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1: 21 horas, 19 minutos, buscando la segunda vuelta, regresamos al pasado en esta primera entrega de la semana, la última del mes, en este 31 de agosto del 2026, presentado por Cocantel, agente 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Palito Ortega, corazón contento.
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1: Para el próximo domingo, domingo 13 de septiembre, se quedó el gran remate en la casa de Renato Brais y de la amiga Olga, y en Buena Unión, que remata el rey del martillo, Washington Ronald González.
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1: María Marta Zorra Lima nos dice, te espero.

Marta Serra Lima, este escenario imaginario. Te espero, 23 de las 21. 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poner la veterinaria este fin de semana, Compraré, nos dice el romántico José Luis Perales.

25 de las 21, compraré. José Luis Perales, avanzamos rumbo a la recta final, presentado por Sonrisa en Salud, con el doctor Elaro López Pinto, Marcelo Yasky, DGO Celulares, el genio aquí pegado a la radio, claro que sí. 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

0: amor. Manuela Torres para decirnos, acéptame como soy, 30 de las 21 horas, rumbo a la recta final, gente, nosotros avanzamos, presentado por Viera Fernández, Negocios Rurales, Previsora del Valle, buen provecho, tranqueras, con Catalina y su equipo, con las viandas exquisitas, todos los mediodías y los churros enfrente de la escuela 154, ¿no? Hace frío ya, los iracundos.
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se fría ya los iracundos. Banca de Quiniela Tito del Valle, que nos dijo baldazo de agua fría en la quiniela nocturna. Cayó la lluvia a la cabeza. 039-039 es el primer premio de la quiniela nocturna.

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0: Pimpinela nos dice, ahora decide. 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Marcos Macedo comprando cuero en la nariz de todas las categorías. 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Pídame el número, se lo paso y vamos, mañana arrancamos a full, Y este sábado en La Palma, un lleno total en la carpa gigante, cuatro orquestas. 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
0: 39 de las 21 horas a la recta final.

Ayer me dijeron que de vez en cuando preguntas por mí, los Pulpo, marcando el final 42 de las 21 horas. Mañana nos reencontramos, si así Dios lo dispone, para la segunda de la semana. Que pasen bien. Buenas noches.

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3: ¿Cómo están? Bienvenidos, muy buenos días. ¿Cómo están? ¿Cómo pasaron? Bien, siguen felices, siguen festejando, ¿no? Sí, no es para menos. Hay que festejar, ganar en el campo del otro. Así como se hizo en la primera parte, ¿no? O sea, Peñarol fue y ganó allá, ahora le tocó a la ciudad. Como decíamos allá, la felicidad va por barrio. Así que merecido saludo y festejo de todos los tricolores, con todo respeto, ¿eh? Un saludo muy especial a todos. Gracias por siempre estar junto a nosotros también, ¿eh? Vamos arriba. Esto, como decía el querido, no me sale el apellido de Gargano. Compren asado, tomen vino. Vamos arriba. ¿Será que termina como el año pasado? El año pasado fue campeón nacional. Vamos a ver qué pasa. Bueno, todo pronto, todo listo. El saludo para todos los amigos que nos escuchan por aire, como también los que lo hacen a través de internet. Sean todos bienvenidos. Comenzamos Frontera Abierta, comienzo el periodístico de la región en este 31 de agosto del año 2026. Doctor Fabricio La Rosa, ¿cómo le va? Bienvenido, muy buenos días.
4: Buen día, Eduardo Rodríguez, ¿cómo le va? Sáqueme la música, sáqueme la cortina. Felicitaciones
3: a los bolsos
4: por el triunfo. Ganaron en justa ley. Perdimos
3: en justa ley
4: por panchos, porque tenemos todavía la cuestión del técnico que no se nos va.
3: Pero se enojan los de Nacional porque decían que era favorito Peñarol. Capaz que no.
4: No, yo quiero dar una cuestión acá. Usted y yo, el viernes pasado, con el amigo Diego Barralita, dijimos que el favorito era Nacional.
3: Uh-huh.
4: ¿Sí o no?
3: Sí, sí.
4: Bueno. Superado el tema clásico, como corresponde a las felicitaciones al Club Nacional de Fútbol por su triunfo 1-0, además con un gol de taco, ¿no? Que vi hoy que apareció el lindo. Ahora se ve que quiere hablar de fútbol. Bueno,
3: sí.
4: Ahora yo quiero hablar de política.
3: El dindo y varios dindos más, ¿no?
4: Sí, hay algunos dindos más. Sí, bueno, sí. Esto del fútbol da siempre revancha, ¿no?
3: Sí, claro. El fútbol,
4: como bien ustedes decían, nosotros le ganamos en la apertura, ahora ellos nos ganan en la clausura. Quedamos a cero en el año y seguramente sea una de las pocas alegrías que nos den los cuadros grandes a los hinchas del fútbol uruguayo. Superado el tema clásico, Edgardo Rodríguez, feliz cumpleaños para usted.
3: Bueno, muchas
4: saludos
3: gracias.
4: De mucha gente, sí, por acá.
3: Es verdad, bueno, muchas gracias a todos los que...
4: ¿Cuántos se animan a tirar un número? No diga de qué generación es, porque si no le... Pero usted lo ha dicho muchas veces.
3: Generación dorada.
4: Una generación dorada, dice usted.
3: Sí, sí, sí.
4: ¿Vieron el estado de WhatsApp?
3: Sí, sí, por supuesto.
4: ¿Hay gente tirando número?
3: ¿Y?
4: ¡Ah! ¿Quiere saber el número?
3: Sí. Parezco joven, pero parezco nomás.
4: Bueno.
3: Capaz que me dan más años.
4: ¿Eh?
3: Capaz que me dan más años, digo.
4: ¿Usted piensa que le pueden dar más años?
3: No sé.
4: Bueno, vaya al estado de WhatsApp de la radio y conteste, ¿eh? Saludos para el amigo Andrés Dutra.
3: Andrés.
4: Andrés dice, qué lindo día. Todos los días son lindos, sí. Andrés.
3: Sí, sí.
4: Al amigo Matute, mire acá. A ver.
3: ¿Qué dice Matute? Otro contento.
4: Dice que le invita a comer un taco.
3: Bueno.
4: Pero el Matute es un puro cuento también, el Matute.
3: Sí.
4: Puro cuento el Matute. ¿Cuántos años hace que hace chorizo y no trae un chorizo a la radio?
3: No, torta frita y empanada.
4: También. ¿Cuánto tiempo?
3: Nunca, creo. Es verdad, eso no tiene nada que ver. Yo estoy contento de que festejen.
4: Silvia, sí, acá me llegan varios chistes, ¿no?
3: No, chistes hay por doquier.
4: Peñarol
3: por doquier
4: es Dios, revive a los muertos. Por ejemplo, este me llegó tempranito. Ahí aparece la imagen del escudo. Después otros comiendo tacos, calvos.
3: Qué lindo.
4: Feliz cumpleaños, tal vez unos 37, dice Silvia.
3: Ojalá.
4: Acá alguien me daba 44, Edgardo.
3: Vos.
4: 44.
3: Lejísimo todavía, pero está.
4: Está bien. Parece más joven, Edgardo, ¿no? Ahora, yo creo que si usted se ponen a hablar con usted, dicen tienen como 70.
3: Ah, sí.
4: Por la experiencia.
3: Ah, bueno.
4: En diferentes cosas, ¿no? Uno dice, ah, estamos hablando de caballos árabes, y Eduardo siempre tiene un amigo que tuvo caballo árabe y trabajó con ese amigo haciendo trabajo árabe. Y uno habla de café y Eduardo trabajó en un café. Y uno habla de cine y Eduardo trabajó en el cine. El hombre de los mil oficios.
3: Yo, y lo puedo comprobar, ¿no?
4: Y sí, claro, de las mil experiencias. Parece recién llegado a los 40, dice Ana. Pero cumple... Muy bien, Ana.
3: Muy bien, Ana.
4: Muy bien. Parece llegado a los 40, Edgardo.
3: Parece.
4: Parece. Está arrancando. Ojalá. ¿Hay comunicación?
3: Sí.
4: A ver quién está. Hola.
0: Roberto de Barrio Bullón. Feliz cumpleaños al señor ahí.
3: Muchas gracias, Roberto.
0: Sí, que me complace con los tangos ahí siempre. Usted es muy amable.
4: ¿Qué? Lo tiró, ¿no?
0: Bueno, un abrazo.
3: ¿Qué tango me podría pasar hoy? Usted que es muy de los tangos. ¿Qué tango me podría pasar hoy para mí?
0: Tiempo viejo.
4: Tiempo viejo, muy bien, Roberto, un genio, gracias.
0: Te conoces, hermano, qué tiempo aquello. Bueno, está. Creo que esté muy, muy joven todavía, pero.
3: Mire que si lo corro lo va a relatar.
0: Cumplí 83 hace poco.
3: No estamos ni tan lejos, ¿eh? No estamos ni tan lejos.
0: Bueno,
3: un abrazo, un abrazo.
4: Gracias, Roberto, gracias. Qué cra.
3: Un Roberto, un cra.
4: ¿Eh? Bueno.
3: El hombre de los tangos.
4: El hombre de los. 43, dice Estela.
3: Ojalá.
4: 43. Tan lejos igual. ¿Eh? Hay mucha gente que sabe. Mira, acá Ramón sabe, por ejemplo. Ramón está acá. Muy buenos días, chicos. ¿Cómo están? Muy feliz cumpleaños al señor Edgardo, que cumpla muchos años más. Para mí, Edgardo tiene 47. Su coterráneo, Vanessa.
3: Ah, oh, bueno.
4: Está bien. Mi amiga Argelia. Buenos días, chicos. Feliz cumpleaños a Edgardo. Cumple 50, dice Argelia. Bueno,
3: cerca.
4: Está por ahí, pero no. Está por ahí, pero no. Dale feliz cumpleaños a Edgardo, dice mi amigo Andrés. Claudia, manda saludos para usted.
3: Muchas
4: José,
3: gracias.
4: Hola. Abrazo a Edgardo. Cumple 52. Casi, José.
3: Casi.
4: María Luisa, un abrazo. María Luisa, sí, muy bien, María Luisa. El Matute también, sabe que llegó, dijo, llegó bien el Matute. Silvia, muy bien, Silvia. Susana Camargo, a ver. Mire el ojo de Susana, qué edad le da. 46, dice.
3: Qué ojo que tiene.
4: Feliz cumpleaños, Edgardo. 46 años.
3: Qué ojo que tiene, ¿cómo se llama?
4: Susana Camargo.
3: Susana, pero tiene que ir al oculista.
4: Aníbal, muy bien, Aníbal lo saluda, buen día, feliz a Edgardo. Mabel dice, cumpleaños, feliz cumple, que pase lindo su día. Cumple tantos jóvenes años. Muy bien, Mabel. La gente está muy atenta, ¿no, Edgardo? Usted sí. Dice, no, de la generación tal y ya. El señor Edgardo con sus 52 años, dice Jonathan Viera. Casi Jonathan, pero está bien. Juan, ¿qué dice Juancito? Buen día, feliz al amigo. Muy bien, Juancito. Juancito le embocó, ¿eh? Buen blanco, Juancito. Más comunicaciones, Eduardo. Atienda usted, que es el homenajeado.
3: Hola, ¿verdad? hola, buenos días.
5: Me estoy al aire, ¿no?
3: Está al aire, sí. ¿Cómo anda?
5: No quisiera estar...
3: Bueno, la saco al aire, doctor.
4: Queda por interno, por ahí. Nosotros vamos a comenzar, mientras siguen llegando pila de mensajes, en esta mañana de Frontera Abierta. Aquí a través de la primera programa que es el número 158 de este año 2026, 31 días del mes de octubre, lunes comenzando la semana, terminando el mes, 243 días que transcurrieron del 2026, faltan nada más que 122 para finalizarlos. Sigue llegando comunicaciones, Garrobera, tienda.
3: Sí. Ya saludamos. Otro más,
4: ¿ya?
3: Bueno, hola.
4: A ver, sáquelo al aire. Puede ser,
3: ¿no? Sí, si no, imposible, tiene que gritar. Hola.
6: Sí, con la radio.
3: Sí, con la radio.
6: Cerca de sus hijos.
3: Bueno, muchas gracias, Lady. Te mando un beso enorme y gracias por acordarte.
6: Con él mismo.
3: Sí, estabas con él mismo.
6: Yo pensé que tenías libre hoy.
3: Es el mejor chiste del día de hoy. Muy, muy chiste. Muchas gracias, Ladi. Ese y el de la escribana. La escribana dice, bueno, hoy vendrá el aumento de sueldo, me pone la escribana.
6: Sí,
3: y este,
6: bueno,
3: el tuyo, son los mejores chistes del día de hoy.
6: Eso sería bueno.
3: Cariño, Gladys, cuídate.
6: Chaucito.
3: Que pase bien. Era Gladys.
4: Qué amiga,
3: qué amiga,
4: qué amiga. Yo pensé que tenías libre, que lo quiere jubilar, Gladys. ¿No lo quiere Edgardo más en el aire? ¿Eh? ¿Lo quiere jubilar? Bueno, dele usted, Edgardo, dele usted.
3: Hola.
7: Hola, Edgardo.
3: Sí.
7: ¿Te
3: Susana?
7: ¿Cumpleaños?
3: Gracias, Susana.
7: Muchas felicidades. Dios te bendiga, bueno, grandemente.
3: ¿Viste que dijiste que iba a ser el vivo, no sé qué, qué cantidad de gente te siguió? Mirá que entré al vivo tuyo y vi mucha gente.
7: Ah, había poca gente, la gente se durmió, creo que el sábado se durmieron.
3: Bueno.
7: Bueno, yo puse 46, pero sé que es un poquito más.
3: Bueno.
7: Bastante más joven.
3: Pero un poquito nomás, no es mucho.
7: Ah, son poquitas cosas.
3: Sí, es verdad.
7: Sí, sí. Bueno, que pases bien.
3: Bueno, muchas gracias por acordarte. Que pases bien, chao.
7: Eso, chao, chao.
3: Era la amiga, doctor...
4: Susana.
3: Camargo.
4: Susana. Juancito dice, no sé cuántos años tiene, pero tiene una pinta de derechista. Salud.
3: Sí, sí. es divino.
4: Sí, bueno, claro, usted se regaló, ¿no?
3: Sí, sí, claro.
4: ¡No, no! ¿Cómo 56? No, 56 es mucho.
3: Ah, sí.
4: No, 56 no.
3: ¿Qué es un cumpleaños para usted, doctor? No, se fue. ¿Qué es un cumpleaños para usted?
4: 43, dice Silvia Mabel.
3: Ah, Silvia Mabel. Era una amiga llamada Silvia Mabel, pero hace muchos años.
4: ¡Feliz cumpleaños a Edgardo!, dice.
3: ¿Qué es un cumpleaños para usted, doctor? ¿Un año menos o un año más?
4: ¿Qué es lo que está haciendo tanto ruido,
3: no sé,
4: ahí? Creo que es el retorno interno, ¿sabe? Baje el retorno interno, que seguramente mejora. Saludos para Daniela Cáceres. Cumpleaños a Edgardo. ¿Cumple? No, Dani, uno menos. Pero no parece, dice. No parece. ¿Qué me decía usted? ¿Para usted qué es?
3: ¿Qué es un cumpleaños? No, yo le pregunto a usted.
4: Para mí es uno
3: ¿Es
4: más.
3: ¿Un año más o un año menos?
4: Un año más.
3: El cumpleaños en la vida, entonces no es la vida. Porque si el cumpleaños en la vida es un año menos.
4: ¿Por qué?
3: Y es su vida. Usted le va sacando un año a su
4: Pero
3: vida.
4: Eso es porque usted ve para atrás.
3: No. Usted nace, usted no sabe. Pero el que lo hizo usted, supuestamente, el que lo hizo usted o el creador, dice, el doctor de la Rosa va a vivir 102 años.
4: Sí.
3: Si cumple 36, le va a hacer un año menos. Hasta llegar a los 106.
4: Claro, pero es un año más que adquirió.
3: No, nadie está hablando de adquirir. Estamos
4: pero
3: diciendo
4: eso,
3: el cumpleaños.
4: Por eso se llama cumpleaños.
3: Por
4: usted
3: eso.
4: Pasó el... Año.
3: Pero es
4: ¿Cumplió?
3: Un año. Pero si festejas la vida, el cumpleaños, o sea, hay dos cosas que no se pueden explicar. Esa y por qué, si nos engendran en 9 meses, ¿por qué cumplimos el año cuando cumplimos 12? Tendría que ser a los 3 meses y cumplir un año. O sea, a los 3 meses.
4: Se tendría que celebrar el primer año.
3: El primer año.
4: Claro, porque no es desde el momento es el momento del alumbramiento.
3: Son dos cosas que no tienen explicación.
4: Bueno, sí, tienen explicación, sí.
3: No tienen explicación.
4: Sí,
3: porque
4: tienen.
3: Si yo estoy cansado de escuchar de que el feto, desde que lo conciben hasta que nace y después se va para afuera, ¿no? Primero
4: sí, hay vida, pero lo que pasa es que en un momento la vida
3: se considera
4: es intrauterina
3: a partir de cuando vos salís para afuera.
4: Y claro, porque ahí se corta el cordón umbilical.
3: Bueno, no se sabe eso.
4: Bueno, pero sí, físicamente sale el cordón umbilical. El tema es ese, que ya ahí
3: yo
4: la vida
3: digo,
4: pasa a ser.
3: Y la pregunta de siempre es:
4: fuera del útero
3: cumplís
4: materno.
3: ¿Cumplís un año? ¿Es uno menos o uno más?
4: Ah, no, para mí es clarísimo que es uno más.
3: Para mí
4: porque si no tendría que cambiar hasta...
3: Yo estoy más cerca. Yo me parece a mí, ¿no? Yo estoy hasta los
4: pero
3: 60.
4: Pero entonces usted no está celebrando, está triste.
3: No. Sí, es la vida, doctor.
4: Claro, pero está contando los días que le quedan y no los que vivió.
3: Yo no los cuento. Yo lo que digo es que es uno menos. Yo no sé a cuánto voy a llegar.
4: Pero es muy triste decir
3: sí,
4: que es
3: bueno,
4: uno menos.
3: Pero es la verdad.
4: Sí, pero uno celebra lo que vivió,
3: no,
4: lo que
3: no,
4: pasó.
3: Hay que asumirlo. Es...
4: Está Estás pesimista hoy, cerca. ¿Qué pasó? No, ¿le afectó ayer el clásico? ¿Eh? ¡Sáquese la amargura, pero, señor! Yo... Arranque Frontera Abierta, presentación, por favor. Presentación.
3: Y ¿este es un programa más del año o es un programa menos?
4: Este es un programa más.
3: ¿Vio? Entonces, medite sobre si es un año más.
4: Claro que es un año más.
3: Medite.
4: Sí, sí, sí.
3: Medítelo.
4: No es un programa menos.
3: Y el año sí.
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4: Cumpliendo años en el día de hoy.
3: ¿Quién?
4: Alguien que lo saluda. Adriana.
3: Adriana, sí, Adriana Davis.
4: Claro, hoy, está cumpliendo años.
3: Sí, es verdad, es verdad.
4: Un saludo. Felicidades para Adriana también, ¿eh?
3: Sí, sí, sí.
4: Bueno. Yo le voy a tirar más mensajes. Yo le voy a tirar más mensajes porque, claro, le toca trabajar el día de cumpleaños.
3: Sí, sí.
4: Gladys quiere que usted no venga, ¿vio?
3: No, me...
4: Gladys lo quería fuera del aire.
3: Sí, sí, sí.
4: Pero Gladys, cuando yo cumplo años, quiere que yo esté en la radio.
3: Ah, sí, usted no, sí, puede, sí, faltar.
4: No, no, no, yo sí. No puedo faltar. Gladys. Usted sí, yo es, sí, más, Gladys no lo quiere.
3: No, bueno.
4: ¿Vio?
3: No, no, no, no digo tan así.
4: No, no, pero
3: se va,
4: la verdad.
3: Se va a poner Gladys, no me...
4: Pero
3: me
4: la verdad, Gladys llama y dice, ay, qué bueno que está Fabricio, que no sé cuánto. ¿Y por qué no vas a... ¿Por qué vas a faltar? No, Gladys, mi cumpleaños. No, no, tenés que estar. Está. Ahora usted lo quiere fuera del aire. Yo no sé si tomaría eso como una cosa así. Contra usted, contra mí. Pero bueno. Es lo que hay. Tenemos mucha información
3: para
4: compartir en la mañana de Frontera Abierta. Contarles lo que fue la actividad del día viernes en Mevir 2.
3: Ah, sí.
4: Después de la hora 11:20 vamos a estar hablando con el director general de Desarrollo y Ambiente, el amigo Oscar Borba, que estuvo participando en la actividad donde los vecinos de Mevir 2 fueron los beneficiados de este primer plan piloto que se va a implementar en Tranqueras y que seguramente, si todo corre como corresponde, el resto de los barrios tendrá este nuevo sistema en el que se busca reducir la cantidad de residuos que hay en la calle y sobre todo a disposición de los animales que lamentablemente están sueltos en nuestra ciudad. Después de la hora 11:20, 11:30, después de la tanda, vamos a estar haciendo contacto con el amigo, el director de Desarrollo y Medio Ambiente, Desarrollo y Ambiente, debería ser, de la Intendencia Departamental de Rivera. Contarle, Edgardo, contarle que efectivamente probé
3: opa,
4: las milanesas del buen sabor. 10 de 10.
3: ¿Qué es lo que no? Caserita, caserita.
4: Me llevé de pollo con cheddar, morrón.
3: Por favor.
4: Y mi esposa me dijo que era mortadela.
3: Puede ser.
4: Ella me dijo, hay un trocito ahí. ¿Le puedo asegurar?
3: ¿No será lengüiza?
4: 10 puntos. 10 de 10. Las milanesas del buen sabor.
3: Qué bien.
4: Preparamos como corresponde toda la cuestión. Disfrutamos de las milanesas de buen sabor, que ahora las recomiendo, Eduardo,
3: ¿sí?,
4: con seguridad.
3: Ahora usted ya...
4: Estoy,
3: pasó el veredicto.
4: Di el veredicto. Así bueno, que Belén, muchas gracias, riquísimas las milanesas. Mi señora esposa fue la primera en dar su veredicto en casa, como corresponde, y me preguntó, ¿y de dónde son? Mirá, le digo,
3: ¿estas son de tranquera?
4: Me dice, porque claro, yo llegué y guardé la adentro del, de la heladera.
3: Sí, sí, sí.
4: Y ella abrió y enseguida vio. Y me dice, ¿y esto? Con cara de... ¿vio?
3: ¿De asombrada?
4: No, no, de escrutinio.
3: Ah.
4: ¿Qué es esto que trajiste extraño?
3: Sí, sí.
4: Ingresando a nuestro hogar, a nuestro...
3: Yo no te dije que comprara.
4: Seno cocinero. ¿No?
3: ¿Y?
4: Le digo, mirá, hay un emprendimiento nuevo en Tranquera, se llama El Buen Sabor, y me dijeron que querían
3: el veredicto.
4: De cómo estaban las milanesas. O sea, andan milanesas, empanadas, prontas para fritar, como esta. Y ella me miró con esa cara, vio, de desconfianza todavía, como diciendo... Pero los antecedentes me avalan.
3: Sí.
4: Los antecedentes me avalan, porque normalmente creo que nunca pasó que me llevara algo que fuera
3: de desagrado.
4: Claro. Entonces, como ella además ya tenía el tema del postre Rogel en la cabeza, un palumpa, ya hay varias.
3: Asociaba el éxito.
4: Claro, T&M ahí que nos regaló algún... ya estaba vinculado a como que cosas buenas, ¿entiendes?
3: El lechón, el suegro le había dicho que era espectacular.
4: Ah, sí.
3: Bien, ¿no?
4: Sí, sí, sí. Por eso le digo, es como que tengo buenos antecedentes.
3: Claro.
4: Y por eso ella me dice, bueno, muy bien. Cambió un poco la cara y sábado al mediodía, milanesa.
3: A la plancha, al horno, con oliva, frita con aceite de girasol.
4: Como las hace ella, al horno, con el truquito ese de que parecen hechas fritas, sin que quede el olor a frito.
3: Ah, pero usted tiene la... Claro.
4: Y
3: salen así, que usted raspa con el cuchillo y...
4: ¿Qué pasó?
3: ¿Qué pasó?
4: Nos sentamos a degustar.
3: ¿Y? ¿Mano a mano?
4: Mano a mano.
3: Sí, sí.
4: Cortó la primera milanesa.
3: ¿Mostaza? ¿Mayonesa? ¿Algo para...?
4: No, no, no, no.
3: ¿Sola?
4: Sí, sola.
3: ¿Probarla?
4: Al medio.
3: ¿Y el queso hizo así? ¿Se desparramó el queso?
4: Cortó la primera milanesa, señor, y yo la miré cuando en el momento del corte, ¿vio? Hizo así con el...
3: Claro.
4: ¿Tenedor?
3: Parecía MasterChef.
4: Miró adentro y dice, son de pollo. Sí, son de pollo. A ella no le gusta mucho la milanesa de pollo. Partió de vuelta y empezó a salir el queso aquel. Por todos lados.
3: Sí, sí.
4: Quesito sabroso.
3: Y el yellow, sí.
4: Sí, no, no. O sea, no es un queso de esos empalagosos, ¿vio? Porque hay quesos cheddar que son tipo que se llevan con todo el sabor.
3: Es verdad.
4: No. Así, en la categoría justa entre... derretirse y uno quemarse la lengua. De temperatura.
3: Panceta me pone acá que era lo que tenía.
4: Yo le dije, había algo más.
3: Panceta.
4: Partió así.
3: El otro fiambre que tenía. Cheddar, panceta y morrón.
4: Yo le dije. Miró así, comió y ya está. Perdió. Dijo, bueno. ¿Y cómo están? Buenísimas, puedes traer más.
3: Claro.
4: Así que ya me cargó, ya me dijo, fin de semana que viene, tenés que traer milanesas. Así que bueno, señora Belén, felicitaciones, muy ricas las milanesas de El Buen Sabor. ¿Usted quiere las suyas? ¿Quiere disfrutar de El Buen Sabor?
3: Sí, sí.
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3: Sin costo, ahí va.
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3: 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Hoy uno de ustedes la va a probar porque se lo ganó.
4: Tengo tres personas que invocaron el resultado.
3: No le puedo creer.
4: Tres personas que resultaron en el... No le voy a decir el nombre de quienes son, porque si no lo voy a condicionar.
3: A ver, si será tan bueno eso que... 322 fueron los mensajes. De 322...
4: Bueno, a ver, vamos a decir la verdad. Había como 50-1-0, de 2-1 a favor de Nacional. El resultado más común de los clásicos es 2-1 para cualquiera de los dos lados. O sea, si yo agarro los mensajes de los 300, 2-1 hay 200. Siempre. Pero solo tres personas embocaron el 1-0 a favor del Bolso en el clásico del fin de semana.
3: Es verdad.
4: Hay uno al que yo descalificaría. Porque me puso que era en la hora. Y no fue en la hora. Pero lo voy a dejar participar porque...
3: embocó.
4: Embocó el resultado y la propuesta era el resultado, no el minuto. Entonces, Andrés, estás dentro de la competencia. Digo, estás dentro de la competencia. Fuiste uno de los tres que el más de 300 metió el resultado. Son dos damas y un caballero.
3: Mira, ¿cómo saben de fútbol?
4: Le voy a decir, una dama ya ha ganado premios.
3: Entonces no gana.
4: No. A ver, siempre está jugando, siempre puede ganar.
3: Sí, pero hay que descartar.
4: La otra dama también ya ganó un premio, me parece.
3: Entonces no van, esa dona se dona.
4: Y el caballero es que el que le digo que le erró en el minuto, pero embocó el resultado.
3: Bueno, está, pero eso no tiene nada que ver. Yo creo que le embocó. Yo para mí el que va a ser el caballero, directamente nada más. Ya las dos muchachas ya ganaron.
4: No,
3: hay que ser justo.
4: No.
3: Hay que ser justo.
4: Todos iguales acá, Edgar.
3: ¿No por eso mismo?
4: Parejo.
3: Ya, si tiene
4: para mí perdieron todos.
3: No valen los antecedentes, entonces. Mire que usted.
4: Para mí perdieron todos.
3: Usted, abogado.
4: Pero
3: usted
4: tiene que ser valero. Quedaron descalificados y el premio se lo lleva a usted.
3: Pero los antecedentes de todos cuestan.
4: No, es broma. ¡Oh, Leticia Floreta!
3: ¿Qué dice Leticia?
4: No. No, ese es el número, ¿eh? Le da menos años igual. Vamos a hacer lo siguiente, Eduardo.
3: A ver.
4: Yo anoté los tres nombres acá, de acuerdo al orden que fueron apareciendo.
3: Bien.
4: Usted me dice un número del 1 al 10 y yo hago de arriba para abajo, de abajo para arriba, hasta que dé el número. Son tres.
3: Ah, está perfecto.
4: Pero yo cuento...
3: una ruleta.
4: Claro.
3: O sea, le pum, tiro, le re. Pum, tiro, le re.
4: ¿Entendió? Bueno, así sí. Queda parejo.
3: Bueno.
4: Y no queda como que yo le mostré ni
3: el
4: nada.
3: El número que te gusta es el 9, así que en el 9 debe haber un ganador. Ahí está el ganador.
4: El 9. ¿De arriba para abajo o de abajo para arriba?
3: De arriba para abajo.
4: 1, 2, 3, 4, 5, 6, 7, 8, 9. ¡Qué casualidad!
3: El hombre.
4: Yo no puedo creer.
3: Sí. Es que Dios es justo. Es justo. Recordá que acá me estaban pidiendo el teléfono del Buen Sabor. El Buen Sabor, Belén, los está esperando. La entrega, acordate que te lo lleva hasta tu casa sin costo, ¿eh? Sin costo.
4: Andrés.
9: Sí.
4: Buen día, ¿cómo estás?
9: Bien.
4: Estás re contento, ¿no?
9: Sí.
4: Vas a quedar más contento cuando te diga que Edgardo justo eligió el número 9, que es múltiplo de 3. Y que fuiste vos el resultado ganador del clásico.
9: Bueno, muchas gracias.
4: Así que te llevas la bandeja de...
3: Tienes que comunicarse
4: con de Belén. Las milanesas. Te vas a tener que comunicar con Belén. Y ahora te paso el número de teléfono para que puedas comunicarte con ella.
3: Y ahí,
4: y ahí pedís y disfrutás tu sabor y te lo vas a buscar hasta allí.
9: Bueno, muchas gracias, Sanciar.
4: Un abrazo, Andrés.
9: Gracias.
4: Chau.
3: Bien. Entonces, ahí le estoy mandando al doctor donde está el teléfono. Usted le puede mandar. Y él tiene que comunicarse a ese teléfono. Y ahí Belén lo espera, por la duda, por si anda de reparto Belén. Lo espera para entregarle el premio. Belén, lo que tenés que hacer... Nos está escuchando, Belén.
4: Sí.
3: Trabajando y escuchando. Tiene que sacar la foto y mandarnos, ¿verdad?
4: Cuando le entregue el premio al amigo Andrés, saque la foto y mandará nomás.
3: Eso.
4: Que ahí lo publicamos en redes para que quede todo como corresponde, ¿no? La gente ve que todo lo que nos regala se va.
3: Es correcto.
4: Señor Edgardo Rodríguez, 10 horas 56 minutos en todo el territorio uruguayo. Me cuesta arrancar este lunes...
3: ¿Por qué?
4: No por el resultado clásico, sino por la cantidad de hechos de violencia que se abre al abrir cualquier medio de comunicación de este país, ¿no? Ya sigo con más mensajes, pero como para darle un anticipo de lo que pasó el fin de semana y de lo que está pasando, mataron a tiros a un hombre en Piedras Blancas. El tiroteo incluyó al menos 8 disparos. Tiroteo en Villa Española. Uno estaba requerido por homicidio de un hincha de Peñarol y el otro cumplía libertad a prueba. Mataron a puñaladas a un hombre en Aeroparque. Su cuerpo fue hallado en una cuneta. Un joven en moto murió al ser chocado por un auto que cruzó la rambla de la Ciudad Vieja. Cinco detenidos y cuatro personas de la policía lesionados, personal de policía lesionado tras el clásico. Fue imputado por encubrimiento el tercer detenido por el asalto al Banco República de Pando. Pelea entre varias personas terminó con cinco policías lesionados y siete detenidos en Melo. Vecinos en Malvin Norte registraron balacera en videos este sábado. La policía los vio cargando armas largas en una camioneta, se entregaron tras atrincherarse por la fuerza en una casa. ¿Puedo seguir? Con más, si quiere, ¿no? O sea, si no se aburrió de violencia, le traigo.
3: Para todo tipo.
4: Cuatro reclusos se fugaron de la cárcel de Artigas. Tres fueron capturados en una casa y el cuarto sigue prófugo. Y sigo con todo tema vinculado a armas, violencia. En todos hay un poco de sangre. Es gravísimo, señor Eduardo Rodríguez. Cada vez más difícil abrir frontera abierta y no remitirnos a noticias lamentables.
3: Pero yo no sé si fue este fin de semana, doctor, pero creo que fue el sábado. Una donación de una cárcel a la otra, iban 5 kilos de droga en un termofón. Iba desde la comisaría de las mujeres al CONCAR. Una donación. Y dentro de un termofón iban 5 kilos de droga. 5 kilos de droga, doctor. O sea, yo no entiendo, la verdad. No sé dónde está fallando. Pero no puede ser.
4: Yo creo que el panorama nacional hoy, me voy a obviar un poco, me voy a remitir a su día de cumpleaños, que es algo para celebrar su vida, me voy a remitir a las noticias locales, que son un poco más alegres, un poco más amenas. Tenemos un nutrido parte policial igual, o lo escuché muy mal yo. Hay información policial, algunos siniestros de tránsito que llamaron la atención el fin de semana, alguna cuestión vinculada al plano más regional, porque si nos vamos un poquito más hacia el sur del país, lo que tenemos que hablar son de hechos de violencia. No sé si es que como sociedad estamos peor, no sé si es que los medios de comunicación de los grandes de la capital cada vez emiten más violencia o muestran más violencia, o si es una mezcla de las dos cosas, de que estamos peor y bueno, es la realidad y hay que mostrarla. Pero vamos a tratar de matizar esta realidad con buenas noticias también, Eduardo. Sí, sí. Porque si no, señora, señor, esto se vuelve muy complicado de llevar. Le dejo que usted me venda un par, Eduardo, y sigo con más mensajes.
3: Bien. 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
4: Me quedó rico el teré hoy, ¿eh?
3: Sí.
4: Digo tereré porque además no sé qué le pasó, se ve que tenía agua.
3: Se lavó.
4: Tenía agua, y era agua fría, y puse agua caliente, me di cuenta cuando...
3: Igual así.
4: ¿Eh?
3: Puede tomar igual así.
4: Y lo que pasa es que está tibio, pero no está caliente. Voy a tener que ir a calentar en la pausa.
3: Estamos acompañados por la escribana Federica Acosta. Federica, que nos está escuchando. Federica, que va a estar este jueves este próximo jueves en Frontera Abierta. Recordá, 10:45, Mirador Notre Dame, con la escribana Federica Da Costa, que los espera en el 091-22-99-82.
4: Para colmo, los hinchas de Peñarol no podemos ni hablar de deporte, que es el otro tema que nos puede alegrar.
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4: Feliz cumpleaños le manda Silvia Martínez. Claudio Chávez le dice, feliz cumpleaños, Eduardo, que pase muy bien.
3: Claudio.
4: La amiga Angélica Camacho, de los Dulces Eudoxia. Le manda saludos, Edgardo.
3: Saludos, tata.
4: Muy feliz cumpleaños a ese gran locutor, Edgardo. La edad no importa, es como se sienta uno. Sí, sí, la juventud está dentro de nosotros. Saludos a él y que disfrute
3: ahí
4: su día.
3: Ahí cumple más de 50. Ese mensaje es clásico para el cumple más de 50.
4: Con mucha alegría.
3: La edad no importa. Y cuando estás más cerca de llegar que de empezar, es cuando te dicen que sean por muchos más. Ahí estás rozando que te estás por pelar en cualquier momento.
4: Dice Janet.
3: Y todos los míos son así, ¿eh? Que sean por mucho más.
4: Dice, pero 43-44 dice que cumple usted.
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4: Buen día, buen comienzo de semana, dice por acá Lourdes, feliz cumpleaños, Edgardo.
3: Gracias.
4: Por muchos años más.
3: Ahí está, veo lo que le digo.
4: Magali dice que usted está cumpliendo 5.1.
3: Poquito faltó.
4: Feliz cumpleaños, querido Edgardo, dice la amiga Magali.
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4: Gracias, Silvia. Ana, desde Masoyer, dice, feliz cumpleaños, Edgardo. Cumple 51. 51.
3: No.
4: Feliz cumple, Edgardo. Cumple 54, dice por acá Fátima.
3: Se pasó un poquito.
4: Y Mario Araujo también está cumpliendo años hoy.
3: Ah, oye, Mario, ¿verdad? Es también. Mario también, sí. Mario cumple la misma edad que yo. Llegamos a los 20.
4: ¿Sí?
3: Sí.
4: Mario. Feliz cumpleaños a ese isabelino tranquerense, que sobre todas las cosas es una gran persona.
3: Qué grande.
4: ¿Quién dice esto? Por muchos años más, Carbonero, salud.
3: Si dice Carbonero, porque es Carbonero también. ¿Barbarita?
4: No.
3: ¿Burgos?
4: No.

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0: La profesora le hacía llegar su saludo.
1: Gracias, profesor.
0: Uno más de vida, hay que celebrar cada día. Katy dice, hola Edgardo, cumple... Muy bien, Katy, feliz cumpleaños para él. Dice Pablo, un feliz cumpleaños a Edgardo, cumple... Sí. Muy bien, Pablo. ¿Qué comerá hoy de rico? Dice Pablo. Buen día para tacos, dice Pablo.
1: Bueno, acerque nomás que yo le...
0: Claudia da Rosa, escucho siempre, tacos, dice, menos, creo que cumple 54.
1: 9 tacos, si nos ponemos al día, pueden ser 12 también.
0: 38 añitos, dice que cumple Julieta, de experiencia.
1: Julieta, porque tenemos experiencia, tenemos.
0: Buenos días, muy feliz cumpleaños, muchas felicidades, dice Lady Ramón.
1: Gracias.
0: Yo también soy de agosto, le llevo 16 años de ventaja, dice Ramón Piñera.
1: Ramoncito, que tuvimos ayer. Ramoncito, claro, él estaba muy contento porque dice que se había equivocado Fabián O'Neill.
0: Clasificamos primeros en San Gregorio, dice por acá el Matute. La selección de tranqueras categoría 2016 clasificó en San Gregorio de Polanco este fin de semana. Mira qué bien. Buen día, feliz cumpleaños para Edgardo, dice Mari Noble. Saludos por acá, feliz cumpleaños a Susana, Gabriel le manda saludos, Edgardo. Pablo Martínez dice, feliz cumple, querido. Me acuerdo de un pollo contigo y mi hermano de la vida, Paricio. Vamos arriba, dice Pablo Martínez.
1: Para, loco.
0: 51, dice Leticia, que cumple usted. No, Leticia.
1: 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Y dice por acá, hola, todo el personal de Mini Mercado TIM saluda a Edgardo por su cumple. Que pase genial su día. Gracias a Cintia y toda la barra allí de Mini Mercado TIM.
0: Gracias, Cintia. Alba, sí, vimos tu resultado, Alba. Lo que pasa que Edgardo eligió el 3. Alba, vos fuiste la segunda en invocar el resultado correcto. Edgardo eligió el 9 y fueron solo 3 ganadores, claro. Entonces repitió 3. ¡Feliz cumpleaños! Dice Cristina Martínez. Rubén Mario Piris.
1: Ah, ese es un mensaje que me mandaba de una actividad de fútbol que hubo. Yo le pedí que lo mandara al...
0: Dice, ahí. Avisarles que la selección de tranqueras de juveniles... De 10 a 14 años, salió primera en el campeonato realizado en San Gregorio para clasificar a las semifinales. Se clasificó primero pasando por un punto gracias al último partido de ayer que se ganó 3-2 contra San Carlos.
1: ¡Qué bien!
0: Tranquera se clasificó por un gol que... un gol porque los 4 equipos tenían 4 puntos, dice por acá el amigo... Rubén Mario Piris, entonces, ¿qué nos pasa información? Rubén Mario Piris, dígame, ¿usted tiene algún niño jugando por allí en la selección? Muy bien, felicitaciones entonces para los chiquilines de la selección, ¿eh?
1: Sí, está muy chistosa Cintia de TIM.
0: ¿Qué pasó?
1: Uy, me parece que querés almorzar tacos, dice. Mire, yo le voy a decir una cosa.
0: Ay, Cintia.
1: Yo no es por nada. Esto lo digo de corazón. Yo... No tengo ni busco revancha. Ahora tengo memoria. No se olvide.
0: Ay, Cintia.
1: No se olvide.
0: Ay, Cintia.
1: Yo tengo memoria, Cintia.
0: Mire
1: este mensaje es para usted y es para el Dindo. Para los dos tengo memoria.
0: Ay, Cintia. No busque, Cintia.
1: No busque, Cintia.
0: Mire que después la alegría

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0: Igual
1: de
0: fue bien, Cintia. Fue con.
1: Sí, está correctísimo. Por eso mismo.
0: Ay, Cintia. Ay, por Cintia. Eso mismo. Muy feliz cumpleaños, querido Eduardo, dice la amiga.
1: Usted dijo de la camiseta. Yo dije que era algún cuadro en particular, doctor.
0: ¿Quién?
1: Me dice Cintia que usted dijo lo de la camiseta. Que la bebida estaba fría como la camiseta de... Y yo dije la institución...
0: No.
1: ¿Y por qué me ponen que dijo de la camiseta?
0: Yo no dije nunca de la camiseta.
1: Yo.
0: Ah.
1: Cuando yo dije que había bebida fría...
0: No.
1: Como la camiseta de... Pero me quedé...
0: Feliz cumpleaños para Edgardo. Dios lo bendiga hoy y siempre, dice por acá Susana. José dice... Según la viceministra, la culpa de la violencia es de la Rañaga. Porque dijo que hay orden de no aflojar. Pobre mujer, tiene que renunciar ya, dice el amigo José Silveira. Buenos días, feliz cumpleaños a Edgardo, que pase genial su día. Un abrazo, dice mi amiga Teresa. Buen día, muchachos, feliz cumpleaños a Edgardo, Dios le bendiga, dice Rosana. Carlos Montero le manda saludos a Edgardo, dice que está cumpliendo 51. Leonardo Blas, Edgardo, entre 48 y 49, dice Leonardo.
1: Estamos cerca, ojalá.
0: Hola, ¿todo bien? Un feliz 50 y muy bien. Que se repita por muchos años más. ¿Qué hace Edgardo? Dice Mónica. Edgardo cumple 50, dice Lady. Premio entregado. Pero Andrés anda. Pero Andrés.
1: Ya.
0: Pero Andrés.
1: Ya.
0: Saliste corriendo a buscar las milanesas,
1: sí,
0: Andrés.
1: Sí, sí. Yo haría lo mismo.
0: Y sí. ¿Cómo no, señor? Con la descripción de la milanesa. ¡Qué cra! Muy bien, gracias. Feliz cumpleaños a nuestro querido Mancha Edgardo. Que sean por muchos años más. Felicidades, dice Silvia. Arriba el Mancha, en las buenas y en las malas, dice Silvia Olivera. Alexandra, feliz cumpleaños, Edgardo. Que disfrutes con mucha salud y trabajo a tu gusto. Y bueno, andás rondando los 54, dice Alexandra. El saludo no... ¡Ah! Mire quién le manda saludos. Bueno, está. Lo voy a dejar para después. Vamos, Edgardo, a la galería comercial y regresamos enseguida. A ver qué dice. Mire qué bárbaro, Qué bárbaro esto que me acaban de llegar como información.
1: Bueno,
0: le voy a dar el mensaje.
1: Casa Martín Mira no está en Agosto al Costo, doctor. Casa Martín Viera está al costo porque Agosto al Costo en Casa Martín Viera.
0: Le voy a dar lectura del mensaje.
1: Bueno.
0: Nos vamos a ir a la galería comercial.
1: Tengo un audio por acá para pasar de...
0: ¿Un saludo?
1: Sí.
0: Sí. Pero muestra un poco la realidad también, ¿no? ¿No? Me voy a reservar el nombre de la persona. Y ojo que tengo personas citadas por la Intendencia Departamental de... Rivera, por asuntos de su interés. Voy a pasar a leer luego de la pausa la lista de más o menos 10 nombres que hay desde la intendencia de personas que necesitan transitar, pasar por la oficina por asuntos de su interés. Pero este mensaje que llega a través del 097-107-803 da cuenta de un hecho ocurrido la noche de la nostalgia. Buenos días, dice. Escuchando los problemas de todo el país, acá en Tranqueras, en la noche de la nostalgia, yo no tomé nada para no tener problemas en conducir. Pero los nenes de la noche, como dice la policía, me chocaron el auto de atrás. Estaban en estado dudoso. Acá en el mensaje la persona me dice que estaban alcoholizados y bajo los efectos de sustancias estupefacientes. Pero se me escaparon, dice. Eran dos en una moto. Y hasta el día de hoy no me enteré de nada por la denuncia que hice. Dice por acá este amigo. ¿Usted sabe que esto me ha tocado vivirlo en la profesión, que mucha gente sufre las consecuencias que trata de evitar para sí misma? En este caso, es un vecino que, circulando, seguramente, pero ya lo he visto hasta con autos estacionados, aparece algún inadaptado que... genera que causa un accidente. Aparte, de atrás es casi 100% probable que la culpa la lleve siempre que viene de atrás. Entonces, este vecino pobre tiene que ahora sufrir las consecuencias de las decisiones de algunos que no son conscientes o no quieren tomar las decisiones que tienen que tomar. Pasa. Ahí es una molestia para la persona, porque además uno dice, bueno, material, sí, pero tener el vehículo que quizás usa este vecino para trabajar parado por 7 días en un taller, y tener que pagar todavía el deducible en el caso de un seguro que, dependiendo del auto, no baja de los $500, porque dos muchachos decidieron chocar y darse a la fuga, genera molestia, sí, genera calentura. Y más cuando uno se encuentra con un sistema judicial saturado que no da pronta respuesta a la persona, ¿no? Me solidarizo con usted, vecino. Y bueno, ligó mal, es lo que le puedo decir como consuelo. No hay consuelo para ese tipo de cosas. Es verdad, son fierros. Yo entiendo la molestia. Si me pasara a mí, estaría recaliente también. Entiendo mucho su calentura. Ojalá que todo se pueda dilucidar rápidamente y que, bueno, tenga mejor suerte la próxima.
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0: Buenos días, estimados. Un abrazo a Edgardo de cumpleaños. Lástima el resultado del clásico, no le ayudó a festejar su cumple, dice el amigo Miguel.
1: Bueno, tiene razón.
0: Galería Comercial, ya venimos.
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5: Seguimos adelante con más Frontera Abierta en esta mañana en el periodístico de la región. Quiero contarles a los vecinos que la semana pasada hicimos una nota con una entrevista a la presidente de la mesa política del Frente Amplio, la doctora Carla Pérez. Quiero contarles, además, que nosotros, dentro de lo que es nuestra función de la comunicación a nivel periodístico, lo que hacemos es recepcionar la información que nos emite el plenario del Frente Amplio en el departamento de Rivera. Recibimos esa información, hicimos la entrevista el día miércoles, si no recuerdo mal, con la doctora Carla Pérez, y a raíz de la comunicación o de la nota con la doctora Carla Pérez, que hacía referencia al trabajo de la edil Dayana de Melo, es que nos comunicamos o intentamos hacer el contacto con la edil, Dayana de Melo, para ofrecerle lo que corresponde, como para escuchar su voz, ¿no? Escuchar su versión de los hechos, escuchar, claro, su campana. El miércoles Edgardo, como hace siempre, intentó el contacto con la edil a través de varios carriles, y no se logró dar con una respuesta por parte de la edil, pese a las insistencias de Edgardo, que incluso, no corresponde decirlo, pero lo voy a decir yo, insistió por otro camino que no es el contacto directo. No tuvimos respuesta a la solicitud, y es así que...
6: Sí, del que del otro, sí, pero no de la diputada.
5: En razón de la cual, el jueves, quien habló fue el ministro, en el espacio que nosotros teníamos dispuesto para la edil Diana de Melo. Llegó Frati a la zona, solicitó utilizar los micrófonos de la primera para invitar a los productores a esta actividad que estuvo el viernes, y fue allí entonces donde cedimos esos minutos que habíamos apartado para la respuesta de la edil al ministro de Ganadería, Agricultura y Pesca, que habló con nosotros en la mañana de Frontera Abierta. Correspondía hacer esa aclaración en la audiencia para darlos por enterado también a ustedes de que,
6: tratamos de que
5: nosotros exactamente hicimos lo que corresponde a un medio serio, a un programa de más de 20 años de comunicación, seguir el legado que nos marcó Wilson, Acosta, Martínez, en escuchar las dos visiones, las dos campanas de la cosa. Pasando a otro tema, Edgardo, y le dije, el viernes se desarrolló allí en Mevir, en aquel lugar que hace muchos años, o algunos años atrás, era una tapera, como se dice por aquí. Hoy es un espacio muy bien aprovechado y utilizado, y allí también se juntaron los vecinos para recibir esto que vino desde el municipio de Tranqueras, como una compra de un plan piloto para contenedores individuales, residuos individuales, que están ya en Mevir 2 en posesión de los vecinos, que de acuerdo a cómo se comporten ellos es que se extenderá el plan a otros barrios. Allí estuvo el director general de Desarrollo y Ambiente, el amigo Oscar Borba, y en el uso de la palabra habló sobre otro plan que llegará también a Tranqueras vinculado al tema del ambiente. Director, buenos días, bienvenido a Frontera Abierta aquí a través de La Primera, ¿cómo le va?
7: Buenos días, un placer estar con ustedes, con la audiencia. Sí, realmente soy hoy el director de la División Higiene, Estructura Orgánica de la Dirección General de Ambiente y Cambio Climático. Que, bueno, trabajamos lo que es todo tipo de recolección, ¿no?, domiciliaria y demás cosas que son importantes para el bienestar de la ciudadanía, referente a lo que me plantea.
5: Así que rectifico ahí, es director de higiene.
7: El director de la División Higiene.
5: Perfecto. Director, este plan que se elabora en Tranqueras, con este caso Mevir 2, ¿es algo que ya se haya hecho en Rivera? ¿Hay alguna experiencia previa en el departamento o esto es el primer plan en todo el departamento?
7: Nosotros, con lo que refiere a la instrumentación de los contenedores intradomiciliarios, lo venimos trabajando ya hace bastante tiempo y tenemos en curso una licitación que ya está en cartita para poderlo trabajar en algunos barrios de aquí de Rivera, con la adquisición de 5.000 contenedores, donde 2.500 van a ser para residuos mezclados y los otros 2.500 para reciclaje. Esto se va a hacer en algunos barrios, en un plan de inicio, piloto también, pero sí, ya se venía trabajando ya con anterioridad. Y bueno, contentos también de ver de que Tranqueras ya cuenta con el inicio de lo que es la adquisición de los contenedores para Mevir.
5: O sea que estamos dando puntapié a todo este nuevo sistema desde acá.
7: Sí, Tranqueras recibe en primera instancia estos primeros contenedores que nos van a ayudar inclusive a ver cómo funciona, cómo el ciudadano, el vecino lo va a trabajar en un ámbito de responsabilidad para poder minimizar algunos basurales que se vienen, bueno, que es algo más que notorio a lo largo y ancho, ¿no?
5: También esto tiene mucho que ver por el tema de otro problema, que son los animales, en este caso perros, ¿verdad? Que no digo son callejeros, porque tenemos los menos en esa situación, pero sí perros que son soltados o sueltos en la calle por parte de algún tenedor que irresponsablemente los deja salir al barrio como si fuera el patio de la casa.
7: Sí, la gestión de residuos es bastante compleja. Nosotros desde el primer momento que nos hacemos cargo de la división, el compromiso comienza en casa. Creo que fue lo primero que entre todos debimos concientizarnos, porque la división higiene es una división bastante amplia, cuenta con 20 sectores y servicios, es bastante amplio lo que los sectores de esta división, y bueno, la implementación de nuevos recursos es muy importante. Pero la idea fundamental justamente es la concientización, sensibilizarnos entre todos, porque somos todos vecinos, y empezar por casa, ¿no? Y creo que en ese sentido realmente necesitamos abriendo nuestro día a día para recepcionar la evidencia correspondiente y poderle darle una respuesta segura, ágil, para lo que es la reflexión. Es importante destacar que nosotros dentro de esos 20 tenemos servicios nuevos que son proveedores interinstitucionales y en complejos habitacionales, que hoy contamos 31 contenedores. Y es importante eso porque los contenedores se encontraban en la vía pública. Esto lo que generaba era basurales a su alrededor y que vinieran personas de otros barrios a depositar ahí cuando realmente no es el lugar adecuado. Al ingresarlos a lo que son los centros estudiantiles o los complejos habitacionales, el cuidado va a ser mejor. En realidad, los contenedores, cuando se los depositan a esos lugares, justo para en ese tipo de sectores de vecinos o de... Doy un ejemplo, teníamos dos volquetas en lo que era el centro de salud Royol, y era uno de los basurales más grandes que teníamos dentro de la planta urbana. Lo tuvimos que retirar de ahí, tuvimos que concientizar a la gente e introducir contenedores menores dentro de lo que es el centro de salud, con una coordinación y una planificación con los directores de ahí, y hoy es un lugar que realmente nos da orgullo decir que no tiene una hoja, ¿no? Uh-huh. Y por ahí venimos trabajando en ese ámbito.
6: Director, ¿cómo le va? Edgardo Rodríguez, mi nombre, ¿cómo anda?
7: ¿Cómo le va? Encantado.
6: Hablamos de esto que se va a implementar, de esto que va a ser un plan, de ver cómo funciona. Seguramente de aquí a un tiempo va a ser esto común y va a estar en todos los domicilios, pero la pregunta es la basura, ¿dónde va? Porque siempre hubo ese problema, ¿no? La basura, ¿dónde va? ¿Cómo se ha podido solucionar? ¿Se ha hablado con el Ministerio de Ambiente? Todo esto que tiene que ver con esos vertederos, ¿está todo bien por ahí? Porque esto va, si bien la basura todos los días sale, y es mucha, pero digo, ¿cómo está trabajando su oficina con respecto a esto?
7: Bueno, nosotros realmente encontramos una situación compleja en lo que es el sitio de disposición final, donde hoy podemos decir que también es de orgullo y está abierto a la población para que se lo pueda visitar. Existe un orden, existe una recepción de todo lo que es la recolección domiciliaria, levante por calendario, los barridos, inclusive los equinos, nosotros el levante de perros, de mascotas y de equinos. Eso todo está complementado en una guía de acción protocolar que se generó, que se armó y que hoy podemos decir con orgullo de que el sitio de exposición de Rivera, no dudo que es un ejemplo, ¿no? Y está abierto para que así lo visite quien guste. Pero ante eso también se incrementaron dos puntos verdes, llamados puntos verdes, que son un sitio de disposición donde el vecino, en vez de ir al sitio de disposición final, lo puede hacer más ágil, más rápido y para levantes livianos o el que le guste, dejarlos ahí en lo que son la recepción con el funcionario, con la inducción correspondiente. Creo que eso ha facilitado bastante también para hoy decir que Rivera ya no cuenta con un basural denominado endémico macro.
6: Pero dentro de la planificación está ese centro de posición final que va a ser
8: compartido con Tacuarembó. ¿Eso sigue vigente? ¿Se trabaja así actualmente?
7: No. Es un sitio que está en lo que es el barrio La Pedrera, como que todos lo conocen.
8: Sí.
7: En ese lugar hoy se trabaja de la forma que ya lo comenté, y estamos en un trabajo arduo con lo que es el nuevo sitio de exposición final de Rivera, que esperemos nosotros que en el final, en 2028, ya se pueda inaugurar. Que trabaja con el Ministerio de Ambiente, no con Tacuarembó.
8: Sí, porque digo, son todas, la mayoría de las intendencias siguen con esa idea de esos cierres, esos vertederos, ¿no? O de cielo. Entonces buscan una manera, y bueno, se creía o se pensaba que un lugar y estratégico era Tacuarembó para volcar todo eso. Por eso era la pregunta. Lo otro, hoy leíamos información que viene desde Montevideo, y son muchas las intendencias que están trabajando ya y pensando en lo que va a pasar, en lo que se prevé a nivel de tiempo con este fenómeno del Niño. Por ejemplo, hoy el que se pronunció fue San José. San José ya tiene previsto, hizo un relevamiento San José, y tiene previsto que 3.500 personas puedan llegar a ser desplazadas en San José. ¿Se ha hecho un trabajo en el departamento de Rivera teniendo en cuenta esto? ¿Qué es lo que ha hecho en Rivera y de qué manera ustedes pueden ayudar a esto, si es que lo pueden, o si corresponde directamente a lo que es ECOED?
7: Sí, por supuesto. Nosotros en ese sentido, con la Dirección General de Obras y otras divisiones menores, lo que realmente se trabaja con un servicio de barrido de calles, muy comprometido, idóneo inclusive, porque claro, contamos nosotros con muchos bocatormentas, ¿no? y rejillas en lo que son las pluviales. La basura no es un tema menor. La basura, si no la depositamos en los días correctos, y que por supuesto pueden haber algunos errores técnicos de funcionamiento y de personal, creo que concientizarse en ese sentido es bueno para todos, que la basura debe, el residuo debe depositarse el día que pasa el camión, que son 3 veces por semana, en todos los barrios, ¿verdad? Y aparte de eso, con el levante por calendario y la implementación de cuadrillas, nuevas cuadrillas en apoyo que se ha implementado, nuestro servicio barrido ha hecho un trabajo enorme con lo que es la recolección de hojas, la recolección de residuos en lo que son las, permanentemente, día a día, e inclusive de materiales más pesados, ¿no? Que son los que los depositan en lugares donde van a los cauces de agua, hablando como ejemplo, hasta heladeras. Bueno, eso permanentemente se está rescatando de esos lugares y se está limpiando con la intendencia, con lo que es el sector de barrido, complementado con personal de Uruguay Impulsa, que hoy trabajan con nosotros a la par. O sea, es un trabajo coordinado con Obras. Los resultados se han visto, están a la vista, justamente porque nuestros cauces han aguantado a todo lo que fueron los temporales hasta ahora, y esperemos que así siga, ¿no?
5: Uh-huh. Director, usted mencionó el tema de los puntos verdes, y bueno, vamos ahí a eso, que seguramente va a estar siendo implementado también en Tranqueras. ¿Es así?
7: En una charla que tuvimos con el alcalde, justamente hoy vemos que el sitio de exposición final de Tranqueras está complejo en lo que refiere al medio ambiente, y se podría, sí, por supuesto, a la brevedad que podamos organizarnos entre todos, de que se fomente y que un punto verde se pueda localizar ahí. Lo que tiene el punto verde es que va a recepcionar de manera ordenada los residuos, y creemos que eso es lo fundamental, ¿no? De que la gente ordene sus residuos. Cuando Tranqueras no cuenta con un levante por calendario mensual, entonces es importante que el punto verde recepcione correctamente, ¿no? Ahí inclusive hay está la cooperativa Plan Vale, que hace el levante de reciclaje, y creo que entre todos podemos. Creo que es una buena idea, es una buena salida para que no se depositen residuos mayores en lugares que pueden complejizar, inclusive el tema del niño, ¿no? Lo que venimos hablando, porque Tranqueras es una ciudad también que tiene sus cauces en su entorno y puede perjudicar al vecino mismo. Digo, es todo concientizarse. Yo creo que cuando nos toca la peor, vemos reflejado que realmente no lo podemos hacer mejor. Y bueno, nosotros acá desde nuestra división estamos para colaborar en ese sentido.
5: ¿Cómo funciona para el vecino que recién ahora está escuchando esto del punto verde? ¿Cómo trabaja ese sistema?
7: Nosotros acá contamos hoy con 2 puntos verdes, la idea es llegar a 4. Uno de ellos se encuentra en lo que es el abasto municipal, el polo de desarrollo. Ahí es el último punto verde que se incrementó en una zona amplia de la ciudad, en la zona oeste de nuestra ciudad. Y bueno, había una complejidad justamente por las distancias de traer el residuo a lo que es el vertedero y el punto verde 1 que se encuentra en la cantera municipal. Ahí nosotros tenemos, en ese punto nosotros tenemos volquetas, las grandes, 4 volquetas, que es lo que recepciona el residuo mayor, como podas o todo aquello que el vecino tenga necesidad de sacar de su casa, limpiar su casa y que no pueda llevarlo por un motivo u otro y está más próximo a ese punto verde, lo lleva ahí. Como también tenemos los residuos menores, porque si bien el camión pasa 3 veces por semana, sabemos que una familia puede tener un inconveniente ese día, puede no estar, puede estar, yo qué sé, tiene un problema X y no puede sacar su basura, la puede llevar ahí y no tirarla en el terreno enfrente. Entonces, ese tipo de residuos se cuentan con 8 contenedores más y con un funcionario receptor que trabaja de lunes a sábados, de 7 a 19 horas en 2 turnos y los domingos por la mañana. Los 2 puntos verdes trabajan con ese sistema, dependen a la estructura de lo que es el sitio de exposición final, al encargado del sitio, que es el que tiene que hacer los relevamientos diarios, y bueno, nos ha dado realmente un resultado bastante importante, ¿no? Bastante importante porque ha minimizado lo que son los basurales endémicos.
5: Bien, o sea, el vecino tiene residuos, los lleva, los deposita y tiene a alguien que de alguna manera se encarga de colocarlos en el lugar correcto.
7: Le indica, exacto. Si trae un ropero, lo va a colocar en el lugar que corresponde. Si trae 2 bolsas de basura, si trae vidrio, si trae material de reciclaje, también están las islas de la cooperativa que están ubicadas ahí. Se hizo
5: el punto verde.
7: Les cuentan con el servicio, ¿no?
5: Sí. Ahora, me preguntan por aquí, el punto verde, ¿en qué se diferencia a lo que tenemos hoy, por ejemplo, acá en el abasto?
7: ¿Cómo?
5: ¿En qué se diferencia el punto verde del sistema que ya tenemos hoy en el abasto?
7: Bueno, pero el sistema del abasto, donde está el sitio de disposición final ahí.
5: Sí, sí.
7: Ah, sí, claro, se diferencian mucho porque tiene una logística diferente. El abasto, bueno, realmente cuando he ido, ¿qué pasa? El sitio de disposición final es una cosa. Yo creo que con fosas para animales muertos y no alojarlos en cualquier lugar del sitio, sería importante ya implementar algo así. Con los contenedores y con una recepción que va a haber para livianos, no te van a tirar la bolsa en cualquier lado de lo que es. O sea, se organiza mucho mejor y el camión realmente que trae el residuo para Rivera lo va a hacer también levantando ese residuo que queda para atrás, que va a estar depositado en lo que es el sitio. Pero el punto verde puede ser ahí o puede ser en otro lugar. Eso depende también de lo que planifique la alcaldía, ¿no?
5: Bien, ¿y ya tienen algún espacio que hayan conversado con el alcalde donde se coloque
7: No, nosotros la conversa fue extraoficial en principio. El alcalde aparentemente quedó con la idea de poder manejarla y bueno, nosotros estamos para colaborar en el sentido de que, bueno, se pueda instrumentar.
5: Muy bien. ¿Le sorprendió la cantidad de vecinos que levantaron el contenedor el otro día?
7: Sí, sí, la verdad que sí. Muy, muy linda la receptividad que hubo del vecino y de la alcaldía. Eso creo que es importante, ¿no? Comienza una nueva etapa. Creo que el boca a boca es importante. Esa concientización que debe haber entre todos va a ser muy importante. Y bueno, y cuidar el contenedor, el contenedor no está para recibir materiales que puedan también obstruir o llevarle daños a lo que es el camión recolector. Creo que eso es importante destacar. El camión recolector es una máquina que es para basura. A veces le ponemos hierro o lo que sea, se complica inclusive para el propio recolector. Es una forma de cuidar de que animales sueltos no esparramen la basura, porque ¿cuánto pierde un recolector cuando la basura está esparramada? En vez de levantarla en un minuto, va a demorar 5, o sea, son 4 minutos que viene perdiendo, y creo que en ese sentido va a ayudar mucho.
5: Yo creo que más allá del boca a boca, el vecino reconoce y se concientiza muchísimo a través del contacto que, por ejemplo, mantenemos nosotros acá a través de la radio en Frontera Abierta con el alcalde casi que semanalmente, por no decirlo, cada 3-4 días, y ese buen vínculo que hay entre las instituciones, en este caso la Intendencia Departamental, también a través de la radio, llegando a ese vecino, no solamente a ese vecino, sino a todos los de la vuelta, que están viendo y están escuchando y dicen, mirá cómo está trabajando Medir 2, estamos pensando y viendo cómo se va a traer eso, si funciona por allí en otros lugares, y para ese vecino que está allí en Medir 2, ese trabajo de hormiguita, ¿no? De todos los días escuchar que va a empezar el plan, que empezó, que sí, tiene que cuidar el contenedor, que tiene que trabajarlo, que tiene que hacer como corresponde, porque de él depende que este plan avance hacia los demás puntos de la ciudad. Y el hecho de trabajar, por ejemplo, una iniciativa como esta del punto verde, hacerle entender al vecino cómo funciona, más que el boca a boca, es mucho gracias a ese vínculo, a ese trabajo que tenemos desde la comunicación hacia la comunidad, ¿no?
6: También le agregó que no es tampoco, es una información para darle me gusta, es una información para compartir, escuchar y hacer de que a través, por ejemplo, con una nota como la que estamos haciendo ahora, la gente se entienda y sepa qué es lo que tiene que hacer. Todo esto depende de la gente, no por un me gusta, sino por una buena información.
5: Sí, por ahí va un poco la información para los vecinos de la ciudad, de la región, de nuestra querida región acá del norte del país. Director, le agradecemos estos minutos nuevamente en Frontera Abierta y quedamos como siempre a disposición, y cuando tenga más novedades sobre el punto verde, con los micrófonos abiertos para también difundir sobre este nuevo programa o esta nueva iniciativa que puede tener la ciudad de Tranqueras.
7: Bueno, muchas gracias por la oportunidad, igualmente estamos a las órdenes, y bueno, estoy de acuerdo que una ciudad limpia, una ciudad digna, depende de todos.
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5: Correcto. Saludos para mi amiga Blanca Fagundes. Debe estar escuchando la radio con su contenedor ahora. Traté de contactar. contactarme con ella allí el otro día. Me vio, no sé si andaba por allá mi amiga Blanquita, que todos los días nos pasa mensajes. Tengo interesante información, Edgardo. De la intendencia departamental, decía, personas citadas. Y tengo una oportunidad laboral.
6: ¿Vos?
5: Tengo una oportunidad laboral.
6: Me prendo, hijo.
5: Y atención, porque es para la zona. Atención, porque es para la zona. Voy primero con la citación de personas de la alcaldía, de la intendencia departamental. ¿Usted me vende una primero?
6: Bueno, no me quiero saltar porque lo tengo desde hoy, ¿no? Lo quiero. ¿Quién es? ¿Cómo hago yo para una defensoría del vecino acá en Tranqueras o en Rivera, doctor?
5: Un ombudsman. ¡Buah, qué bueno que sería!
6: Usted sabe que se dio situaciones. Se está utilizando mucho en Montevideo.
5: Sí.
6: En Montevideo y, por ejemplo, de los taxis.
5: Sí.
6: Hay una información que está muy potente y que viene de la mano de Defensoría del Vecino.
5: Uh-huh.
6: ¿Por qué? Porque denuncian que taxis cobran costo adicional a personas con discapacidad. Esto es un problema que hay en Montevideo y que... ¿Por dónde viene la solución o por dónde? Porque ya protestan acá, protestan allá y nadie le da pelota. Ahora, la Defensoría del Vecino. ¿Qué es la Defensoría del Vecino? 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
5: Nos vamos con la comunicación primero, a ver quién está al aire con nosotros en esta mañana de Frontera Abierta. Hola.
9: Hola.
5: ¿Cómo le va?
9: Celia Cuña Núñez.
5: ¿Cómo le va, Celia?
9: Muy bien, ¿y usted?
5: Bien, bien.
9: Felicitaciones para Edgar, de cumpleaños.
6: Muchas gracias, mi amiga Celia.
9: Bueno. Que te pase feliz día.
6: Muchas gracias, que Dios la bendiga.
9: Igualmente usted.
5: Chao. Gracias, Celia, gracias. Qué bárbaro, Edgardo.
6: Qué grande.
5: No faltó nadie hoy.
6: No, nadie.
5: Solo mi amiga Leicí creo que está faltando.
6: No, Leicí me llamó.
5: Cerró el completo,
6: Todo.
5: Le cito personas para la intendencia departamental. Usted me vende en el medio Tranqueras Padel. Ramona Rondán.
6: Toma.
5: Ramiro Ortega.
6: Ramona Rondán.
5: José Alberto Cuña. Adán Machado Nacimiento, Sandro Garibaldi, Casaravilla Martínez. Los primeros seis citados por la intendencia.
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5: Sergio Daniel Morán Suárez. Denis Calistro Rodríguez.
6: ¿No?
5: Lorena Alvín. Juan Ángel Don Nacimiento.
6: ¿Toma?
5: David Cabreira Pires. Y Antonio Machado Prestes deben concurrir a la Intendencia Departamental de Rivera por asuntos de su interés.
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6: Ah, bueno.
5: Gran oportunidad, atención en la zona. Llamado nacional público. Opa. Abierto a la ciudadanía. A concurso de oposición y méritos para ocupar cargos de auxiliar de campo. escalafón F, grado 1, contratados, con una carga horaria de 30 horas semanales de labor en la escuela agraria.

0: del alambrar y otras utilizadas en el desarrollo de su trabajo. Efectuar recorridas del campo a caballo. Realizar con destreza el mantenimiento, reparación e instalación de alambrados. Poseer manejo de alambrado electrónico o eléctrico. Realizar o colaborar con la ejecución de las tareas relacionadas con el manejo de animales vacunos, ovinos, suinos, equinos y aves, tales como alimentación, trabajo en mangas y bretes, cabaña, esquila, limpieza de gallineros, porquerizas y recolección de huevos. Esto, entre otras competencias, tiene el llamado a personal de campo que está organizando UTU con requisitos excluyentes. Atención. Tener más de 18 años de edad.
1: Sí.
0: No sobrepasar los 30 años de edad. Ahí está la mayor limitante,
1: estoy pasado,
0: creo.
1: Estoy pasadísimo.
0: Tener aprobación, educación media básica, aprobada. Algún tipo de formación en curso agrario o probar idoneidad en tareas rurales.
1: ¿Sabe carpir?
0: Acreditar aptitud física y mental. No tener antecedentes penales. No tener antecedentes funcionales negativos.
1: ¿Cómo así?
0: Por ejemplo, si fue profesor, no tener.
1: Ah, que lo hayan echado.
0: Si fue, claro. No estar inscrito en el Registro Nacional de Violadores y Abusadores Sexuales.
1: Sí, sí.
0: Y haber cumplido con las normas del sufragio obligatorio.
1: Ah, ahí está lo importante, ir a votar.
0: Esto es un llamado.
1: ¿Usted votó? Sí, sí, tengo la tirilla acá, tal, mire.
0: Que se hace desde
1: votó?
0: UTU.
1: Pero...
0: Atención, porque UTU Tranqueras tiene este cupo donde. Bueno, es larguísimo para leerlo todo. No lo voy a leer todo, porque no llevaría 20 minutos. Pero,
1: lo que resta del día.
0: Si a usted le interesa, si usted quiere saber más sobre este llamado que nos hicieron llegar mi amigo Pitufo. Desde...
1: ¿Cuál de los Pitufos? Porque está...
0: No, el Pitufo mayor.
1: Ah, entonces el papá Pitufo.
0: El papá Pitufo.
1: Ah, bueno.
0: Desde... la UTU para,
1: de
0: repito,
1: Pitufilandia.
0: ¿Eh?
1: De Pitufilandia.
0: De Pitufilandia, exactamente.
1: Ojo con
0: oposición en mérito para ocupar el cargo de auxiliar de campo. Entre 18 y 20 y 30 años, que tenga experiencia, que haya hecho la UTU agraria.
1: ¿Por qué tan cortito 30? No, puede ser un poquito más.
0: Y que quiera enseñar tareas de campo.
1: Bueno.
0: Básicamente...
1: El que tiene 30 capaz que no ha hecho el campo todavía. Con 35 ya conoce.
0: Bueno, pero...
1: Sí, es muy corto. 35 para el campo, doctor. Olvídate. Por lo menos una persona que tenga 50 años y que sea del campo, pero ese de 30 le da 50 vueltas.
0: Sí.
1: Por favor. Pero está.
0: Las inscripciones...
1: De campo no hay ninguno de 30.
0: Del primero al 15 de septiembre. Por eso estamos anticipando la jugada, ¿eh?
1: No.
0: Del primero al 15 de septiembre.
1: Barranco,
0: si, usted quiere más información,
1: sí.
0: Me escribe al WhatsApp de la radio y le enviamos todo lo que nos ha hecho llegar. Repito, querido amigo profesor Núñez
1: Pitufo,
0: que está ahí en sintonía de la primera.
1: El
0: gracias
1: papá
0: al
1: Pitufo,
0: amigo, ¿eh?
1: El papá Pitufo. 095-504-340. 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
1: 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El próximo miércoles a la hora 16, Edgardo.
0: Miércoles hora 16.
1: Estaremos con el doctor Acosta brindando el seminario exclusivamente para docentes del liceo número 1. Por invitación de la directora del liceo número 1, estaremos con el doctor Acosta brindando el seminario sobre redes, inteligencia artificial y ciberdelito, exclusivamente para docentes del liceo de Tranqueras a las 16 horas. Así que allí estaremos con los profes, que son muchísimos, abordando la temática en este seminario que venimos dictando en todo nuestra, en toda nuestra zona. ¿Qué tiene por ahí?
0: No, tengo un mensaje muy muy lindo.
2: Escúchale. Que lo cumpla feliz, que lo cumpla feliz, que lo cumplas, Edgardo. Feliz cumpleaños, Edgardo. Saludo de Carolina y de Justina. Está acá al lado mío, jodiendo un poco. Che, te mando un abrazo grande, loco. Buen cumpleaños y que pases muy bien.
3: Hola, doctor. Un saludo para todos ustedes.
0: Ahora sí. Quería compartirle porque salía con voz de fondo su ahijada, doctor.
1: ¿Cómo no? ¿Justina?
0: Claro.
1: La Justi, está grande, Justi,
0: está,
1: ¿eh?
0: Sí, está, sí.
1: Ya estuvo en su primera fiesta de independencia, todo.
0: Sí. Qué lindo, qué lindo.
1: Bueno, escúcheme una cosa.
0: Se le cae la baba también, ¿no?
1: Ahí. Dos baberos.
0: Seguro.
1: Está cada vez peor, ¿no? Yo ya le estoy comprando. Yo ya le estoy comprando el cartucho.
0: Cartucho. Para. Sí. Ah, pero.
1: Vaya preparando. Yo los cartuchos los pongo, doctor. Usted ve al otro.
4: No duermo ni una hora.
1: Está, no estoy hablando, ¿no? Por la duda, no, no se me malentienda.
0: Claro, para imprimir.
1: Claro.
0: Que parezca un accidente.
5: El nuevo chico
1: todo. Bueno, sigo, agarro como agarro. Un abrazo para el Taude.
0: El Taude.
1: Buenos días, feliz cumpleaños, pásele, Edgardo.
0: ¡Qué grande!
1: Pregunte, ¿cuántos años tendría si hubiera nacido hace 10 años atrás?
0: Sí. Yo le dije y no entendió el tabú. Yo no sé cuál es. Creo que las preguntas de eso son media.
1: Son con trampa.
0: Sí, pero.
1: Pero está fácil, Edgardo.
0: Y claro, o sea, 10 años para atrás.
1: Sí.
0: ¿43?
1: No, señor. Yo se lo voy a hacer de vuelta y usted va a pensarlo. Mírelo, mire, escucha acá, ponga pausa. ¿Cuántos años tendría usted si hubiese nacido hace 10 años?
0: Ah, 10 años. ¿Está? Claro, si hubiese nacido, sí, sí, está, está.
1: ¿Está?
0: Sí, pero no.
1: ¿Está? ¿10?
0: 10.
1: ¿Está? Es
0: con trampa.
1: Es con trampa, sí, pero bueno, está.
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2: Tengo varios mensajes acá que quiero compartir con ustedes, Edgardo. Muchos de ellos por su saludo de cumpleaños. María dice, su joven es 53 años. La gente de Umpalumpa le manda saludos. Edgardo, buen programa, dice. Feliz cumpleaños para usted. Un abrazo para mi amigo Rubén. Rubén, gracias a vos, Rubén. Gracias por la confianza. Carlos Olivera, para el señor Edgardo, dice, y sus 57 años. Carlitos, te me fuiste, bien, Carlitos.
1: Hola, por poquito,
2: 48 le da Nurimar Rodríguez. Cumpleaños, dice, no, un poquito más. Soy abuelo de uno de los jugadores de esta selección de tranqueras de 10 a 14 años, dice el amigo Rubén Mario Piris.
1: Grande.
2: Buen día, dice, Nacional le dio por anticipado el regalo a Edgardo y se lo dio a domicilio, dice Golero sin guantes.
1: Es verdad.
2: Eduardo Denis.
1: Sí, está. Correcto.
2: Marisol dice, un feliz cumpleaños a Edgardo, capaz está cumpliendo sus 53. Felices y muchas bendiciones a ustedes, dice Marisol.
1: Me invocó Marisol.
2: ¿Tiene un saludo además especial ahí que le hicieron llegar a usted? ¿O no? Ahora le leo, ahora se lo mando. Buen día, ¿cómo andan? Veo en el estado hoy el cumple del amigo Edgardo. Le mando saludos, no estoy escuchando el programa por motivos laborales, dice José, que estuvo en Montevideo trabajando en el tema del clásico, ¿no? Que bravo estuvo al final del partido. Mire este saludo que me llega.
3: Muy feliz cumpleaños, querido amigo Edgardo Rodríguez. Desde este humilde rincón de la 107.3, Don Fronterino quiere dejarte un abrazo enorme y agradecerte por la buena onda, las charlas y por hacer de la radio un lugar todavía más especial. Que este nuevo año de vida venga cargado de salud, alegrías y muchos momentos lindos junto a tu familia y a toda esa gente que te aprecia. ¡Feliz cumpleaños, Edgardo! Y quédate tranquilo, hoy no voy a hablar de tu edad. Don Fronterino todavía quiere conservar el poco la juventud que le queda.
2: Qué Don grande. Fronterino tranquero.
1: ¡Qué grande! Muchas gracias.
2: Haciéndose presente. Con el saludo para Edgardo Rodríguez, ¡qué barbaridad! ¡Qué crack, Don Fronterino!
1: Un crack, Fronterino. Habíamos dado algo también.
2: ¿Será que hay gurises con esa edad que sepa de todo eso? Pregunta Sonia Pacheco. El tema del llamado era Utu,
1: no,
2: Sonia.
1: No quiero andar más, porque cada vez que le pegan, le erran. Aparte, es el ABC. Del campo y 30 años piden, estamos todos mal. Pero bueno, está.
2: Más comunicación, a ver, hola.
4: Hola, ¿cómo estás?
2: ¿Qué tal? ¿Cómo le va, Gleisi?
4: Bien. Lo saludé a Edgardo, ¿eh?
2: Sí, él me dijo.
4: No quiero decirte que por medio de tu programa, que la persona que me deja basura acá en el Don Rodrigo, acá, que es un canacito acá dentro del patio,
2: sí,
4: no me deje más, está escuchando. Porque es una falta de respeto, Fabricio. Porque es para mí que estoy viviendo acá, no para los otros dejar basura ahí.
2: ¿Y ese canastito está dentro de tu casa?
4: Claro, está en la columna para mi lado, para el terreno que yo alquilo acá.
2: Ah.
4: Y hace dos veces justamente dejan día que no es de basura. Dejaron el jueves una bolsita. El sábado, cuando abrí la ventana, estaba la bolsa de vuelta ahí, otra bolsa más. Y si es de por acá, que para mí que es uno de vecinos nuevos que vinieron para acá cerquita, yo si veo que en ellos voy a agarrar la bolsa y voy a tirar para el patio a la persona que deja ahí. Que quede aclarado eso. Después me llaman de loca, ¿no es? Pero loca no soy. Loca es el que hace las cosas mal hechas.
2: Sí, capaz que le hice.
4: Todo en una bolsita. Ya ato las bolsitas y dejo ahí.
2: ¿Me dejás darte una sugerencia, Gleisi?
4: Está.
2: Si pensás que pueden llegar a ser esos vecinos, que de repente lo hacen porque no saben cómo funciona. son nuevos en la ciudad, vaya a saber qué.
4: No, son nuevos, no.
2: Bueno, pero trata por primera instancia, en primera instancia,
1: dialogar,
2: de llegar allí y preguntarle: vecino, mire, alguien está dejando la bolsita en este canasto. Yo no sé quiénes son, pero este canasto es el que pertenece a esta propiedad y yo le pido que, si usted sabe quién es, que le avise que no deje la bolsita ahí, porque no son los días de recolección, porque además puede pasar un perro, porque además deja mugre, etcétera, etcétera. Y por las buenas, tratar de hacer entender a la gente la situación. Si ves que no funciona, bueno, ahí sí, verás qué medidas tomar.
4: Son incomprensibles, no, parece que no comprenden, parece que no entienden. Igual tiran en la calle en cualquier lado. Eso ellos saben, todos saben.
2: Sí.
4: Y los días que pasan, porque los recolectores pasan hasta el día de lluvia, los pobres.
2: Pero antes de actuar por impulso, lo hice, hay que primero avisar.
4: Sí, yo cuidé, pero no los vi.
2: Bueno, te mando un abrazo, mi amiga.
4: Otro.
2: Cuídate, chau, chau. Ay, vamos a bregar por la paz y la sana convivencia, Edgardo, que si no...
1: Claro.
2: Que nos complica.
1: Aparte, no sabe.
2: Sí.
1: Fílmelo y después vemos qué hacemos.
2: Bueno, escúcheme una cosa.
1: Acompañándose la mañana, doctor, por Doña Olma. ¿Usted quiere pagar su factura de UTE?
2: Atención que se viene,
1: de Antel, se viene todo ahora a pagar.
2: Ah.
1: Y se vienen los cobros.
2: ¿Cómo
1: entonces
2: no?
1: Usted va a ir a ver que hay 70 personas para cobrar.
2: ¡Qué macana!
1: Dice,
2: esa cola de traje.
1: Dos horas y media.
2: No sea más.
1: Y están pronosticando lluvia. Y están pronosticando frío. Y están al rayo del sol. No, yo no puedo. Andás en la cola vos, mijo, yo me quedo en el auto. Y el hombre le dice, justo modelo, estoy jodido de los callos, abuela. No puedo. ¿Y qué hacemos? Y bueno, pagamos mañana. ¡Pero mañana se vence! Ahí usted toma el auto, se viene directamente, ni siquiera la lleva a hacer la cola, directamente a lo de Delia, acá, y acá usted paga su recibo de UTE, de OCE, de Antel, y hasta un retiro de su tarjeta puede hacer. Almacén Doña Olma ahí.
2: ¡Dale gas!
1: Sin filas, sin colas.
2: ¡Feliz
1: sin
2: cumpleaños para Edgardo y que se repitan por muchos años más! Dice por acá, atención... la amiga Isabel dice, buen día, apareció este perro en mi casa, se ve que anda perdido, tiene buen estado, si alguien lo reconoce, que pasen a buscar, calle Nicolás Coño hacia el fondo. Gracias, Isabel, colocamos allí en el estado de WhatsApp de la radio también, lo pasamos por acá por el aire, ojalá que pueda aparecer su dueño. Vamos a la galería comercial de
1: Frontera Abierta. ¿Usted sabe quién me escribe? Debe ser por saludo, pienso yo, pero hay un mensaje antes que lo voy a escuchar después. Pero quiero mandarle un saludo, creo que nos está escuchando Gabriel Morales. ¿Lo conoce usted a Gabriel
2: Morales?
1: Sí, pero
2: Morales? No es, es otro.
1: No, la foto es de él.
2: Sí, pero es otro tema.
1: No, ya sé, por eso me pone que el Centro María Espíndola
2: UTE. Sí, es otro tema. Ahora lo leo y le...
1: Ahí va, es para votar, ¿verdad?
2: Sí.
1: Claro, sí.
2: Eso mismo. Bueno, me llega información...
1: Feliz cumpleaños, vecino, que lo pase muy lindo, dice, con su familia, felicidades, dice Diony Camargo. Gracias, Diony.
2: Me llega
1: un saludo
2: información
1: para vos y también para mi amigo.
2: Edgardo, me llega información y nos vamos a la galería comercial. De algo que venimos hablando hace unos días atrás.
1: Uh-huh. A ver.
2: Vio que hace un tiempo atrás, una semana atrás, preguntamos qué pasaría, cómo recepcionaría la gente si en Tranqueras se hiciera un curso de carpintería en la UTU de Tranqueras. ¿Se acuerda?
1: Sí.
2: Hablamos y preguntamos a la audiencia si creía conveniente que Tranqueras en la UTU tuviera curso específico de carpintería para personas mayores o para chiquilines que quieran capacitarse en una profesión, en un oficio que falta.
1: Sí.
2: Falta mano de obra especializada.
1: Sería muy productivo, ¿no? En el lugar donde sobra la madera.
2: En muchos aserraderos buscan personal especializado y no hay. Bueno, por lo que tengo información extraoficial, la voluntad de los docentes de la institución de la UTU de Tranqueras es que esto salga. Hay
0: conversaciones, hay gestiones que se están desarrollando por parte de los docentes de UTU de Tranqueras, que de alguna manera están con la idea y con la intención de que esto pueda desarrollarse, de que esto pueda tener en Tranqueras un curso específico. Están luchando y están buscando de alguna manera poner este tema también sobre la mesa, porque depende mucho de la sociedad, de la gente que está escuchando ahora la radio y que diga: está bueno que haya un curso para mi sobrino, para mi hijo, está bueno que yo pueda capacitarme en carpintería. Digo esto porque habrá más novedades para este boletín. Digo esto porque es un tema que se está trabajando tras bambalinas, como se dice, y que es probable que necesitemos de la población para que esto se pueda desarrollar en Tranqueras, porque todo depende del interés que tengan los tranquerenses en que Tranqueras tenga un curso de carpintería. 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Ya venimos, Galería Comercial, volvemos enseguida con más.
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0: 39 minutos pasan las 12.
1: ¿Usted puede creer que tengo un amigo?
0: No, usted puede creer.
1: Que chocó un avestruz. En la ruta.
0: Qué rápido ese.
1: Ah, yo le creo. ¿Sabe que yo he visto varias allí en los puentecitos al costado de la ruta? Sí, siempre tengo miedo que se tiren adelante del vehículo. Sí. Son medio asesinos. Algunos bichos son medio suicidas. El paso, por ejemplo, cuando uno va para el lado de Tacuarembó, hay unos pájaros.
0: Hay unos que son bien grises, que son los que tienden a darse contra las cosas.
1: Pero hay unos pájaros que tienden, en vez de salir hacia el pasto, salen hacia la ruta y les gusta como que jugar a cruzar la calle y que no los pasen por arriba. ¿Esta avestruz puede creer que este amigo chocó contra una avestruz de estas?
0: ¿Y? ¿Qué milanesa de avestruz?
1: ¿Cómo que milanesa de avestruz, señor? No, no puede, señor. ¿Cómo va a ser milanesa de avestruz?
0: ¿Una milanesa de avestruz, doctor?
1: No. Pero debe ser duro.
0: ¿Y el chorizo?
1: ¿Eh? ¿Debe ser dura? ¿La carne de avestruz?
0: Doctor.
1: ¿Qué?
0: Avestruz. No tiene grasa. Es una... la parte está acá, vio, esa que es así. Esa parte de arriba, acá, está acá, sí.
1: ¿El ala?
0: No, la parte de porque es donde agarra más músculo, la de los costados.
1: Sí.
0: Cuando usted ve la avestruz así, ve una cosa así.
1: Sí.
0: Bueno, esa cosa así es la pulpa.
1: Ajá.
0: Para hacer churrasquito.
1: ¿En serio?
0: O si no, chorizo de jabalí con avestruz.
1: Pero ahí, ¿cuánto? ¿30 años de prisión?
0: Ah, bueno, está. Bueno, pero si usted le lo pasa para arriba, ¿qué va a hacer?
1: Mirá.
0: No puede.
1: ¿Por qué me miraba con esa cara fea, señor? Yo tengo varios mensajes acá para usted, todos lindos. ¿Qué pasó?
0: No. ¿Usted está dispuesto a pagar 110 pesos el litro de nafta?
1: No, ni jugando, señor.
0: ODONE prevé que los precios de referencia marcan que tiene que aumentar 25%. Yo saqué la cuenta.
1: ¿Cómo?
0: Sale 88 pesos el litro de nafta.
1: Sí.
0: Si le aplican el 25, es 22 pesos. 88 y 22, 110. O sea, de que si el Estado no aguanta esto, y él dice que no está como para aguantar, lo dijo el ministro mismo, se va a ir al 25% de aumento en la nafta. No estamos considerando el aumento del 25, pero vamos a ser generosos y van a aumentar el 15. Se va a pasar los 100 pesos, doctor. Se va a pasar los 100 pesos del combustible, la nafta, en Uruguay. Acuérdese. No diga que no lo dijimos, ¿eh? No diga que no le avisamos.
1: No, pero no puede ser. Si bajó el precio del petróleo. El barril de petróleo no bajó.
0: ¿Es lo que dice ODONE?
1: ODONE
0: sobre el combustible. Si el petróleo se consolida a tasas elevadas, no vamos a poder sostener estos precios. O sea, ya de arranque le está diciendo, che, si sigue así el precio, nosotros no podemos aguantar 88 la nafta. Lo que me indican es el 25%, pero no vamos a aumentar al 25%. ¿Y cuánto podemos aumentar? Y bueno, vamos a aumentar el 15. El 15 sería 103 pesos la nafta, doctor. Más de 100 pesos la nafta en Uruguay. Sería por primera vez, sería histórico, como decía mi queridísimo amigo. ¡Histórico! Yo no lo puedo creer. Y yo digo, el uruguayo, ¿va a seguir aguantando esto?
1: Del lomo bajo y del lomo bajo, claro que sí. Bueno, muy feliz cumpleaños a Eduardo.
0: Muchas gracias.
1: Un grande de la comunicación tranquerense. Llegue a él mi abrazo fraterno, dice la maestra Vania Sandín.
0: Qué grande, Vania. Gracias, Vania.
1: Si hay un espacio por ahí, quisiera saber qué pasa con el servicio de barométrica. Viene cada 15 días a dos casas de mi misma calle y yo hace 3 semanas que solicito, pero nunca llegan. 3 semanas limpiando a mano, dice por acá la maestra. Bueno, maestra, le paso su mensaje al señor alcalde Luciano Viera.
0: Eso.
1: ¿De acuerdo? Niandú dice que es, no avestruz, ¿eh? Mi amigo Gustavo dice que los cumpla feliz, Eduardo.
0: Muchas gracias.
1: Festejen uruguayos con la nafta, dice. Bueno. Mire, tengo mensaje del presidente de la Liga de Fútbol de Tranqueras.
0: A ver.
2: Buenos días, señor Legardo. Un muy, muy feliz cumpleaños. Que pase de la mejor manera junto a su familia y amigos. Y bueno, y desearle siempre lo mejor. Un gran abrazo.
1: Bien,
0: ahí está. Muchas gracias, Javier. Muchas gracias.
1: No me pasó los resultados a usted, ¿eh?
0: Sí, le pasé, sí.
1: No, no, ¿a dónde?
0: Se lo paso a Informativo.
1: Ah, ¿al Informativo?
0: Sí, Informativo yo lo pasé, pero le paso uno si usted quiere.
1: A ver.
0: Bueno, acá le voy a mandar, le voy a copiar.
1: No, los pasó, ¿no?
0: Bueno.
1: Fíjese, se lo mandó alguien más, me parece.
0: No, no está, pero capaz que le re, sí. O capaz que lo copié y no lo mandé, pero está. Se lo voy a mandar. Voy a
1: le re, dijo Salaverri.
0: Eso mismo.
1: Bueno.
0: Ahí se lo manda usted.
1: 4656-3063 habilitado, mi amiga Gladys, llamame al WhatsApp, a esta hora estoy al aire, mi amiga. Si querés llamar al 3063, está habilitado, ¿verdad, Garro?
0: Es correcto, doctor, 4656-3063 o 097-107-803.
1: Feliz cumpleaños, Garro, saludos de mis padres también, dice Larry Martínez.
0: Qué grande, Coco, muchas gracias, para toda su familia. Mi amigo Larry Martínez.
1: Feliz cumpleaños al señor Edgardo de mi parte. Es el golazo de ayer. Saludos de Raúl.
0: Muchas gracias, Raúl. Un abrazo. Qué grande, Raúl.
1: Bueno.
0: Es derechista como yo, Raúl.
1: Festejen uruguayos con la suba de la nafta. Y la frase, el gobierno te mintió, dice Juan.
0: El taco, a ver, para los que son hinchas de verdad de Nacional. El taco fue hecho con la derecha y con la izquierda.
1: ¿Cómo dice el dicho? ¿Cómo sigue el refrán de Salaverri?
0: Le erra, dijo Salaverri. Y estaba arriba de...
1: No sé. No sé.
0: Lo que pasa es que usted que lo repite y no sabe lo que es.
1: No, yo no sé. Yo solo digo la parte que sé.
0: Claro.
1: Comunicación. A ver si es mi amiga Gladys.
0: No.
1: 3063. A ver. Yo no sé la otra parte.
0: Ah, bueno.
1: Se ve que Larry sí. Hola.
3: ¿Cómo estás, Fabricio?
1: Gladys, amiga, ¿cómo estás?
3: Ah, estoy más o menos.
1: ¿Qué te pasó, Gladys?
3: Yo quisiera saber que vos vieras, que vinieras a mirar. Yo no vi, pero sentí el ruido de un tractor que entró aquí en el barrio.
1: ¡No me digas!
3: Sí, pará. En la cuneta mía, frente a mi casa, con las ruedas pesadas y anchas que tiene, y esta humedad tremenda profundizó como 2 o 3 metros para acá y sacó otro gajo para acá.
1: ¿Y no es un tractor de la intendencia ese, no?
3: Yo no vi si era de la intendencia, pero tenía que ser de la intendencia.
1: ¿No sería del municipio trabajando por ahí?
3: ¿Qué va a trabajar? Si eso es trabajar, no sabe nada, Fabricio. Yo quisiera que vos vieras qué feo que quedó esto. Yo pregunto si Luciano le gustaría tener la casa así como está.
1: Ajá, Gladys, pero escúchame, ¿no será que están empezando a emparejar la calle por ahí, no?
3: Ay, no, es solo eso, yo vi solo eso nomás, Fabricio. Hicieron como que si lloviera, agarrara por la cuneta.
1: Sí.
3: Y la otra parte, no sé por dónde agarraría, el otro gajo, de unos 2 metros cada gajo.
1: Qué macana, Gladys. Bueno, le voy a preguntar al alcalde después en qué están trabajando ahí en tu zona.
3: Aquí no están trabajando, yo no veo ruido ninguno.
1: Están trabajando para el lado de los Mevires y después van para los pluviales de Gabriel Alonso. Y después de los pluviales de Gabriel Alonso van para ahí.
3: Dios mío, yo soy la última.
1: Sí, lo que pasa es que si arreglan tu calle y no arreglan los pluviales, vas a estar inundada en 2 o 3 días.
3: Es que ya estoy inundada porque viene el agua de allá de arriba, Fabricio. La gente dirá que yo chillo por hablar, pero que viniera a ver la calle como está. El agua que viene de allá de arriba viene pasando frente a mi casa.
1: Sí, lo que pasa, yo no entiendo nada, Gladys, pero creo que si vos no arreglás los pluviales, va a seguir cayendo esa agua. Entonces, por más que arreglen tu calle, va a ser peor todavía. Entonces tienen que arreglar primero lo de Gabriel Alonso y toda esa zona para después poder arreglar esa calle que tenés vos ahí.
3: Bueno, yo espero que sí, porque esto que está pasando acá es vergonzoso.
1: Es el municipio que está trabajando, me dice por acá Gustavo.
3: Bueno,
1: está así que
3: cerca.
1: Te toca esperar, pues si están ahí trabajando porque están cerquita.
3: Puede estar cerquita, sí.
1: Bueno, pero vamos a ver.
3: Es un asco, parece un chiquero.
1: Gladys, ¿cuántos años hace que escuchás que en la UTU de Tranquera se necesita un curso de carpintería?
3: Desde que el maestro inauguraron el UTU.
1: Ajá.
3: Primero, él compró, ¿cómo es que se dice? Un aparato muy grande, una máquina muy grande para ahí. El maestro Julio Fernández fue el que compró.
1: ¿Y por qué no se hizo ningún curso todavía?
3: Pero no estaban haciendo carpintería. Yo escuché que estaban haciendo carpintería.
1: Ajá. Pero ¿sabés que después se dejó de hacer porque no había trifásica?
3: ¿Había qué?
1: No había trifásica.
3: Es barato trifásica.
1: No, trifásica es una luz especial que se utiliza para bajar, para
0: hacer energía de la UTE.
3: Y están esperando que el maestro Julio Fernández venga a dar también.
1: No, pero te cuento, se le bajó la trifásica el año pasado en diciembre.
3: Yo sé que el profesor de carpintería va al centro a dar clase.
1: No, pero no está, no hay carpintería ahora.
3: Entonces no viene más ahí.
1: No, porque faltaba la trifásica.
3: Ah, qué horrible.
1: Pero en diciembre pusieron la trifásica.
3: ¿Pusieron?
1: Sí.
3: ¿Y?
1: ¿Y ahora?
3: ¿Qué hacemos?
1: Tenemos que dar el curso.
3: ¿Eh?
1: Tenemos que hacer el curso.
3: Oh.
1: Bueno, te dejo por ahí, Gladys. Un beso.
3: Ay, espero que pasen bien.
1: Chau.
4: Esto sigue más o menos.
1: Bueno, seguimos y nos vamos, 12:50 en todo el territorio uruguayo.
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1: Para septiembre vamos a renovar la playlist de Frontera. Le dejo la tarea. Para septiembre, cambiar...
0: Es que usted tiene que decirme la música que te quiere, porque yo la cambio todos los días.
1: No, pero...
0: El problema es que no tenemos el mismo gusto.
1: No, pero cambiar, hacer un... Yo le voy a dar, yo ya le di una. Usted agregó otra la mañana entre las 10 y las 11, que está muy buena. Y le voy a dar para renovar esas otras ahí.
0: Bueno, usted déme yo bajo y le paso toda la música que usted le gusta.
1: Le voy a dar alguna.
0: Usted, ningún problema. La última que me pasó usted, no me acuerdo cuál fue, pero... yo no me acuerdo cuál fue el tema que usted me pasó.
1: Claro, le mandé el que creo está en que inglés, es Friday.
0: Friday,
1: I'm in love. Esa fue la última que le mandé. Buen día, ayer se jugó la segunda fecha de la segunda ronda del campeonato más 40, Leodán Fernández.
0: Eso.
1: Y sub-20, más 40, y sub-20, perdón. En más 40, mire, resultados, a ver, atención. Peñarol 3, el City 0. El único Peñarol que ganó ayer, el del Taude. Artigas 1, Piquete 0. ¿En qué cuadro está el amigo Larry?
0: Sí, en el Piquete.
1: En el Piquete. ¿No es en el City?
0: En el City está Carlito Garrocha. No sé si habrá jugado.
1: El City marchó 3-0 con el Taude.
0: ¿Con Peñarol?
1: Sí.
0: Mirá.
1: Artigas le ganó 1-0 al Piquete. En sub-20, Nacional venció 3-0 a Tranqueras. Peñarol 3-0 también a la Artigas.
0: ¿Miró?
1: En más 40, en la segunda ronda, el que va primero es el Artigas con 6 puntos.
0: Tomá.
1: Piquete con 3, Peñarol 3, City 0. Sub-20, Peñarol 6 puntos, Artigas 3, Nacional 3. Tranqueras 0. Próxima fecha, posibilidad de campeonar por el clausura en más 40 del Artigas.
0: Del Artigas.
1: Y en sub-20,
0: Adrián y compañías.
1: Peñarol.
0: Adrián,
1: jugadores Arta, destacados.
0: Todos con A. Arta, Adrián.
1: Del encuentro de ayer. En más 40 y en sub-20, Thiago Romero y Sebastián Olivera.
0: Mira.
1: Los dos destacados del.
0: Thiago Romero, hijo de un isabelino. Primo de Priscila.
1: ¿Ah, sí?
0: Sí.
1: Mire. Comer, sí. Entradas vendidas 220. Uh-huh. Cantina, claro, tuvo el fin clásico.
0: Claro,
1: ¿no?
0: Clásico.
1: Cantina 13.500 de parte de la Liga de Fútbol de Tranqueras, gracias a todos los colaboración y el apoyo de los equipos participantes. Postdata, felicitar a la selección sub-10 del Baby Fútbol que clasificó ayer a la segunda fase del torneo de ONFI.
0: En San Gregorio.
1: Ah, no me diga. No se presentó el City. Completamos con jugadores de Peñarol.
5: Peñarol por 2-0. Por fin ganamos partido, pero hay un problemita. Yo jugué para el equipo contrario. Y perdimos. No puede ser. No fue la primera victoria de Neuquén.
1: No te puedo creer, sabe.
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1: Perdón. Igual esta no es. Y esta,
0: Ah, sí, por eso. No, yo calculé porque estaba buscando.
1: Pero, perdón. Si el Taude juega para Peñarol y Peñarol no gana. Después pasa a jugar para el City y Peñarol gana.
0: El Taude, el problema.
1: Está. Pensé que estaba mal yo. No, esta tampoco es.
0: No es así, puse otra.
1: Ah, no, pero vio.
0: ¿Usted quiere que la busque?
1: Búsquela. ¿Es la que la tiene o no?
0: No. Star tiene que estar por acá.
1: ¿Estas son músicas, Baña, que me estás pasando? Voy a buscarlas, Baña. A ver si van con nosotros. No, tampoco es. Saludos de Miguel para el amigo Edgardo. Dice,
0: gracias,
1: fútbol
0: Miguel.
1: Sin comentario, dice Miguel Sandín.
0: Sí, por supuesto.
1: Muy bien. Mario, un abrazo grande. La UTU no tuvo carpintería por dos cosas. Primero, la falta de trifásica y profesional que quisiera venir. Ojalá se solucione. Yo me alisto, dice por acá el amigo Mario. Mario, ahora hay trifásica y parece que, creo que profesores también debe haber. Así que es cuestión de voluntad por ahí. Vamos a los momentos sociales. ¿Le parece, Eduardo? Siguen llegando mensajes para usted, ¿eh?
0: Qué bueno, muchas gracias.
1: Querido doctor, dice, felicidades a Edgardo junto a sus afectos. Me alegra las mañanas con su humor. Gracias, Edgardo, dice mi querida amiga, la maestra Mari Rodríguez.
0: Mari, gracias, Mari.
1: Gracias, Mari.
0: Muy feliz que nos escuches.
1: Maestra directora. Feliz cumpleaños, dice por acá el amigo Aldrin. A mi amigo Carbonero. Que sean así de escucharlo con el doctor por siglos más. Disfrute de su día, amigo, dice por acá. El amigo Adrián, ¿no? Adrián, el carbonero de Los Matos.
0: Ah, bien, qué grande.
1: El carbonero de Los Matos. Un abrazo grande para el amigo Adrián. Momentos sociales, por favor, Edgardo.
0: Bueno, no sé cuál es, pero bueno, mañana la busco bien.
1: Búsquela mañana, tranquilo.
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1: Paren las rotativas. ¿Quién dijo me vacié?
0: Ah, sí.
1: Ya no tengo más para dar.
0: Sí.
1: ¿Se retira?
0: Sí, pero no de plata, ¿no?
1: No,
0: es
1: no.
0: Imposible que se vacíe de plata.
1: Bueno, puede ser. Mire que la plata se gasta.
0: Ah, pero usted sabe cuánto tiene. Yo no tenía tarde. Yo puedo
1: no, pero nomás. Se gasta.
0: Pero es imposible, doctor. Salvo que lo roben como a Latini, que el padre le robó 70 millones. Pero...
1: como los bancos del Banco República que robaron 400... Bueno.
0: ¿Qué?
1: Me vacié.
0: Sí, dijo el Banco de Pando. Me vacié, dijo el Banco de Pando.
1: Me vacié, ya no tengo nada más para dar. ¿Quién dijo esto?
0: Anda para allá, bobo. Anda para allá, bobo, fue la primera fase. Ahora me vacié.
1: ¡Feliz cumpleaños a Mario Araújo! De parte de su familia, que pase un buen...
0: Y... ¡Vamos, Mario!
1: Vencido, dice por acá...
0: Yo no sé por qué, pero ¿qué se habrá hecho una vasectomía?
6: Que los cumplas.
0: ¿Si se vació?
6: Que los cumplas.
1: ¿Quién dijo me vacié? Ya no tengo nada para dar.
6: Que los cumplas.
1: Feliz cumple a Ana, dice Edgardo. De Ana, gracias. Para Edgardo.
0: Gracias, muchas gracias.
1: Vamos arriba a los Mancha, dice Silvia Martínez.
0: Vamos arriba a los Mancha. Por siempre.
1: ¿Qué más dice
0: siempre.
1: Por acá? A ver.
0: Tengo mensaje, doctor, ¿puede ser?
1: ¿Cómo? Sí. Nadel, llame al 3063, está habilitado el 3063, ¿verdad?
0: Voy de nuevo con Blaquita.
7: Hola, chiquilines, todo bien. Quiero saludar y bendecir a estas personitas que están de cumple hoy. Adoración Silveira, Mario Araujo, Edgardo Rodríguez y Adriana Denis. Felicidades a ellas y a todos los cumpleaños, Blanquita, en su familia. Muchas gracias. Que descansen. Muchas bendiciones.
1: Muy bien. Muy bien.
0: Un saludo para Blanquita. Gracias, Blanquita. Cariños para toda la familia.
1: Nadel, el 3063 habilitado. El amigo dice, Heber, Dios bendiga. Feliz cumpleaños, Edgardo. Y saludos para usted, que el Señor Jesucristo le conceda muchos años más, dice Heber. Amén.
0: Muchas gracias, muchas gracias.
1: Feliz cumpleaños para Edgardo Rodríguez, dice Martín.
0: Vamos,
1: Beatriz.
0: Martín.
1: Feliz cumpleaños para saludar al señor Edgardo. Muy feliz cumpleaños. Que siempre sea esa hermosa persona. Le saluda Bea y Pocho.
0: Vamos arriba, Pocho, mamá.
1: Bea.
0: Bea y el Pocho.
1: Hola.
8: Hola.
1: ¿Cómo está?
8: Bien.
1: Bueno.
8: Le estaba saludando al mal enseñado.
1: ¿Al mal enseñado?
8: Porque me tenía el teléfono ocupado, no sé qué que tenía.
1: Bueno, vio, es que hay mucha gente, mi amiga.
8: Sí, no, se ve que sí.
1: Sí, sí, sí.
8: No, yo estaba jugando.
1: Privilegiado usted que pudo hablar, que pudo hablar. Un abrazo, Nilsa. ¡Pua, Carlos! ¿Carlos me mandó uno acá? ¿Qué?
0: Carlos. Carlos,
1: escuche, atiende usted que es todo para usted.
0: Wow. Hola.
9: Feliz cumpleaños.
0: Muchas gracias.
9: ¿Cómo estás?
0: ¿Quién habla?
9: Que sea muy feliz. Nadel Cardoso.
0: Gracias, Nadel.
1: La Umpa Lumpa mayor, ¿eh?
0: Sí, por supuesto.
9: Mucha felicidad, muchos años de vida y salud.
0: Mucho chocolate, gracias, gracias.
10: Bueno, está. En el día de Carlitos.
0: Carlitos.
10: La decana quiere saludarte.
0: ¿Quién está cumpliendo años hoy? 4656-3063. 097-107-803.
1: Alfredo Muslera, feliz cumpleaños, dice Blanquita. Adriana Denis, feliz cumpleaños, Adriana.
0: Muslera la selección, vamos arriba.
1: Escúcheme una cosa. Carlos está con Tuti hoy, ¿eh?
0: Barbaridad, dice, por un día no cumplís el mismo día de Corinthians, dice el Taude.
1: No, ni de Corinthians mejor ni hablemos, Taude.
0: Mañana cumpleaños la institución, dice. Bueno, felicidades para el Corinthians. Primero.
1: ¿Te puede creer que el Corinthians perdió con el Santos 1-0?
0: Bueno, ¿qué iba a ser? Y lo que pasa es que es como todo. Vamos a disfrutar de las mieles cuando tenemos. Así te pique la avispa.
1: Si te pica
0: la avispa, se te va a hinchar. Vos no te preocupes, vos comés miel cuando hay miel. Porque después.
1: Yo lo que quiero es que descienda el gremio, ¿sabes?
0: Ese es bravo.
1: Estoy en una etapa medio antigremista.
0: Sí, está como mi prima. ¿Sí? No, mi prima del gremio, mi primo es el antigremista. Es del Inter.
1: ¿Para mañana?
0: Me vacié, ya no tengo más nada para dar.
1: ¿Quién dijo me vacié? Ya no tengo nada para dar.
0: Me voy a tomar algo.
1: Aparte de la foto que aparece en
0: las
1: redes.
0: Las cartas.
1: ¿Eh?
0: Las cartas.
1: Las cartas que aparecen en redes.
0: Pero yo no puedo creer. Es de la. Vio que la lapicera. Ahí uno
1: yo dice, quiero esa lapicera. Yo quiero esa lapicera.
0: Sos un loco.
1: La foto, aparte, ¿con qué necesidad, señor? Poner la lapicera así. Vio lo que es la lapicera, ¿no?
0: Sí, pero no.
1: ¿Cuántas de esas en el mundo debe haber?
0: Ah, no, debe ser la única.
1: Y tiene un símbolo.
0: Y eso que brilla no es.
1: Tiene un símbolo.
0: Sí, pero ¿qué símbolo es ese?
1: Mire que eso es un mensaje secreto. De la cleptocorporatocracia.
0: ¡Opa!
1: ¡Ojo! ¡Messi! Dejó cartas en las que se despide de la selección. Y lo publicó en redes sociales. La lapicera va a dar más que hablar que las propias cartas. Así nomás le digo. Sí. Para mañana.
0: Echamos un litro de combustible en Uruguay y tiene una lapicera de esa.
1: Le recomiendo el propio tango. Se llama La Carta del Banco.
0: ¿Miró?
1: Argelia.
0: El miércoles.
1: Miércoles. Anótelo, Eduardo, anótelo. Que pase muy bien su cumple. Bueno, siguen llegando mensajes para usted, Edgardo.
0: A todos muchas gracias, ¿eh?
1: ¿No hay más?
0: Cariño.
1: Cerramos a la una.
0: No hay más, ¿no? Yo por lo menos acá no tengo, doctor. Muy felicidades, muchas felicidades para todos y muchas gracias a todos los que se tomaron el tiempito de saludarme. De verdad, los tengo a todos en el corazón. Muchas
1: ¿viste la polémica del niño que le pidió la camiseta a Neymar?
0: No.
1: Llegó un cartel pidiendo a Neymar que, y Neymar se la dio. Parte de hinchada lo repudió. Tiene que salir con la policía del estadio, dice.
0: ¿El gurisito?
1: Sí, el gurisito, la familia.
0: ¿Por qué?
1: Y porque, ¿cómo le va a pedir camiseta del jugador contrario? ¿Pasa bien en el fútbol?
0: Ah, bueno, pero es Neymar.
1: Sí, bueno, está.
0: O no gritaban los goles cuando lo hacían en la selección.
1: Y bueno, está. No hay más a la una, Eduardo.
0: Y bueno.
1: No hay más a las dos.
0: Y bueno. No hay más a las tres, doctor.
1: Cerramos.
0: Sí. Cerró. Gracias a todos, de verdad, de corazón.
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0: Usted me ha dicho que me iba a decirlo, era lo del amigo que nos está escuchando, doctor. El amigo, el ingeniero.
1: Ah, sí.
0: Muchas felicidades, Edgardo, por muchos años más. Te mandamos un abrazo, mi esposo y yo. Dios te cuide y rodee con su amor. Dice, bueno, muchas gracias, la profe. Gracias. Muchas gracias de corazón. Gracias por ese lindo mensaje, Nancy. Usted dijo que iba mañana.
1: Sí, es un concurso que se está haciendo todos los años. Lo hacen.
0: Está bueno, yo estuve hablando con él ahora internamente y está muy bueno porque es para ahorrar energía.
1: Sí, sí, es el concurso de eficiencia energética de todos los años.
0: Sí.
1: Sí. Piden la colaboración con el voto.
0: No.
1: De la población.
0: No, él me aclaró que es un cuestionario.
1: Claro.
0: Pero no es voto.
1: ¿No es voto?
0: No es voto. Es una especie de...
1: una encuesta.
0: Una pequeña encuesta. Está muy bueno, me dice.
1: Concurso de eficiencia energética.
0: Eso. Porque de ahí es donde salen los resultados, doctor. Está muy bueno eso. Está muy bueno. Mañana, si usted quiere...

0: Carlos.
1: No, no, yo no, no, no lo amenazo. ¿Se lo leo?
0: Lea, lea, por favor, pero olvídate.
1: Pero me voy,
0: Acá, acá y para rato.
1: Buenos días.
0: Buenos días, Carlos.
1: Saludo de Margarita Albertín para usted.
0: Muchas gracias, Margarita.
1: Margarita, está, hace rato que no me escribe, Margarita.
0: Margarita.
1: Tenemos que hacer una reunión de la mesa, Margarita. No, no hay que dejarlo morir.
0: En sillón igual, pero en la mesa.
1: Sí. Qué contento se ponen los hinchas de un cuadro chico cuando le ganan un grande, dice por acá Carlos.
0: Sí, güey. Cada uno festeja lo que tiene, ¿no? Yo si viniera como venían, la verdad, y ganar todavía en la cancha del otro, más que festejaría. Todavía, así mismo, están a 12 puntos.
1: Carlos, no seas malo, Carlos. Me vas a prender fuego el fin de semana. El primer programa de la semana, Carlos. Seas malo. Sonia Pacheco le manda un abrazo.
0: Gracias, Sonia.
1: Y Sonia me manda un meme, uno de esos GIFs que bailan. Con este jugador que ayer le erró el arco, Sonia. Yo lo borraría de todos lados, Sonia.
0: Le erró el arco.
1: Le erró el arco, señor. No, pero le erró el arco. Cabeció mal.
0: Muy arriba la pelota.
1: Cabeció malísimo.
0: ¿Usted cree que lo erró porque quería? No, lo erró porque lo erró.
1: Lo erró porque es malo.
0: No, no sea malo.
1: Cada tanto hace un gol de chilena,
0: no
1: pero.
0: No sea malo, doctor.
1: Le erró porque es malo.
0: No sea malo. Resulta que los proces ahora son indios y los indios de antes son los proces. No,
1: el error está en haber jugado con ese jugador ahí a reja, el primero.
0: El error no existe. Acá todo tiene consecuencias.
1: Nos reencontramos mañana. Que pasen muy bien. Chau, chau.
0: Gracias, Carlos, por decirle Ranqueras Intendencia. Y es que es mi cumpleaños. Intendencia Departamental de Rivera, Finza, Forestadora y Madera del Norte, Sociedad Anónima, Otto Fernández, Negocios Rurales, 6 Campitos, Fútbol 5, Rinoceros, Ricardo Igarzábal, Estudio Jurídico, Cote de la Rosa, Viera Fernández, Negocios Rurales, Casa Martín Viera, Escribana Federica da Costa, La Casona Muebles, MDS Electricidad, Almacén Doña Olma, Barraca y Ferretería Cabanico del CTIM Mini Mercado. A todos, gracias. Se reencuentro mañana. Pasadita las 10 de la mañana. Que pasen bien. Chao.
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Muy, pero muy buen día para todos. ¿Qué tal? Bienvenidos. Bienvenidos a una nueva emisión de Canto y Fogón del Sentir del Folclore en esta mañana de martes, martes primero de septiembre del año 2026. ¿Quién les habla? Juan Antonio Castro. A partir de este momento, junto a ustedes, los estamos acompañando aquí desde el Sentir del Folclore, desde Canto y Fogón Radio Web, www.cantoyfogon.com. Y a través de la radio, a través de la emisión Encarve Deportiva, 1010 AM, desde Montevideo, capital de la República Oriental del Uruguay. También a través de la emisión en la cadena Canto y Fogón de emisoras en FM en el interior del país. El saludo grande para todos los amigos que nos están acompañando a través de Radio Hit 88.5 en Santa Clara de Olimar, en 33, a través de 107.3 FM Tranqueras, en Tranqueras Rivera, 94.1 Casupá FM en Casupá, Florida, 93.7 La Elegida FM en Río Branco, en Cerro Largo, 94.5 FM Internacional en Rivera, 93.3 Luna FM en Yung, en Río Negro, 98.1 Portal FM en Artigas, a través de 106.9 Contacto FM en Paysandú, en la 89.9 Utopía FM en 33, a través de la señal de la 103.1 Esteña FM en Castillos, en Rocha, 90.1 FM Ideal, Santa Lucía, Canelones, 91.9 Mega FM Vergara, 33, 93.3 Luna FM Yung, Río Negro, a través de 94.1 Casupá FM en Casupá, Florida, 94.5 FM Internacional en Rivera, 97.3 FM Ciudad del Colla en Rosario, Colonia, 98.1 Portal FM en Artigas, 100.1 FM Digital en Minas, en La Valleja. Por supuesto que saludamos a todos los amigos que nos acompañan a través de las diferentes frecuencias y en sus páginas web también, por supuesto, junto a Canto y Fogón, junto al Sentir del Folclore. A través de Canal 6, Radio Cable Mariscala, en Mariscala La Valleja. Montevideo Night Radio, www.montevideonight.com. Punto del Plata FM en España, 89.2 en Toledo. Sistema DAB Digital Madrid y Barcelona. Y por supuesto también a través de la señal de www.cantoyfogon.com, que allí es donde originalmente ustedes pueden escuchar el programa, allí sin ningún tipo de inconvenientes, Siempre a veces puede pasar que en alguna de las radios, en las repetidoras, puedan tener algún inconveniente, algún corte, algún sonido distorsionado.

nos escuchan por la web, por cantoyfogón.com, y allí nos pueden escuchar siempre. Siempre estamos allí en vivo, todos los días del año. Y en esta mañana de lunes, perdón, de martes, me quedé claro, uno queda primero de primero de, está dormido el conductor. Primero de septiembre, primer mes de septiembre, eso quería, primer día del mes de septiembre, y ya primer día de este último cuatrimestre del 2026, así como quien no quiere la cosa. Bueno, comenzando esta jornada con nubosidad en algunos puntos del país, en otros con cielos prácticamente que despejados a esta hora, con alguna nubosidad en la frontera, que, bueno, en el día de ayer ya tuvimos precipitaciones, algunas puntualmente importantes, copiosas, lamentablemente, también en esta madrugada. Bueno, esas lluvias que se internan en territorio brasileño, en el Océano Atlántico, y que van a dejar paso a esta jornada con un cielo claro y algo nuboso, con una temperatura muy agradable hoy. La máxima será de 18 grados aquí en el sur, en la zona costera un poco menos, en torno de los 15 grados, pero tierra adentro, por ejemplo, en el noroeste del país, 20 será la máxima. La mínima para la próxima madrugada será de 8 grados. La temperatura mañana miércoles estaremos aquí en el sur en el entorno de los 21 grados y en el norte 22. Una tarde primaveral será la de mañana miércoles. La tendencia para el jueves, atenti, porque así nuevamente tendríamos lluvias, sobre todo aquí en el sur del país y suroeste, que lentamente seguirían desplazando y perdiendo intensidad tierra adentro del Uruguay y hacia la frontera, ya casi que sería un cielo nuboso en la madrugada. La tendencia para el viernes, nuevamente recuperamos el sol, pero ojo que desciende la temperatura por allí. Para el viernes hay un descenso en las temperaturas. La máxima para el viernes aquí en el sur estará apenas en el entorno de los 11 grados como máxima. El sábado nuevamente con bajas temperaturas. Una ola de frío polar seguramente sea lo que nos va a estar afectando en el próximo fin de semana. Así que a tener las precauciones del caso, porque vamos a tener un pulso de aire frío en los primeros días de la próxima semana. Y la otra semana, que arranca la Expo Prado, bueno, nubosidad variable. Por lo pronto, los primeros dos días de Prado no tendríamos lluvias, pero falta mucho para el Prado. Pero está ahí nomás la Rural del Prado, que arranca el próximo 11 de septiembre y que se extiende hasta el domingo 20. Allí la Expo Prado 2026. Mensajes, como siempre, los recibimos a través del 095-728-598. 095-728-598 para comunicarse con nosotros. Recuerden, allí a través de ese número nos mandan mensaje, es exclusivo aquí de nuestro programa. Y nosotros seguimos en esta emisión ya de 1 de septiembre, como dice el Colo y Andorra. Estamos comenzando con Los Zúcará y Coqui Bacoa. Luego se vendrá la barra de toda América con Abre la Ventana. No la abras mucho porque está medio fresco hoy, pero bueno. Así comenzamos esta nueva emisión de Canto y Fogón. Emisión del Sentir del Folclore, que lleva el número 3355. 3355, que comienza de esta manera. Juan Antonio Castro les dice que sean todos muy, pero muy bienvenidos.

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0: Allí teníamos a Nelson Pato Silva. Nelson Pato Silva nos dejaba...
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0: Maestra rural. Dedicado, por supuesto, para todas las maestras rurales que tenemos en la sintonía, que son unas cuantas, por suerte. Saludo grande a todas las maestras rurales en cada rincón del país que están junto a Canto y Fogón, junto al sentir del folclore. Mensajes de ustedes a través del 095-728-598, 095-728-598. El saludo grande para el amigo Humberto, que nos escribe desde la zona de la ciudad de San Carlos y nos dice que nos escucha siempre. Abrazo para allí, para el amigo. Otro mensaje nos manda celular terminado en 022. Saludos. Buen día, Juan. Saludos, saludos. Buen día acá con mi compañero Barreto, patrullando la ciudad de San Ramón, Canelones. Buena jornada, buen folclore, escuchando el programa como siempre. Saludos. Nos gustaría escuchar Juan del Gualeyán con los hermanos Cuesta, nos dicen los amigos allí, patrullando la ciudad de San Ramón. Un abrazo grande a todos los amigos policías que tenemos a lo largo y ancho de nuestro país. Y que escuchan Canto y Fogón en la medida que pueden, ¿no? También los amigos bomberos, los amigos de las ambulancias, que hace un tiempo, recuerdo cuando vinieron aquí a la Radio Carve Deportiva a atender al querido Vichy Amaro por una simple descompensación de presión, llegó el enfermero y el chofer decían, ah, pero nosotros escuchamos Canto y Fogón siempre. Bueno, un saludo grande a todos los amigos que a esta hora de la mañana, de la madrugada, están prestando un servicio. Un abrazo grande para todos ellos. Seguimos y nos vamos a escuchar a Miguel Ángel Palomeque, el hombre de los pagos de Pueblo Baiso. Nos va a dejar Chaca Chaca, Jabalí.

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1: Eustaquio Fernández, allí lo teníamos a Marcos Velázquez. Desde el disco Nuestro Camino, el recuerdo para Marcos Velázquez en esta mañana de martes, aquí en Canto y Fogón.
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1: Por acá nos decía,
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1: Por aquí, buenas tardes, buenos días. A todos los fogoneros, dice Julio, saludos desde Salto, saludos para Julio, allí prendido a Canto y Fogón desde Salto. Buenos días, escuchando el programa, dice Camino a 33, nos dice Javier el camionero, abrazo grande para Javier, arrancando la jornada en el camión rumbo a 33. El abrazo grande a todos los amigos camioneros que tenemos a lo largo y ancho del país, que claro, ya en la madrugada están haciendo rutas, ya se están acompañando con Canto y Fogón. Muchos conectan el celular a la radio del camión y bueno, van escuchando Canto y Fogón porque, por suerte, ha mejorado en muchos lugares, en otros todavía falta el tema de la señal de celular. Entonces, teniendo una rayita de celular en conexión, bueno, ya pueden estar escuchando perfectamente Canto y Fogón Radio Web. Y seguimos porque ahora nos vamos a escuchar a Eustaquio Sosa, del Cardal. Luego se vendrá Alan Gómez, Mi Mama, La Pala y El Río. Seguimos en esta mañana de martes, acompañándolos a través de Esteña FM, a través de la 103.1 en Castillos.

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Allí teníamos a el gran Alfredo Zitarrosa y este Candombe del Olvido, un clásico de Alfredo Zitarrosa, desde el disco De Regreso del año 1982, sonando en esta mañana, de día martes, aquí junto a nosotros y junto a ustedes, mi querido Alfredo Zitarrosa. Mensajes a través del 095-728-598. Un saludo grande para Daniel desde Colón, que nos manda un abrazo, siempre escuchándonos desde tempranito. Abrazo para Daniel. Buenos días, Juan Antonio. Soy Omar desde Fraiventos. Muy buena música. Saludos a todos los fogoneros. Nos dice por allí el amigo Omar desde Fraiventos. Gracias, Omar, por estar con nosotros. Buenos días, Juan. Julio desde Las Brujas, Canelones, comunicándose con nosotros. Julio César Olivera. Gracias, Julio César. Un abrazo para vos, allí en sintonía con Canto y Fogón, por supuesto. 095-728-598. Seguimos y antes vamos a saludar al querido Donato Valiente, que desde hoy nos está acompañando aquí publicitariamente en Canto y Fogón con los dos novillos, allí en la zona de La Gomar, en Ciudad de la Costa. 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Allí está el querido amigo Donato, que le mandamos un abrazo grande. Seguimos con la música, seguimos con el canto. Se nos viene Víctor Buere, Daniel Invernón, Canto por la Paz, en esta mañana de martes, aquí sonando a través, precisamente, como les decía, de la 89.3 por Del Molino FM en Pando.

0: Allí teníamos al gran Jorge Nasser con las décimas, sonando en esta mañana de martes. En este día donde nos enseñó José Serra que es el arranque de la primavera meteorológica. Hoy arranca la primavera meteorológica en nuestro país, bueno, mejor dicho, en el hemisferio sur, ¿no? Obviamente el próximo 20, 21, 22
1: es distinto.
0: El equinoccio de la primavera, allí vamos a tener lo que es habitualmente la esta gran etapa del año, que es la primavera, ¿no? Ojalá que venga con toda la fuerza, ¿no? Y las lluvias no lleguen, por favor, ¿eh? Que la luna nos acompañe siempre, ¿eh? Como nos ha acompañado estos días, ¿eh? Una linda luna hemos tenido en los fines de semana. Sábado con mucha niebla, también, también con algo de niebla en algunos puntos del país, aunque no tanto como el sábado y el domingo, ya también el este en algo, fue muy intensa la niebla. Bueno, hoy a esta hora de la mañana, bueno, no tendríamos niebla según lo que nos indica el pronóstico. Mañana miércoles, para los que hacen ruta, sí vamos a tener bancos de niebla densos, sobre todo en el noreste y en el norte del país, allá en Rivera, Artigas, Cerro Largo. Así que tener la precaución a aquellos que hacen ruta, a todos los amigos camioneros, omnibuseros, a tener la precaución del caso, aquellos que son viajantes también, tener esa precaución en la ruta, ¿eh?
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0: Seguimos disfrutando de buena música y también de los mensajes de ustedes a través del 095-728-598. Por acá nos decían: buenos días, Juan, pasame donde no cruzó la ciencia por Gustavo Guichón. Te saluda Roberto Rocha desde Ancina, Tacuarembó. Un abrazo para Roberto allí comunicándose con nosotros. También un abrazo para Pablo y Carolina, que nos mandan saludos desde la zona de Joaquín Suárez, aquí en el departamento de Canelones, muy cerquita de Montevideo, escuchándonos. Más mensajes por acá nos dicen: buen día, Juan, cielo encapotado por el Pinar. Nos decía por allí el mensaje, este es el mensaje de hace unos días, que había quedado para atrás, perdón, al amigo Miguel, que nos había dejado este mensaje hace unos días. Ahora sí, el mensaje de hoy de Miguel, que dice: buenos días, Juan, aquí desde el Pinar, rumbeando a Montevideo. Abrazo grande, siempre en sintonía. Bueno, saludos, por eso me quedé con el cielo encapotado. Bueno, saludos para Miguel, que me había quedado pendiente su mensaje del otro día, ¿eh? Buen día, desde La Paz, Canelones, un saludo para ustedes. Dice aquí: vamos a salir a hacer ruta, dicen Wellington y Karina. Saludos para Wellington y Karina, prontos para arrancar a esa ruta y escuchando Canto y Fogón como se merece. Seguimos y nos vamos a escuchar al cantor de los pagos de 33, Pablo Olalde, desde el disco La Canción que Resiste, el homenaje al maestro Rubén Lena. Nos deja Un Río Conocido. Luego, la Sinfónica de Tambores nos va a dejar El Toro Campeón. Desde el disco Trenzando Canto y Camino, aquí está la Sinfónica de Tambores, Toro Campeón, que vamos a tener toros campeones en la Rural del Prado, del 11 al 20 de septiembre, aquí en Montevideo, en la histórica Expo Rural del Prado, donde Canto y Fogón también dirá presente como desde hace 15 años.

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0: Allí nos acompañaba Tabaré Echeverri con el clásico Tabaré en esta mañana de martes.
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0: 095-728-598. Por aquí nos decían buenos días, Juan. Saludos, un abrazo, nos decía Miguel desde Fray Bento. Saludos para Miguel. Buen día, Juan, a toda la audiencia. Saludos, dice, estamos con poca comunicación, pero siempre estamos ahí. Dice, Olga Oslar desde Pando. Saludos a Olga, a Edison y a Ana Laura, que siempre están, pero queremos que se comuniquen, che, que sean participativos. Son de la vieja barra, ¿no? De la vieja guardia de Canto y Fogón de hace 15 años atrás, por acá, buenos días, Juan. Saludos, gente linda. Richard, desde Carolina del Norte. Saludos. Mateando y escuchándolos desde las playas. Mirá. Un abrazo para el amigo en Carolina del Norte con el mate en la playa. Ya desde tempranito y escuchando Canto y Fogón. Un abrazo para el amigo Richard. Por acá nos dicen, hola, buenos días. Saludos para Axel, que dice que siempre los escucha en los pagos de minas. Bueno, un abrazo para Axel, allí prendido a Canto y Fogón. Un abrazo grande también para Fabián. Mirá, Fabián de Talapando le manda saludos, un pasajero. Dice que el otro día iba escuchando Canto y Fogón. Siempre está ahí, Fabián. A veces demora un poquito más en mandar mensaje, pero sabemos que está por allí, siempre prendido con nosotros, Y nosotros seguimos disfrutando de la buena música, porque ahora se nos viene Oscar Ramírez, que nos va a dejar su versión de un tema del Averizo, ¿Cómo olvidarme? Luego se vendrá Pablo Estramín, ¿Qué duendes? Con estos dos temas seguimos transitando esta mañana de martes a través de Portal FM, a través de la 98.1 en Artigas, 91.9. Nos escuchan a través de Mega FM en Vergara, en 33.

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0: Allí teníamos a Los Sucará con La Maldición de Malinche, de Gabino Palomares, desde el disco Hombre, sonando en esta mañana de martes. El amigo Julio Víctor González, junto al querido Humberto y siempre recordado Piñeiro. Julio Víctor, que reside allí en La Paloma, en el departamento de Rocha. Siempre tenemos que hacer esa aclaración, ¿no? Porque está La Paloma Durazno, ¿no? Pero no, hoy vamos a saludar a los amigos de La Paloma y levantamos la copa de rosés, especialmente porque un día como hoy, un primero de septiembre, pero de 1874, es la fecha oficial de la inauguración, de la el proceso fundacional, por así decirlo, de lo que es la hoy ciudad de La Paloma, el balneario de La Paloma, que, bueno, por allí está de fiesta en esta jornada. Le mandamos un saludo grande a su alcalde y, bueno, y a todos los amigos que tenemos allí en La Paloma, que escuchan Canto y Fogón, que escuchan el sentir del folclore y que, bueno, que hoy van a estar participando allí de las actividades previstas, ¿no?, para los amigos de allí, esa querida zona de nuestro país, la gente de La Paloma en Rocha, sumándose siempre a Canto y Fogón, siempre sumándose al sentir del folclore. 095-728-598, esa actividad que va a estar ocurriendo en este día, 152 años de la creación de La Paloma, va a estar celebrando y homenajeando a Ciro Pini, el primer farero, y su familia, quienes fueron referencia central en aquellos primeros años del año 1874, cuando se construyó el faro de La Paloma, todo un símbolo para Rocha y para nuestro país. Esto será el martes desde las 14:30 allí en la explanada del faro. Nosotros seguimos con la música, seguimos con el canto. Nos vamos a escuchar precisamente canto que llega de La Paloma. Rosario de Cuadra, qué apellido, de Cuadra, ¿no?, como el querido Julio. Coro escolar de La Paloma, nos van a dejar Faro, Arena y Caracolas. Luego, Arcavoces, también desde allí, desde Rocha, desde La Paloma, Sin Lazo ni Rienda. Feliz aniversario, La Paloma, con rosés. Saludando, por supuesto, a todos los amigos que venden rosés, allí los distribuidores de rosés. Rosés los saluda y levanta las copas por ustedes en este día de los 152 años de la creación de La Paloma.
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Allí teníamos a Los Sucará con La Maldición de Malinche, de Gabino Palomares, desde el disco Hombre, sonando en esta mañana de martes. El amigo Julio Víctor González, junto al querido Humberto y siempre recordado Piñeiro. Julio Víctor, que reside allí en La Paloma, en el departamento de Rocha. Siempre tenemos que hacer esa aclaración, ¿no? Porque está La Paloma Durazno, ¿no? Pero no, hoy vamos a saludar a los amigos de La Paloma y levantamos la copa de rosés, especialmente porque un día como hoy, un primero de septiembre, pero de 1874, es la fecha oficial de la inauguración, de la el proceso fundacional, por así decirlo, de lo que es la hoy ciudad de La Paloma, el balneario de La Paloma, que, bueno, por allí está de fiesta en esta jornada. Le mandamos un saludo grande a su alcalde y, bueno, y a todos los amigos que tenemos allí en La Paloma, que escuchan Canto y Fogón, que escuchan el sentir del folclore y que, bueno, que hoy van a estar participando allí de las actividades previstas, ¿no?, para los amigos de allí, esa querida zona de nuestro país, la gente de La Paloma en Rocha, sumándose siempre a Canto y Fogón, siempre sumándose al sentir del folclore. 095-728-598, esa actividad que va a estar ocurriendo en este día, 152 años de la creación de La Paloma, va a estar celebrando y homenajeando a Ciro Pini, el primer farero, y su familia, quienes fueron referencia central en aquellos primeros años del año 1874, cuando se construyó el faro de La Paloma, todo un símbolo para Rocha y para nuestro país. Esto será el martes desde las 14:30 allí en la explanada del faro. Nosotros seguimos con la música, seguimos con el canto. Nos vamos a escuchar precisamente Canto que llega de La Paloma. Rosario de Cuadra, qué apellido, de Cuadra, ¿no?, como el querido Julio. Coro Escolar de La Paloma nos van a dejar Faro, Arena y Caracolas. Luego, Arcavoces, también desde allí, desde Rocha, desde La Paloma, Sin Lazo ni Rienda. Feliz aniversario, La Paloma, con rosés. Saludando, por supuesto, a todos los amigos que venden rosés, allí los distribuidores de rosés. Rosés los saluda y levanta las copas por ustedes en este día de los 152 años de la creación de La Paloma.

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4: Como todo el que se toma su buena licencia anual, llegué al punto cardinal por el cual el sol asoma, y en La Paz de la Paloma, mi balneario favorito, busqué aflojar un poquito la tensión de mis entrañas en una de las cabañas que hay en el Parque Andresito. Apenas puse los pies en la pequeña cabaña, me sentí una mezcla extraña de pobre hombre y burgués, porque mi mujer, que es de un carácter del demonio, maldijo hasta el San Antonio que le dio mi corazón, ya que las cabañas son sin cama de matrimonio. Y para evitar el drama de una mujer caprichosa que es capaz de cualquier cosa cuando de histeria se inflama, hice de dos una cama, juntando roble con roble, y en aquella alcoba noble y dulce como un remanso, yo tuve medio descanso y ella tuvo cama doble. Después, para complacerla, cumplirle y tranquilizarla, no tuve más que mimarla y esforzarme por quererla. Luego, para recomponerla, la saqué a pasear un rato, no a tomar vino moscato ni whisky escocés a un bar, sino un buen aire de mar, que es mejor y más barato. Y con mi tranco guarango me fui con ella para el centro a conocer por adentro el balneario de alto rango. Mientras tarareaba un tango de la Susana Rinaldi, subí el tono a lo Magaldi cuando vi flamear al sol la enseña de Peñarol en la casa de Cataldi. Y como yo le disparo al mareo de la altura, no quise hacer la locura de ir a conocer el faro. Sufro de un vértigo raro que me revuelve hasta el cuajo. Y ni yo mismo me atajo cuando en la panza revuelta el revoltijo se suelta por arriba y por abajo. Pero la llevé, profeso, a una playa llana y mansa que en lo más hondo no alcanza ni a darme por el pescuezo. Si no fuera así, confieso que no entraba ni mamau, pues no estoy acostumbrado a zambullirme en el mar y además soy pa' nadar igual que gato maniau. Extrañado y sorprendido, vi a un moreno veterano con una pala en la mano entrar al agua vestido. Hasta el pecho sumergido en el remanso más hondo, metía la pala en el fondo y la levantaba llena, volcando después la arena en un canasto redondo. Me sorprendió comprobar, cuando regresó recién, que del mar sacan también lombrices para pescar, porque yo, para encarnar mis aparejos bagreros, las busco en los basureros donde están amontonadas o en las tierras abonadas que hay atrás de los chiqueros. Comprándole las mejores, me fui a un pesquero buenísimo luego de orarle al Santísimo Cristo de los pescadores, pero no obtuve favores como yo lo había previsto, porque pese a estar provisto de una muy buena carnada, no me sirvieron de nada las oraciones al Cristo. No tuve más que volver otra vez a la cabaña con la frustración tamaña de querer y no poder. Y como ante mi mujer no tengo voto ni voz, cansé mi cansancio atroz, como cuando estoy en casa, en dos camas de una plaza que hicieron una de dos.
5: Allí teníamos a la picana rochense, al gran Gabino Sosa con este de Turista en La Paloma, como decíamos antes de la pausa. El saludo para todos los amigos de La Paloma hoy en el día de los 152 años del inicio del proceso fundacional allí de La Paloma, con el hermoso faro y todo lo que es la actividad, no solamente en el verano, también se ha ampliado hacia otros otras épocas del año, ¿no?
4: No tuve más que
5: y no solamente es sol y playa,
4: luego,
5: La Paloma,
4: ponerla, la
5: 095-728-598. Por supuesto que ustedes se comunican con nosotros, nos van contando desde qué pagos del país están junto a nosotros, desde qué pago están aquí en el sentir del folclore conectados. Por acá nos saludaban. Nos decía por allí en Daniel y Paola que nos escuchaban desde 33 a través de la 89.9, a través de Utopía. Muchas gracias. Y Cristian Furconi, hágame una recordación para la audiencia.
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0: varios pagos. Allí teníamos a Sin Tropiezo.
1: Hay pagos.
0: En el final de esta emisión de martes, en el comienzo de este mes de septiembre, lo mejor para ustedes en este mes. Y allí teníamos a la gente de Sin Tropiezo con la polca de los pagos. Esa querida polca para pagos de mi país, aquella parcería que estaba en la patria gaucha, ¿no? Nosotros nos vamos despidiendo, nos reencontraremos con ustedes, Dios mediante, mañana miércoles, para arrancar nuevamente juntos el día aquí en Canto y Fogón. 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
1: Amigos de Tranqueras FM, el gusto y el placer de reencontrarnos una jornada más aquí por la 107.3 desde CX297A, desde el estudio número 1 Wilson y los Costa Martínez para Tranqueras, Uruguay y el mundo. Segunda jornada de la semana, martes primero de septiembre. Comenzamos a andar el noveno mes de este año 2026. Primera jornada de septiembre, segunda de la semana.
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1: Una temperatura actual de 14 grados aquí en nuestra ciudad, con algunas lloviznas a las 3 de la mañana y ahora a las 5 y poco, algunas lloviznas, Pero eso no más, Está anunciado también lluvia para el jueves después de la tarde,
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1: Hoy se presentará un día nublado, según meteorología. Nuestro comienzo. Jorge Miranda nos dejaba de su autoría La Cosechera, así le damos comienzo a esta jornada, primera peña de la semana. Sean todos bienvenidos, cordial saludo a la gente de la campaña, a la gente del interior, donde llegue la voz amiga de Tranqueras FM, sean todos bienvenidos. A todos los barrios de nuestra querida ciudad también, nuestro saludo. Un abrazo grande a Pablito Morales, que ella está en comunicación tempranito con nosotros, desde allí, desde su trabajo. Desde su empresa allí, El Plata. Un abrazo grande, le deseo que esté bien. Ayer tuvo un quebranto de salud. Bueno, un abrazo grande, a cuidarse. También un abrazo extensivo a su papá, que está en mejoría.
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0: Escuchábamos a Adrián Maggi de su autoría, un guisito no más. Saludamos al amigo Carlos, al amigo Fabio, un abrazo grande también a Pablo, allí por el plátano. 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Tenemos un pedido allí de Pablito Moraes desde las ventas, de la acción de las ventas en Carpintería El Plato. Necesitamos un Fusca, un Volvalle, un uruguayo o brasileño, o un Chevette para un cliente. Reitero, como dice el comunicado, necesita un Fusca uruguayo o brasileño o un Chevette para un cliente. Así que si alguien tiene algún Fusquita, algún Fusca, algún Volvalle, escarabajo, uruguayo, puede ser brasileño también, o un Chevette. Es para un cliente, bueno, es la oportunidad de venderlo. Usted estaba esperando, tenía un Chevette, estaba guardado en el galpón. Bueno, ahora hay compradores para el Chevette y también para el escarabajo, el Fuquita. Ya hay comprador allí con Pablo Moraes. 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Un saludo a Blanquita. Un beso grande a Blanca, siempre está en comunicación con nosotros. Fernando, también el abrazo grande. 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
4: 6:20, 14 grados la temperatura actual aquí en nuestra ciudad. Un saludo a Fernando, un saludo también a Pablo, un abrazo a Lucilda, al amigo José Carlos, ¿sí? El abrazo grande desde el Platón, y a Julio, a Glecí también, que nos pedía, a Luis Alberto Fontes, ¿eh? 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Saludo para Javier, el abrazo grande a Javier, a toda la barra por allí, ¿eh? Saludo a Sergio, a Margarita, Sergio que madruga siempre, ¿eh? Allí donde están las mejores milanesas, ¿eh? El amigo Sergio y Margarita. 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
3: Vamos a cantar algo con los coplas, ¿qué les parece? cosas de mi tierra.

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4: Vamos a cantar algo. 6:37, un saludo para Glitzy que nos pedía hoy Aldo Monge y la saludamos con corazón payaso. También un saludo a Gloria que nos pedía La Zamba del Olimar, un abrazo a Blanquita que está junto a nosotros, un saludo al amigo Castro, también para el amigo Gómez, a Marcos, el abrazo grande a Ramos que nos escucha desde Rivera, Fernando también, un abrazo grandote al amigo Solís desde Tacuarembó, también a Adriana, un abrazo a Solano, a Marlene allí por Piquete el Pichón, que se viene con 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Escuchando a Pepe Guerra junto a Copla Alta, saludamos a Gloria que nos pedía el tema, y te cuento que Óptica Brun, junto al oculista doctor Raúl Taboa, va a estar este sábado 5 de septiembre en Tranqueras. 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Saludos para Nara, para toda la barra de Da Pie. 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
4: 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Atención a todos los marcheros de la 21ª edición que se viene este fin de semana, la marcha a Masoller a caballo. Saludo para Luisito, para Silvia, el abrazo grande.
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Escuchando a Juan José de Melo, el cantor de La Zamatista, el hombre de Artigas, de su autoría, Meta Bailungo. Saludo para el mosquito, para mi compadre Luis Martínez, el abrazo grande, que va rumbo al campo y escuchándonos, pedí el orejano, Un abrazo grande, compadre, que un buen viaje, un saludo a la familia. Saludo también para el amigo Carlos, a Julio D. de Platón en Paso Ataque, a Claudia, a Pablo también en Cerro Batovía, el amigo Negro, Meta Bailongo, Y Meta Bailongo este viernes 4 de septiembre en Piquete el Pichón con los Conquistadores Fede Roja y la Hijo del Piquete. 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
5: 7:17, 15 grados la temperatura actual aquí en nuestra ciudad. Primero de septiembre, segunda jornada de la semana, primera de este mes noveno que comenzamos hoy a transitar septiembre. Escuchando a Berenice Zambulla, saludamos al amigo Tilico también, a Luz Marina, a Lorena, el abrazo grande también al compadre Luis, con esto Cubelio Gasta, Berenice a Zambulla. 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
5: 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Saludamos a Lorena con del dicho al hecho, también a Luz Marina. 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

Fiestero de Alma, saludamos a Gabriela, al Tabaré, en especial al Tilico, que nos pedía un tema de Vale. Escuchábamos junto a Nahuel M, Fiestero de Alma. 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
1: Escuchábamos ya en los minutos finales para poderte olvidar, escuchábamos a Humberto Melo, ¿no? Llegando a esta jornada segunda de la semana, hoy primero de septiembre, agradeciendo a toda la gente que estuvo en comunicación. Gracias por la sintonía. El reencuentro mañana con otra edición. Que la pasen bien. Gracias.
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5: Amigo oyente, amable audiencia, reciban ustedes un saludo grande, un saludo cordial. Por aquí le estamos dando inicio a la transmisión a un nuevo programa de acciones y reflexiones. Es un nuevo día también y no es un simple día más, sino también una nueva esperanza, una nueva ilusión y un motivo para dar gracias a Dios por la vida. Amigo oyente, pase lo que pase, solamente tenemos dos opciones: que sea un día de un bonito recuerdo o que sea un día de una gran lección. Vamos a hacer nosotros todo lo posible que sea un día espectacular, que venga lleno de abundantes bendiciones y que se pueda concretar todas esas metas. Yo le voy a transmitir buena vibra, buena energía, para que usted le vaya bien en este día. Siempre yo me preparo para seguirles compartiendo nuestras ayudas, testimonios de agradecimiento de gente seria, gente conocida que por aquí ya nos conocen, han consultado y muchos me dejan estas lindas palabritas que yo cada día se las preparo y se las comparto a ustedes, para que ustedes tengan una idea de la magnitud de la ayuda que brinda el ecuatoriano Antonio y Melissa. Por aquí también nos acompaña mi hija Melissa hoy día. Bienvenida, Melissa, al programa.
6: Amable audiencia, un saludo lleno de cariño para todos nuestros queridos oyentes. Gracias por permitirnos entrar en sus hogares y acompañarnos en este momento. Hoy queremos recordarle algo muy importante. Los problemas pueden ser grandes, pero tu fuerza para seguir adelante también lo es. Si estás pasando por momentos difíciles, preocupaciones familiares, económicas o personales, no te encierres en la tristeza. 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Y bueno, aquí tenemos un lindo cambio.
7: Tengo una persona acá que ha visto un cambio, que vino con varios problemas, usted, amigo.
8: Sí, sí, sí, varios.
7: Cuénteme, ¿cuál problema tenía usted?
8: Bueno, yo tenía hasta una hernia, estoy bastante mejor. Tenía una picazón insoportable, tanto en las piernas como en las manos. Me estaban cayendo las uñas. Y el 80% en 30 días, de que una herida dentro de la boca que ya me trata para comer. Y eso desapareció todo.
7: Bueno, gracias, bueno, a Dios, para usted una, sí, bendición, todo gracias, esto, ¿no?
8: Sí.
7: ¿Y cuánto tiempo tenía esa herida en la boca ahí?
8: En la boca, pero debía ser un mes. Ay, y otra cosa, que una noche yo me desperté y tenía parecido un globo adentro de la boca.
7: Y gracias a Dios todo se le fue.
8: Todo se fue, todo se fue.
7: Y cuénteme usted que las manos todas adormecidas.
8: Sí, ¿no? Sí, sí, sí, sí.
7: Que no podía agarrar nada, me decía.
8: Sí, sí, sí. Y los dedos, la picación que me daba, me parecía que tenía unos bichos me comiendo los dedos.
7: Gracias a Dios, se gracias le fue a Dios, todo.
8: Se fue todo, estoy bastante bien. Gracias.
7: Y usted caminaba con dificultades.
8: Sí, ¿no? Sí, sí, sí, sí. Sí, caminaba, sí.
7: Y
8: gracias, está... estoy bastante bien.
7: ¿Está caminando mejor?
8: Sí, pero mucho mejor.
7: Bueno, y a usted que le había hecho los análisis, ¿no le encontraba nada?
8: Nada, nada, nada encontraron. Todo gracias, tipo de análisis.
7: Gracias a Dios le cambió la vida, ¿no?
8: Me cambió totalmente la vida.
7: ¿Usted de dónde viene?
8: Yo, bueno, soy nacido y criado en Pueblo Fernández, pero hoy vivo en Franquiers.
7: Bueno, ¿y cómo es su nombre?
8: Evangelio Fernández dos Santos.
7: Bueno, gracias, Evangelio. Aquí tengo los terminales de la cédula 390-8.
8: Sí, sí, sí.
7: Gracias por su palabrita que nos sirve para ayudar a, sí, otra persona.
8: Sí, sí, bueno.
5: Bueno, como ustedes escuchan, amigo oyente, ¿no? Estas palabritas de agradecimiento, algo que no era para el médico. Nunca hay que darle el gusto al enemigo oculto, amigo. Si usted tiene una dificultad, tiene un problema, tiene dos, tres, cuatro problemas, como estas personas, como él dijo, con varios problemas. Vino acá, mire, hicimos una oración y se llenó de fe también. Y aparte de eso le entregamos esto de las cortezas, ¿no? Que son extractos de planta para frotarse. Recuerde que no damos absolutamente nada para tomar. Y se curó, como usted ve. Esta gente llega caminando acá a mi consultorio, amigo. Por eso, amigo oyente, que en esta vida o en este camino siempre tú vas a encontrar personas que te vayan a juzgar, quien te señale o quien quiera derribar tu sueño. Pero no tengas miedo, porque mayor es el Dios que hay en ti. Él te conoce, conoce tu verdad y sabe verdaderamente lo que hay en tu corazón. No te preocupes mientras la gente habla. Tú solamente vives tu vida, haz el bien. Mientras ellos juzgan, tú vas a prosperar. Porque lo que realmente importa es lo que Dios piensa de nosotros, amigo. Y es solamente de Él de quien dependemos. Así que vamos arriba, como dijo por acá un amigo, vamos a ayudar al prójimo, vamos a darle la mano al caído. Por aquí nosotros siempre le compartimos esta frase, estas palabritas, para ayudar a otras personas. Si ese es su caso, algo similar, venga por aquí, toque la puerta donde el ecuatoriano Antonio. Recuerde que yo tengo un solo precio. 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Voy a compartirle otro lindo cambio también, de una persona que vino ya sumamente preocupada. También se curó, escuchemos.
7: Río Blanco, y tenemos otra persona. Cuénteme, amiga, usted tenía un problema, una herida en el rostro, ¿no?
9: Una herida en el rostro y era grande. Gracias a Dios, gracias a Dios, se me va curando y tengo fe. Vengan, vengan, que el cura muchas cosas que yo tenía también. Tenía dolores en un brazo de años. Gracias a Dios se me fue.
7: Bueno, gracias, hay una gracias. Bendición. Y eso del rostro, que tenía una herida y se le inflamaba el rostro,
9: se
7: también.
9: Se inflamaba, ¿no? Sí. Inflamaba y a veces como que me tiraba así, como que me dolía algo. Y gracias a Dios, también.
7: Está mejorando lindo, se me está yendo,
9: sí,
7: ¿no?
9: Sí, se me está yendo, gracias a Dios. Y confío que si Dios quiere, se me va a ir.
7: Bueno, aquí lo vamos a llevar en oración para seguirle ayudando para que se mejore 100%. Algo más usted tenía, el intestino, me contaba, ¿no?
9: Sí, en los intestinos también. Y yo era seque vientre, horrible, horrible. Entonces, cada vez que iba al baño, me pasaba media hora igual para poder hacer...
7: Y las comidas que le hacían mal, me decía.
9: Las comidas, todo. El purote era un veneno para mí. Y gracias a Dios se me fue.
7: Se le fue todo esto.
9: Se me fue todo.
7: Está sana de los intestinos.
9: Sí, sí, y pasaba hinchada. Yo mismo me notaba que pasaba una inflamación bárbara en el intestino.
7: ¿Y se le fue?
9: Se me fue todo. Ahora estoy finita.
7: Qué bueno, la felicito. Gracias por su palabrita para ayudar a otro, ¿no?
9: Usted también, hermano Antonio, que yo estoy pero muy confiada que de la herida voy a sanar.
7: Bueno, mamita, ¿usted de dónde es?
9: De acá, de la Coronilla.
7: ¿Cómo es su nombre?
9: Elvira.
7: Bueno, Elvira, muchas gracias por tu palabrita, ¿no?
6: Bueno, aquí tenemos un mensaje de una persona que nos ha enviado. Dice que es muy bueno el programa, que le gustan mucho las oraciones que da Melisa, que tiene mucho dolor en los brazos, que anda todo adormecido, las piernas como que le corre algo, siente como un calor. Bueno, pues yo le invito a esta persona para que venga, para que nos visite. Va a estar en nuestra cadena de oración hasta que pueda venir a la consulta. Así que venga con confianza, que aquí va a encontrar la solución a ese mal, a ese problema que tiene. Porque lastimosamente, como siempre lo decimos, no se puede convivir con el dolor. Es muy difícil. Por eso hoy en día estamos cambiando vidas. Estamos transformando familias con nuestro tratamiento, con ese don que Dios nos dio para poderlo compartir con ustedes. Y bueno, tal vez hoy estés enfrentando muchos problemas que parezcan demasiado grandes, pero no permitas que una mala etapa defina toda tu vida. Yo les invito a que sigan luchando paso a paso, porque incluso después de los días más difíciles vuelve a salir el sol. 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Y bueno, aquí tenemos otro lindo cambio.
7: Vamos acá al saldo. Tenemos una persona. Cuéntame, usted cuando vino tenía una falta de aire, ¿no?
10: Sí, tenía, se me cortaba el aire.
7: Usted es preocupado, dice que no lo dejaba caminar esto, ¿no?
10: No, me faltaba para caminar, me faltaba el aire.
7: ¿Y ahora?
10: Y ahora estamos mucho mejor.
7: Ya camina bien, me dice, ¿no?
10: Vamos bastante bien.
7: Ya está caminando casi normalmente, ¿no?
10: Sí.
7: ¿Y cuál es el mensaje para las personas que están
10: escuchando? Bueno, que se arrimen y que vengan a hablar con usted.
7: Que es muy buena la ayuda, ¿no es cierto?
10: Es muy bueno.
7: ¿Y cuántos años usted venía así con este problema?
10: Ah, hace como 5, 6 o 7 años.
7: Impresionante. Y gracias a Dios está casi sano, ¿no?
10: Sí, sí.
7: Bueno, usted de acá, de estos lugares, ¿no?
10: Sí.
7: De Salto.
10: De Salto.
7: ¿Cómo es su nombre?
10: José Curuelo.
7: Aquí tengo los terminales de la cédula 383-1, ¿no?
10: Sí.
7: Bueno, José, gracias por tu palabrita.
5: Bueno, gracias a todas estas personas que dejan estas lindas palabritas de agradecimiento que nos ha servido como puente de comunicación o como puente de ayuda también para muchas otras personas. Bueno, amigo oyente, recuerde que la semana que viene ya iniciamos dando nuestras consultas. Esté muy atento. Recuerde que yo doy consulta una vez por mes, voy a todo el interior. Ya ustedes van a escuchar los lugares que yo doy mis consultas. Y siempre estamos rectificando precios económicos, accesibles. Usted paga la consulta, ya lleva incluido el tratamiento. Voy a compartir otro lindo cambio también del departamento de Artigas, de esta persona que sufría del nervio ciático. Vino y me dejó estas palabritas, escuchémosla. Y luego nos vamos con las direcciones.
7: La persona que nos ha consultado por el nervio ciático, ¿no?
11: Bueno, buenos días. Estaba horrible, no podía caminar y ahora estoy mucho mejor, casi sana. Estoy contenta con él.
7: ¿Y cuánto tiempo usted tenía el nervio ciático?
11: Un año y medio.
7: Y cuénteme esto, que horrible, ¿no?
11: Horrible, horrible era. Ahora estoy, pero casi bien. Todo bien, toda ayuda del doctor.
7: ¿De dónde viene usted?
11: Yo soy de campaña.
7: ¿Cómo es su nombre?
11: Elma de los Santos.
7: Bueno, Elma, aquí tengo los terminales de la cédula 006-7, ¿no?
11: Sí, ese.
7: ¿Cuál es el mensaje para la gente que tenga el nervio ciático?
11: Que venga a consultar. que yo tengo fe, que tengan fe y que vengan a consultar.
7: Que se cura con garantía.
11: Que se cura con garantía.
5: Bueno, amigo oyente, la gente lo da por garantizado, como ustedes escuchan estas palabritas de agradecimiento. Lo importante es la fe, porque nada se cura así nada más de la noche al día, ¿no? Un dolor nadie se lo cura. Aquí nosotros oramos y se lo vencemos y se lo curamos, ¿no? Amigo oyente, usted no se vaya a confundir. Usted pregunte por el ecuatoriano Antonio, ¿no? El líder de todos los ecuatorianos. Venga con fe, que lo mío tiene garantía. Bueno, vamos con las direcciones. 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La semana que viene, lunes 7 de septiembre, doy consulta en 33, en Posada El Cañaveral. 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Recuerde que atiendo de 8 a 12 y a partir de la hora 13 atiendo en Varela, en Hotel Patrón. Y el martes 8, que doy consulta en Río Branco, Posada RBP, que está en la doble vía, frente a la médica. Miércoles 9, doy consulta en Melo, Posada La Comandancia, en el centro de Melo, ¿no? 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Una vez por mes damos nuestras consultas, recordándole a la audiencia que si llueve, también se atiende el día que se anuncia, Melissa, ¿no?
6: Así es, Antonio. Vamos a terminar este programa con una linda oración, como ya es habitual. Padre Celestial, ponemos en tus manos nuestra salud y la de nuestros seres queridos. Danos fortaleza cuando lleguen las dificultades, sabiduría para desempeñar nuestro trabajo con responsabilidad y paciencia para mantener nuestra familia unida. Que nunca nos falte el pan en nuestra mesa, el amor en nuestro hogar y la esperanza en nuestro corazón. En el nombre del Padre, del Hijo y del Espíritu Santo. Amén. Amigos, gracias por acompañarnos en este programa. Recuerden que este programa es transmitido de lunes a viernes a esta misma hora y por esta linda emisora. Que tengan un bendecido día. Los esperamos el día de mañana.

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6: A la luz del Evangelio de hoy, martes 1 de septiembre, semana 22 del tiempo ordinario. Proclamación del Evangelio de nuestro Señor Jesucristo, según San Lucas. Jesús bajó a Cafarnaún, ciudad de Galilea, y enseñaba los sábados, y todos estaban asombrados de su enseñanza, porque hablaba con autoridad. En la sinagoga había un hombre que estaba poseído por el espíritu de un demonio impuro, y comenzó a gritar con fuerza: ¿qué quieres de nosotros, Jesús Nazareno? ¿Has venido para acabar con nosotros? Ya sé quién eres, el Santo de Dios. Pero Jesús lo increpó diciendo: cállate y sal de este hombre. El demonio salió de él, arrojándolo al suelo en medio de todos, sin hacerle ningún daño. El temor se apoderó de todos y se decían unos a otros: ¿qué tiene su palabra? Manda con autoridad y poder a los espíritus impuros y ellos salen. Y su fama se extendió por todas partes en aquella región. Muy queridos hermanos y hermanas que sintonizan en este día la radio, el Evangelio de hoy vemos a Jesús enseñando con autoridad y liberando a un hombre de aquello que lo atormentaba. Su palabra tiene poder para transformar y devolver la paz. También nosotros llevamos muchas veces preocupaciones, miedos, heridas o situaciones que nos quitan la tranquilidad. Hoy Jesús nos recuerda que no tenemos que cargar solo con todo aquello que nos pesa. Pongamos nuestras dificultades en sus manos y confiemos en Él. Queridos hermanos Radio Escucha, cuando sientas que ya no puedes más, no pierdas la fe. deja que la palabra de Jesús entre en tu corazón, porque donde llega Cristo, vuelve la esperanza y renace la paz. Recuerda, ora y ten fe y escucha, el Señor te está hablando. 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Y recordarles que durante esta semana tendremos el día domingo a las 9 y 30 de la mañana el rezo del Rosario y a las 10 la Eucaristía en el templo parroquial. 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
1: Oyente, ¿cómo están? Sean todos bienvenidos. Comenzamos el Informativo Central de la radio que pertenece a este primer día del mes de septiembre. Hoy es martes 1 de septiembre del año 2026. Sean todos bienvenidos. Es momento, señoras y señores, de informarnos a través de la primera.
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0: 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En estos momentos, según el Instituto Uruguayo de Meteorología, una jornada inestable con lluvia por aquí por la zona noreste del país. Viento del sector suroeste, 7 kilómetros en la hora, 1016 decimal 0 hectopascal en la presión, 97 la humedad y 1,5 km reducido por la lluvia es la visibilidad horizontal. 20 es la máxima prevista para hoy, claro y algo nuboso, periodos de nuboso, nieblas y neblinas. Mañana miércoles 2 estará con una mínima de 6, una máxima de 21, claro y algo nuboso, periodos de nuboso, neblinas. El jueves 3 de septiembre, 9 la mínima, 22 la máxima, estará nuboso, cubierto, precipitaciones, tormentas aisladas. Datos recabados a través del Instituto Uruguayo de Meteorología y que los presentó MDS Electricidad, el punto eléctrico de la ciudad. 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
0: 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Vamos con el dólar. Hoy el dólar a la compra 39,05, a la venta 41,45, el euro 44,45, 49,34, el peso argentino 0,02, 0,20 y el real 6,85, 8,55, compra y venta respectivamente. 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
0: 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Vamos a compartir ahora las noticias destacadas que estaremos desarrollando en este informativo. Recordá que usted la puede ver y comentar en nuestro Instagram, @fronteraui, en coproducción con Productora Lunarejo en @tranqueras. Así estamos.
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0: 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Hacemos una pausa, venimos con la información, en este caso local, nacional y el parte policial del día de hoy de Jefatura de Policía.
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0: 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Llama y serás atendido gratuitamente. Pastor Alejandro Quisolar, 095-20-63-59. Proyecto Puente, prevención y posuención del suicidio. ¿Qué podemos hacer? Especial invitación a instituciones educativas y de salud. Jueves 17 de septiembre de 9 a 20 horas con el psicólogo Ernesto Martín Santana. Salón de la Parroquia Sagrado Corazón de Tranqueras. Tengo por acá un comunicado de la Intendencia Departamental de Rivera. Marco de Oro, el jurado realizó la selección de los ternados. Durante la pasada jornada se llevó a cabo una nueva e importante instancia del certamen Marco de Oro, principal reconocimiento destinado a distinguir a personas, instituciones y organizaciones que, por su trayectoria, compromiso, dedicación y aporte a la comunidad, se han destacado en el departamento de Rivera. En la oportunidad, el jurado del certamen realizó la evaluación de las propuestas recibidas y llevó adelante la correspondiente votación, definiendo así quienes se integran las distintas ternas de nominados de esta edición. Los nombres de los ternados en diferentes categorías serán comunicados oportunamente una vez cumplidas las instancias correspondientes de rigor. De esta manera, Marco de Oro continúa avanzando hacia la nueva edición el próximo 1 de octubre, preparando el escenario para distinguir y homenajear a aquellos protagonistas que, con su esfuerzo y dedicación, dejan una huella significativa en la comunidad riverense. Agradecemos la difusión, Oficina de Comunicaciones, Relaciones Públicas de la Intendencia Departamental de Rivera. Seguimos adelante. 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Seguimos adelante compartiendo más en este informativo. Vamos con resultados de la pasada jornada del fútbol, del fútbol de Tranquera, en la Liga de Fútbol de Tranqueras. A través de este comunicado nos informa cómo se dieron los resultados en los partidos que se jugaron el pasado día domingo. En la segunda fecha de la segunda ronda, campeonato más 40, Leodán Fernández, y sub 20 más 40, Peñarol 3, City 0, Artigas 1, Piquete 0. En sub 20, Nacional 3, Tranquera 0 y Peñarol 3, Artigas 0. En más 40, segunda ronda, Artigas 6 puntos, Piquete 3 puntos, Peñarol 3 puntos y City 0. En sub 20, Peñarol 6 puntos, Artigas 3 puntos, Nacional 3 puntos, Tranqueras 0. Próxima fecha, posibilidad de campeonar por el clausura al más 40, Artigas, y en sub 20, Peñarol. Jugadores destacados de los encuentros de ayer, más 40 en sub 20. Thiago Romero y Sebastián Olivera, entradas vendidas 220, la cantina recaudó 13.500 pesos por parte de la Liga de Fútbol. Gracias a todos por su colaboración y apoyo a los equipos participantes. Postdata, felicitar a la selección sub 10 de Baby Fútbol, que clasificó ayer a la segunda fase del torneo de ONFI, dice este comunicado de la Liga de Fútbol de Tranqueras a través de su presidente Javier Rivero, que nos enviaba este informe correspondiente entonces a la segunda fecha de la rueda revanchas del torneo en sub 20 y más 40 que se está realizando en la ciudad de Tranqueras, en el Euclides Silva Bitancur. Seguimos adelante. 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Seguimos adelante con este informativo. 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Hacemos una pausa y venimos con la información del parte policial del día de hoy de Jefatura de Policía.
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2: 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Barraca y Ferretería Cavernícolas, Marcos Burré y Mario Brun presentan hoy la información policial. Vamos con el parte policial del día de hoy, que es el número 213/2026, con fecha 2026. Solicitud de colaboración para dar con el paradero de Anderson Javier Leivas Wins, uruguayo de

0: 17 años, falta de Juana de Ibarburú, 788, barrio Rivera Chico, desde el día 11. Se suma hoy la solicitud para dar con el paradero de la adolescente Ana Carolina Tejera Dávila, uruguaya de 14 años de edad, falta de su hogar en calle Gestido, 520, barrio Saavedra, desde el día 30 de agosto. Por cualquier información, 2036.000 o 911. También se comunica que Julio César Álvarez Camargo, uruguayo de 62 años, el mismo fue ubicado por personal abocado al servicio 222 en el hospital, encontrándose en buen estado y posteriormente siendo trasladado a su domicilio. Vamos con persona agredida, corte supraciliar izquierdo, aumento de volumen del dorso de la nariz pendiente a rayos X, fue el dictamen médico para un masculino de 38 años de edad, quien en la tarde de ayer en calle Juan Manuel Blanes, barrio Mandubí, fue insultado y agredido en vía pública por varios masculinos. Persona agredida, escoriación superficial en puño izquierdo, lesión arma blanca, punzante base hemitórax derecho. Fue el dictamen médico para un masculino de 36 años de edad, quien en la noche de ayer, luego de una desavenencia con un vecino en calle Ramón Ocaño, barrio La Pedrera, un masculino de 41 años de edad, resulta lesionado. Entregó a la Fiscalía primer turno, dispuso acta a las partes, médico forense, mantener informado del estado de salud de la víctima, derivar investigaciones. Persona detenida, seccional novena, en la noche de ayer, concurre a una finca en calle Martín Pais, barrio Mandubí, donde detienen un masculino de 21 años de edad, quien por causas que se tratan de establecer, había roto el dispositivo de monitoreo electrónico que usa para o por hechos basados en violencia doméstica. Enterado el juez especializado, dispuso reconexión del indagado, enterar a la fiscalía de turno, acta a las partes, ingrese detenido, sea conducido en la fecha. Vamos con unos hurtos. De una obra en construcción, barrio Santa Isabel, se llevaron un inodoro, un lavatorio y una hormigonera. Un comercio en calle Joaquín Suárez, barrio Centro, hurtaron dos celulares Motorola y monedas varias. Una finca en calle Agustín Ortega, barrio Ferrocarril, hurtaron aproximadamente 30 metros de cable. De las calles Uruguay y Figueroa, barrio Centro, hurtaron un auto marca Honda modelo City, color negro. En todos estos casos trabaja Zona 1 en coordinación con Fiscalía de Turno. Siniestro de tránsito, politrauma moderado, ese fue el dictamen médico para una conductora de una moto, quien en la tarde de ayer en Avenida Líbano y calle Tabobá chocó con un auto marca Renault, cuya conductora resultó ilesa. Impresiona fractura de mano izquierda, fue el dictamen médico para una conductora de una moto, quien en la tarde de ayer en Presidente Giró chocó un camión marca Daihatsu modelo Delta, cuyo conductor resultó ileso. Trabajan Brigada Departamental de Tránsito en coordinación con la Fiscalía de Turno. Bien, hasta aquí el informativo de FM Tranquera 107.3. Les recuerdo que usted puede mantenerse informado también a través de nuestras redes sociales. Podemos decir y afirmar que ustedes y nosotros quedamos informados a través de la primera. Buena jornada.
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7: Bueno, todo pronto, todo listo para comenzar esta previa de este primero de septiembre, primer día del mes número 9. 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A todos, gracias, sean todos bienvenidos. Comenzamos esta previa de Frontera Abierta a través de la primera. Muy buenos días, señor Carlos María de Arrocha. Lo agarro por acá, por la derecha.
8: Buen día, Edgardo Rodríguez. Buen día, Mario Viera. Buen día, Miguel Matos. Y a todos los que están prendidos a la audiencia de la 107.3 Tranqueras FM todos los martes y los jueves en la previa deportiva de Frontera Abierta. Ahora, destacando los aspectos más importantes del deporte que se robó la atención el fin de semana, el clásico con victoria de Nacional, con Daniel Carreño al frente por 1-0 frente al Club Atlético Peñarol.
7: Mario Viera, ¿cómo le va?
9: Bienvenido. Muy buenos días a toda la audiencia, un saludo a todos los seres queridos. Bueno, y reintegrándome después de mi ausencia, bueno, estábamos...
10: Muy sentida.
9: Por razones comerciales, razones familiares.
7: Muy bien.
9: Pero la principal, que es la parte comercial, o sea, la parte principal es la parte familiar, ¿no? Primer tema. Por segundo tema, la parte comercial, que bueno, ya fuimos a adquirir la nueva temporada, que ya está llegando.
10: Mucha bota de goma y piló y...
9: No, paraguas. Usted sabe que escuché y el resumen del mes de agosto tuvo arriba de la media. O sea, que no fue el super niño ese, que porque eso es más arte que...
10: Comercial.
9: Sí, comercial, como los días que se... Día de este, día de aquello. Y dice que según hay que estar atento para noviembre, diciembre y enero. Y hoy, primero de septiembre, se inicia la primavera meteorológica. Muy buenos días, Miguel Ángel Matos Ribeiro.
10: Buenos días, compañero. Gusto de saludarles, Edgardo, Hernán y a toda la audiencia que nos sigue martes y jueves. Hoy pensaba encontrar un día lindo, pero esta lluvia no quiere dejar,
9: molesta para...
10: Y barro y mugre y no seca ropa. Y
9: la ama y el amo de casa.
10: Y las enfermedades respiratorias siguen por doquier. Y entonces tenemos que estar a salvo de eso. Nosotros somos viejitos.
9: Pero es un día lindo para hacer radio.
10: Sí, sin
9: todos
10: duda.
9: Los días
10: si
9: son
10: pudiéramos trabajar en hoy, es un día para salir de acá a la 1 de la tarde. De corrido, sí.
9: Bueno, don Carlos María da Rocha habló sobre el triunfo de Carreño, que fue a lo Carreño, ¿no? Partido feo, ¿no? Digo, a ver si coinciden los cuatro.
10: Hay un clásico bonito. Ni en Europa hay un
11: partido
10: clásico.
11: Del fútbol uruguayo bonito.
10: Sí, no.
9: Mal jugado, ¿no?
10: No, fue jugado a lo loco nomás.
9: A lo loco.
10: Como viene jugando.
9: Como el pelo de Carreño.
10: Como viene jugando.
9: Pelo al viento.
10: No, pero Nacional se entiende. Porque Nacional era visitante.
9: Sí.
10: Viene de una campaña horrible. No sí. puede salir a jugar bonito. Tiene que armar un bangú ahí y aguantar ahí en la...
9: Un bangú, me gustó, Río Janeiro.
10: Claro, un bangúzinho ahí con nosotros en las prácticas. Decía, che, tú vas a jugar en bangú, vas a jugar en la primera. No, voy por bangú, que gusto jugar en bangú.
11: Bangú era un club.
10: Claro, pero
9: en primera división del
10: fútbol. Pero la práctica de fútbol formal que se hacía en Rivera, en primera división, era la primera o el cuadro que iba a entrar jugando el domingo o el sábado contra el bangú.
9: Los cracks.
10: Contra el bangú. El bangú siempre era, por ejemplo, 7, 8 jugadores suplentes del primero, más un rivelino que llegaba allí, aquí le tocaba guitarra, más algún otro. Entonces se juntaba el bangú ahí, y ese era el bangú. Y a veces, el técnico optaba por jugar la delantera de la primera en el bangú contra la defensa, los propios compañeros de defensa. O viceversa, la defensa.
9: Sí, hacía eso, se solía.
10: Y entonces ese era el bangú. Y Nacional fue un bangú el otro día, bien, bien estructurado. Bueno, fue a no perder y terminó ganando.
9: ¿Y ustedes están de acuerdo que la prensa montevideana esa, porque yo digo esa, catalogó el gol de golazo?
10: ¿Qué tiene que ver eso?
9: No, quiero saber, porque es un
10: detalle. Sí, porque todos los goles son golazos en Montevideo. Todos.
9: Ah, está, porque para mí fue una casualidad enorme, porque el tipo no estaba mirando el arco.
10: No creo casualidad, Marvin. En primer lugar, no creo en casualidad, porque la casualidad es que si vos vas a reventar una pelota para adelante, ella entra en el arco. Allí fue una jugada fortuita. La catalogo como una jugada fortuita. Yo la hice
9: fortuita.
10: Varias veces. Yo la hice varias veces
9: y
10: no emboqué.
9: También.
10: Y no emboqué. Yo le hice varias
9: porque
10: veces.
9: Puede pegar en 100 pies, pero el tipo no está mirando.
10: Bueno, pero decime una cosa.
9: Pero el compañero, si el tipo mira el arco y le pega, que vos ves que le pega con clase, y bueno, la cuelga en un ángulo.
10: Pero ahí no daba ni para mirar el arco.
9: Pero yo sé. Pero, ¿cómo me van a decir que un gol de espalda que tiró a lo que saliera es golazo?
10: Para mí es golazo.
7: Tiene que
10: así
7: partir,
10: como fue.
7: Tiene que partir de cómo empieza la jugada, Mario. Yo, para mí. Yo cuando escucho y dice, no, fue preparada. Sí, es
9: no,
7: verdad. Fue preparada al segundo
9: eso?
7: Palo. El,
9: dijeron, sí.
10: De la prensa.
7: Claro.
10: No. Lo único que puede ser preparado, que yo pienso para mí como jugador y como vi la jugada, es el centro al segundo palo. Eso sí. Voy a decir, che, Edgardo, tirame siempre al segundo palo. Eso es una preparación que uno hace en la semana, ¿no es? Ahora, lo que surge de más, sería preparado, por ejemplo, si fuera el centro al segundo palo y Boggio la bajara en el punto penal para uno que entraba de frente. Ahí vos decís, che, esto dio resultado, practicaron en la semana. Pero eso son jugadas fortuitas, digo yo, fortuitas.
9: Que casualidad.
10: No es casualidad, Mario. Si, así como vos tirás una pelota que se va allá para... Yo he visto jugadas que el tipo cruza una pelota al área y viene un defensa y la mete en contra. Eso es fortuito también. Y eso es ¿qué podía ser? ¿Qué jugador de Nacional estaba en condiciones de patear al arco allí si el tipo la baja y se la da así de servida? Si no había ninguno.
9: Pero si lo primero que hace es manosearse, un juego de manoseo los
10: cuatro. Bueno, está.
9: Tiro libre,
10: pero ahí, no hubo manoseo.
9: Pero por lo general en el fútbol.
10: Claro, existe. Pero ahí no hubo manoseo, ¿sabes por qué? Yo interpreto lo siguiente: el tipo está. Consiguió bajar esa pelota allí con mínimo sacrificio, porque ya venía mal el cabezazo, sí, para él. Y le quedó ahí, lo atoró la pelota, lo atoró. ¿Qué va a hacer el tipo? Rodeado. Voy a dar un tacazo para atrás. Bueno, ligó. Digo, es que nadie espera esa jugada, nadie. Tuvo suerte que no le pegó ninguno.
7: Yo con todo respeto, Miguel, muchas veces uno ve en el medio de la cancha que la pisa y le hace el cañito y dice un recurso. Yo, para mí, fue un recurso del jugador de Nacional.
10: ¡Claro, claro!
7: Le quedó ahí, él tiró. Claro. Él no sabía si estaba el arco atrás. Él tiró, él tenía una referencia y lo único que era lo único que podía hacer. Porque si no, perdía la pelota.
10: Terminó la
7: Entonces,
10: jugada.
7: Entonces, un recurso. Claro. Le salió bien.
10: Terminó la jugada. Él hizo terminar la jugada. Llegó, salió en el arco, el golero no esperaba, los zagueros, los de Peñarol, ayer yo miraba los hinchas de Peñarol, ¿no?, en los comentarios y todo lo demás, y mirando la foto, había como 5 de Peñarol rodeándolo, y uno malísimo dice, mete la patita, ni que sea, pero es que el tipo no sabe ni lo que va a hacer el hombre con la pelota, qué pata va a meter.
9: Pero acá, yo como hincha de Peñarol, considero que vengo muy desconforme con la... el trabajo de Aguirre, muy conforme. Él jugó entre semana y vio el rendimiento de Barbosa, de zaguero, como jugó muy bien, contra el City Torque. Y después el rendimiento de Remedy. Armó, considero que, y los hechos me dan la razón por el motivo que después, en el transcurso del partido, él rectifica, hizo los movimientos, puso Barbosa, puso Remedy, o sea, tengo razón yo. Cuando veo el planteamiento, no puede jugar el flaco Ferreira, que es un buen zaguero, rendidor, tanto de zaguero derecho como de zaguero izquierdo, de lateral.
7: Pero con el diario del lunes, Mario, con el diario del lunes somos todos...
9: No, es con el diario del lunes. No. Señor, no, eso yo lo dije adentro de mi casa allí para mi compañero.
7: Pero si hubiese empatado, Peñarol estaba todo bien. El problema es el tacazo.
9: Escúchame, Cabrera.
7: Porque lo primero que se le iba a criticar era, no puede poner gurises en un clásico. Si pierde con los gurises, no puede poner... Si pierde con los viejos, no puede poner los viejos.
9: Escúchame.
7: Con Remedy, dice. Deportivo Maldonado lo pasó por el río porque faltaba el indio, Fernández. Todos decían eso. Y vos mirabas y vos decías, Fernández faltó. En el clásico no, tiene que jugar.
9: Mi negrito, pará un poquitito. Acá es así. Yo considero que no podés jugar con un jugador que no tiene cacuete de lateral. Y trayendo, haciendo bajar. Cabrera, lo vamos a aprovechar en la velocidad a atacar el malo del Viera, de Tomás Viera. Vamos a atacarlo ahí, ese sector. Y el hombre tenía que replegarse para marcar. Para hacer la línea de, completar la línea de cuatro. Para mí, el que estaba de más. Mi cuadro. El que estaba de más, y mucha gente no estará de acuerdo, el que estaba de más.
7: Destrozaron 8 meses a todos los jugadores de Nacional. Y ahora resulta que son los mejores.
9: Para mí fue horrible.
7: El Lucas y el Pac-Man que hay ahora.
9: Para mí fue un partido espantoso. Volea de la prensa. Nacional solo reventaba la pelota.
7: De la prensa ya, pero para mí el que ganó fue Carreño.
9: Llegaban y a Carreño que ganó. Lo rodeaban de a tres y.
10: No, a Jaime no había que marcarlo. No, a Jaime no había que. Eso está mal, Dios.
9: No.
10: Eso Carreño está mal en eso. Ahí le doy la razón. Está mal Carreño. Había que dejar que Jaime ganara la pelota y se fuera de arco como Messi.
7: Lo único que tenía
10: que marcarlo.
9: ¿Cómo se llama el morucho?
10: No había que marcarlo.
9: El delantero de
10: Había que dejarlo.
9: Abel Hernández estaba sobrando. Yo armaba Barbosa de lateral derecho. en la mitad de la cancha, Remedy con el Indio y con cosas. Medio campo, ¿dónde se gana el partido? Meter gente en el medio de la cancha. Cabrera por derecha y por izquierda, Jaime.
7: Se hablaba de que Nacional, cómo funcionaba Nacional, era espantoso. Nacional siguió jugando igual, lo que hizo fue...
9: ¡Poner gana!
7: No, lo que hizo fue jugar a marcar al único que podía hacer algo, bueno, Peñarol.
10: ¿Quién hizo
7: marcar? Lo único que podía hacer algo, Peñarol. Y Peñarol, usted me dice, no, para mí no tiene que jugar Abel. Sin embargo, Abel y Arezzo ganaron todos los puntos hasta ahora. Entonces,
9: en otro contexto de partido, tenés que leer el partido. Leeme el partido. No. Para eso sos el escúchame, después tienen más.
7: Si hubiese sido al revés,
9: acá, solamente los presidentes de los
7: Peñarol Nacional. Abel, ¿por qué? No, el diario del lunes es facilísimo hablar. Con el diario del lunes.
11: ¿Por qué vengo a hablar acá entonces?
7: No, yo no digo usted. Estamos hablando
9: de lo que. No escuché la prensa. ¿Ves qué escuché? Anoche, un streaming, que no voy a decir quién es, que me mostró la foto de la gran hinchada de Peñarol, esa que todo el mundo protege, que el señor Rubio va a volver a ganar por esa hinchada que él protege.
7: No sé, mire que está bien.
9: Esa hinchada que él protege, que trafica, que hace de todo en el estadio de Peñarol, que son dueños y señores del estadio, que no se puede ir por la violencia, eso, con ese voto de los sinvergüenza, va a ser presidente nuevamente de Peñarol.
10: Son dueños de una empresa constructora. Esa gente. Construyeron.
9: Estamos con una sociedad perdida, Gardo. Perdida, totalmente perdida. No hay un evento social que no termine en desgracia.
7: Seguramente los próximos partidos de Peñarol, que son de visitante la mayoría, va a jugar a puerta cerrada.
9: Está bien hecho.
7: Está bien hecho.
9: Pero pelean en la calle igual.
7: Sí, no, pero yo no digo por la pelea. Yo digo por perjudicar a Peñarol. ¿Qué me importa?
9: El país está mal dirigido. La sociedad, cambiaron los valores. Porque en los años 80, cuando jugaba Pablo Javier Bengochea, yo iba al estadio así, sin saber. Llegaba allí y compraba una entrada al Barrer, que no sabía ni en qué, porque era ignorante, de campaña. Ya iba a comprar. Y yo me quedaba con mi hermano allá. Pasaba la calle, me iba al Estadio Centenario, compraba una entrada, Peñarol Wander, jugaba Pablo y Javier Bengochea. En Wander. Me siento en la tribuna y había hinchas de Wander, por favor.
10: Todos. Antes era
9: y
10: así.
9: Y no pasaba nada.
10: Antes era así.
9: Y llegamos a un momento de la sociedad que está totalmente enferma. Enferma. Pero en el día a día, en la calle, en la noche, en cualquier día de la semana, y eso es el resultado de las peleas. Eso es lo que crearon los gobernantes que tenemos, esta sociedad que fue creada, la nueva enseñanza, lleva a que es esto, no hay respeto, no hay nada, es todo violencia, violencia y violencia, violencia. Porque perder un partido, yo quedé mal.
10: Es que todo el mundo queda mal cuando tu cuadro pierde.
9: Pero una cosa es perder cuando te pasan por arriba y te ganan con contundencia.
10: No, pero igual.
9: Pero
10: igual
9: perder de la forma que perdimos. Nosotros, si armamos mejor el cuadro, tenemos como jugar de otra manera.
10: Bueno, pero eso hay que pensar antes de jugar,
9: Mario. Pero yo cuando me presenta el cuadro y veo, porque ya Peñarol jugó en fechas pasadas, y ahí está el diario el famoso diario del lunes del amigo Edgardo. En fechas pasadas, y jugó, y no jugó bien. Ganó, porque eran cuadros menores. Y ojo al gol. Yo vi jugar el otro día.
7: Pero Nacional jugó con cuadros menores y perdió con todo. ¿Y cómo me lo dice eso? Le gana a Peñarol.
9: El clásico, Peñarol. Ciento de los últimos tiempos, cientos de veces Nacional venía embalado, bien, y Peñarol hacía partido.
7: Históricamente los clásicos no lo ganan.
9: El jugador, decime. Yo veía el rostro y la vehemencia con que jugaba el jugador de Nacional, y evidentemente que jugó con gana. Porque estás jugando en la casa del vecino, en la casa de visitante, y te motiva.
7: Pero si ganaba Peñarol, estaba dentro de la posibilidad, y porque es el que estaba jugando mejor, porque es la verdad.
9: Un poquito mejor.
7: Bueno, pero no puede ser.
9: Marcó la diferencia en los últimos partidos, fue Jaime.
7: En la tabla, Mario, tener 15 puntos adelante con un partido menos, no, sí, algo tiene que decir. Pero no tiene nada que ver, Mario. ¿Entiende lo que le digo? Entonces, Nacional, lo que tenía era todo para ganar.
10: Nacional tenía nada para perder.
9: Ya Peñarol se equivocó. Ya se me dijeron que se equivocó cuando el Indio Fernández se hizo sacar la tarjeta amarilla contra el partido, sí, que empatamos con Deportivo Maldonado, yo lo dije acá.
7: Y ahora jugó y todo el mundo dice que no puede jugar en Peñarol.
9: ¿Qué?
7: Que no puede jugar en Peñarol el Indio Fernández. No.
9: El problema es que, escúchame, no podés jugar contra Nacional, que viene, que va a venir, se te va a venir por arriba porque está sediento de triunfo.
10: Tampoco fue así.
9: Está bueno, pero yo me tomaba mi recado. Jugaba con tres volantes en mitad de la cancha. Con un jugador como Remedy, que sabe quitar y sabe entregar, sabe salir jugando. Con un Darias, que es un tratorcito que va y que viene. Y el otro también es un loquito ahí que ayuda a la mitad de la cancha. Y sacrificaba a uno de los nueve. En este partido. Esa es mi apreciación futbolera.
7: Está bien y se comparte, o sea, es lo que le dice, pero acá el número uno del éxito es Carreño. Carreño le supo jugar a Peñarol, número uno. Número dos, Boggio jugó en el lugar donde tiene que jugar. No tiene que correr como loquito, como dice usted.
9: Martirena.
7: Tiene que jugar. Martirena hace la diferencia.
9: Lo descartaron.
7: Así la digo, bueno, pero lo descartaron porque él no quería jugar allá. Él no quería jugar en Racing.
9: No, porque el técnico lo había...
7: Claro, era otra cosa. Son cosas que llegan, como este gurí que llegó a Peñarol, el Jaime, que llegó por casualidad. Bueno, Martirena casi por casualidad llega a Nacional. La única diferencia es que él siente la camiseta.
10: Sí.
7: Seguramente lo debe, dentro de los vestuarios, decir, che, gurí, se vamos arriba. Sí,
10: pero vos viste el negocio que hizo Racing. Él quería... Como que él no iban a tener en cuenta ya, porque había un lateral que estaba andando bien. No lo iban a tener en cuenta. Entonces le dijeron que lo iban a ceder. Él podía irse vendido a Rusia o a Santos solo. Y Nacional era presto. Le hicieron firmar un contrato a él hasta... El jugador de Racing.
7: Hasta el 2028.
10: Entonces lo cedieron por un año y medio a Nacional. A fin de 27 tiene que volver a Racing, porque es jugador de Racing, con contrato firmado y todo. No.
7: Pero igual, de todas maneras, tiene un valor. Si Nacional paga en el 27,
10: claro,
7: casi 3 millones de dólares, se queda,
10: es una opción que tiene.
7: Se queda con el jugador.
10: Pero él igual
7: y
10: tiene,
7: vale más de 3 millones de gurí. Vale más de 3 millones.
10: Tiene el contrato firmado, ¿viste? Ya en Racing, él vuelve para Racing como jugador de Racing.
7: Claro. Pero ¿qué pasa? Nacional lo puede comprar.
10: Hay que ver cómo el planteamiento que hizo Carreño. Para no perder, principalmente, ¿no? Porque no quería perder el Clásico. Ningún técnico quiere perder. Empatar ya es una buena. Él puso 4 laterales, justamente para contrarrestar la subida de los de Peñarol. Jugó Anchetti y Martirena, por un lado. Tomás Viera y el otro Uri Rodrigo, aquel que no anduvo, que después se tuvo que poner a Cándido, para dar una mano allí por ese lado. ¿Entendiste cómo es?
9: Sí.
10: Él dejó de lado, por ejemplo, solo atacar, porque estaba desesperado por atacar, para cuidar su arco.
9: No tomar gol.
10: Porque toma un gol y sabe. Él sabía que Nacional toma un gol y se viene abajo, se desploma. Y ahí es porque ha pasado en los otros partidos anteriores.
7: Además, hay dos cosas fortuitas a favor de Nacional. El gol, porque no es fácil hacer un gol.
10: Y aguantar después.
7: No, pero no. Aguantar porque Peñarol se iba. Y lo otro fue la entrada de Maxi Silvera, que le benefició a Nacional.
9: Le benefició.
10: Claro, pero...
7: Eso
10: no,
7: es fortuito, eso es
10: beneficio
7: fortuito.
10: En el sentido de que cuando entró Silvera ya estaba ganando 1-0, ¿entendiste? Y otra cosa, que los ofuscan los de Peñarol.
9: Sí.
10: Porque una cosa que yo diga, Mario jugaba conmigo en el tranquera, se fue por Artigas, pero seguimos jugando, ¿no? No voy. Ahora, él entró ya con enseguida que entró ya fue en derecho, él ya llevaba por detrás.
9: Y él... Perdió la cabeza y Peñarol.
10: Y el loco de bobo. No se metió en nada, se ve que bien a palabras, vos no entres en nada de ellos que te van a... Y fue así, tanto es así que el Fernández este le dio una por atrás allí y llevó la amarilla, que fue cuando lo sacaron. La verdad que lo sacaron a Fernández. Lo sacaron. Y después, escuchando a Aguirre hablar, dice, no, tuvo que sacarlo porque sabía que donde hubo una amarilla enseguida iba a venir la otra. Y tal, y el tipo lo sacó. Y otra cosa que yo veo en Peñarol, y que no sé si los de Peñarol se dan cuenta o no, no puede jugar Arezzo con Hernández, ningún... Arezzo se ofusca. Arezzo, yo miraba Arezzo, y era ganar el plato y pateaba para cualquier lado, quería patear al arco, él quería hacer un gol de cualquier manera. Tanto es así que hasta el tiro libre le sacó uno allí y tiró allá en la tribuna. vos te das cuenta que el jugador está frustrado porque está jugando con
7: pero
10: el otro lado.
7: Si Abel Hernández, aquel cabezazo que le erra al frente, hace el gol, no estábamos hablando de eso ahora.
10: Ninguno
7: estábamos hablando de eso.
10: Pero no,
7: porque
10: pero
7: seguramente no, después Peñarol hacía dos goles más.
9: No, pero usted,
7: porque Nacional no se iba a levantar.
9: Un cuerpo técnico extenso. No es que sea el técnico y el preparador físico.
10: Son dos técnicos.
9: Y alguno más que opina.
10: Y
9: el sinvergüenza del Rubio que se va a meter también. Da su opinión. Y porque es un mafioso de Kimberda, no da ni para hablar.
10: Sin embargo, salen todo ahí. Y siempre con los jueces, ¿no es?
9: Tapar un poquitito. Yo lo que digo es que tiene que leer el partido, ¿no? Nosotros jugamos con esa misma integración y no tuvimos bien rendimiento con otros cuadros. No tuvimos. Ganamos por una genialidad del gurí que...
7: Pero ganamos porque entró la pelota.
9: Partido tras partido lo van conociendo.
7: Hay veces que entra la pelota y hay veces que no entra, Mario.
9: ¿Eh?
7: Hay veces que entra la pelota y hay veces que no entra.
9: No, pero lo marcaron mucho más. Él no pudo hacer lo que hacía.
7: Sí, pero bueno, pero eso es culpa de Peñarol. Porque ¿cómo es posible? A ver, para los que saben de fútbol, ¿cómo es posible que, lo quiero muchísimo a Lemo, ¿no? Es un buen gurí. Pero no puede ser que sea él el que tenga la pelota para ver quién está mejor habilitado. Están 7 jugadores de Peñarol en el área y Lemo con la pelota. Pero no sea malo, Lemo tiene que hacer lo que tiene que hacer. Lo hablamos del jugador de Nacional, él va de Nacional, el capitán de Nacional.
9: Cuates.
7: Si juega Cuates en el fondo y se preocupa por marcar, es el mejor. Ahora, si se pone a disparar como Ibe y quería hacer goles de 9, es imposible, no sirve para nada.
9: Sí.
7: Y Lemo es lo mismo. No puede ser que Peñarol dependa de si le pega bien el centro Lemo para que la agarre. No.
9: Por eso
7: ahí que... donde no estaba Remedy, porque ahí tenía que estar Remedy. Tenía que ser la pelota a Lemo y Lemo dársela a Remedy. Y Remedy sabe filtrar los pases. Pero este no sabe filtrar. Capaz que filtra mejor los pases el Barbosa, que tiene 19 años, que el Lemo.
9: A ver,
7: entonces está mal todo.
9: El partido lo perdió el señor Aguirre. Partido, para mí planteó. Entonces, no es el diario del lunes que me estabas diciendo. Y vos qué decís, Carlito. Quiero tu opinión. ¿O vos no viste el partido? ¿Hiciste lo mismo? ¿Entregaste el televisor para otras personas?
12: No, lo vi, sí, pero creo que Nacional...

0: jugador mejor de Peñarol, que tuvo una jugada en todo el partido para una habilitación al Cangrejo Cabrera, que erró, o sea, lo tapó Mejía. Pero creo que la actitud de Nacional fue fundamental para poder salir adelante con ese partido. Hizo un gol, no sé si fue de casualidad o no, tuvo la posibilidad de rematar al arco y remató al arco. Tuvo la chance de que no salió directo al golero, como decía Edgardo, claro, la otra vez acá. ¿Por qué todos los jugadores tiran y va directo al golero? Bueno, porque tiran al arco y va directo al golero. Bueno, tuvo la suerte de que no fue directo al golero. Y Peñarol no tuvo la oportunidad de
1: poder... partió casi al arco, Pedro.
0: Sí, y creo que lo de Abel Hernández con Arezzo... No sé si lo opinás tú ahora porque Peñarol perdió.
2: No.
0: Pero no sé si lo harías, si fueras el técnico en ese partido, sí. Si realmente llegarías al clásico y no lo pondrías a Arezzo con Abel Hernández. No, porque... Después del rendimiento que tuvieron en los otros partidos, ¿no?
2: Esto te hablaba. Porque, escucha, juegan 11 y yo tengo que sacrificar uno, ¿está? Porque yo quiero dos puntas, que el muchachito no es punta, porque no rinde mucho metido en la punta. Pero tal, pongo un falso punta.
0: ¿A quién?
2: A Jaime. Cabrera tiene que jugar más adelante. No puede dar esa chance de replegarse tanto. Él es muy ayudador. ¡Que ayude! No. Pero tiene que jugar un lateral ahí. Y el lateral, por rendimiento, por ganado, es Barbosa. Pero...
3: Jamás se le pasó por la cabeza a Aguirre que Nacional le iba a jugar 4-1. Jamás por la cabeza se le pasó.
2: Pero él tiene...
3: eso es inteligencia, eso es saber jugarle el fútbol.
2: Tiene que armar.
3: Dijo, yo soy inferior, ¿y cómo le voy a jugar? Bueno, a Peñarol le juega así. 4-1-4-1. Nunca había visto.
1: Aparte, ese sistema... Sí. Está muy de moda eso.
2: No, y aparte,
1: muy de moda.
2: Un cuadro grande, o chico, pequeño, mediano, que sea en el club de Ciro Bittencourt, vos decís, voy a jugar contra...
3: Así como digo esto, le digo lo otro. Matos ahora, si hubiese perdido Peñarol, si hubiese ganado Peñarol 2-0, decía que no podía haber jugado así, porque el sistema que le puso a Peñarol era para frenar a Peñarol, pero para aguantarlo. Necesitaba un gol, lo hizo. Porque no, con un 4-1-4 no puede.
2: Ustedes se van a reír de mí. Pero ya la actitud del multimillonario Carreño, porque no sé si ustedes saben que ha dirigido en innúmeras ocasiones en el mercado asiático.
1: Petrolero.
2: Sí, se ha forrado los bolsillos. Es un tipo totalmente la antítesis del técnico Baba. Baba iba a hacer pinta con pantaloncito al cuerpo, camisita al cuerpo, todo delineado como un... Bueno, salía de la mejor sastrería de Montevideo. Y pelo al viento, buzo de equipo.
1: Vibrando con los jugadores.
2: Sí.
3: Y bueno, pero ¿qué edad tiene Baba?
2: Ah, pero...
3: ¿Y qué edad tiene Carreño?
2: 63 tiene Carreño.
3: ¿Entiende?
2: No, pero...
3: ¿Entiende?
2: Hay viejo verde ahí por todos lados.
3: No, pero Carreño siempre fue así, el que lo conoce, siempre fue así.
2: Eso cambia, aunque te... y eso demuestra que él puso un clima en el vestuario totalmente distinto.
1: Yo escuché todo.
2: Y yo no escuché.
0: Venía diciendo... Antes de entrar a la radio me venía diciendo Miguel Matos que lo que dijo Carreño fue lo que decían los técnicos de antes, claro, a los cuadros que jugaba Matos. Que jugaran por la camiseta, por su familia, por su honor. Primero que fue lo que dijo Carreño y Nacional cambió su actitud y cambió su forma de jugar.
1: Lo primero que él dijo fue, ustedes son unas personas privilegiadas. Porque son jugadores de fútbol, juegan al fútbol que les gusta a miles y miles de personas en el mundo, y ustedes juegan al fútbol, ganan plata para hacer eso, representan un equipo grande, con miles y miles de hinchas y socios por todo Uruguay y América, dice, y tienen que jugar por eso. Atrás de ustedes hay un nombre, una familia, y un club grande y una hinchada grande que los apoya. Eso que los putean cuando ustedes salen. Así dijo en el vestuario. Esto fue grabado en el vestuario que no estaba autorizado a pasar. Hicieron trámites, hablaron allá y él lo autorizó que pasaran, sí, que pasaron. Dice, atrás de ustedes hay una familia. Jueguen por esa familia, jueguen por ese apellido que ustedes llevan ahí. Ustedes tienen el privilegio de ser jugadores de fútbol. Y hoy tienen que demostrar de que esa gente que los putea cuando ustedes

0: salen son los que les exigen a ustedes, porque saben que ustedes pueden hacer las cosas bien y que están fallando. Hoy es el día de demostrar.
1: Pues, cuando sale bien, sale bien. Cuando sale bien, sale bien. No hay vuelta.
0: No, pero no es que sale bien.
1: Yo quiero ver el Nacional.
0: Salió bien.
1: Yo quiero ver el Nacional con Juventud. Quiero verlo en Nacional con Juventud. Ahí vas a ver si es que el Pac-Man y todo lo que tiene Nacional van a jugar.
0: Quiero saber una
1: yo
0: cosa.
1: Quiero verlo ahí. Yo quiero verlo ahí, con Juventud. Con los partidos que se ven en Nacional.
2: Con Defensor Sporting.
0: Ah, no. Oh, pero Defensor es un desastre, Mario. Por el Dawson Sharp. No. Sí, la pelota que va a dar es gol. Es un desastre. Ayer yo miré un.
2: Pues no jugó Dawson.
0: No, bueno, yo digo Dawson porque es el único goleador que tiene defensor.
2: No, jugó otro arquero.
0: Pero es del golero. Los jugadores están en una flojedad tremenda.
2: No, pero está.
0: Sin quitar mérito que Torque es un cuadro de respeto, ¿no?
2: No, el cuadro de respeto porque es un cuadro que está bien
0: económicamente.
2: Está en un nivel.
3: Bien estructurado.
0: Está estructurado y juega
2: sin presión. Sin presión, pero está jugando muy bien, ¿eh?
0: No, no, por eso digo.
2: Por eso que está donde está, y ojo al gol, pero no sé si Peñarol le gana.
0: El problema de Torque es que...
2: El partido peleado.
0: El problema de Torque
1: es que... Peñarol juega con Danubio, ¿no?
2: Peñarol va a jugar el 30 de septiembre con
1: Danubio Torque. Juega el sábado, creo.
0: Hoy juega.
1: No. Con Danubio por la
0: Voz Uruguay.
1: No.
0: Es un partido igual.
1: Hoy juega con Plaza Colonia, Peñarol. Hoy o mañana.
0: No, te digo... No, hoy hay dos partidos.
1: Danubio...
0: Hoy juega Wanderers con... No, juega Fénix y Colón. Uno de los partidos. Y el otro es Wanderers con no sé qué otro cuadro.
3: ¿Fénix y quién?
1: Claro.
0: Fénix y Colón.
1: No juega con Nacional.
2: Colón.
0: Verde, rojo y blanco.
2: Claro, en ese cuadro dirigido por Beethoven Javier jugó el Rodríguez.
0: El Pombilla.
2: Sí. Y te pasaban por la tele, estaba en la B.
0: Sí, hoy pasan también. Ese partido pasa a la. ¿Cómo es? La DirecTV.
3: DirecTV.
0: Sí,
2: pero tu vida para Santinía.
0: Claro, sin duda. DirecTV yo tengo también. Tengo todo. Sí, para eso, si no, no puedo opinar. Vengo acá a payar. Yo no soy payador, yo soy opinólogo.
2: Este país es tan benévolo.
0: Que ayer me acordaba de usted, cuando hablaron. Dice:
2: hoy, Cerro Largo, Defensor Sporting a las 3 de la tarde. Colón Fénix, como usted decía, a las 3 de la tarde. Y a las 6, Wander Cerro.
0: Ahí está, Wander Cerro, ahí está.
2: Mañana, Cerrito Deportivo Maldonado, Central Juventud, eso todas las 3 de la tarde, a las 5, Liverpool, Boston River. Mañana, pero a las 8 de la noche, Atenas.
0: De San Carlos.
2: De San Carlos con Peñarol.
0: Ah, juegan allá en Maldonado.
2: Sí. Atenas Peñarol Rentista.
0: A las 8.
2: Después el día jueves a las 8 de la 20 horas. Y el día jueves Rentistas Plaza River Nacional. River
0: es de tarde.
2: Hecho patino. Albion Progreso, sí, el 3:30. 15:30. Oriental Racing. Esos son los partidos. Sí, está bueno, entonces juega en todo el mundo.
0: Claro, los suplentes todos juegan y todos.
2: No, y cuadro de la B, interior de la B, todo. Está bueno. Es una copita.
3: Interesante,
2: no se le da todo el valor que tiene y está, pero Peñarol mostró jugadores como un tal, no sé si vieron el partido del día miércoles pasado.
0: Miércoles.
2: Que Peñarol le ganó 1-0 a Torque. Fue a Torque, ¿no?
1: No.
2: Sí, el Torque, con los suplentes de Torque. Peñarol el Torque. Con gol, no me acuerdo
1: hasta quién. No jugó con los...
2: El Remedy hizo el gol.
1: Sí,
2: el
1: Remedy hizo el gol, pero no me acuerdo si fue
0: el Torque. No, Torque creo que no.
1: Creo que no.
0: Fue con otro cuadro.
2: Bueno, googleé ahí, Edgardo Rodríguez. Pero tengo para decirles que jugó ese partido un zaguero, que dicho sea de paso, él jugaba más de 5. Y jugó de tres, así de zaguero izquierdo. Dagger.
0: Ah, sí, ese es juvenil, Peñarol.
2: Juvenil, Peñarol, muy bien, ¿eh?
0: Hay varios juveniles que están alternando ahí, tanto de Peñarol como de Nacional.
2: Y otro que tiene un buen físico fue aquel que se lesionó, que juega en la mitad de la cancha de 5.
0: ¿Cómo
2: Tomás, ¿no? Es este...
0: Olase.
2: Sí.
0: Ese viene de recuperación de la...
2: Sí, pero está muy bien, muchachos. Sí,
0: no, mejoró. No, lo que no está, te iba a decir el asunto de los hinchas. De los hinchas.
2: Bueno, pero los hinchas es una es un caso ¿Cómo te voy a explicar? ¿Qué pasa en todo el Uruguay?
0: No, no, pero vos viste cómo fue. ¿Cómo fue? Le fue calentura con la policía.
2: Sí, bueno, pero...
0: Está, pero no fue allá afuera en la cancha, en la calle. Fue allá arriba.
1: Torque, sí, Torque.
0: Porque ellos iban
2: Peñarol
0: a...
2: Torque, ¿no? Peñarol Torque, no, jugó con un suplente. Jugó muy bien, tiene muy buenos jugadores juveniles, el total de tal de Torques.
0: Lo que iban a hacer Peñarol, los hinchas de Peñarol, pseudo hinchas, porque esos no son hinchas, son escurrambadores. Vamos a Escuyambá, como dice yo, vamos a Escuyambá. Era esa pirotecnia que tiraron contra la policía, era para tirar adentro de la cancha, ya a la salida del cuadro.
1: Cuando ganara el clásico, era todo para después del partido.
0: Claro, entonces, ¿qué pasa? La policía anduvo allí merodeando y no pudieron sacar. Ellos querían sacar durante el partido. Y la policía anduvo merodeando por allí y no pudieron sacar. ¿Entendiste cómo es? Porque, claro, lleva un montón de minutos sacar aquello de allí, quebrar la pared y sacar todo aquello. Entonces, calentaron con la policía. Cuando terminó el partido, que un poquito antes de terminar, rompieron todo con un extintor, dice que le lavan. Dice que uno llevó una marreta en el bolso y pum, pum, pum. Eran de blo. Quebraron todo por un agujerito ahí, se metieron, sacaron todo para afuera y ahí salieron.
1: Una falsa pared, hicieron.
0: Claro, en un baño, se aparecía la palangana del baño. Entonces, claro, como decía el tipo ayer de noche, dice, ¿cómo nadie vio eso cuando en Peñarol hay canchero, hay un montón de gente en ese estadio trabajando? ¿No? Y eso tiene que ser hecho con porla, con arena, con una carretilla para llevar los blogs, y nadie vio nada.
2: Eso lo hacen durante la semana.
0: Pero por eso te digo...
2: 15 días.
0: Es que es 15 días porque tiene que secar aquello como estaba seco. Si no, no seca. ¿Viste?
2: Pero Rubio...
0: Hicieron la
2: gente. Le da pasajes para ver. Le da entradas para ver, revender. Mira, yo sé de cosas...
1: Ropa venden. Ropa de Peñarol que no la podemos
0: comprar
1: nosotros.
0: Claro, ropa, sí,
1: nosotros.
0: Sí. Camiseta,
1: la tienen campeón, hecho todo. Y la venden ellos.
2: Pero, sí. Escúchame, es una... Por eso yo te digo... La elección la vuelve a ganar Rubio. Porque eso es mafioso. Son mafiosos.
0: ¿Vos viste ayer o anteayer que hubo un allanamiento ahí por Villa Española, por esa zona ahí, en una casa que habían tirado tiro, no sé qué, que sí. Denunciaron? Los tipos fueron, hicieron un par de allanamientos, encontraron en una casa droga, bueno, armas, y cuatro camisetas de fútbol. Una de Peñarol, una de Nacional, una de Cerro y otra no sé de qué cuadro era. Y esos son los que se visten y salen. Son los bandidos. Ahí es bandido. Después dicen, era otro Peñarol. No, era un bandido.
2: Yo vi en una cosa de esas de información de Argentina y se peleaban allá unos locos, atacaron en la calle los vecinos contra la policía. Sí. ¿Viste? Esto es
0: de protección
2: regional.
0: Hacen protección.
2: Bueno, sí, pero tengo camiseta de Boca.
0: Claro, por eso bueno, digo, ellos usan para
1: ¿Qué pasa con Pecelas? Firmó con Peñarol, campeón del mundo con Nacional, con Argentina. Y hoy seguramente a última hora el que va a firmar desde allá y se viene es Nande. Llega Nande y Pecela Peñarol. Rulo lo trae, le digo por la duda, Mario. ¿Cómo hace?
2: ¿Eh? Sí. Pero con Nández puede hacer cualquier tipo de negocio. Nández.
1: ¿Y Pecela?
0: Nández era el salario más alto que venía. ¿No? Fue lo que dijeron, ¿no es?
1: ¿Sí?
0: Que Nández era uno de los salarios más altos que venía.
1: Y 3 años de contrato con opción a otro más.
2: Pero lavan dinero.
0: Bueno, está, pero
1: ¿y? No, pero ¿y?
2: ¿Por qué? Hace miles de años, cuando era jovencito, él sigue siendo joven, pero me decía, che, ¿vos sabés que vivía a Matos, allí en la zanja aquella, allí, neta, lavaron los billetes? Y claro, estaba lavando.
0: Pero no.
2: ¿Te acuerdas cuando me decías?
0: Pero sí, si hay, acá somos tan cuidadores de que tenemos hasta
2: ahora.
0: No, digo que tenemos una oficina de antilavado y todo lo demás. ¿Y eso qué hacen? Solo ganan el sueldo. Porque...
2: ¿Y de qué trabaja Rubio?
0: Pero por eso te digo.
2: ¿De qué trabaja? Decime la profecía de él.
0: Rubio eso.
1: ¿Pero y qué tiene que ver eso? Pregunto yo.
2: Bueno, pero una persona tiene que vivir de algo.
1: Pero
0: y él no tiene ótica.
2: No, eso tiene la familia.
0: Y él también es parte.
2: No.
0: Claro, él gana ni que sea.
1: Él traía.
0: Voy a ganar derecho de imagen porque Rubio, a mí si ponen una casa que dice Matos, yo voy a preguntar a ver si, bueno, y un meu, como decía Cuadrado, y un meu. Y él

0: usted que le gusta siempre hablar de frontera abierta, que hoy un importante empresario se va a expresar en frontera abierta. 11-20, un importante empresario de tranqueras va a hablar en frontera abierta.
1: ¿Va a armar algo, va a comprar algún equipo de fútbol?
0: Con el diario,
1: ahora hay varios equipos.
0: Con el diario del lunes.
1: Y el City da la mala que en tranquera, sea, a lo mejor por el City debe ser.
0: Bueno, el City, todo hablando de Carlito, Carlito, no defraudaste, no fuiste a jugar de nuevo.
2: No fui a jugar, no tengo equipo.
0: ¿Y cómo dijo nosotros diciendo al
2: aire? ¿Equipo de fútbol? No tengo equipo de fútbol, no tengo más zapatos, no tengo...
1: Pero te graban todo.
2: Entonces no puedo ir, no...
1: Te graban todo.
0: ¿Zapatos por $1,000 todo?
1: Claro.
0: En casa Martínez.
2: ¿Cuánto? ¿Y después qué hago?
1: En Temo hay zapatos de fútbol de última generación.
3: No, pero para.
1: Mira. El Mario le va a donar un par de zapatos.
3: No. Yo dije, mi amigo Miguel Ángel Matos Ribeiro, amigo del empresario ese que usted dice, que tiene una tienda, la más prestigiosa, que vende zapatos de fútbol, usted me hace esa gauchada de decir que compren Temu, extranjeros.
1: Pero Carlitos no puede
3: comprar. ¡Por el amor de Dios!
1: Con el fútbol de Carlitos, ¿te piensa comprar con un Adidas o con Nike? ¿Va a jugar con Temu?
3: No, pero ahora, ¿sabe cómo mi amigo?
1: Otra cosa.
2: Como dice la gente, a las 11:20 será escuchado.
3: No, pero, Edgardo, ¿vos te imaginás la propaganda que me está haciendo el amigo Mato?
1: Pero para jugar lo tiene, no puede comprar.
0: Que bueno, acá dice, y el City.
3: Pero que va a ser un Mario que no vende, regala.
0: Acá dice, y el City, ¿no se pone con unos zapatos en casa Martín Viera? Están regalados, dice, los zapatos en casa Martín Viera. Y tiene razón. El City mínimamente con una estrella como Carlitos tiene que ir a casa Martín Viera a buscar los zapatos.
3: Pero
1: no, aparte no solo los zapatos, vestirlo de pie a cabeza, decir, che, dale una campera, dale un, ¿no?
3: Donde hay productos que están con excelente precio, liquidación de invierno, ¿no? Que nosotros no decimos, ay, porque somos uruguayos, somos de campaña, de pasto y tierra. Entonces decimos liquidación. Descuentos importantes, decimos las cosas con su nombre, uruguayo,
1: criollo.
3: De la escuela 3, ¿no? Donde fui educado, ¿no? Uh-huh.
0: Acá me ponen, Mario, que usted tiene que ser como el Estado, mantener los precios como se mantuvo en el combustible.
3: ¿El combustible se mantuvo?
0: Sí, se mantuvo.
3: Pero le sacaron los dos puntos. Bajaron 2 puntos.
1: A 32.
0: Acá dice, gobierno resolvió mantener sin cambios el precio de los combustibles durante el mes de septiembre.
1: Y bajaron 2 puntos.
0: El Casa Martín Viera, ¿sigue con los mismos precios de agosto?
3: Mirá, 90. Los mismos precios. Y la mercadería que está llegando de Legacy, todos los productos tienen el mismo precio hace 3 años. No ha variado para nada.
1: Están congelados.
3: Congelado hace 3 años. ¿Eh? O sea, lo que se vendió, el mismo precio que se vendió el año anterior, el pasado, y en este se va a vender el mismo precio.
0: Desde el pedido de Pacheco. Pacheco fue el que congeló, ¿se acuerdan? Pacheco Areco fue el que congeló.
3: Ideal.
0: Y de ahí sí.
3: Jorge Pacheco Areco.
1: Uno de los amigos que siempre llama, que gallo, imposible que no haya llamado, pasa mensaje. Don Flores, no sé por dónde anda. Pero capaz quedó sin internet.
3: No, pero yo te explico.
1: Capaz que
3: es
1: quedó sin
3: época
1: internet.
3: De la brotación.
1: Ah, claro, seguro está.
3: Flores.
1: Sí.
3: Está en el jardín.
1: Claro.
3: Bien florido. Sí. Porque llegó septiembre y es el mes aniversario.
1: Claro, está buscado a eso.
3: No, y él florece en cada primavera.
1: Claro, por eso.
0: Acá dice,
1: no, ese desaparece en cada primavera.
0: Acá ya dice, buenos días para todos, dice el Taude, ¿no? Buenos días para todos. Jugué para el City en el lugar de la Rocha, dice.
1: El Taude.
0: Tuve que cambiar de cuadro para completar el City. Y ahí jugó. Lo más lindo de todo del Taude fue que él jugó en Peñarol.
1: Sí.
0: Jugó el partido, Peñarol fue el que ganó, pero perdió el Taude porque el Taude se
1: paró. Claro, porque es él el Jetta. Es él el Jetta. Es un jugador versátil. Tanto está en un lado como está en el otro.
3: ¿Ustedes dieron la información de la fecha?
0: Yo pasé la información hoy en el informativo, sí, pero la tenemos por acá. ¿Usted quiere los partidos? ¿Usted quiere cómo salieron los partidos?
3: Quería saber si concurrió una suficiente cantidad de público.
0: 200 y pico de personas. Se recaudó 13.500 pesos, se recaudó más que el fin de semana anterior en
1: el a medida que avanza
2: el fin de semana.
3: No, porque
2: el fin de semana anterior se vendieron 318 entradas.
0: No, se vendió en cantina más.
1: En cantina,
2: en cantina sí.
0: Bueno, pero si hay de qué.
1: Tenemos que informar también que

0: que el Babi Fútbol de Tranqueras, este...
1: Sub-10 clasificó a la segunda ronda de
0: Onfi. Exactamente. El Babi Fútbol de Tranqueras en San Gregorio fue, ¿no?
1: Sí, en San Gregorio.
0: Por un gol de diferencia. Empataron, al final de todo, empataron en 4 puntos los equipos. Y Tranqueras, como había ganado 3-2, por un gol se clasificó. Ahora va a jugar la...
2: Es como el gol de Calvo.
0: Claro, por un gol. Claro, la llevar por un gol en el clásico. Mira que va a quedar para la historia ese gol de Calvo.
1: Bueno, acá dice así. La segunda fecha de la segunda ronda, campeonato más 40, Leodán Fernández y sub 20. Más 40, Peñarol 3, City 0. Artigas 1, Piquete 0. Sub 20, Nacional 3, Tranquera 0, Peñarol 3, Artigas 0. Nos acota acá Javier Rivero, presidente de la liga, que este próximo fin de semana puede haber un campeón.
0: Ah, sí, claro.
1: Porque ya se jugaron dos fechas, ¿no?
0: Sacaron ventaja ya.
1: 13.500 pesos fue la recaudación en cantina. Se destacó en jugadores, vio que se destacan jugadores en la fecha. Los jugadores destacados fueron más 40 y en sub 20. Thiago Romero en sub 20 y Sebastián Oliverán en más 40.
0: Oh, mirá.
1: 220 entradas vendidas. Liga de Fútbol de Tranquera, gracias a todos por su colaboración y apoyo a los equipos participantes. Y cierra diciendo, felicitar a la selección sub-20, la que decía Matos recién, de Babi Fútbol, que clasificó
0: no,
1: ayer...
0: No, no, es la que la... clasificó fue categoría sub-10. 2016.
1: Sub-10.
0: Claro, 2016-2017 son...
1: Conjuntas. Claro, 2016 son 10 años.
0: Por claro, eso, por eso.
1: Porque antes se ponía el año.
0: Sí,
1: de nacer, ahora se pone la edad que tiene.
0: Claro.
1: Porque vino Paso Doctor el fin de semana a jugar.
0: Claro, jugaron acá. Paso Doctor también jugó.
1: Y era sub 14 y sub 16. Y claro. Yo decía, pero ¿cómo van a decir si yo conozco los gurises que tuvieron en casa? Porque no
0: tenían
1: ni al estadio. Y claro, ahora Onfi pone el año que.
0: De nacimiento.
1: Claro. No, al revés, antes era el año de nacimiento.
0: Claro.
1: Ahora te ponen la edad.
0: La edad.
1: Si dice sub 14, porque tienen 14 o menos.
0: Claro.
1: Si dice sub 10, tienen 10 o menos.
0: Claro.
1: Por eso Mato decía que 2016. 2016 a la fecha es sub 10.
0: Y ahora va la próxima etapa va a ser en Rosario, en el departamento de Colonia. El 10 y 11 de octubre.
2: ¿Sabes lo que sale un viaje allá, no?
0: 10 y 11 de octubre.
2: No, eso, sopa, en un momento bastante complicado.
0: Bueno, un ónibus debe ser carísimo. Un ónibus debe, porque lo que pasa es que hay que aprovechar, por ejemplo, hacer beneficio, alguna cosa, pero la liga hoy, como me dijo el otro día Plata, es él y Muñoz. ¿Cuál Muñoz? Porque nadie más colabora, tan solo dos. Me dijo que es complicado.
1: Complicado, claro.
0: Porque Plata es el técnico y Muñoz es el delegado. Son los únicos dos que están por la liga.
1: Sí,
0: y
1: sí.
0: Los únicos que hacen de ¿sabes? Yo me ofrecí para dar una mano, pero es una cosa que yo no quiero integrar porque hay que ir a reunión, hay que ir a esto. No, una mano, el día que van a jugar, si hay que hacer algo, yo estoy presente ahí. Está, muchas gracias. Entonces hay que hacer mucho beneficio para poder solventar y vender pasajes que los padres acompañen, ¿no es? Es decir, no solo los padres, el que le gusta o quiere conocer Rosario, a pasear, lo que sea, bueno.
3: Ustedes que son conocidos de la ruta, ¿por dónde se va a Rosario más fácilmente?
0: Lo mejor que hay. La mejor ruta y más cerca es Rivera Durazno, Durazno
3: Trinidad
0: Cardona. Y Cardona se entra y se va
3: ruta 2.
1: La
3: ruta
1: 1.
0: No, la 1 pasa así, la que va a Rosario es la 2. Ahí entras a Rosario. Y después atravesa. Rosario es una ciudad que está en el medio, ¿viste? Viene la ruta, pasás el puente del arroyo El Collo ahí y está Rosario. Atravesar Rosario porque esa ruta atraviesa la ciudad para el otro lado. Y ahí del otro lado de la ciudad pasa la 1, la doble vía de la 1. Para Colonia, para allá y para allá Montevideo.
1: Yo iba a comprar pescado, Rosario. Iba hasta
0: Florencio
1: Sánchez.
0: Y ahora tengo que ir, ahora en septiembre, ahora el 21, 22, en la vacación de primavera, vamos a Colonia. Pero siempre vamos por ahí. Por ahí. Es lo mejor que hay, la ruta está impecable.
2: Usted, no hay... el domingo, ¿dónde miró el partido de...?
0: En Rivera.
2: Y usted pasó duro como huevo para ensalada y no me vio.
0: Ah, no. ¿Dónde estaba usted?
2: Usted pasó de la Cerrería de Llama para acá.
0: Ah, pero usted, voy a saber yo que usted anda por esos lados.
2: Yo iba.
0: Iba para allá. Bueno, iba. Yo venía para acá.
2: Claro.
0: De tardecita.
2: ¡Y sí, es Mato!
0: Claro, de tardecita.
2: Conocí el auto.
0: Claro,
2: pero a veces usted pasa en mi casa y no dobla la bisagra.
0: No, porque no, está muy peligroso, Mario. Está muy peligroso. Mirá que está loco. Mirando para adelante, a veces los tipos casi te llevan por delante y quedan mal y te hacen todavía, ¿viste? Entonces uno
1: pero tiene yo pensé siempre... que no le iba a mirar el partido, porque usted había dicho que no miraba más estos partidos.
0: No, yo miro, pero lo que lo pasa vio. Es que Fabián siempre viene para
1: lo
0: acá.
1: Vio,
0: lo me
1: vio,
0: dijo
1: lo
0: que
1: vio.
0: No podía venir porque tenía que hacer unas cosas ya. Entonces yo lo voy para ir a comer con ustedes. Fui con... Mis hermanos, vamos quedando claro. Pocos. Miramos fútbol a siniestra ya, porque miré la buena actuación de Agustín Canovio en el Fluminense, porque allá a mis hermanos les gusta el fútbol.
2: Y tienen
0: un televisor, ganó Fluminense 3-2, con una actuación impecable
2: De Agustín Canovio.
0: El gol de Hulk fue una falta en él, pero la metió en el ángulo. Y él hizo un gol de chiripa, como quien dice, que ese sí fue de chiripa. Corrió por la punta, levantaron un centro, la pelota se iba y él dio la famosa pucheta esa, para no perder la pelota. Pucheta. Y salió derecho al primer palo y el golero se arrodilló para agarrarle y se le fue por arriba el hombro. Ni Canovio creía.
1: Pérez les manda saludos. Recién se comunicaba porque dice que tienen casi el 90% ya de que solventado el gasto para Rosario, así que
0: mejor, pero igual hay que siempre hacer una
1: siempre. Además van a seguir porque se va a ganar, así se va a seguir.
0: Sí, sí,
1: hay
0: claro.
1: Que prever eso. Y después quieren el nombre del empresario acá, pero no lo puedo, no estoy autorizado.
0: No, pero van a llegar.
1: Si me autoriza la producción, yo digo quién va a estar. Pero lamentablemente
0: van a llegar. 11:20
1: los invito a
0: una escuchar. Delegación va a llegar hasta ahí de la liga, casi seguro.
1: No, estoy hablando del empresario ahora, cambié.
2: Es otro tema, es otro tema. Entrevera los acá. Temas.
1: Sí, porque ya me tengo que ir, son y cuarto, Mario.
0: Ah, no, si no es lo
2: 15 pero... minutos pasadas las 10.
1: Sí.
0: A esta hora ya debe haber bajado en Rivera.
1: Sí, debe haber. Sí.
0: No, pero ¿es no, charter o el charter o comercial?
2: Lo charter porque el comercial se terminó.
1: Yo me lo imagino de verde también, ¿no? Verde, pantalón rojo.
0: Ah, oh, mirá.
1: No, el empresario, viene de ese tipo de empresario.
0: Mirá qué bien. Qué bien.
1: Sí,
0: ah,
1: sí,
0: pero
1: sí.
0: Va a haber una de gente ahí afuera ahora. Cuando...
1: Ah, impresionante.
0: Para conocerlo, eso es para conocerlo.
2: No, pero estaré esperando, porque Matos va a salir con los 3 puntos ahí que ganó este fin de semana.
0: Gracias a Dios.
2: Estaré esperando a las chicas allí para firmar autógrafo, Matos.
0: No, yo no jugué.
2: Bueno. No, pero vos llevabas 3 puntos ahí.
0: No. Yo...
2: Pero ya vendrán tiempos mejores. Porque este mes es un mes fundamental. Porque...
3: O sea que me enteré que el gol de. Canovio fue más casualidad que el más
0: casualidad,
3: Calvo.
0: Más casualidad.
1: Acá me ponen
0: el arco.
1: Acá me ponen,
0: estaba ya sobre la punta.
1: Acá me ponen que el empresario no es ese que dice ¿quién quiere dinero? Ese dice ¿quién quiere ofertas? Y ahí está el hombre. Está siendo muy seguido en internet.
0: Oh. Ah, entonces y, la gente va a aprender.
1: No es siempre que
0: hoy hierve. Ah, hoy los cablecitos de.
1: ¿Quién quiere dinero? ¿Se acuerda que tiraba?
0: Sí.
1: Él tira ofertas.
0: Sí,
1: ofertas,
0: sí.
1: Ofertas.
0: Ah, mira. Ah, hoy hierve entonces. Ah, los cablecitos.
1: Bueno,
0: se hierve
1: la invito a escuchar. Los invito
2: entonces
1: a escuchar.
2: Nos despedimos hasta el próximo jueves. Y ahí analizamos el gran partido este que juega Peñarol con.
1: Ah, pero van a jugar. A mí, yo quiero ver contra Danubio. Danubio ayer arregló el tizón. Que no es el tizón de acá, ¿no?
2: El tizón aquí que juega en Cerro Largo.
1: Sí. Arregló con Danubio.
0: Se había ido para Argentina. Aquel muchacho lo había vendido para Argentina.
1: Yo la única lástima que tengo que mi amigo está allí ahora con... Porque arreglaron eso. El amigo Flavio Chagas, que está con el técnico de Danubio. Y ya no está mala cosa.
0: Pero el técnico de Danubio...
1: No sé si llega un mes.
3: ¿En Danubio?
1: Flavio, sí.
0: Ah, pero el técnico de Danubio, ¿cuál es ahora?
3: Rocco.
0: Ah, Leonel Rocco, el golero. Ex.
1: Ojalá que le den para trabajar por mi amigo. Si no, sí. Me parece un mes y lo van a... Porque sí, no ha ganado una tampoco. O sea, es ingobernable está Danubio. Y la hinchada está... ¡Bah!
0: Sí.
1: Me decía horrible. Que hay que ir a entrenar.
0: No, es bravo, sí. Bata, loco.
2: Bueno, será hasta el próximo jueves.
0: El próximo jueves.
2: Esperando, Dios mediante, que mejore el tiempo.
0: Sí.
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2: Todo pronto, todo listo. Hola, septiembre, ¿cómo estás? Vení, sentate. Comenzamos codo a codo el mes número 9 de este 2026. Sean todos bienvenidos, incluido el mes de septiembre. Bueno, todo pronto, todo listo. Comenzamos Frontera Abierta, día martes. Martes 1-9-2026. Sean todos bienvenidos, aquellos que nos escuchan por aire 107.3 Tranquilas FM, saliendo desde la radio en la ciudad de Tranquilas 107.3. En este momento estamos desde la cabina número 1, Wilson Acosta, desde la ciudad de Tranquilas, comenzando Frontera Abierta. Y me voy a la número 2. Me voy a el doctor Fabricio de la Rosa. Doctor Fabricio de la Rosa, ¿cómo le va? Sea usted bienvenido. Buenos días.
3: Buen día, Edgardo Rodríguez. ¿Cómo le va?
2: Usted está en la 2, doctor. ¿Cómo se llama su...?
3: No, en realidad es ¿no el tiene estudio. Idea?
2: Todo esto, entonces.
3: Claro,
2: es...
3: sí, sí, sí.
2: Ah, bien. Estamos, entonces estamos bien. Desde el estudio número 1, Wilson Acosta.
3: El estudio 2 lleva el nombre también.
2: El estudio 2, pero el estudio 2 está allá.
3: No, esa es la oficina.
2: Acá. ¿Está ahí acá entonces?
3: Es la cabina y el estudio.
2: ¿Todo junto?
3: Claro.
2: Ah, está bien. Entonces está bien. Bueno.
3: Sí, está bien.
2: Y porque Alice es el...
3: La oficina.
2: La oficina. Uh-huh. Se llama así Alice Basagalucci.
3: Sí, en los 23 años de la 107, nominamos de esa forma los nombres de la... Como es típico, ¿no? Claro. En los lugares. Sí. Con el nombre de nuestros fundadores. Uh-huh. La oficina, siempre el lugar de Alice. Alice con el teléfono y sus llamadas y su fax. ¿Sabe que el único lugar del mundo en el que yo llegué a operar un fax fue en la oficina de Alice?
2: Sí, yo también, yo me acuerdo de haber arrancado alguno ya, en la otra radio.
3: Sí, sí.
2: Bueno, antes era todo por ahí, ¿no? Todo.
3: Sí, era todo por fax. Desde hasta policía, el parte policial llegaba por fax.
2: Todo. De lo que era, aparte usted que lo hizo, había que levantar el teléfono, decir que sí y apretar el cosito, ¿no? Porque si hacía al revés, se perdía el fax.
3: Sí.
2: No llegaba a destino.
3: ¿Cómo? Entonces, ¿cómo? Sigue existiendo, ¿sabe? Todavía en algún lugar,
2: claro,
3: el fax.
2: Debe haber, sí.
3: No sé para qué, porque hoy con el correo electrónico certificado ya estaría, pero bueno.
2: Sí.
3: Vio que cómo es. Pero se ve que el que vende los repuestos de fax.
2: Yo estoy viejo, porque yo tuve fax, tuve la impresora con toner, me acuerdo del toner aquel. Oh.
3: ¿Qué toner?
2: Era una impresora, ¿sí? Había que ponerle toner. Toner es una tinta que viene de afuera,
3: ¿sí?
2: Que se le pone ahí y ahí usted imprime.
3: Sí, sí, sí. Toner. Yo tengo toner en la oficina,
2: claro.
3: Pero es láser.
2: Bueno, está, pero claro, se modernizó.
3: Es un coso así, sí, grande, que se sacude y se coloca.
2: Antes era un tarro que venía de uno, venía de medio, de uno y de cinco. Siempre se cambiaba el de medio, se reponía el de medio y ahí...
3: Después lo que tuve fue tinta de impresión continua. O tinta de impresión de tinta continua. Una cajita atrás de la al costado de la impresora... Que usted le colocaba tinta roja, azul, amarilla, negra, y eso sacaba de ahí para la impresión.
2: Voy más atrás. Yo hice el primer diario que tuve, que se llamaba Somos.
3: Sí.
2: Así se llamaba. Somos, y era de la parroquia.
3: Uh-huh.
2: Y lo hacíamos con alcohol.
3: ¿Cómo con alcohol?
2: Claro, porque era una matriz en el tiempo de que se hacía...
3: No me asuste, que chupaba y después hacía el...
2: No.
3: Ah.
2: Se le ponía esa matriz, se calentaba y usted ponía la hoja en blanco, se imprimía y salía. Pero había que ser la matriz toda esa. No era así nomás.
3: Yo no hice eso, pero ¿sabe qué hice yo?
2: Se repartía y ahí estaban las canciones y yo se cantaba. Estamos en campaña porque... Y todo escrito ahí.
3: Yo llegué a calcar con papel de manteca.
2: Ah, yo sé. Yo alcancé a calcar con... El de la...
3: Iba de
2: a la China allí y le decía, no me da un poco de papel ese que viene en los zapatos. Y usted en la caja de zapatos venía envuelto ese papel. que era ideal para, sí, para calcar.
3: ¿Se sigue haciendo?
2: En la pared todavía, en el vidrio, ¿se acuerda?
3: ¿Se sigue haciendo eso en la escuela? ¿Los niños siguen calcando mapas? ¿Se acuerda que usted tenía que calcar el mapa de Uruguay? Nunca le... Bueno, sí, usted sí. Ponía la hoja del libro de Santillana, en el vidrio,
2: claro,
3: suelto. Alguien le agarraba el libro,
2: sí,
3: porque...
2: Sí, tenía que estar con ayuda.
3: Y ahí usted ponía el calco y empezaba, pa, pa, pa, pa, el mapa de Uruguay. Qué cosa, ¿no? Qué tiempo, que sí, no volverán.
2: No, por supuesto.
3: Bueno, programa número 159 de Frontera Abierta en este año 2026. En el día del año número 244. A falta nada más de 121 días para terminar el 2026. Las oportunidades no se esperan, se buscan, dice la frase del día de hoy. Las oportunidades no se esperan, se buscan.
2: Sí, por ahí hay un poco de razón.
3: Bueno.
2: Estaba tratando de buscar mi grafono, creo que se llamaba. A ver si es así. Mi grafono. Me parece que sí.
3: ¿Qué cosa?
2: Eso que yo le digo con alcohol.
3: ¿Ah, sí?
2: Claro.
3: Bueno. Comenzamos, Edgardo, a la mañana. Uh-huh. ¿Le parece? Vale. Programa número.
2: Número.
3: Le dije 159. Martín me dice que está saliendo con una pequeña interferencia. Por acá está todo bien, Martín, ¿eh? Mirá que capaz que es por ahí la zona en la que estás. Pero no, está saliendo 100% correcto desde acá, desde planta de estudios. Un abrazo grande para mi amigo Martín Rodríguez. Justo necesito miel, así que hoy, si anda por ahí, paso por la casona.
2: Pero todavía lo vi haciendo una diligencia.
3: ¿A Martín?
2: Sí, chinchando una camioneta, ¿no vio usted? Se quedó un amigo ahí, pero estaba la camioneta
3: empantanada.
2: Sí, sí. Y fue Martín con su camioneta y ya.
3: Mire, bueno. Comenzamos Frontera Abierta, Edgardo.
2: Es usted que
3: adelante,
2: manda, doctor.
3: Adelante.
2: Es usted que manda. Arrancamos con Frontera Abierta, entonces. Vamos arriba.

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1: 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Sean todos bienvenidos.
2: Bueno, seguimos con más información en la mañana de Frontera Abierta y voy con mensajes que ya vienen llegando por acá. La sintonización perfecta, dice mi amiga Blanquita, qué grande. Abrazo para el amigo Rubén Mario Piris. Rubén, usted me llama al WhatsApp de la radio. Yo en el WhatsApp de la radio no lo puedo atender. Porque es el que utilizo en la computadora. Entonces, si usted quiere llamar, usted tiene que llamar al 3063. El amigo Rubén hacía llegar la siguiente información, Edgardo, que le voy a pedir que el siguiente audio, que largue al aire.
1: Bueno.
2: Que tiene vinculación con algo que ustedes hablaban en la previa de Frontera Abierta, en la mesa deportiva.
1: Bien.
2: Un abrazo para el amigo Martín Wex. No sé si es así que se pronuncia. Está en Montevideo, se escucha impecable. Saludos, dice muchachos. Un abrazo para Martín. Anda por Montevideo trabajando. El amigo Martín. Vive por allá, no me acuerdo. A ver qué hace el amigo Martín.
1: Anda por
2: ahí. Le gusta la bicicleta. Al amigo Martín Wex.
1: ¿Está pronto? ¿Quiere el audio?
2: Quiero el audio, a ver qué dice.
3: Y no tengan ningún problema. Dígale ahí que no vamos a tener ningún problema en concurrir a ese campeonato que va a haber en Colonia.
1: Ya pasamos, está asegurado.
3: El dinero del ómnibus y vamos a conseguir lo demás para ir.
1: Ya lo dijimos
3: hoy. Habla el Rubén.
2: ¿Sí?
1: Piris era el que me llamó hoy. Le dijimos a Matos y a Miguel que estaba. Porque ellos decían que difícil se le va a poner a los chicos porque viajar hasta allá. A Rosario, mucho, pero daba por cierto el amigo que está el 90% solucionado.
2: Aparte del amigo Rubén, es abuelo de uno de los jugadores.
1: Sí, sí.
2: ¿Eh? Claro, usted sabe cómo son los abuelos.
1: Ahí le mandé un video recién.
2: Usted sabe cómo son los abuelos.
1: Me lo mandó el amigo Miguel, que están trabajando allá, doctor.
2: ¿Dónde está esto? ¡Wow! ¡Qué feo que está el tiempo para esa zona!
1: Eso es Plaza. El parque. El aeróbico.
2: El circuito aeróbico. Está feo para aquella zona. ¡Qué bárbaro! Bueno, no. Mi amigo Miguel, buen día. Mi amigo Miguel, que está escuchando desde Montevideo. Dice: permítame corregirle, creo que son 26 años de la radio y no 23, como lo dijo usted. Se inauguró en el 2000. No, Miguel, yo dije que en el año 23 es que dimos nombre a los estudios y a la oficina. Eso es lo que dije. En la celebración de los 23 años de la 107 fue que le pusimos nombre a los espacios en la radio. Obviamente, la radio ya tiene 26, sí, como dice usted. Mi amigo Miguel dice: buen día, estimado. ¿Qué diferencia de gobierno? Ayer estuve mirando que el ministro de Ganadería hablando cara a cara con la gente. Hoy está de los medicamentos. ¿Y qué me dice? El Poder Ejecutivo agregó 2 nuevos medicamentos al formulario terapéutico de fármacos. Es una de las noticias que tengo para destacar por acá, Miguel. Con respecto al mano a mano con los ministros y demás, yo creo que fue un buen precedente lo que hizo el anterior presidente de la República. Tuvo muchos mano a mano con la gente. Muchísimos. Muchísimos. Y creo que algunos ministros también estuvieron presentes en ese sentido, con mano a mano con la gente. Algunos, ¿no? No todos. No todos. Pero recuerdo más de una vez haber tenido mano a mano con, por ejemplo, el ministro del Interior. Otro que tenía mano a mano era el anterior ministro del Interior. Otro ministro que tuvimos varios mano a mano fue el ministro de Trabajo. Quizás con el que menos contacto hubo desde el interior fue con el Ministerio de Desarrollo Social. Javier García fue otro hombre que estuvo mano a mano muy, muy fuerte con el interior. No sé si es una cualidad única y propia de este
1: turismo, ni que
2: gobierno.
1: Hablar, ¿no?
2: Turismo, sí, exactamente. Tabaré Viera. Capaz que una de las que menos mano a mano también tuvimos, o por lo menos nosotros nunca pudimos, ni buscamos tampoco el contacto, fue con la ministra de Economía, Arbeleche.
1: Sí. Yo lo que sentí, sí, la capaz que estamos en tiempo de pandemia, también no había muchas prioridades, pero lo que pudimos hablar poco, que es que con mi, a mí me gustaría hablar por lo menos dos o tres veces en el año, es con el secretario de Presidencia. Yo, para mí, esa persona tiene que salir tanto así como el mismo presidente. El mismo presidente te la llevo en que, bueno, está, ¿no? Pero el secretario, digo, en este caso, Delgado, tenía que haber salido muchas veces. Uh-huh. No con nosotros, sino en el interior. Prestarle mucha atención a la radio del interior.
2: Buen día, Fabricio y Edgardo. El tema de los viajes de la Liga Infantil, debemos ser muy gratos a la alcaldía por el gran aporte para los dos primeros viajes. Y después a las familias y muchos comercios de la ciudad que nos ayudan. Quería aclarar eso, pues hubo un malentendido en la comunicación. La categoría que compitió fue la 2016. Clasificaron en primer lugar. Un saludo grande, dice Andrea Frost.
1: La confusión se dio en que ahora se le nombra la edad del jugador. Es sub-10. Sub-10 es ahora. Antes se daba el año. Entonces era generación o categoría 2016, 17, 20, ¿me entiendes? Uh-huh. Ahora se da la edad.
2: Ah, más ahora fácil.
1: Claro, entonces usted sabe, usted escucha.
2: Sub 10 es de 10 años.
1: Es de 10 años menos.
2: Claro.
1: ¿Me entiende? Antes era generación, la categoría 2016, pero en realidad ahora, si usted dice categoría 16, es la edad. Y eso es por parte de ONFI, ¿no?
2: Pero
1: no
2: espere,
1: se nos
2: acá
1: ocurre a nosotros.
2: Pero la categoría que compitió fue la 2016.
1: Y es 10, sub-10 es ahora. Como en el informe que dio Javier Rivero que nos manda,
2: sí,
1: felicitando a la sub-10. Sub-10 es la 2016, saque la cuenta.
2: ¿Y cuándo cambió eso?
1: Bueno, sí, yo he visto eso ahora de lo que me han mandado. Yo, como estoy con el amigo Tancredo, que siempre pasa a mí, ¿no?
2: Sí.
1: Es un grupo del interior donde hay muchos del interior que dan información solamente de ONFI.
2: Claro.
1: Bueno, por eso que yo estoy más asociado con el la edad del jugador.
2: Claro. Sí, ahora facilita,
1: nomás,
2: facilita.
1: Ahora nomás vino a Paso del Toro, jugó Paso del Toro acá en Tranquera contra Rivera en el Euclide el sábado.
2: ¿Cuándo avisaron eso desde la Liga?
1: No avisaron nada, la verdad fue bastante imprevisto. Yo tengo información que el intendente no sabía. Fue todo cosa del...
2: ¿Sabe que a mí me llegó el viernes a las 5 o 6 de la tarde un flyer?
1: No sé por qué no prestó.
2: Y cuando leí en el grupo de prensa de la intendencia, digo, ¿en Euclides Silva? Y pero hoy viernes a la tarde, ¿quién va a informar que mañana hay un partido de la Liga? ¿Cómo estuvo esa actividad? ¿Hubo mucha gente? ¿No fue?
1: No tengo idea. Hernán fue porque venía un primo de él a jugar. Por eso mismo vino sub-14 y sub-16.
2: Mire.
1: ¿Entiendes?
2: Sí.
1: Pero 14 años y 16
2: bueno, el hecho es, como dice Andrea, categoría 2016 o sub-10, como le gusta a la ONFI. Felicitaciones a los muchachos. Vamos a la próxima nota, ¿le parece, Edgardo? Entre pitos y flautas se nos va haciendo la hora.
1: Sí, es verdad. Se nos va haciendo la hora y hay un paseo obligado en Tranquera, doctor.
2: ¿Cómo no?
1: Hay un paseo de compras obligado.
2: No me diga que es el Jardín Botánico de Tranqueras.
1: También es el Jardín Botánico, pero por ahora no está a la venta.
2: Yo lo puse como Jardín Japonés.
1: Bueno, también, no, pero ¿en qué vas usted?
2: El botánico japonés es más tipo Así, el japonés es una cosa con un nombre más shiki, ¿no? Una...
1: No sé.
2: Usted le dice jardín japonés y usted se imagina ahí a la...
1: Porque si usted decía jardín chino es por barato. Usted el otro día decía que está A, B y C. En
2: sí, ojo, no.
1: Claro. Si fuera chino, este sería A, porque tiene...
2: Sí, pero no. ¿No? Jardín japonés suena como más refinado, ¿vio?
1: Sí, puede ser.
2: Yo le invito a usted a comer en el jardín japonés y usted se imagina...
1: Pero créame que lo último que usted va a hacer, si va allí, es mirar el jardín japonés. Usted se va de Wuhan así a donde está todo lo que... Lo primero que usted entra y ve el compresor.
2: Ah, pero no tiene nada que ver un compresor
1: y
2: con
1: bueno,
2: el japonés.
1: Pero lo tiene allí. Porque, no sé, debe tener algún significativo. Yo para mí es una cábala.
2: ¿Sí?
1: Que te da aire, ¿entiendes? Es muy cabalística. Es muy arjonística.
2: ¿Ah, sí?
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2: Que tiene novedades.
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2: Leticia Floreta, buenos días, ¿cómo estás?
4: Buen día, ¿cómo andan todos?
2: Muy bien, ¿usted?
4: Bien de bien acá.
2: Bueno, ¿y ese jardín japonés contento con la lluvia?
4: Ah, sí, pero ya está, ¿no? Ya afloje un poco, güey.
2: Bueno, Taz, ¿qué va a ser? ¿Cómo está el pronóstico para estos próximos días, Eduardo? ¿Sigue el pronóstico de agua o viene algo de sol?
1: No, para los propietarios de jardines botánicos, como el caso de Leticia,
2: ¿sí?
1: El tiempo, va a ser un tiempo agradable. Se pronostica desde el Instituto Uruguayo de Meteorología para este mes de septiembre, que va a ser un mes que van a oscilar las precipitaciones, pero tenemos unos 10 días de frío.
2: Ajá.
1: Atención que se viene el frío, todavía no, falta un poquito, pero para lo que resta de la jornada de hoy, claro y algo nuboso, periodo nuboso, hay neblinas. Para mañana, claro y algo nuboso, nuboso, neblinas. Para el día jueves, atención, nuboso, cubierto, precipitaciones y tormentas aisladas, con neblinas. 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
2: Leticia, llegó material, llegaron novedades. ¿Qué tenés para contarnos?
4: 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Porque esto va rapidísimo. Después tenemos leña en bolsa, que dice que va a venir un poco más de frío todavía, así que hay que aprovechar. Y bueno, y ya estamos sacando ventilador y todo. Disculpa que estoy un poco tomada la voz, porque me achacó la sinusitis.
1: Ah, yo pensé que había tomado mucho.
2: Leticia, ¿ya llegó? ¿Ya está pensándose en la Navidad por ahí o estamos muy pronto todavía?
4: Y ya estamos pensando a ver en qué vamos a traer de novedad para Navidad. Y bueno, siempre tratamos de traer alguna novedad, que es lo que a la gente le gusta.
1: ¿Hielo y bebida fría va a haber en esta próxima temporada? Porque
4: sí,
1: dice
4: sí,
1: que...
4: por supuesto.
1: Ah, bueno. Eso fue una pegada muy linda. Porque está justo de paso al balneario ahí.
4: Claro, sí, no. Ya estamos preparando esas cuestiones para que la gente no pase sed.
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2: ¿Esta es aquella que yo le había pedido hace un tiempo?
4: Yo creo que sí.
2: Uh-huh.
4: Creo que sí, usted, creo que justo en ese momento no había, pero ya llegaron, están a la venta.
2: Muy bien, capaz que 3 litros es mucho para mis plantitas acá del estudio, pero...
4: No, pero usted lo deja con agua y el agua siempre tiene para... Cuando ve que está medio seco, usted riega.
2: Mis dos plantitas acá adelante chupan agua como mal de la cabeza. No sé qué les pasa, pero tengo el lirio acá, que solo agua todos los días. Y a mí me dijeron, no, el lirio no se tiene que regar tanto. Pero esta acá, si no lo riego, se me achica.
4: Sí. Es que la tierra no debe ser buena, doctor.
2: Ah, puede ser.
1: ¿Tierra colorada, sí, dice usted que pueden ser?
4: No, tierra colorada no. Tiene que ser tierra preparada.
2: Puede ser que la tierra no sea buena, sí.
1: Usted, ¿sí?, dice, claro, que tiene que sacar la tierra del doctor y cambiar.
2: Sí, hay que mover tierra.
1: Ramón Piñera hay que llamar.
2: Sí, el amigo Ramón. Pensé siempre en tirar mi libro para la macetera que tengo acá adelante y no me animé porque el invierno es cruel con el lirio, ¿no?
1: No, pero está muy lindo su lirio igual, doctor. Si usted lo saca, se va para afuera, no, al otro día no lo tiene.
2: Por
1: no,
2: eso.
1: No lo saque por la duda.
2: No, porque me dice que me lo pelan.
1: ¿Y no?
2: No, con las cámaras y todo eso, señor.
1: 1500 vale, nunca menos.
2: No, se preocupe. Collares para perros chicos también. ¿Usted por qué dice?
1: No, o sea... Hay un informe que después lo vamos a compartir, que hay muchas plantas, ¿no?, que están siendo codiciadas.
2: ¿Ah, sí?
1: Sí.
2: ¡Qué barbaridad! No me diga. Bueno, ojo con la gente que anda ahí. Acá hay cámara, así que...
1: Pero igual, de todas maneras, la mejor planta es la robada. Eso está escrito en el libro.
4: Esa es la que pega.
1: Esa es la que pega. Ahí está, eso es correcto.
4: Esa es la que pega. La robada es la mejor.
2: Bueno, no sigamos hablando del jardín japonés, entonces. ¿Percha para colgar ropa interior o pañuelos? ¿Qué es esto, Leticia?
4: Y es un chitos de metal muy linda, muy agradable de ver. No es aquella de colores muy elegante, porque es entre negra y plateado. Entonces, ella combina en todos los ambientes. Uh-huh. Después tenemos sillas de plástico, quedan estufas todavía de lata, que hay mucha gente que ha codiciado la estufa de lata, porque este invierno ha sido bastante cruel, ¿no?
2: Sí, sobre todo como secarropa lo han codiciado. ¡Soda, sí, cáustica! ¿Para qué sirve la soda cáustica, Edgardo?
4: Para entupir todo lo que sea cañería, limpiar, todo.
2: ¿Esta es en la que las películas usan?
1: Sí.
2: ¿No? ¿Es esa?
1: Sí. No queda ni le quedan los huesitos, ¿no? Le ponen soda.
2: No siga, señor. Fino.
4: Soda cáustica y cal.
2: Yo te digo que es bravo esto. Soda cáustica sirve para desentupir entonces cañerías. Con mucho cuidado, ¿no?
4: Claro, por supuesto, siempre con guantes.
2: Porque es tóxica.
4: Es tóxica.
2: Canastos para ropa sucia o canastos para poner juguete.
4: También.
2: Para poner al niño adentro sucio también.
4: También, ¿por qué no? Ahí le ponemos la tapa y el niño queda quieto.
2: Lo tapás y lo manguereás. En verano. Mire qué lindo juego, ¿eh? Ya le inventamos otro juego al niño. Lo pone adentro, claro, le pone la tapa, lo manguerea ahí al niño. ¿Tá?
4: Claro, y ahí ya. Ya está, un bañito rápido.
2: Cortinas.
4: Lo que he vendido mucho estos días para la marcha, a más allá, parrilleros. Porque veo que hay emprendedores que van a ir a vender su choricito y su tirito de asado. Hemos vendido varios.
2: Medio tanque, parrillerito.
4: Sí. Parrillas. Sí.
2: Muy bien. De todo en el paseo obligatorio allí de Mario Brum y Marcos Burré. ¿Cómo está el barrio por ahí, Leticia, con tanta agua?
4: Está súper tranquilo. Súper tranquilo, está húmedo, como en todos los barrios, pero vamos yendo, a ver.
2: La voy a comprometer en una respuesta, pero usted que está por ahí, por la zona. Fines de semana, ¿se escucha mucho ruido?
4: Ah, sí, por supuesto. Sí, porque, como es, acá la plaza de las Palmeras es muy concurrida y, bueno, autos.
2: ¿Y la zona del balneario?
4: Claro, y la gente pasa porque justo yo tengo acá a Mario Brum, que sale directo allá a La Leona, y después agarramos el balneario también. Pero está, a ver, a mí el barrio me encanta. Este barrio es precioso. Para vivir y para trabajar.
2: Muy bien. Leticia.

0: ¿Cómo que lamentablemente?
1: Consejo para todos, no, hay que disfrutar.
0: Claro.
1: La vida es un soplo.
0: Por supuesto.
1: La vida son 2 días.
2: Es verdad.
1: Hoy.
2: Es verdad. Un abrazo, Leti, gracias.
0: Muy futurista.
1: Bueno, cualquier cosa, estoy acá. Me llaman por teléfono y solucionamos, porque lo que tengo es que no solo vendo, sino que si yo no tengo, siempre llamo a alguien que pueda conseguir o que pueda tener.
0: Tiene servicio ahora que aprendió a manejar de entrega, ¿no?
1: Sí, por supuesto. Claro. Por supuesto. Si no llevo en el camión, llevo en el auto.
0: Claro. Sí, sí,
1: tienen
0: sí,
1: que
0: sí.
1: tener cuidado la gente que tiene.
2: ¿Avis? Acá tiene sirena el camión. No, no, no. ¿Cómo va a tener sirena?
0: Todavía no.
1: ¿Tiene sirena, no?
0: Todavía no.
2: Bueno.
1: No.
2: Está.
1: Bueno.
2: Es una idea que me tiran acá. Dice, póngale sirena y luces.
1: Sí.
2: No, bueno.
1: No. Luces
0: tiene.
1: En el auto.
2: Bueno. Ahora
0: y,
2: sí.
0: Y eso que es de un color llamativo, ¿no?
2: Cerramos. Sí. Chao, Leticia. Un abrazo.
1: Nos vemos, cualquier cosa a las órdenes. Siempre estoy acá, ¿está? Para ustedes.
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2: ¿Pero qué es esto? ¿Quieren que ande como camión de bombero? Dice, ¿no? Pero si, no, pero no se ha atrevido, señor.
0: Pero a mí, yo tengo datos que es muy buena chofer.
2: Sí, claro, por supuesto.
0: Ella dice todo así para asustar, ¿no? Pero no, es muy buena chofer.
2: A la escucha, buena jornada, dice Nani, que nos pasa información sobre una primera corre tranqueras. Esto del alcalde no me pasó nada, ¿eh? Domingo 4 de octubre sería, con inscripciones, $500.
0: Pero hay una para la peli de Crimini. Que
2: con camiseta, ¿sí?
0: Creo que hay una de esas, no sé si es la misma.
2: Bueno, a la escucha, buena jornada, esta la debe organizar el municipio. Voy a preguntarle al alcalde después. Gracias, Nani, por la información. Nelly y Edgardo, quiere hablar con usted.
0: Nelly.
2: La abuela Nelly.
0: Bueno.
2: Después le paso el teléfono.
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2: Muy bien, le voy a tirar titulares.
0: O sea que, por ejemplo, ¿a quién me tiraría?
2: Le tiro titulares.
0: Abel Hernández, lo tiro, es
2: no,
0: titular.
2: No.
0: ¿Arezzo?
2: Sí. ¿Cuáles Maxi son los López? Nuevos precios del combustible que comienzan a regir a partir del martes 1 de septiembre? El Ministerio de Industria, Energía y Minería y el Ministerio de Economía y Finanzas...
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2: Anunciaron los nuevos precios del combustible luego de haberlos mantenido sin cambio el mes pasado. Atención, porque este lunes se definieron los nuevos precios del combustible dispuestos por el gobierno de Yamandú Orsi. El Poder Ejecutivo resolvió...
0: ¿Qué resolvió?
2: Mantener los mismos precios que en el mes de septiembre. Es decir, la nafta queda en 88,67, la super, la premium seguirá siendo 91,19. El gasoil se mantiene en 58,68 y el gasoil S10S 67,33.
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2: 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Investigan si muerte de niña de 3 años fue por meningococo.
0: Mira.
2: Por ahora es de alta sospecha, dijo la ministra Lustenberg.
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0: Hasta que no tengamos la confirmación de los cultivos que se realizaron, no sabemos, indicó la ministra, sobre el fallecimiento de una niña de 3 años oriunda de Soriano. Fue por un caso de meningococo, dice por aquí.
1: Mira.
0: La noticia de subrayado, sí. Contradiciendo el titular. Porque la ministra dice que investiga si fue por meningococo, por ahora es de alta sospecha, dijo Lustenberg, pero ya subrayado, lado, pero, o sea, dice sí. fue un caso de meningococo.
1: Sí.
0: Por ahora es de alta sospecha. Pero hasta que no tengamos la confirmación de los cultivos que se realizaron, no sabemos, indicó la ministra. La jerarca recordó que los casos de enfermedad meningocóquica en su manifestación con meningitis, así como cualquier fallecimiento, es de notificación obligatoria en las siguientes 24 horas.
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2: ¿Me coordina para el próximo lunes una entrevista con Verónica?
1: No. ¿Con Verónica?
2: Lunes próximo 10:45.
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2: Más comunicación, a ver, hola. ¿Se le cortó? 4656.
1: No quería hablar por interno.
2: 3063 habilitado para que usted pueda comunicarse con nosotros en esta mañana. 11 y 12 minutos en todo el territorio uruguayo. Sigo recibiendo más mensajes por acá. Le voy a tirar otro titular. Gobierno anunció la incorporación de 12 nuevos medicamentos a la lista obligatoria que ofrecen todos los prestadores de salud.
1: Este remedio que me tiró, ese titular, remedio fue. 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
2: Seguimos y nos vamos a la galería comercial. El presidente Orsi participó del anuncio de los 12 nuevos medicamentos que se incluyen en el formulario terapéutico de medicamentos. La lista de enfermedades que atiende, vamos a realizarla luego de la pausa en Frontera Abierta. Pero entre los medicamentos incluidos, que se podrán comprar en la farmacia de los prestadores de salud con un ticket común,
1: 300 pesos.
2: Atienden a enfermedades como el EPOC y el control del tabaquismo.
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2: Asalto al Banco República.
1: Ay, ay, ay.
2: Requerido negoció entregarse el fin de semana.
1: ¿Y esta bolsa con papeles qué es? Ah, perdón, era el acting.
2: Asalto al bro. El requerido negoció.
1: Corrían todos 100 metros, pareció uno en muleta. Increíble, no se sabe qué pasó con ese.
2: ¿Me deja terminar, por favor, señor?
1: Pero en serio, doctor.
2: Requerido.
1: Todos corrieron al Mercedes. Y resulta que después apareció uno en muleta.
2: Requerido. Ese negoció.
1: Ese fue el que gritó.
2: Entregarse el fin de semana.
1: Propaganda a las murgas estaba haciendo.
2: Pero todavía no hay acuerdo. Escuche. Se llevan adelante negociaciones.
1: ¿Cómo así?
2: Pero de momento no fructificaron. Uno de los dos hombres requeridos por su presunta participación en el robo al Banco República de Pando. No me sigue la corriente. Tenía que poner el último momento.
1: Está, pero Yo quiero información, porque eso es un...
2: Pero le estoy dando la fresquita.
1: Sí, pero no, está pasando por alto un hecho, creo que...
2: Mantuvo conversaciones con la policía durante el pasado fin de semana con la intención de entregarse. Pero finalmente decidió no hacerlo.
1: ¿Y entonces?
2: Se trata de Paul Alexander Cosella Cabrera, de 32 años, quien posee antecedentes por receptación, soborno, abigeato y hurto.
1: ¡Último momento!
2: El hombre había acordado presentarse ante la policía a las 13 horas de ayer.
1: Último momento.
2: O sea, el tipo se comunicó.
1: Sí.
2: ¿Hola?
1: Sí. ¿Sí? ¿Hola?
2: Ahí es la policía.
1: Ahí es la policía.
2: Ahí es la policía.
1: Es la policía acá. Acá habla el teniente Rodríguez.
2: Teniente Rodríguez.
1: Sí, señor.
2: Mi nombre es Paul Alexander Cosella Cabrera.
1: Paul Alexander.
2: Tengo 32 años. ¿Usted me conoce?
1: No lo conozco, señor.
2: Googleme ahí.
1: A ver, lo googleo.
2: Busque en el sistema.
1: Sí. A ver. Alexander
2: Cosella Cabrera.
1: Cosella. Ah, pero usted fue el que asaltó en Pando.
2: Ese mismo, señor. Mucho gusto. ¿Cómo le va?
1: Bueno, ¿y qué va a hacer? Dígame. ¿Y la plata dónde
2: todo
1: está?
2: ¿Todo bien por ahí con su familia?
1: Todo bien, todo
2: teniente,
1: bien.
2: Teniente, escúcheme.
1: Dígame.
2: Yo me quiero entregar.
1: Ah, bueno.
2: Me quiero entregar. Yo veo que les cuesta, ¿vio?
1: ¿Usted era el que tiene la plata o el que manejaba?
2: No. Yo no voy a dar más detalles sobre eso. Va a hablar mi abogado en el juicio. Pero yo me quiero entregar.
1: ¿Con el doctor de la Rosa?
2: No. Yo no dije nada. Usted... yo me voy a entregar.
1: ¿Usted tiene, pero lo tenemos que ir a buscar? ¿Usted viene en el Mercedes?
2: No, yo voy.
1: ¿El Mercedes viene?
2: Capaz que llevo el Mercedes, pero es de otro color, ¿vio? No es el mismo que usted vio.
1: Ah. ¿Y usted se quiere entregar por qué razones? ¿No le no queda más dinero?
2: No sé. Yo veo que están como que con un problema ahí.
1: Acá entre nosotros. Vamos a hablar entre nosotros.
2: Sí, sí.
1: Se lo recomendó su abogado, ¿no?
2: Ey, bueno. Yo tengo que hacerle caso, ¿vio? Como es, ¿no?
1: Yo calculé. ¿Le pagó el abogado de la bolsa o de su bolsillo?
2: No, yo de esos temas no hablo. No, pero sí. A las 13 horas, ¿le queda bien si yo mañana, por ejemplo, lunes?
1: Voy... ¿Lunes a las 13?
2: Sí, y me entrego.
1: Escúcheme, menos cuarto no puede ser porque yo como esa hora justo.
2: Lo que pasa es que justo yo voy después del almuerzo, entonces no...
1: Bueno, pero por eso yo como a la 1. No me va a venir justo a la 1 que yo como.
2: Bueno,
1: no,
2: pero...
1: Hago la excepción. ¿Cuánto hay?
2: No, ¿cómo
1: de distancia, de tiempo?
2: No. Yo voy a las 13.
1: ¿Esto está lejos de acá?
2: Y más o menos, estoy medio ahí.
1: Bueno, pero usted quiere entregarse por su voluntad.
2: Y por la de mi abogado también, pero está.
1: ¿Pero usted me va a dar nombre de los otros y todo eso?
2: No, yo me voy a entregar. Ustedes andan buscándome ahí, pues 32 años tengo, yo ya no estoy para estos trotes, vio cómo es.
1: ¿Ustedes que tienen la muleta?
2: No, yo no tengo nada que ver con eso. No tengo nada que ver con eso. Pero yo me voy a entregar, ¿está? El lunes a las 13 estoy ahí.
1: ¿Usted viene con el abogado?
2: Sí, va a ir conmigo.
1: Está. Bueno, yo voy a anotar acá. Usted por su sano juicio, ¿no? Nadie lo obliga.
2: No, el abogado también, pero diga que sí.
1: ¿Cae preso el abogado también?
2: No, pero
1: sí. ¿Se entrega el abogado? O sea que el abogado era uno de los cuatro que...
2: No, el abogado me dijo que me entregue. Ah, es mejor para el acuerdo abreviado y todo eso.
1: ¿Usted va a ir con una persona?
2: Sí, sí. Pero yo voy,
1: acompañado.
2: Yo voy.
1: Y dígame, ¿de qué departamento usted?
2: No, pero usted ya sabe, tiene todos los datos ahí, no sea malo.
1: Sí, porque... Bueno, está, pero...
2: No, pero yo a las 13 nos vemos ahí, Rodríguez, y nos conocemos.
1: Acá me dice que usted es gastador y compulsivo.
2: No, tampoco. No, yo tengo antecedentes por robar.
1: ¿Cómo?
2: Avigeato. Las cosas de todos los días.
1: Andaba
2: pero...
1: con avispa. ¿Avisqué?
2: Avigeato, señor.
1: Somos.
2: Pero no, quédese tranquilo que yo mañana a las 13 estoy ahí.
1: Usted va a estar en la una. Después de comer. Con el abogado.
2: Parece que ayer
1: se entregaría a la hora 13.
2: A las 13
1: de mañana.
2: Usted se imagina, ¿no? El lunes a las 13 estaban todos ahí esperando. Che, ¿de dónde viene el hombre? ¿Será que viene en auto?
1: ¿En helicóptero?
2: ¿Será que viene en moto? ¿Quién lo trae?
1: Lo robaron en el helicóptero, tiene que venir.
2: Imagínese, ¿no? El oficial de policía.
1: ¿En el auto del abogado vienen?
2: Ese día,
1: ojo,
2: lustró los zapatos.
1: Sí, sí.
2: Vendía la foto también, ¿no? Imagínese, todos los canales ahí. Se entrega el atracante del Banco República.
1: Yo meto propaganda ahí, publicidad.
2: ¿Cómo?
1: Claro, publicidad acá, ¿no? O sea, que me pague, no sé, una empresa de...
2: Entiendo.
1: Publicidad.
2: Bueno, todo. Lo esperaban... Pero no apareció.
1: ¿Cómo que no apareció? Si él dijo que estaba a la una acá.
2: No apareció.
1: Escúcheme una cosa, vamos a rastrearle este teléfono. A ver el chip.
2: Las conversaciones se interrumpieron y la entrega finalmente no se concretó.
1: Trae el guardián que tiene que hacer su trabajo. Acá más que nunca el guardián tiene que...
2: Desde la fiscalía se informó que las negociaciones con Cosela continúan.
1: Un saludo para Alberto Lozano. No tiene nada que ver con esto, ¿no? Pero nos está mandando mensajes. Están para la joda, dice.
2: No, pero...
1: Lozano no está conforme con nuestra atracción.
2: No, pero señor...
1: Qué buen tema, ¿no? Para que lo saquen en la cuerda.
2: Sí, sí, es un buen título, hermano.
1: Sí, está
2: no, lado. Pero nos entregó y lo más triste es que continúan las negociaciones.
1: No se entregó el del Banco de Pando. ¿No?
2: O sea que Cosela... Cosela todavía sigue llamando al
1: llamó
2: teniente.
1: Llamó a la comisaría para entregarse aquel día. Pero Cosela le dijo, mi abogado quería, yo no. ¿Qué? Le estoy dando letra para los años.
2: Sí, no, está loco.
1: Está loco.
2: Escúcheme.
1: Y hay plata, para firmar el disco.
2: Cosela sigue negociando. ¿Mm? Así que el teniente Rodríguez seguramente... Debe estar llamándolo, imagínese, ¿no?
1: Ya lo apunté, dice Lozano.
2: Imagínese. Pero, Cosela, escuchame, me hiciste pasar vergüenza.
1: Pero claro.
2: Pero me dijiste, yo esperé acá con
1: estaba
2: el jefe.
1: Estaba borracho, Cosela, dice.
2: No.
1: Todo bajo el efecto del alcohol.
2: Llamó.
1: Después volvió a la CIP, tipo... le hicieron el coso de nuevo y tenía 000 y dice, sí, igual. No quiero hacer esto. Eso fue porque estaba volado.
2: No. Pobre Cosela. Bueno, está.
1: ¿Qué pobre, doctor?
2: Este país.
1: $400.000 eran cuatro, $100.000 cada uno, si no tengo mala cuenta. ¿Okay?
2: Este país, señor. Es una cosa. Fíjese que si no parece más cada vez un capítulo de Netflix, de una serie de policiales.
1: ¿Cosela va para la cárcel o una parcela?
2: El banco, la Casa de Papel, esta serie española que fue furor, es un poroto al lado de todo lo que está pasando en Uruguay.
1: No, pero.
2: Vamos a la galería comercial, ya venimos con más en la mañana.
1: Lo lindo de todo que no sé quién, pero hizo un simulacro de cómo se junta $400.000.
2: No se
1: dan los 2 minutos.
2: No se meta.
1: No dan los 2 minutos.
2: Como su.
1: No da.
2: No da. No va a entrar ahí en la.
1: Además dice que.
2: Es un chiste este país. Dice el chorro pone los requisitos. Bueno, es parte de la negociación.
1: Entró el tipo, justo entró y estaba arriba de la mesa. Todo
2: no,
1: pronto.
2: galería. Comercial. Ya venimos.
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20: La justicia ordenó al gobierno entregar a la oposición la demanda iniciada por el astillero Cardama.
21: El Poder Ejecutivo incorporó 12 nuevos medicamentos al formulario terapéutico de salud.
20: El gobierno resolvió mantener congelados los precios de los combustibles durante septiembre.
21: El frigorífico Tacuarembó enfrenta un conflicto laboral tras anunciar un plan de reestructura con despidos.
20: La actividad económica subió un 1,4% en junio y cerró el primer semestre con saldo positivo.
21: El Ministerio de Ganadería entregará hemovacunas gratuitas a productores familiares para combatir la garrapata.
20: El senador Sergio Botana criticó la gestión de seguridad de las administraciones del Frente Amplio.
21: El senador Pedro Bordaberry advirtió que este año se alcanzará un récord de más de 2.600 acciones de amparo para acceder a medicamentos de alto costo.
20: El rector de la Universidad de la República advirtió por el desborde estudiantil en el interior del país.
21: Unos 800 policías activos y retirados denunciarán al Estado uruguayo ante la OIT por el impago de una partida salarial de 90 millones de dólares.
20: El Instituto Nacional de Rehabilitación investiga una red de corrupción tras incautar droga en el Comcara.
21: El cajero automático de 18 de mayo en el departamento de Canelones sufrió un segundo acto de vandalismo en el lapso de 2 semanas.
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29: 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Venimos con la nota central del día de hoy, primero de septiembre.
30: Ahora y, sí, doctor. Ahora exactamente. Sí. Y nos vamos a recibir
2: a uno de los comercios más antiguos que tiene la ciudad de Tranqueras.
29: No el dueño antiguo, el comercio.
2: No, no, ¿cómo decir que el dueño es antiguo, señor? Usted es un atrevido.
29: No, no, pero usted está diciendo...
2: No, no, yo dije el comercio.
29: Vamos a recibir, no recibimos el comercio. Acá recibimos un comerciante célebre del departamento de
2: Tanto
29: Rivera.
2: Así que es casa.
29: Marca, porque no es cualquiera que marca tendencia.
2: No, no, no, pero no es tienda.
29: Sí, pero entienda bien. Mire que ahí está el cerebro del éxito de esa cantidad de años que usted asume que tiene.
2: Claro, pero por eso...
29: Ahí está el cerebro.
2: Es casa, ¿entiende?
29: Sí, sí.
2: Porque
29: sí.
2: Es más que una tienda.
29: Es un casa estadounidense eso que sobrevuelan.
2: Claro.
29: Que miran el objetivo y llegan al objetivo.
2: Si hablamos de una parada obligatoria, como hace un par de años decíamos en la...
29: Yo hago siempre esa, siempre le cuento a mis amigos cuando llego. Y le digo, llegué la primera vez tranquila, que fui en ómnibus, y dice, Casa Martín Viera, pará. Digo, ¿quién es esta parada que tiene nombre? ¿Quién sabe? Digo yo, será, no sé, un... Y después me ayuno. Y bueno, y después la vida me da la felicidad de conocerlo y bueno, de estar mucho tiempo junto con mi amigo Mario Viera.
2: Claro, porque es como parada Casa
29: Obligado.
2: Martín Viera. No es como... No, en cualquier pueblo, villa, es como un punto de referencia.
29: Es referencia.
2: ¿No?
29: Es referencia, doctor.
2: Es la referencia. Y estamos con don Mario Viera, que está con nosotros en esta mañana de Frontera Abierta, para hablar un poco de Casa Martín Viera, un poco de todo en la mañana. Mario, que le gusta opinar en la mesa de deporte, me lo traje un poquito a Frontera Abierta un ratito, para que opine con libertad sobre otros temas también, más allá del deporte. Mario, un gusto recibirlo, ¿cómo anda?
3: Muy buenos días nuevamente, ya estuvimos la mañana de hoy en la previa, y ahora volvemos acá, invitado por el doctor, a dialogar acá un poco de comercio, de no sé, de vida, de todo eso, lo que hace el día a día de Tranqueras.
2: Mario, Casa Martín Viera, era una tienda de su papá.
3: Exactamente. 1937, calle Independencia, almacén, sí, boliche. Uh-huh. De ahí, en 1940, él se casa y hace una sociedad con Antonio Viera, un comercio que quedaba en la Avenida de las Américas, y hace una sociedad con él, era primo hermano. Él se llamaba Antonio Viera Pereira y mi padre Antonio Martín Viera. Hicieron una sociedad y ahí tuvieron un poco más de un año. Y mi padre le arrienda a mi abuela materna, doña Manuela Roballo, que es muy importante decir esto, queda en la Plaza de los 33 Orientales, en la actual Plaza de los 33 Orientales, en la esquina allí, uh-huh, mismo. Casi enfrente al club, ahí, estaba una propiedad de mi abuela y se la arrendó a mi padre, donde ahí nació mi madre y mis dos hermanos mayores, nacieron ahí en la Plaza de los 33. Porque hay que recordarle a la gente que la Plaza de los 33 es donde está el Liceo 1.
2: Sí.
3: Allí era la plaza. ¿Me entiende? Bueno, después las Fuerzas Vivas de Tranqueras me hicieron el favor de expropiar para hacer la plaza ahí. Y bueno, le pagaron lo que correspondía a mi abuela y mi abuela compró un terreno grande en Doctor Díez y mi padre se tiene que ir de ahí. Donde recala a dos cuadras para arriba acá. Yo no sé si esa calle es Carlos Milicua. No, uh-huh, no es Carlos Milicua. Guayase. Guayase 18 de julio, ahí que está para la venta allí. Ahí mi padre...
2: Aquella esquina.
3: Aquella esquina mi padre le compra un comercio a un tal Julio González. Y no sé ahí en qué año le compra a Guayase esta esquina acá. Y en el año 69 adquiere donde estamos ahora. Que quería decirle que nosotros decimos Antonio Amorós. Pero estas calles tienen el nombre de Antonio Amorós, Abarno, pero no están registradas en la oficina de catastro, y mi calle, por ejemplo, es República Argentina nomás. Y esta acá, Abarno, es Río Branco. Yo le dije al edil Rosas el otro día, que vino a la tienda, le comenté eso. ¿Vos sabías que tanto en UTE, o si vas a hacer un trámite, si vendés la casa, por ejemplo, la casa no está enclavada en 18 de julio y Antonio Amorós, está en 18 de julio y República Argentina. En el recibo de UTE dice República 18 de julio entre República Argentina y Río Branco.
2: Falta una actualización ahí de catastro.
3: Yo no sé, pienso yo que los ediles hacen eso en la junta, pero después no terminan el trámite. Porque el Uruguay es así. Uh-huh. Comete esos errores. Es muy común. Sí. Lo mismo que usted, por ejemplo, va a ser registrado, su padre y su madre tienen que rever bien si están bien todos los datos porque le ponen una letra mal.
2: Sí. Bueno, pasa.
3: Y después usted va a sacar la partida de nacimiento y usted no es Fabricio de la Rosa.
2: Sí, sí. Así que en el año 69 llega a Antonio Amorós.
3: Ahí llegamos
2: a República Argentina.
3: Claro, el 68 compra a fin de año y en el 69, en febrero del 69 estamos ahí, en esa esquina. Uh-huh. Mi padre trabajó hasta el año 1975 y yo en el 76 con 77, perdón. Con 18 años cumpliditos, me hago cargo del negocio hasta el día de la fecha.
2: 18 años,
3: Mario. 18 años. Y ahora el 2 de enero cumplo 50 años de comercio. Sí, mío. Ininterrumpidamente, sin atrasarme ni un día en la contribución del BPS, que me duele en el alma porque me voy a jubilar con 16 mil pesos, 18 mil pesos. Eso duele en el alma, eso, porque está, uno paga los impuestos y es tanta cantidad de impuestos y cosas que es imposible de pagar doble o triple, porque se puede pagar doble o triple o por cinco salarios y después se jubila. Pero lo que pasa es que nunca me sobró porque tengo la impositiva, tengo la luz, tengo el agua, tengo internet, tengo seguridad, porque la seguridad es privada también. En este país tan bondadoso que dicen ser los políticos, la seguridad, si usted no paga una seguridad privada, no, su propiedad no es cuidada. Es un debe que tiene todos los comerciantes y casas particulares. Acá, yo estoy viendo un cartel de Securitas. Acá, en esta propiedad. Uh-huh. O sea que la seguridad en el Uruguay es privada. Uh-huh. Hay que hacer énfasis. Y cuesta unos cuantos pesos. Depende de lo que usted contrate.
4: Terciarizada.
3: ¿Sabe? Y al gobierno le resirve porque es una empresa que da trabajo, que aporta al país, que paga BPS, paga DGI, genera puestos de trabajo. Entonces, claro, mejor tener el Ministerio del Interior para otras eventuales cosas. Sí.
2: Mario, con 18 años asume la tienda de negocio. Decir,
3: yo ya con 16 años viajaba a Montevideo para mi padre.
2: Ajá.
3: Menor de edad, época de la dictadura, me acompañaba mi ex cuñado. Porque yo ya sabía comprar, porque yo nacía dentro del comercio. Un señor muy conocido acá, que existe el comercio, Ruy Danilo Camps, era viajero de Carrao y Compañía, un comercio que aún me vende. Y él me decía, gerente, yo era un niño. ¿Dónde está el gerente? ¿Dónde está el gerente? Porque yo iba a ver los stocks de... Porque en la época de mi padre, nosotros éramos como ramos generales, ¿no? Tenía almacén, tienda, zapatería, ferretería, artículos eléctricos, bazar, bueno, de todo. ¿Y
2: cómo?
4: ¿Cómo es que te decía? Es un boliche.
3: Ah, bueno, está. Eso yo lo cuento. En el año 76, mi padre acondiciona el comercio, lo achica un poco, ¿no? Y le pone un cielo raso y pinta el local. Para yo hacerme cargo del comercio, porque yo estaba en Tacuarembó.
2: O sea, se lo deja limpio, limpito, lindo.
3: Ahí, claro, ahí empezamos a comprar mercadería. ¿Tá? Pero el señor que me hizo el trabajo, después pasaba y me saludaba, un vecino de acá, y me decía, bolillero. Entonces, hasta el día de hoy, me considero, ¿no? Comerciante, porque tranquilas.
2: En el año 77, entonces...
3: 2 de enero de 1977...
2: Asume, y ahí ya el multirubro pasa a ser...
3: Está, ahí tengo bazar, juguetería, perfumería, medio joyería, relojería, vendíamos tela por metro, bombacha de campo que hacíamos en tranqueras. O sea, la venta, las fábricas eran en el Uruguay, el vaquero se construía en el Uruguay, el pantalón se hacía en el Uruguay, camisas en el Uruguay, se exportaba. Yo fui a Montevideo y conocí, y me daba con los exportadores, eran súper simpáticos, fue lo que me enseñaron, y yo convivía con esa gente. A mediodía íbamos a comer juntos, gente que me trataba muy bien, ahí conocí cientos de comerciantes. En la calle Colón, Sarandí, ahí yo compraba. En el barrio de Ciudad Vieja. Viajaba ahí, había centenares de comercios. Puedo nombrar Elías Piperno, Ebeid, Zarco, Camisas Relámpago, había otra camisería, McLarry, que era Isaac Dodele Hijos. Bueno, si le voy a decir. Y bueno, eso fue transformándose. Después eso se terminó. Hoy yo visito, ahora este fin de semana pasado estuve en Montevideo y fuimos a comer ahí a la Ciudad Vieja, y el restaurante que yo comía en la época de joven hoy está remodelado y sigue siendo bar ahí. Está muerto eso ahí todo, ¿no? Muerto. Es un lugar turístico que llegan los barcos y pasean por ahí, porque incluso hay sábados, una vez al mes, los sábados en Montevideo, los museos y las casas, las iglesias, están abiertos para la visita.
2: ¿Cuál era el bar que usted iba?
3: Yo no me acuerdo cómo se llama, porque no retuve el nombre, ¿no? Pero sé que quedaba en Colón y Sarandí, bien en la esquina ahí. Colón y Sarandí.
2: Bien en la Ciudad Vieja.
3: Bien en la Ciudad Vieja.
2: Que hoy de noche usted ahí no puede entrar.
3: Porque, quizás no. Yo fui al mediodía.
2: Sí, de noche es otro mundo la Ciudad Vieja, ¿no?
3: Pero vi, usted sabe, muchos turistas extranjeros con guías, así como cuando uno va a Europa.
2: Sí. Bueno,
3: de la misma forma, explicándole todo el recorrido. Y
2: Esos lugares han sabido reconvertir a ese espacio de turismo.
3: Sí.
2: ¿No? Por el tema del turismo.
3: Bueno,
2: pero no el turismo
3: la fama no, turismo interno. El mercado del puerto, ¿no? Que lo conozco de visitarlo para mirar, no, nunca me senté en una mesa del mercado del puerto.
29: Bar y Pizzería Sarandí se llama.
3: ¿Hoy?
29: Sí. El clásico establecimiento en la esquina Colón y Sarandí, en Ciudad Vieja. Bar y Pizzería Sarandí, ubicado en Colón al 1401. Está en Colón y Sarandí.
2: Acá me dice el amigo Martín, que está escuchando desde Montevideo. Colón y Sarandí estaba el bar El Hacha.
3: Colón y Sarandí.
2: Colón y Sarandí.
3: Si no, porque se remodeló todo, porque era un bar de copas, así, digamos, así.
2: De parroquianos.
3: De parroquianos, o sea, estaban las mesas para que le vendían chivito, bueno, esos los clásicos de Montevideo. Y, además, la gente ahí, los parroquianos que tomaban la copa, porque antiguamente hacían, que queda muy poco, creo que queda el hispano y poca cosa más, del bar que va el amigo a charlar y compartir el mediodía o la noche, o el codo en la barra. Eso tiende a
2: desaparecer.
3: Desapareció, porque ahora hay otros tipos de boliches.
2: Y hablando de desaparecer, el comercio, que lo traigo más para acá en el tiempo, ¿no? El comercio electrónico, la modalidad de internet, porque usted vivió toda esa transferencia,
3: toda la,
2: ¿no?
3: Transferencia, sí, sí. La llegada de la computadora,
2: sí.
3: La llegada del celular. O sea, nosotros tuvimos el privilegio yo, cuando me instaló no tenía teléfono. Cuando solicité el teléfono me demoró años, que yo lo solicité porque yo tenía a mi hermana en Tacuarembó, que tenía una salud precaria, y como a cada rato me llamaban, y yo venía acá donde vive la Cocantel acá, el vecino Herbardín me prestaba el teléfono para que yo comunicarme con mi hermana. Me gritaba, teléfono, teléfono. Y yo salía corriendo de allá y o mandaban un emisario allí a llamarme y yo me comunicaba con ellos. Yo voy, solicito ante él, y cuando me otorgaron, yo ya me había casado y mi hermana había muerto. Y me dieron el número 73, que se llamaba a la central, a la madre del actual intendente, que hace poco nos dejó. Para que usted vea cómo se ha transformado. Después, pasados los años, vino la fibra óptica y bueno, ahí pasamos a hacer 4, 6, 5, 6, 20, 73, que aún que cuando suena uno haya
2: raro hoy,
3: sí.
2: Capaz que hoy usted tiene la misma sensación de que cuando se lo colocaron por primera vez.
3: ¿Quién será? ¿Alguien de un call center? Porque otra de las cosas que hay que destacar en crisis, si hablamos de crisis, son para mí la consecuencia de la crisis y de la reconversión que hubo en el país. Los call centers son una, como no hay trabajo, el manotazo de dado para no salir a robar es meterse en un call center, que es molestar a la gente, es perturbar, la gente está ocupada en sus quehaceres domésticos, bueno, distintas actividades, porque nadie está, todo el mundo tiene sus actividades, y usted ya va corriendo a de vida, de esto, de aquello, los planes de teléfono.
2: Es la venta puerta a puerta, solo que teléfono a teléfono.
3: Bueno, en la época de mi padre venía una empresa que se llamaba, alguno antiguo debe acordarse, si está escuchando lo va a recordar, Ducil venía, y se instalaban en el hotel, allá de enfrente de la plaza, y eran como 10, 15 personas y un jefe. Y vendían frazadas, sábanas, pero andaban con los, haciendo fuerza, ¿no? Porque no había mucho trabajo en esta zona acá. Era la zafra de esto, la zafra, la plantación de maní, la plantación de sandía, ¿no? Las esquilas, venían a reclutar gente para ir a la azucarera, a la corte de caña de azúcar. Era todo zafral acá. Y entonces los muchachos entran, que era la juventud, que era poca, pero había gente, trabajaba, lo contrataban algunos parroquianos de acá, de Tranqueras, para vender, porque eran bolsos pesadísimos, y hacían puerta por puerta. Y le vendían en no sé cuántas cuotas. Las primeras cuotas, las dos o tres primeras cuotas, era para el vendedor. Pero le vendían en no sé cuánto, pero no levantaban la pata, ¿no? Y el cobrador era Claudio Miro, el gringo de la Rosa, el padre de Luciano de la Rosa. Ese era el cobrador de...
2: De la empresa.
3: De la empresa que se llamaba Ducil. No sé, tienen que recordar algunos en Tranqueras eso.
2: En la época en la que sacar crédito era con la palabra.
3: Exactamente, nosotros trabajamos todos los primeros años, todos los primeros años con apuntar así en papel.
2: Donde la palabra tenía peso.
3: Sí, algunas veces tenía poco peso.
2: ¿Ah, sí?
3: Sí. Después yo no me acuerdo en qué año con Rubén Olivera, ya desaparecido, de la farmacia Tranqueras, con iniciativa de él y de otros comerciantes que nos ayudaron, José Ángel Morales, que lo conoció, bueno, una serie de comerciantes, que ya algunos ya se jubilaron, y hicimos la asociación comercial.
2: Una pregunta que siempre tuve por acá para ver...
3: Porque... Años tuvimos. Teníamos un secretario, que era Richard Leites, era un secretario rentado.
2: Sí.
3: Y teníamos... era como un clearing de informes, ¿no? Donde, bueno, nos prestábamos, un año era Rubén el presidente, otro año era yo, y así fuimos, y marchó de salida muy bien, tuvimos mucha aceptación, nosotros no rechazábamos a nadie.
2: Eso era local.
3: Claro, local, totalmente local, pero le cuento. Yo era socio del SSPC de Rivera, yo. Y tenía reuniones y estaba súper actualizado en lo que era documentación, ¿no? De lo que era legal, de lo que era ilegal, de todas esas cosas. Entonces estaba bien empapado. Y en nuestra dirección ahí tuvimos, se nos acercó la CLO, el de óptica, que en aquella época era Óptica Florida, era el representante ahí en Rivera, que ahora él tiene la óptica que se llama la CLO. Un buen señor que nos acercó. Y tuvimos reuniones, fuimos comerciantes humildes de Tranqueras a reuniones con Cambau en Rivera. Ellos vinieron acá. Después tuvimos, con el Clearing Nacional de Informes, tuvimos una reunión en Tranqueras. Se nos acercó Martínez, que era ya desaparecido, ¿no? Que era de una antigua tienda que a lo mejor él conoció en Tacuarembó, Tic Tac. La tienda Tic Tac la vendió para Esquerra y fundó Credifaz.
2: Mario, le voy a hacer una pausa ahí. Tengo una comunicación, a ver quién está con nosotros.
3: Bueno.
2: Hola.
5: Hola.
2: ¿Cómo le va?
5: Bien, ¿ustedes?
2: Muy bien. ¿Quién habla por ahí?
5: Sara.
2: ¿Cómo anda, mi amiga Sara?
5: Bien.
2: Bueno, me alegro.
5: Mi madre, que va a cumplir sus 98 años, dice para Mario Viera que desde que empezó el padre en frente a la Coca y después acá, siempre fueron clientes de Mario, un excelente comercio, amigable, de todo lo mejor.
2: Sara, ¿y su mamá cuántos años tiene?
5: Va a cumplir el día 10, 98 años.
2: ¿Y cómo es el nombre de su mamá?
5: Luisa Duarte.
2: Luisa Duarte. ¿La tiene como cliente?
3: Seguramente sí, la... y le voy a hacer una anécdota ahora, Sarita, te hago una anécdota ahora, le voy a hacer de tu madre.
2: Gracias, Sara.
5: Gracias a ti.
2: Un saludo para Luisa. A ver, Mario, cuéntele.

0: No, yo agarré 30, 31, los agarré.
1: Claro, pero 2 de enero, Mario. La gente ya estaba
0: sí, en
1: pero
0: modo aquella, no, no, no, no, pero en aquella época la gente... Mire, yo tengo que hacer un libro. La gente acá en Tranqueras, el paseo era ir al balneario. La reunión de la cúpula de Tranqueras, del club, era en el balneario de Tranqueras. Las gurisas de la crema iban al balneario de Tranqueras, que llamen y digan que si no era así. Después, pasados los años, la gente empezó a ir a Pueblo Ancina, a la entrada de Pueblo Ancina, al balneario de Pueblo Ancina. Después se tiraron a San Gregorio del Polanco. Después ya fueron a las playas de Canelones, allá de Atlántida, Parque del Plata, fueron conociendo. Después la vida fue cambiando y la gente empezó a ir, pero iba a casino. Salía a excursiones los domingos de mañana, bien temprano, de acá de Tranqueras, en el Crucero del Norte. Nenito Viera, el recordado Nenito Viera, el hombre de las mil anécdotas, el hombre del tablado, el pelado se divierte, hacía excursiones a casino. Después Ruta, el Ruta Martínez, hizo también excursiones a casino. Después iban a la otra playa que sigue más adelante, Tramandaí, Capondacanoa, después, y ahora la gente va a Río, va a Bahía, va. El mundo fue cambiando, así como llegó la tecnología y los autos eléctricos que vemos ahora circular acá. Eso es parte de la gente no hacía los viajes, no salía de acá de la zona. Uh-huh. En esa época. Sí, la gente se doraba, porque ¿quién quería estar más dorado? Chicas y chicos en Tranqueras, principalmente para el carnaval. No se olvide que el carnaval duraba una semana enterita acá.
1: ¿De dónde surge aquella frase de más corto que carnaval de Tranqueras?
0: No, esa es una frase que era de... Yo creo que era de más corto que el carnaval de Paso del Cerro, creo que decían. No, Tranqueras dura... Hacían el sábado antes de carnaval el asalto. Y después era... arrancaba sábado en el club, domingo en el Tranqueras, lunes en la sede de Artigas, y así sucesivamente. Iba intercalando. Y en una época... hubo el Club Obrero, que quedaba ya en la esquina de Avenida San Martín y Abramo.
1: Mario, vuelvo un poquito. Me empezó a hablar de la asociación
0: volvemos a la asociación
1: comercial de sí. Tranqueras. En años arrancamos más o menos.
0: Y años 2000.
1: ¡Wow!
0: Sí, años 2000. Sí, no, incluso... nosotros en una ocasión, la asociación patrocinó a el grupo de este muchacho Palomeque.
1: ¿De Gabriel?
0: De Gabriel Palomeque. Lo patrocinamos y actuó por pago por la asociación comercial en la fiesta de la sandía. Y a fin de año rifábamos una bicicleta.
2: ¿Los Intocables?
0: Sí, esa época. Y no me acuerdo porque tuvo varios nombres el grupo y lo contratamos a él. Y bueno, después como todo se va desmembrando, gente en desacuerdo porque es difícil, y lo estiramos mucho tiempo y era muy interesante. Y es una lástima porque nosotros, por ejemplo, en esa reunión con Cambado aprendimos horrores. Y el SCPC, que yo creo que no existe más ahora, nos explicaron un montón de cosas técnicas y nosotros estábamos súper actualizados. ¿Y
1: por qué se terminan esas cosas, Mario?
0: Y bueno, porque hay desunión, hay a veces falta de comprensión, porque veo que el humano es así.
1: ¿Usted cree que hoy por hoy es posible pensar, por ejemplo, en una asociación de comercios de Tranqueras?
0: Bueno, eso lo tiene que pensar gente joven. Yo estoy ya en el retiro. Yo estoy con toda mi mente para dejar. Antes que me dejen. Uh-huh. ¿Ah? Porque uno pasa de moda, ¿no? Y hoy, para mantenerme, por más que yo tenga lo que está en el shopping en Montevideo, en los principales locales, pues yo vengo a hacer una sucursal de Legacy prácticamente acá.
1: Yo es lo que le digo a Edgardo, cuando hablamos de Casa Martín Viera, es que yo soy de la nueva generación. No soy tan joven, pero tampoco soy tan mayor. Yo

0: Yo compro por internet y para mí es normal. Pero le decía a Edgardo el otro día, Casa Martín Viera, a mí que me encanta Legacy, porque Legacy es en Montevideo una marca de las que yo veía a mis profesores de facultad usar, ¿no? Es una marca de que yo iba a la facultad y mis docentes, que eran abogados reconocidos y ta, ta, ta, ta, ta, ta,
1: Iban con Legacy.
0: iban con Legacy. Entonces,
1: Sí.
0: para mí, mi aspiración era llegar a tener ropa de Legacy, porque era la marca de deporte, de prestigio. No por lo que, no tanto era por lo que costaba, sino por quienes la portaban. Entonces, era ese prestigio de llevar
1: Esa
0: esa
1: marca.
0: letrita.
1: Mire.
0: ¿Y qué pasa? En Casa Martín Viera, yo veo fui el otro día por el regalo de Edgardo, y uno no tiene cómo errar, porque es Legacy, porque es bueno. 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Y cuando a mí me dicen de comprar Legacy, digo, no, no, dejate de Legacy en la web. 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
1: Yo le explico a la gente, el tema del el talle, el tamaño, o sea, las medidas y la textura, porque una cosa es difiere mucho. Si yo saco la foto de un zapato, el color no es el mismo. Difiere. Entonces, tú, sin compromiso ninguno, porque no te cobramos nada, te lo mostramos, te probás en el probador, y si te gusta bien, si te sirve bien, pero a mí, yo no me animo. Sinceramente, si no es, como yo siempre digo, si no es Portland o Coca-Cola, por internet, no, varía, hay una variedad. Ahora, si voy a comprar un artículo específico, un termo Stanley, bueno, está, no va a cambiar. Pero lo que es tamaño, moda, color, a mí me parece que hay que probarse. Calzarse, ver si va
0: Ahora,
1: contigo.
0: aprovecho y le pregunto, Mario. El camino de las tiendas como la suya, o de
1: Tienden
0: las
1: a
0: casas,
1: desaparecer.
0: ¿usted piensa que
1: Van a
0: tienden
1: quedar
0: a...
1: boutiques así, muy
0: Ajá.
1: puntuales, así, porque yo veo al lado de los shopping, tan llenito de casitas chicas, en Montevideo, por ejemplo. Tiende a eso, a lugares exclusivos, ¿no? Pero a mí me parece que el celular prostituyó el comercio, porque cualquier uno vende, y los propios, porque a mí me parece que demasiada gente importando. En el Uruguay, que no le aporta nada al
0: O
1: país, o
0: sea, hay
1: sea,
0: mucho mercado.
1: sí, para la población que tenemos. Somos 3 millones, hay que sacarse de la cabeza. Y
0: Entonces ahí uno
1: todavía,
0: compite
1: y
0: con
1: por
0: precio.
1: encima, nosotros, por ejemplo, tenemos los departamentos limítrofes con Argentina y Brasil, que la gente pasa. Acá Rivera, por ejemplo. Rivera es un país, es otro país, ¿no? No se compara ni a Tacuarembó, ni a Cerro Largo, ni a propio Artigas. ¿No? Porque ahí en Artigas hay que pasar el puente. Acá usted está de un lado o del otro y ni se da cuenta. Y bueno, y la gente, hay cosas que sirven allá y cosas que no sirven, ¿no? Porque hay que decir las cosas como son. No es que todo lo del libramiento sea barato, ¿no? Convengamos eso. Hay productos en el Uruguay que son de mejor calidad. A mí me
0: Claro.
1: pasó el otro día. Porque uno va al supermercado y se va poniendo en el carrito pensando que está comprando. Y a mí me pasó con un fiambre. Que con ese precio yo compro una etiqueta negra, un jamón etiqueta negra en el Uruguay, acá, ahí en Rivera. O sea, es una equivocación que cometí, que voy a tratar de no hacerlo más, ¿no? Pues si no, no existiría por calle Gracia todas las queserías que
0: Pero usted
1: existen.
0: no piensa que, por ejemplo, Casa Martín Viera, o vamos a sacar de Casa Martín Viera, pero una tienda como la suya, de su rubro, ¿no tiende a volverse cada vez un elemento más de elite? Porque la persona que va a Casa Martín
1: Sí,
0: Viera es una
1: perfecto.
0: persona que tiende a tener tiempo para llegar, para probarse.
1: Sí.
0: Y hoy por hoy tener tiempo para ir a una tienda en
1: Bueno,
0: horario comercial no es para
1: le
0: cualquiera,
1: explico.
0: ¿no?
1: Lo ideal sería pintarla bien, sacar los mostradores, poner exhibidores, modernizarla al mejor estilo del Legacy, ¿no? Reconvertirla, ¿no? Pero ¿qué pasa? No tengo el capital para hacer eso. ¿ah? Porque es acotado la, los recursos que le permiten, porque Tranqueras tiene un techo. Si tú haces un trabajo, a ver, legal, pagando los impuestos, lo que los empleados estén en caja, ¿no? No, no sobra, no sobra, no sobra. Entonces, lo ideal era inyectarle un capital, reformarla, y ahí sí te puede tener un buenos años de vida, porque se puede hacer una publicidad. Porque mire que cuando yo hago las ofertas, me ha venido gente de Rivera. De Rivera.
0: Pero a ver, hoy por hoy se ve eso, ¿sabe dónde? ¿Conoce a Van, la tienda Van?
1: Sí.
0: Bueno, abrió una en Valle hace años atrás.
1: Sí.
0: Los brasileros hacen kilómetros de distancia para ir a la tienda a Van, así sea que esté localizada en Valle, y vienen de Santa María a hacer 200 kilómetros para ir a una tienda a Van. ¿Por qué? Y porque es una tienda grande, que tiene un prestigio, que tiene ciertas marcas, papá, papá, papá. Pa. Yo creo, con así una visión a futuro, para mí las tiendas como Casa Martín Viera van a ser elementos de ostentación dentro de un tiempo más para adelante. Porque la persona que va es una persona que tiene tiempo para ir, primero por ahí. Porque no tiene que. O logra salir del trabajo un rato antes para ir a un horario comercial, que no todo el mundo tiene
1: No,
0: esa
1: pero
0: posibilidad.
1: yo hago un horario totalmente comercial de 8 horas, ¿no? Por el tema de mis empleados. Pero lo ideal, y porque yo no tengo los. Antiguamente, cuando yo abrí, yo no tenía hora para cerrar.
0: Se iba hasta las 10 de la
1: Sí,
0: noche.
1: yo era un gurí. Se juntaban mis amigos ahí a
0: Además,
1: charlar.
0: porque hoy por hoy el tema del comercio electrónico nos lleva a eso, pero es como dice usted, llegar allí, probarse, ver si me queda, si es mi talle, si es mi calce,
1: Exacto. Y
0: ¿no?
1: no hay obligación de compra.
0: Eso es algo que futuramente se lo va a vender a la gente como un producto, che, mirá que
1: Ta,
0: no.
1: pero lo ideal sería reestructurarla. Pero ta, no me. Yo voy a cumplir 68 años. Yo quiero vivir. Yo tengo el último nieto mío recién cumplió 3 meses. Yo quiero disfrutarlo de los nietos. Tengo uno de 6, tengo una nena de 11. Entonces, y tengo familia, tengo
0: Mario,
1: compañera,
0: a
1: tengo.
0: lo largo de todos estos años, usted que abre la puerta y ve aquella parada,
1: Sí.
0: ¿cómo ve a la gente que pasa por allí? ¿Tranqueras ha crecido?
1: Sí, ha crecido, sí. Indudablemente se ha extendido hacia los costados, digamos así, ¿no? Pero usted tiene una publicidad de la Intendencia en la cual dice que tiene un 70%. En el año 2000 tenía 50 y pico% y hoy tiene un 70 y no sé cuánto por ciento. Yo he ido, el otro día tuve que salir a la casa de una persona y. Porque al retirarme de la venta que yo tuve, que yo estaba permanentemente en la calle, no, hay falencias. Las calles están en mal estado. Ese 70, me siento a discutir. Tenemos algunas arterias que están complicadas y están muy, muy en el centro. El tema 33 Oriental, yo sé que lo irán a arreglar en algún momento, pero me parece que era prioridad. Calle 33 Oriental, donde tenemos el centro de salud, policlínico. Primeros recursos ¿no? Hay un accidente, ahí. Usted se enferma de noche, ¿quién le puede abrir las puertas? Ahí la policlínica. Tiene una escuela de tiempo completo, la 154, polenta, ¿no? Y la calle Tapaté, está hecha paté, ¿no? Y algunas calles, como, a ver, Gabriel Alonso, sí, Gabriel Alonso, la siguiente es Cagancha, ¿no? Cagancha. Es una arteria que de viejos vecinos de Tranqueras y está muy mal estado, muy mal estado. Yo sé que tienen problemas, pero a mí me parece que había que darle prioridad. Allí en pleno centro, calle Rivera, en la salida allí del club Una Cuadra, hay un pozo monumental ahí, ¿no? Que yo digo que habría que dar prioridad a eso.
0: Y saliendo del
1: Yo me
0: tema.
1: siento con la autoridad porque yo soy nacido y criado acá, he pagado todos mis impuestos. Esta gente que gobierna hoy no era nacida cuando yo ya era comerciante. Entonces me encuentro con algún derecho de representar a la gente vieja de
0: Bueno, en el ABC que está
1: Tranquera.
0: ese de las calles, ¿no? Calle, alumbramiento, ta, ta. La gente. hoy.
1: Sí.
0: De tranqueras, porque usted es de la época donde se conocía todo el mundo.
1: Exactamente.
0: Las familias tenían un apellido. Usted sabía quién era el hijo de quién.
1: Sí, exactamente. Eso cambió.
0: La plaza, el otro día alguien me hacía...
1: La plaza está oscura.
0: Este análisis.
1: ¿No?
0: La familia que estaba...
1: ¿No se han quejado acá de que la plaza está oscura?
0: Bueno, varios lugares que... La iluminación LED de esa no sé si es lo mejor que ha llegado, pero...
1: Acá quedó muy bien.
0: Sí,
1: en acá, el esta zona de la radio,
0: sí.
1: Yo me paro en la puerta y le digo,
0: está precioso.
1: Y está más caro para acá que para abajo. Uh-huh. Acá quedó muy bien esta parte.
0: Pero la zona de la plaza allí, usted tenía una familia, otra, el doctor, la plaza, tenía fulano
1: zona,
0: de tal, la maestra.
1: Esa zona decayó.
0: Y después pasó el tiempo y vinieron las nuevas generaciones... Y el hijo del doctor ya no está, el hijo del fulano ya no está, la maestra ya no está más en actividad, la hija... Y fueron familias que fueron saliendo de Tranqueras. Y hoy esos hijos están en otros lugares. ¿Usted cree que Tranqueras camina hacia una despoblación de gente que fue abandonando la ciudad por mejores oportunidades? Como los hijos de la familia de la plaza.
1: No.
0: ¿O se está nutriendo Tranqueras de otro tipo
1: de... De otro tipo de gente. De otra... Va mutando, ¿no? Porque así como yo le digo que se comercializaba de una manera y fui cambiando, la parte poblacional también cambia, ¿no? Es evidente, porque la gente de mayor poder adquisitivo se va a las ciudades, porque, a ver, los recursos que le da una ciudad es superior a lo que le puede proporcionar los pueblos del interior.
0: Uh-huh.
1: ¿Es así o no es así? ¿No? Nosotros nos han quitado un montón de cosas. Por ejemplo, el tema bancario. Yo antes operaba, ahora yo no tengo dónde operar, yo tengo que manejarme con mis recursos. Yo me apretaba, iba allí, hablaba con el gerente, y yo, mediante mis balances, me otorgaban un crédito. Que ahora yo no lo tengo más. Porque yo no tengo acceso a la mole que es Rivera. La gente no tiene idea de lo que es el Banco República de Rivera. Es el banco de lo más importante del interior del país. Lo que mueve el Banco República de Rivera es impresionante. Entonces, un comerciante pequeño no tiene acceso. Yo lo que le voy a pedir, me da vergüenza sentarme allí. No tengo cómo. Tengo que ir a una banca privada que me dé huella de parado. Y hay momentos que usted no puede cometer un error. El que trabaja así en el día a día, como yo, que toda la vida trabajé así, transparentemente. Entonces, claro, no tengo una espalda como para decir, no vendo un mes y aguanto, no. Yo vivo en el día a día.
0: El Hacha era más bien un bar de marineros y pescadores en esa época, dice por acá Martín. Buen día. ¿Qué recuerdos el del comercio de Antonio Viera en Avenida de las Américas? Yo era chiquilín y compraba en ese comercio. Vendían de todo un poco, dice el amigo Carlos. El último que leo por ahora. Qué lindo recuerdo trajo ese señor que está ahí. En Piperno compraba ropa para mis hijos porque viví 60 años en Montevideo. Pero acá en Tranqueras hubo una modista que se llamaba Jesusa y hacía las camisas batarazas para Martín Viera. Padre, yo tenía 6 años y les hacía los ojales. Me vino a la mente esto escuchando a este señor, dice por acá, Teresa Martins.
1: Sí, ya sé, de familia Martins. Sí, acá arriba, enfrente a lo que era la otra competencia allí. Una familia... tengo entendido que esa señora es hija de Celedonio Martins, un vecino de ella, que quedaba enfrente a donde mi padre se inició ahí.
0: Mire. Mario, entonces, Casa Martín Viera va a cumplir sus 50 años.
1: Sí, tranquilita, calladita la boca.
0: Sin llamar mucho la atención, sí, pero con una parada.
1: Sí, no, eso fue de la época de papá, porque la antigua Cora había puesto un cartel en un paraíso allí. Cora era amarilla con letras verdes. ¿Conociste Cora? Después vino la Onda. Y posteriormente, después de Cora tuvo Onda y tal, de Onda vino a Turil.
0: Mario, y la última que le hago hoy. ¿Por qué nunca entró en política?
1: Es decir, A mí, desde niño, yo siempre andaba atrás de los políticos, así, mirando en los comités. Agarraba mi bici, pues yo con mi bicicleta recorría todo tranquila. Y a donde había un comité, sea del partido que fuera, yo iba a mirar, porque era una reunión de que se agrupaba toda la gente, iban chiquilinas, y uno, ¿no? Era joven. Y entonces, era porque había poco recurso. Y yo me acuerdo que por todo lado que veían los políticos, y los políticos le inspiraban, venían bien trajeados, si era invierno venían de sobre todo. Y entonces, ¡buah! Venía, yo me acuerdo de Ariel Pereira, Carmelo Sosa, Guido Machado Brun, esto, ¿no? De acá de Rivera. Bueno, y hay infinidad, mismo Jorge Valle, por ejemplo, y el padre de este último presidente, ¿cómo es? Luis Alberto.
0: Lacalle Herrera.
1: Sí. Bueno, conocí personalmente a Wilson, tengo el honor de haber conocido a Wilson Ferreira Aldunate. 1971, brazo quebrado. Me había quebrado en el estadio de Baifúbol de Rivera, jugando por la selección de Tranqueras. Y me vi en el estrado, sí, que era un tráiler de ¿sí? Un carrito de un vecino de Tranquera, de un blanco. Me ve con el brazo quebrado y me levanta y me pone al lado de él y me firma el brazo del yeso. Toqué el cielo con las manos.
0: ¿Pero usted sabía quién era?
1: ¡Claro! Sí, estábamos con toda mi familia allá. Mi madre y mis padres eran de la 504. Y yo tenía un cartel, también firmó el cartel. Yo tengo el librito de las ideas, de los ideales de Ferreira Aldunate. Le cuento que yo hacía los mandados para mi padre y fui al Banco República Tranqueras. Toda gente que ya falleció, ¿no? Y Pablo Lauro Tarabal agarra una lapicera, una fibra roja y me pone Jorge Valle. Yo lloraba, tuvieron que ir al fondo del banco a traer un alcohol y un algodón para sacar, borrar, porque yo quedé furioso, porque me firmó Jorge Valle y era una rivalidad entre los blancos y colorado acá, fenomenal, era una pasión como Peñarol Nacional. La 29 con la 15 era terrible, y estaba también dentro del Partido Nacional la 14 con la 15. Eran rivales fuertes. La 14 ni existe más. Que era de Antonio Moros.
0: Hay más comunicación, Mario. A ver, ¿quién está con nosotros? Hola.
2: Soy Sara de vuelta.
0: Muy bien, Sara.
2: Cuando, hablando de la política, mi padre pasaba a Mario, que era un joven chico, pasaba y le decía, mirá Ferreira Aldunate. Mario Viera quedaba tan malo, porque mi padre era contrario a Mario. Y le decía, mirá, che, Ferreira Aldunate. ¡Ah! Pero mira, levantaba la pólvora Mario Viera.
0: Todavía sigue levantando, me parece.
1: Es cierto, pero él me decía así, porque él tenía una voz ronca, me decía, ¡Ferreira Aldunate! Sí, me acuerdo patente. Sí, yo me enojaba.
0: Pero Mario no me respondió por qué no entró nunca. No. Por el comercio, porque mire, su papá le recomendó. Porque si su papá pertenecía a una lista.
1: Sí, pero mi padre trabajó por la 15, tuvo un desencanto importante y se retiró, y después el resto de su vida militó con Carlos Julio Pereira. Uh-huh. Y de ahí hasta su muerte no votó otro sector que la 504. Elecciones del año 89, el finado Rubén Olivera me invita, que éramos correligionarios, me invita y yo participé y fui delegado incluso. Nosotros representábamos a Carlos Julio Pereira, nuestro líder, vino ahí en nuestro comité y todo, y fui, pero nos ganó Luis Alberto Lacalle. Y a mí no me fue bien. Le digo que la última, en el año, él hizo el gobierno del 90 al 95, ¿no es? Uh-huh. En el 92 me multaron. Ajuste. Yo recién había reformado la tienda, estaba impecable. Me visitan, venían personalmente en un taxi, me visitan y hago varios comercios de Tranqueras al azar. Porque fue al azar, incluso si yo me pongo a recordar, sé hasta los compañeros que fuimos, y tuve un reajuste injusto, solo porque dice, no, está muy linda la tienda, muy linda la tienda. Estaba muy linda la tienda y me vacunaron. Me desencanté de la política. Posteriormente yo seguí un tiempo a la rañada, muerto en la rañada, para mí terminó todo. No hay sustituto. Entonces soy, me considero blanco, ¿no? Pero quietito.
0: Blanco orejano.
1: Sí, orejano, sí, es que soy orejano. Soy el verdadero, a mí no me marcaron con. Soy totalmente orejano.
0: Buen día, dice. Recuerdo hermoso el almacén de Antonio Viera. Era niña y mamá compraba allí, en Avenida de las Américas, dice la amiga Milka Silveira. Gabriel, yo sabía que estaban, escucha.
1: Gabriel.
0: Párome, que usted lo mencionó.
1: Ah, Gabrielito, claro.
0: Buen día, muy agradecido a Mario y Casa Martín Viera y a la Radio 107.3 por siempre apoyar a los intocables, dice el amigo.
1: Pero el otro día, incluso llegó gente a última hora y nosotros estábamos buscando con la compañera de trabajo los intocables, porque cada tanto ponemos en YouTube para recordar la voz de nuestro vecino, que cantaba muy bien, muy bien.
0: Imagínese que hoy por hoy ponen YouTube 30, 20 años después, porque algo cantaba el hombre.
1: Sí, cantaba bien y hay canciones, yo siempre recuerdo la Triguiñita. Él debe de acordarse.
0: Mario, no. Yo lo voy a invitar en una próxima ocasión para seguir hablando, pero hablando de la política parroquiana de Tranqueras, porque usted debe haber vivido esa época donde muchos acuerdos se hacían en los bares, en los clubes.
1: No, la vida yo le nocturna. Quiero contar después en otra oportunidad la rivalidad que había en las mesas de votación, la rivalidad, y que aún existe gente viva con varios años y que aún lo hace, cargando el voto, como yo vi en la última elección, estoicamente por el Partido Colorado. Que eso habría que ser un homenaje a esa persona, porque se ha mantenido en el tiempo, y me estoy refiriendo a Nelly González. Usted la conoce, ya estuvo acá.
0: ¿La maestra?
1: Sí. Ella todavía en esta última elección cargó votos, al viejo estilo antiguo. Que yo me despertaba en las primeras horas de mañana con los nylon que hacía bla, bla, bla, bla, bla, bla, en los autos. Que ahora no se usa más. Pero ahora se usan adhesivos, se explotean. La bandera, me despertaba la bandera. Y otra cosa que en Tranqueras había, que se terminó completamente, era la romería que se tiene, los taxi de carro, en los 2 de noviembre, cuando se concurría en forma masiva a los cementerios, ¿no?
0: Hay tela para cortar.
1: Y los niños, porque no, los cementerios no tenían agua, los niños vendiendo agua con un jarrito allá, con los baldes.
0: Un grande el amigo Mario, dice por acá Ricardo Lozano.
1: Ah, Ricardo, compañero de toda la vida del fútbol y cliente también de la tienda.
0: Ni siquiera hablamos de fútbol, ¿no? De Peñarol no vamos a hablar, Mario.
1: Precisamente de Peñarol habría que hablar de Diego Aguirre, que cabeza de termo.
0: Vamos arriba, Mario, dice el amigo Miguel Sandín. Yo también vendí agua, dice Miguel.
1: Él era de esa zona. Él vivió toda la vida ahí en calle Simón Bolívar, si sabrá de eso. Él es menor que yo, pero sí, claro.
0: Gustazo, Mario.
1: Bueno,
0: muchas gracias.
1: Un gusto haber compartido esto, que es parte de la historia que me parece que no está bien recopilada. Yo tengo un amigo que no me pidió permiso para venir acá, que sabe, que escribe y sabe mucho, es un periodista de larga data, y que con él a veces intercambiamos alguna.
0: Y tienen que escribir un libro juntos.
1: Sí, el tema es que yo tengo que jubilarme, ¿no? Primero tengo que jubilarme, está dura la galleta.
0: ¿Usted tendrá alguna que otra historia de esas ahí que aparecieron en la tienda a última hora o a primera hora, algún pedido inusual? ¿Tendrá historia con cliente también y anécdota para contar?
1: Sí, hay muchas cosas. No, el comercio fue. Yo soy un privilegiado de haber conocido el comercio antiguo y hoy el supermoderno, ¿no? Pasé por todas las etapas. Gracias a Dios, con salud he llegado hasta aquí. Bueno, nos reencontramos. Yo el jueves estoy de vuelta por acá porque
0: en la
1: con Carlitos y Matos, que es un folclore total con ellos.

0: Después de esta jugosa nota con...
1: El día sin querer.
0: Si nos ponemos a hablar con Mario, estoy seguro que son las 2, las 3, las 4 de la tarde y seguimos hablando y parece que recién hubiese empezado.
1: 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Y ahora no hago más que...
0: Casa Martín Viera, no vende, regala. Casa Martín Viera presentó este bloque. Pausa y ya venimos, ya venimos.
1: Y ahora que estamos frente a frente...
0: Y nos vamos con los intocables con este sabor a frutilla. Solo quiero destacar que ese que hace chiqui chiqui chiqui, ese de Milton Burgo.
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0: El bajo, la guitarra, sí, de mi amigo Gabriel.
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0: Sabor a frutilla, los intocables. Pausa y ya venimos, dale.
1: La boca para saciar esta ansia loca. De eso que solo hay en ti, sabor a frutilla, todito para mí.
2: Hacemos una pausa para que otras voces también tengan su lugar. 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
2: Correcto.
1: Ya lo está escuchando el alcalde de la ciudad de Tranqueras, Luciano Viera Fernández.
2: Tenemos una información de último momento que ahí nos pide el... alcalde, compartir, así que por eso nos vamos directo con el alcalde de la ciudad. Buenos días, alcalde, ¿cómo le va?
3: Buenos días, Fabricio, buenos días, Eduardo, buenos días a toda la audiencia.
2: Alcalde, ¿qué es esto de último momento que me hace llegar sobre focos?
3: Correcto, hoy estuvo la gente de alumbrado público, andaba haciendo un clavamiento, viendo lugares que estamos con problemas, como la pista 22 de julio, como plaza de los 33, que es un reglamento para en pocos días arrancar esas obras, y también lo que nos pidieron, que todos los vecinos están con problemas con el cambio de la denominada de sodio a LED, que esos focos estén prendidos, estén quemados, que se pase la ubicación para que ellos puedan pasar a la empresa para que solucionen rápidamente, que hay seis cantidad de lugares que están, los focos no se apagan nunca. Y eso ellos quieren buscar de dar una solución rápida a todos los vecinos de Tranqueras, aprovechando que la empresa va a estar esta semana por acá.
2: Uh-huh. O sea, alumbrado va a estar esta semana por acá, necesita la ubicación de los focos que no estén funcionando apropiadamente.
3: Correcto, porque hay unos que están prendidos, no se apagan nunca, y bueno, y van a tener menos durabilidad, y otros están quemados y no. Y no prenden, y bueno, queremos buscar de dar esa solución rápido a los vecinos.
2: El vecino tiene que pasarle la ubicación a su teléfono.
3: Correcto, a mi teléfono, al 098-198-180. Me pasen la ubicación en tiempo actual, en tiempo real, porque hay dos maneras que pasan y hay uno que no puedo reenviarlo. Uh-huh. Que te decía que me lo pasen y yo le voy enviando a la gente alumbrado.
2: La idea es trabajar esta semana sobre eso y que puedan... sustituirse o por lo menos tener conocimiento de dónde están, ¿no?
3: Correcto, eso, con esto y ya con esta información que los vecinos puedan colaborar, nos ayuda un montón a todos.
2: Muy bien, ¿alguna otra cuestión, alcalde, que quiera hablar sobre el municipio?
3: No, decir los vecinos que en Medir 3 y 4 estos días va a haber varias calles cortadas porque estamos haciendo badenes, se va a estar trabajando esta semana y semana que viene haciendo varios badenes en lo que es Medir 3 y 4 y 5 también.
2: Ayer nos llamaba Gladys Melo, alcalde, dice que estaban pasando un tractor. ¿Están por allí en la zona?
3: No, ayer se lo hizo en calle 33, que estaba frío, se pasó lo que es la moto nivelladora. Solamente la moto, no tenemos decisión, está en la zona de Laureles. Y bueno, en medio fuimos aplacando ese lugar que estaba bastante feo. También calle Cagancha estaba bastante feo y bueno, la moto estuvo pasando allí. No quedó algo espectacular, pero ya mejoró un poco los pozos gigantes que los que transitamos en esas calles vemos, ya ha mermado bastante.
2: Uh-huh. Muy bien. Por otra parte, ¿cómo viene? ¿Ya se hizo el primer día de levante allí en Mevir?
3: Se hizo, sí. Lo que sí he averiguado con los muchachos de la recolección, lo que han visto que los vecinos no han sacado los tachos, sacan la basura, muy poco sacan el tacho para afuera, no sé, tienen miedo que lo rompan o que se lo lleven, pero... Bueno, es algo nuevo, algo que va a estar recién arrancando, pero en un momento sí vamos a tratar de sacarlo para afuera y que quede práctico para todos.
2: O sea que, en definitiva, empezó con alguna inconveniente, pero es cuestión de costumbre, ¿no, alcalde?
3: Es cuestión de costumbre y creo que cuando se va llevando a otros barrios, eso también va a ir mejorando lo que es el servicio y la manera de los vecinos usarlo.
2: Muy bien. Alcalde Luciano Viera, muchas gracias por estos minutos.
3: Bueno, un abrazo grande, saludos.
2: Chau, chau. De esta manera, las palabras del alcalde Luciano Viera, que reitera entonces la cuestión sobre focos. Si usted vecino, si usted vecina, tiene focos sin funcionar o focos que se mantienen prendidos, por favor, comuníquese con el alcalde. ¿Más comunicación?
1: Correcto.
2: Hola.
4: Hola.
2: ¿Qué tal? ¿Cómo le va? ¿Quién habla por ahí?
4: Acá habla Celeste, acá de vecina de Gladys.
2: Celeste, acá muy bien. ¿Cómo anda?
4: Muy bien. No tan bien, pero acá en el medio del barro. Ayer pasó la máquina acá por Cagancha, ¿no? Y anduvieron por 33 Orientales. Y Agraciada, que es una cuadra de Cagancha 33, hay unos pozos horribles. No hay quien pase por ahí. Frente a lo de Lobato es horrible. Ya está el caño del agua de afuera, ya. Es horrible. Por eso quería saber por qué arreglaron de Cagancha para allá, para arriba, ay, no me acuerdo cómo se llama la otra calle allí, y acá no pasó la máquina.
1: Hay una información importante que usted me aportaba, vecina, que es el problema se genera más cuando hay que ir a buscar a los niños a la escuela, ¿verdad?
4: Claro, sí, pasa cantidad de niños acá, pobrecitos, a las 8:30 de la mañana. Bueno, era eso.
2: Gracias, Celeste, un abrazo.
4: Un abrazo para ustedes, les escucho siempre.
2: Gracias, gracias. Chau, chau.
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2: Vamos a la galería comercial. Perdón, a los momentos sociales de Frontera Abierta. Momentos sociales que comienzan ya en la mañana de Frontera Abierta. Mediodía ya. 12 horas 56 minutos. En todo el territorio uruguayo.
1: Vamos con la comunicación ya, doctor. Tenemos comunicación, ¿verdad?
2: Corre.
5: Hola, chiquilines, ¿todo bien? Quiero saludar y bendecir a estas personitas que están de cumple hoy. María Rodríguez, Gerardo Grance, Patricia Mateos. Felicidades a ellos y a todos los cumpleañeros, Blanquita, Enzo y familia. Muchas gracias. Que descansen. Muchas bendiciones para ustedes y la familia. Blanquita.
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1: No, para el suyo.
2: No, pero el suyo ese pura sangre que me trajo de Uruguay, no sabe lo que come, Eduardo.
1: No sabe. Menos que el suyo, porque usted tiene más. Yo tengo uno, ¿y usted tiene cuánto?
2: No, pero los míos son todos pony.
1: No son.
2: Son pony.
1: Son pony, eso que te incentiva. Dice, vamos arriba. El pony ese, el que tiene usted. 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
2: Feliz cumpleaños a nuestra sobrina Talía Soto Rivero, de parte de sus tíos Juan y Dayana.
1: 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Hoy está cumpliendo año Angélica Rosa, 1 de septiembre. ¿No me digas que está cumpliendo año Delia Aquino hoy? ¿Hoy es el cumpleaños de Delia?
2: No sabía.
1: Yo tampoco. Voy a ver si está cumpliendo año. Sí, acá me dice que está cumpliendo año Delia. Mirá. ¡Qué grande! Un saludo para Delia Aquino. Almacén Doña Olva y...
2: ¡Dale, gas! Mara Rodríguez, cumpliendo años. María Rosana Moraes.
1: Hoy está cumpliendo años nuestro mecánico, o mi mecánico, Reinaldo de Moraes. Así que le mandamos un saludo para el amigo Reinaldo de Moraes, cumpliendo años hoy.
2: ¿Delia está cumpliendo años hoy?
1: Andrea Pereira, cumpliendo años hoy. Felicidades, Andrea.

0: Hoy está cumpliendo años un colega, amigo, músico, le dicen el pulpo, Carlos Olveira. Un amigo que está allá en la 101.3. Carlitos Olveira, el pulpo.
1: No hay más cumples, ¿no? A la una.
0: A las dos.
1: A las...
0: Nos fuimos, doctor.
1: Tres.
0: Eso, chau, chau, adiós.
1: Bueno, el saludo a los amigos que están cumpliendo años en el día de hoy. Si usted no se acordó, nosotros nos acordamos. Los años no vienen solos hoy, ¿eh? Desde las 14 horas. Los años no vienen solos. Solos. Mi amiga Silvia me pidió que compartiera. Está en el estado de WhatsApp de la radio. Buen día, ¿cómo están? ¿Será que nos podrían ayudar? Hoy amaneció esta perrita en el establecimiento apícola de la casona. No sé si estará perdida o si algún desalmado la abandonó. Desde ya, muchas gracias. Y aparece la perrita en las imágenes. Si usted sabe quién perdió la perrita, comuníquese con nosotros. Gracias por la compañía. Buen descanso, muchacho. Dice Martín desde allá, desde Montevideo. Que vive en Montevideo, nació en Montevideo, pero parte de su infancia hasta los 18 vivió en Rivera. Y el apellido lo pronuncié correctamente.
0: ¡Eh, grande!
1: ¡Bien, Martín!
0: ¿Cómo es el apellido?
1: ¡Grande, Martín! Bueno, gracias por la sintonía, Martín. Un abrazo grande para usted y la familia. Dice que es usuario de los... Bici Mosquito.
0: Ayer estuve hablando con un amigo que está en Australia.
1: Ajá.
0: Y dice que ellos tienen por costumbre invitar a uruguayos a que pasen una semana allá.
1: ¡Qué lindo!
0: Con toda la ¿cómo es que me decía él? La, ¿cómo es que se llaman los que están exiliados por ahí? Los exiliados no, que están esas comunidades que hay.
1: Que se olvida. Con toda la...
0: Tiene
1: sí,
0: un nombre,
1: se llama.
0: No me sale. Me
1: gusta la... Como la comunidad, la...
0: Sí, entonces ellos, todos los meses, son... En Australia me dijo que son 153. Ponen 10, 20, 30 dólares cada uno. Entonces, a los 10 meses, dice, che, vamos a traer a los fatales. Y ahí van, viajan todos los fatales. Después otro día llevan una murga, al otro año, y así van llevando. No sé, se la dejo ahí. Una semana en Australia. ¿Ustedes cómo está? Pues yo le dije, tenemos que llevar a la familia, porque si se van los fatales no van a ir solos.
1: Pero voy con usted.
0: Sí, por supuesto. Toda la familia. No, hasta los años no vienen solos, hacemos ya. Vamos a llevar una delegación, yo no voy a ir. No vamos, escúcheme. Recuerda que una semana vamos a estar afuera.
1: Yo pasaporte tengo.
0: No, yo no tengo, pero eso me dijeron. ¿Cuánto sale? Tramitamos. Y bueno, yo vendo pasaporte también. No me escuchan, ahora no me escuchan porque eso escuchan.
1: Yo pasaporte tengo.
0: De noche escuchan eso.
1: Lo que sí le digo es lo siguiente. En Australia.
0: Yo le dije si están ellos que se.
1: No, tienen la araña más venenosa del mundo.
0: No, ahí donde van, donde vamos nosotros no hay, no, es Sydney. No hay tanto problema.
1: Mire que hay bicho ponzoñoso en Australia.
0: Una semana y ahí una comida acá, una...
1: No será mucho una semana, señor.
0: No, pero no vamos a comer. Yo le dije que una semana completa, no, si hablamos algún billete o algo, capaz que sea.
1: No, pero vamos. ¿Qué más quiere que lo lleven gratis?
0: Y pero ahí tiene que venir.
1: ¿Y qué iríamos a hacer, Eduardo?
0: Nada.
1: ¿Cómo que nada?
0: Y, hola, ¿cómo andas? Che, qué grande,
1: ¿Y qué? ¿Vos quién sos? Te van a decir.
0: ¿Cómo? Uruguayo, doctor. Aparte, vamos a suponer que le damos una fecha. Vamos a darle una fecha.
1: Noviembre. Lindo mes para viajar.
0: Sí, pero se tira más a mitad de año, le gusta a ellos. No sé por qué. Julio, agosto, esa fecha ahí.
1: Sí.
0: Bueno, le confirmamos que en el 2027 nos vamos una semana para allá.
1: Sí.
0: Primero, ¿cuántos son? Sí, yo le dije entre 15 y 21.
1: Pero, ¡pa! ¿Qué está llevando la delegación?
0: Todos llevamos. Todos. Yo nomás, si yo me voy, somos 5. ¿Cuántos 5? ¿Usted son cuántos?
1: Gala va. Gala tiene que ir.
0: Por supuesto que va Gala. Después, la sobrina suya la tengo que llevar, porque ahí no hay una que toca el piano.
1: Sí,
0: ya vendemos todo, ¿entiendes? Yo ya tengo todo. tocamos el piano, la profesora que va a hablar de historia, le hacemos, ¿no? ¿De dónde usted dice? No, yo vivía en Lezica. Oh, Lezica, es un lugar que está con 240 metros cuadrados. El lugar ideal en Lezica, ¿cuál es? El Colegio Pío, que está ahí. ¿Entiende? La historia, me hace una historia. Después lo

0: Por ejemplo, ¿no? Usted es un economista, yo ya a usted lo tengo vendido.
1: Me reventó, me mató.
0: No, no, bueno, está, pero...
1: Me mató.
0: Y me gustaría, si se concreta...
1: Primer tip, no gasten en viajes con gente inútil.
0: Olvídate. No, la primera de todas es, me gustaría a mí, esta es una idea mía, es que cuando se confirme, si es que se confirma, capaz que no va a salir, ¿no? Uh-huh. Pero hacer, no sé, un sorteo y llevar a un tranquerense.
1: Ah, llevar uno.
0: Uno.
1: Cerramos, Edgardo. No, nos reencontramos mañana con más en el periodista.
0: Mira que las locuras mías casi todas se siempre llegan a puerto.
1: Chao, chao.
0: Acá hay plata de por medio. Muchas gracias, Calmer, Policlínica Tranquera, Intendencia Departamental. Imagínense, doctor, imagínense llevando, no sé, por decirle algo, alguien de la alcaldía, para que vaya allá y trace lazos. ¿Eh? Lo llevamos allá y decir, bueno, está, y vio que están los residuos, que dicen ahí, bueno, ¿y de allá qué habrá allá? ¿Qué podemos traer de Australia? Mire que esto... Gracias a las firmas comerciales, como siempre, que hacen posible Frontera Abierta. Muchas gracias a Cadmer, Policlínica Tranquera, Intendencia Departamental de Rivera, Finza, Forestadora y Madera Norte, Sociedad Anónima, Intendencia Departamental de Tacuarembó, Otto Fernández, 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A todos, gracias. El reencuentro será mañana, pasadita a las 10 de la mañana. Que pasen bien. Chao.
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1: Bien, queridos oyentes, estamos una vez en el aire el programa La Voz de la Liberación. Programa este que pertenece a la Iglesia Pentecostal Dios es Amor de la ciudad de Tranqueras, la cual está ubicada en la calle General Rivera, a 2 cuadras de la Plaza 33 Orientales, casi llegando a calle La Valleja. En esta tarde, quien tiene el gusto de a todos los queridos oyentes en la paz del Señor Jesús, es el pastor Néstor. Quede la sintonía del programa porque la bendición de Dios ya está llegando sobre tu vida, querido oyente. Donde quiera que tú te encuentres en este momento, Dios está bendiciendo tu vida grandemente por tu estar ahí a la escucha del programa La Voz de la Liberación, que va al aire por esta emisora los días martes, miércoles y jueves en el horario de las 13 horas con más 30 minutos. Vamos a estar leyendo ya un versículo de la palabra del Señor para estar haciendo una pequeña oración. En el libro de Salmo 4 y versículo 6, la palabra de Dios nos dice así: muchos son los que dicen, ¿quién nos mostrará el bien? Pues asaz sobre nosotros, oh Jehová, la luz de tu rostro. Tú diste alegría a mi corazón, mayor la de que ellos cuando abunda su grano y en su mosto. Pues en paz me acostaré y asimismo dormiré, porque solo tú, Jehová, me haces vivir confiado. Oremos al Señor. Grande Dios, eterno Padre, en esta hora, Señor amado, en primer lugar te agradecemos por esta oportunidad que tú nos das, el privilegio que nos estás dando en este día, Señor, de estar llegando a cada querido oyente, donde quiera que se encuentre en este momento, Señor. Queremos pedirte la grande bendición, la grande victoria, que a través de este programa tú puedas bendecir muchas personas que están ahí a la espera, tal vez, de una cura, de una sanidad, de una libertación, del toque divino del Señor. Que en esta tarde el Señor alcance victoria, alcance también libramiento, personas que están trabajando, personas que están viajando, donde quiera que haya una persona necesitada de tu ayuda, que en esta tarde, Señor, a través de este programa, tú puedas estar extendiendo tus manos poderosas y alcanzando la grande bendición y victoria para todo, la casa, el hogar, la familia, que sean bendecidos por el poder de tu palabra, en el nombre del Señor Jesús.

Bien, queridos oyentes, vamos a los anuncios de la obra del Señor. Este es un programa informativo de la Iglesia Pentecostal Dios es Amor, la sede regional aquí de la ciudad de Tranqueras, que está con las concentraciones todos los días para que el pueblo del Señor pueda estar llegando a la presencia de Dios y ser bendecido grandemente. Queremos hacer la invitación toda especial para esta tarde, en este día martes, en el horario de las 14 horas con más 30 minutos y también en el horario de las 18 horas con más 30 minutos, que tenemos ese gran culto de enseñanza de la palabra de Dios, culto de doctrina, pero la invitación es especial para todo el pueblo de Dios en general, toda aquella persona que quiera aprender de la palabra del Señor, que en esta tarde estará entonces el pastor Moisés para predicar la palabra y orar en favor del pueblo de Dios que estará llegando en esta tarde y también el horario de la tardecita noche, tanto a las 14 horas con más 30 minutos como a las 18 horas con más 30 minutos, allí estará el siervo de Dios para predicar la palabra y orar a tu favor, traer esa palabra también de enseñanza para tu vida. Entonces, no quedes indiferente, llega a la presencia de Dios, tú que estás llegando todo el día martes, y en este martes Dios tiene victoria, tiene bendición también para ti. A través de la palabra, Dios te va a estar enseñando, dando entendimiento, dando sabiduría, para que cada día tú puedas afirmarte más con el Señor y tu fe también será aumentada. Es en esta tarde, en el horario de las 14 horas, ese gran culto, 14 horas con más 30 minutos, el gran culto de enseñanza de la palabra de Dios, culto de doctrina para todo el pueblo de Dios en general, y también el horario de las 18 horas con más 30 minutos. Tal vez no puede estar llegando en el horario de la tarde, tú tienes la oportunidad de hacerlo en el horario también de la tardecita noche de este día martes, donde Dios tiene la grande bendición y victoria para ti, preparada también a través de su palabra.

También queremos dar anuncio para este día miércoles. Atención, la invitación especial para este día miércoles, porque tenemos dos concentraciones también de poder en dos horarios, a las 8 de la mañana y también horario de las 14 horas con más 30 minutos. A las 8 de la mañana nosotros estamos allí en el proseguimiento de esta maravillosa campaña Paz en la Tempestad. Tú que necesitas de paz, tú que necesitas realmente del obrar de Dios en tu vida, en este día miércoles a las 8 de la mañana te hacemos la invitación para que tú puedas estar llegando a la presencia de Dios, que allí conforme la voluntad del Señor vamos a estar allí también para orar a tu favor, predicar la palabra, orar por revelación del Espíritu Santo, hacer la unción también con aceite santo en este día miércoles a las 8 de la mañana, dando proseguimiento a esta poderosa campaña donde el pueblo de Dios está llegando los días miércoles a la mañana. Y en este día miércoles no será diferente, tú eres nuestro invitado especial para estar llegando, llevar también tu pedido de oración, que estaremos haciendo aquel grande clamor a tu favor para que Dios venga a darte paz, para que Dios venga a darte entendimiento, venga a darte sabiduría y venga a entrar con la providencia divina a tu favor. Es una campaña también de prosperidad en todas las áreas de tu vida. Entonces estás invitado para este día miércoles a las 8 de la mañana estar juntamente allí con nosotros, donde queremos estar orando a tu favor y Dios estará derramando de su bendición y de su victoria sobre tu casa, tu hogar y tu familia en este día miércoles a las 8 de la mañana.

También queremos hacer la invitación para este día miércoles a la tarde, 14 horas con más 30 minutos, que allí está la campaña Guerra contra el Mal, esta campaña donde está siendo de bendición, de victoria. En este día miércoles no será diferente, es una campaña también de prosperidad en todas las áreas, también donde Dios está obrando, operando milagro cada miércoles, y en este próximo miércoles no será diferente. A las 14 horas con más 30 minutos, allí estará entonces la cooperadora Sirle para predicar la palabra y orar también a tu favor. En este día miércoles a las 14 horas con más 30 minutos, tú eres nuestro invitado especial para acercarte a la presencia de Dios. Tal vez no puedes estar llegando a la mañana, tú tienes la oportunidad de hacer el horario de la tarde en esta campaña donde está siendo de grande bendición, de grande victoria, y en este miércoles no será diferente. Dios quiere bendecir tu casa, tu hogar y tu familia y alcanzarte victoria, y tú eres nuestro invitado especial para hacerte presente y poner en las manos del Señor esa situación que tú estás pasando, que con toda certeza Dios va a estar obrando grandemente a tu favor. Esta poderosa campaña Guerra contra el Mal, donde Dios estará obrando para derribar todas las fuerzas contrarias del enemigo que luchan contra tu casa, contra tu hogar y contra tu familia, en este día miércoles en el horario de las 14 horas con más 30 minutos.

Bien, queridos oyentes, damos anuncio también para este día jueves. Atención que este día jueves tenemos concentración también el horario de la tardecita noche, el horario de las 18 horas con más 30 minutos. Está en prosiguimiento esta maravillosa campaña Encomienda a Jehová tu camino y él hará, donde Dios está alcanzando victoria cada jueves, y en este próximo jueves no será diferente. Allí estará el presbítero José para predicar la palabra y orar también a tu favor. Entonces llega a la presencia de Dios este día jueves, prepárate para ser bendecido grandemente por Dios, donde Dios va a estar usando a su siervo para predicar la palabra y orar también en favor de esa causa, de esa situación. Pone las manos del Señor tu camino, pone en las manos del Señor tu casa, tu hogar, tu familia, que Dios tiene poder para alcanzarte victoria y alcanzarte la grande bendición en este día jueves a las 18 horas con más 30 minutos. Tú eres nuestro invitado especial para concurrir juntamente también con toda tu familia y ser bendecido grandemente por Dios. Y allí va a estar aguardando, Dios va a estar aguardando tu presencia, tu fe, tu confianza en Él depositada, para que realmente Dios pueda obrar y alcanzarte victoria en este día jueves a las 18 horas con más 30 minutos.

Bien, queridos oyentes, estaremos yendo a una alabanza de la grabadora La Voz de la Liberación. Que esta alabanza vaya para todos los queridos oyentes que están en sintonía con nosotros, aquellos que nos escuchan en distinto lugar, aquellos que se comunican cada día también, que están a la escucha del programa y que son ahí fieles oyentes del programa La Voz de la Liberación. Que Dios te bendiga grandemente. Aquellos que en este día también están de aniversario, que Dios te pueda bendecir de una forma linda, de una forma poderosa, por muchos años también. En el nombre del Señor Jesús y todos aquellos que también están en el trabajo, personas que muchas veces están trabajando y a veces también se comunican con nosotros que están a la escucha del programa, que la bendición de Dios pueda estar siendo derramada sobre tu vida también a través de esta alabanza, y enseguida estaremos retornando con más anuncios de la obra del Señor.

Bien, queridos oyentes, retornamos con más anuncios de la obra del Señor. Queremos dar anuncio también para este día viernes, la invitación toda especial para este día viernes, también en dos horarios, a las 8 de la mañana y en el horario de las 14 horas con más 30 minutos. A las 8 de la mañana nosotros estamos en el proseguimiento de esta maravillosa campaña, La Fe que Derriba Murallas, una campaña donde Dios está obrando grandemente y tú eres nuestro invitado especial para acercarte a la presencia de Dios, tú que tienes murallas delante de tu vida, de tu camino, de tu andar cada día, de tu casa, de tu hogar, de tu familia, esa muralla que el enemigo ha levantado, esa muralla de impedimento, tal vez en el área también del desempleo, donde Dios quiere abrir puertas también de empleo, de trabajo para tu familiar, para tu vida. Acércate a la presencia de Dios este día viernes, donde queremos estar orando a tu favor para que esas murallas vengan a caer por tierra, para que esas cadenas vengan a ser rotas, esas cadenas que están envolviendo tu vida en este día viernes a las 8 de la mañana. Estamos en esa maravillosa campaña, La Fe que Derriba Murallas. Pone tu fe en acción y las murallas caerán por tierra. Recuerda que el pasaje de la palabra de Dios, que las murallas de Jericó cayeron por la fe de Josué y el pueblo de Dios que allí estaba creyendo en el milagro que Dios iba a estar operando a su favor. A tu vida también es diferente, querido oyente, tú que crees en el milagro del Señor que tiene preparado para ti, acércate este día viernes a las 8 de la mañana, donde allí estaremos conforme a la voluntad del Señor para predicar la palabra y orar también a tu favor y hacer también la unción con aceite santo y Dios alcanzando de victoria, día viernes a las 8 de la mañana, dando proseguimiento a esta maravillosa campaña La Fe que Derriba Murallas.

También queremos hacer la invitación para este día viernes a la tarde, a las 14 horas con más 30 minutos, del prosiguimiento de la campaña La Unción que Pudre el Yugo, esa campaña de liberación, de cura divina, de sanidad, donde allí se hace presente el pastor Moisés para predicar la palabra y orar también a tu favor. Entonces te has invitado también a la tarde, día viernes a la tarde, a las 14 horas con más 30 minutos, esta maravillosa campaña donde Dios está operando milagro cada viernes, y en este próximo viernes no será diferente. Dios va a usar a su siervo también para orar a tu favor. Concurre juntamente con toda tu familia, tú que tienes personas en tu familia que tal vez están enfermas, problemáticas, oprimidas, personas que necesitan de liberación. Dios quiere entrar con la providencia divina en este día viernes a las 14 horas con más 30 minutos, dando proseguimiento a esta poderosa campaña donde tenemos certeza que Dios va a estar obrando grandemente y alcanzando victoria para su pueblo, que esté llegando este día viernes a las 14 horas con más 30 minutos en esta maravillosa campaña de liberación, de cura divina, de sanidad, donde cada viernes Dios está obrando, y en este próximo viernes Dios va a estar confirmando la victoria también para tu vida. Acércate con fe, creyendo en el milagro que viene de parte del Señor.

Bien, queridos oyentes, vamos a estar yendo a la palabra del Señor unos minutos. Ya estamos llegando casi al final del programa, pero queremos meditar unos minutos en la palabra del Señor y enseguida estaremos haciendo la oración de la fe a tu favor. Tú que estás ahí a la espera de la oración, prepárate también para ser bendecido grandemente por Dios. Pero creo que a través de la palabra, Dios ya va a estar operando milagro en tu vida en esta tarde. En el libro de Daniel, Daniel 6:21, la palabra de Dios nos dice así. Daniel 6:21. Entonces Daniel respondió al rey: Oh rey, vive para siempre. Mi Dios envió su ángel, el cual cerró la boca de los leones para que no me hiciesen daño, porque ante él fui hallado inocente. Y aún delante de ti, oh rey, no he hecho nada malo. Entonces él se alegró el rey en gran manera a causa de él y mandó sacar a Daniel del foso. Y fue Daniel sacado del foso y ninguna lesión se halló en él porque había confiado en su Dios. Querido oyente, Dios deja esta palabra para tu meditación en esta tarde, donde entendemos que Dios necesita que confiemos en él. Dios necesita que nosotros confiemos en su poder, en su gracia, y que cada día nosotros podamos depositar la confianza y esa misma confianza que tuvo Daniel allá en el pasado. Porque vimos que ese es un pasaje conocido, todos conocen la historia ya de Daniel, pero lo importante en esta tarde, que Dios quiere aumentar tu fe, quiere traer esta palabra para tu vida, para que en el momento difícil tú no desistas de la situación, de tu bendición, de tu victoria, ni tampoco de buscar a Dios. Porque muchas veces la situación difícil que enfrentamos es permitida por Dios para aumentar nuestra fe, para aumentar nuestra confianza. Y yo creo que la fe de Daniel necesitaba ser aumentada. Y es por eso que Dios permite esa situación para Daniel, para ver cuál sería su reacción, para ver cuál sería su actitud que él debería tomar después de ese decreto que había sido firmado por el rey, si realmente él iba a seguir orando a Dios, si realmente iba a seguir buscando la presencia de Dios. Entonces en esta tarde, querido oyente, tal vez hay personas que están pensando en desistir, tal vez hay personas que están buscando la presencia de Dios han dejado de buscar la presencia de Dios, han dejado de acercarse al Señor, personas que han dejado de hasta de concurrir a la iglesia. Dios, a través de esta palabra, quiere alimentar tu fe, quiere alimentar tu confianza, y que tú puedas entender que Daniel enfrentó una situación difícil, pero en esa situación difícil él fue a buscar más del Señor, él fue a orar más a Dios. La palabra de Dios dice que Daniel se fue a su casa y siguió orando, siguió buscando la presencia de Dios, no importando lo que él le tocaría enfrentar, sino él estaba confiando que a través de la oración, de a través de acercarse a Dios, Dios también tendría poder para darle victoria. Y esa es la confianza que en esta tarde, querido oyente, Dios quiere transmitir a tu vida. Siento que hay personas que en esta tarde, a través de esta palabra, están sintiendo confianza, están sintiendo fe, porque es el Espíritu Santo de Dios que está tocando en tu vida para que tú tengas fe, para que tú tengas confianza, para que tú no desanimes, no dejes el enemigo robar tu bendición, robar tu victoria. Tal vez en esta situación el enemigo quería robar la bendición que estaba preparada para Daniel, pero Daniel estaba confiando que Dios le daría victoria, siguió orando, siguió clamando y siguió buscando del Señor, y la victoria llegó para su vida, porque aquí dice la palabra de Dios que Daniel fue sacado de aquel foso donde le había sido lanzado y ninguna lesión se halló en él. ¿Por qué? Porque había confiado en su Dios. El propio rey, cuando mandó sacar a Daniel, se quedó admirado por lo que había pasado con Daniel, y él mismo pronuncia estas palabras, que se alegró su corazón porque Daniel, Dios había librado a Daniel de aquella situación porque había confiado en su Dios. Y ese mismo Dios de Daniel está hablando contigo, querido oyente, en esta tarde, para que tú no desistas, para que tú no te entregues a la situación que tú estás enfrentando, sino sigue luchando, sigue batallando, sigue buscando del Señor. Y tú que estás afastado de los caminos del Señor, acércate a Él, porque Dios tiene la victoria para entregar, Dios tiene la victoria para darte. Es a través de tu fe y a través de tu confianza que Dios va a estar obrando en tu vida. Entonces recibe esta palabra, querido oyente, que sea de fe, que sea para que tú aumente tu confianza en el Señor y que tú puedas cada día contemplar la mano del Señor. El mismo Dios que estaba con Daniel en esta tarde quiere alcanzarte la bendición y la victoria.

0: Bien, queridos oyentes, llegamos al final de este maravilloso programa. Queremos ya estar haciendo la oración de la fe a tu favor. Tú que estás a la espera a través de la oración, ora juntamente conmigo, recibe la victoria. Pero yo creo que a través de esta palabra, Dios ha operado el milagro y ya ha tocado en tu vida. Vamos a orar por todas aquellas personas que nos piden oración cada día, aquellos que se comunican con nosotros, aquellos que nos escuchan de distinto lugar, ahí en la campaña, personas ahí de Masoyer, personas de La Palma, de Boquerón, de Corrales, personas de Tacuarembó, de Rivera, de Cerro Pelado, personas que nos están escuchando en distinto lugar, de otra ciudad, de otro departamento, aquellos que nos escuchan también a través de la internet. Que Dios pueda bendecir tu vida grandemente, y agradecemos por la sintonía de ustedes ahí, porque sé que Dios te está bendiciendo grandemente en el nombre del Señor Jesús. Vamos a orar entonces. Si tienes alguna enfermedad, algún problema, ora juntamente conmigo y recibe el milagro de parte del Señor. Oremos a Dios. Grande Dios, eterno Padre, en esta hora, Señor amado, yo te doy gracias en primer lugar por esta oportunidad, Señor, que tú me has dado, este privilegio de estar una vez más en esta emisora haciendo este maravilloso programa, Señor, y de haber podido llegar a cada querido oyente a través de los anuncios de la palabra y ahora también a través de la oración. En el nombre de Jesús, va curando, va sanando, va libertando esa persona que tiene fe para recibir el milagro. Si esa persona tiene fe, que reciba el milagro que viene de parte del Señor, reciba esa cura, esa sanidad, esa libertación. Entra con la providencia divina, trae paz, trae entendimiento sobre esa casa, sobre ese hogar, sobre esa familia. Resuelve esa situación que esta persona está enfrentando, Señor. Tal vez hay personas sobre una cama, sobre un lecho de dolor. Que el Señor entre con la providencia divina, trayendo la grande bendición y operando el milagro, Señor amado. Oro también por aquellas personas que están internadas, tal vez en el hospital, en el sanatorio, ahí en el CTI, Señor, donde hay una solamente Dios para dar victoria. Entra con la providencia divina, confirmando la grande bendición, la grande victoria, Señor. En el nombre de Jesús, que esa persona reciba el milagro, reciba la cura, reciba la sanidad. Oro por esas personas que están a través en el trabajo o están viajando, y así también por todos los queridos oyentes que en esta tarde han estado en sintonía con nosotros, Señor. En el nombre de Jesús, bendice a todos grandemente y que la bendición esté sobre su casa, su hogar y su familia. En el nombre del Señor Jesús. Bien, queridos oyentes, llegamos al final de este programa. Queremos hacerte la invitación para que nos vuelva a escuchar ahora mañana miércoles, cuando sean exactamente las 13 horas con más 30 minutos. En esta tarde, quien tuvo el gusto de estar con todos los queridos oyentes, fue el pastor Néstor. Queden todos en la paz del Señor Jesús.
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Amigos, ¿qué tal? ¿Cómo están? Muy buenas tardes. Qué lindo escucharlos, qué lindo que estemos juntos, qué lindo que podamos compartir en esta tarde soleada, Felices porque estamos con una tarde soleada, hermosa. Parece que la lluvia se alejó y que ahora vamos a disfrutar de un solcito, Así que aproveche, vaya a sacar la ropa que tiene guardada ahí desde hace varios días porque está lloviendo, porque está nublado, porque hay esa lluviecita finita que molesta. Bueno, aproveche y vaya y lave su ropa y guarde derechito con olor a sol, Qué lindo. Bueno, un saludo muy grande a toda la audiencia, la gente que nos escucha siempre, la gente que ya me dio la bienvenida al estar ya viajando para aquí, ya estaban saludándome, así que muchas gracias. Gracias a Leti, gracias a la amiga Blanquita, que nos saludaba tempranito. Un abrazo grande para ustedes. Y bueno, vamos a estar compartiendo esta tarde especial, Quiero también saludar a la amiga Margarita Alberdín, que me mandaba un mensajito deseándonos un buen programa. Así que bueno, muchas gracias Margarita por estar en sintonía con nosotros. Hoy tenemos un programa especial, Tenemos un programa especial, tenemos un invitado especial, que ya les voy a contar quién es, para charlar lo que estábamos conversando el martes.

0: La tarde, tarde en la que vamos a conversar sobre la comunicación actual, ¿eh? No necesariamente solo en las redes, pero nos vamos a enfocar directamente en las redes, ¿sí? Porque es un tema bien interesante de tratar. Y yo tengo aquí al invitado, que ya le voy a dar la palabra. Él es especialista en todo lo que tiene que ver con delitos en las redes. Y se ha informado y ha estudiado mucho acerca de esto. Y hoy vamos a develar algunos misterios con el invitado de hoy, ¿eh? Porque hay mucha gente que me pregunta a ciertas cositas y hoy les vamos a contar toda la verdad. Bienvenido, doctor Fabricio de la Rosa. Seas muy bienvenido para charlar de este tema aquí en la 107.3. Hoy del otro lado, porque él siempre entrevista, bueno, hoy es él el entrevistado. Bienvenido, Fabricio.
1: Bueno, gracias profesora por la invitación. Un gusto poder compartir este ratito con la audiencia de Los años no vienen solos.
0: Muchas gracias. Y hoy vamos a develar un misterio. ¿Por qué? Porque la gente me pregunta por privado y en algún mensajito durante la semana. Y Fabricio, ¿vos sos la madre de Fabricio? ¿Fabricio es tu hijo? Vamos a contarle a la gente la verdad, Fabricio. Chan, chan, chan,
1: Desde hace
0: chan.
1: 36 años y 9 meses.
0: Ahí está, desde hace 36 años y un poquito más de 9 meses, ¿no? Porque de diciembre ya pasaron.
1: Bueno, sí, es verdad.
0: Está casi,
1: Sí, sí,
0: casi,
1: sí.
0: casi
1: Casi 37.
0: 37. Soy la mamá de este muchachito que conduce diariamente la mañana de Tranqueras, aquí en la 107.3 FM Tranqueras. Así que para todos aquellos que me preguntaban, ¿sos la mamá de Fabricio? Sí, señores, aquí estamos frente a frente y les decimos ambos que somos madre e hijo desde hace 36 años y pico. Así que, mi amigo querido, saludos a Fabricio, dice Blanquita. Así que recibí también los saludos de Blanquita, Fabricio. Pero hoy vamos a charlar, ¿no? De madre a hijo, vamos a charlar con un profesional de la comunicación en las redes sociales. Entonces, vamos a charlar de esto, Fabricio, si estás de acuerdo. Porque en realidad la comunicación actual está distinta, ¿no? No solamente la comunicación en redes sociales no es igual a como era antes, hace un tiempo, cuando surgieron las redes, sino que también el ser humano ha cambiado incluso en la comunicación presencial, ¿no? El ser humano está un poco más impaciente, ¿no? Cara a cara, pero nos vamos a centrar hoy en la comunicación en redes sociales, porque a pesar de que la comunicación presencial cambió, el contacto visual con la persona, el lenguaje corporal que el otro manifiesta cuando estamos frente a frente y esa cercanía física, como que actúan como reguladores naturales del comportamiento humano y uno no anda insultando a la gente cara a cara, ¿no? Sin embargo, eso es más fácil en las redes. ¿Qué visión tenés de esto, Fabricio?
1: Sí, es verdad. Eso de que es un. Cuando estamos mano a mano, uno se pisa con el otro y uno hace la pausa, ¿no? Te da la posibilidad de leer hasta que el otro te quiere interrumpir.
0: Es verdad.
1: Y también está aquello de que nos hace, de alguna manera, prestar atención uno con el otro cuando estamos frente a frente. Y si tenemos algo para decir que sea grosero, capaz que lo matizamos un poco.
0: Es verdad.
1: Ahora, por redes sociales, al no tener ese filtro, al no tener al otro mirándote o no tener la respuesta de lo que yo voy a decir con el otro, es como que se vuelve un diálogo de locos, ¿no? Porque cada uno da su visión y no se escucha,
0: Es
1: ¿no?
0: verdad.
1: Yo creo que pasa mucho por ahí esos problemas que hay en redes donde no se sabe escuchar. No se sabe leer lo que quiere decir el otro.
0: Uh-huh. Y aflora algo que todos tenemos, que es el intento de que nuestro punto de vista sea el correcto, ¿verdad? Uh-huh. Hoy en día estamos seguros de que la comunicación está marcada por una polarización.

0: polarización y un aumento de la agresividad en las redes sociales, ¿no?
1: Sí.
0: O sea, si no estás conmigo, si no estás de acuerdo conmigo, sos mi enemigo.
1: Uh-huh.
0: ¿No es verdad? Y a veces eso, justamente en la virtualidad, se deschaba todo eso y le dejamos rienda suelta a todo lo que nuestro
1: impulso nos lleva.
0: Sí, exactamente, ¿no? Ahora, ¿por qué sucede eso, además de porque no estamos viendo al interlocutor? ¿Es verdad que el cerebro desconecta esa parte de empatía que tiene naturalmente?
1: Bueno, dicen los estudiosos que efectivamente cuando estamos comentando en las redes, en una discusión, por ejemplo, que no que nosotros perdemos la visión del otro.
0: Uh-huh.
1: ¿No? Que nos alejamos de entender cómo piensa el otro y no logramos comprender.
0: Uh-huh.
1: Porque incluso en una conversación, vamos a poner el ejemplo de un vecino comentando un posteo de la radio,
0: uh-huh,
1: como veo habitualmente, ¿no?
0: Sí, sí, sí.
1: Donde ponemos una noticia y hay alguien que está de acuerdo con lo que dice el invitado y hay alguien que está en desacuerdo con lo que dice el invitado. Y entre esos dos vecinos que empiezan a conversar de alguna forma a través de internet, de las redes o del Facebook, por la noticia, que tienen puntos de vista diferentes, que no necesariamente son enemigos,
0: claro,
1: ¿no? Ven
0: claro
1: las cosas de maneras diferentes,
0: No
1: está incluso la dificultad de que no se sabe interpretar al otro, No se sabe leer al otro, Porque hasta una mayúscula mal puesta,
0: es verdad,
1: hasta un punto, una coma que la inventamos o que no está, hace que nosotros malinterpretemos todo el resto del mensaje de la otra persona.
0: Uh-huh.
1: Entonces está lleno de esos pequeños baches ahí que son más de la comunicación, que nos hacen interpretar el mensaje de una forma quizás agresiva.
0: Uh-huh.
1: ¿No? A mí me pasa hablando con mi esposa que de repente, si me escribe en mayúsculas, siento que es porque me está gritando.
0: Claro, porque es una de las reglas que rigen
1: y
0: el mundo.
1: Capaz que no, capaz que es porque está justo en el WhatsApp de la computadora y
0: claro,
1: tiene activada la letra mayúscula y ni cuenta se dio. Y yo, ¿por qué me estás gritando?
0: Sí, es verdad. Bueno, un poquito más adelante vamos a hablar de esas reglas de la comunicación en las pantallas, ¿no? O en todo lo digital, que a veces no las tenemos en cuenta, como son estas reglas de las mayúsculas, de lo que significan, ¿verdad? Y bueno, y estoy recibiendo mensajes acá que nos dicen buenas tardes, qué lindo escucharlos juntos, madre e hijo, bendiciones y un abrazo, dice la amiga Eva Artigas. Así que le mandamos un abrazo grande a Eva y muchas gracias por estar ahí. Blanquita, que también nos dice, gran realidad, ya todo ha cambiado y es verdad lo que dice Fabri. Porque es cierto que cuando escribimos es diferente a cuando mandamos un audio, por ejemplo.
1: Sí.
0: ¿No? Uno puede interpretar en la forma escrita cosas que de pronto no son lo que la persona quiso decir por esos otros detalles que a veces la gente no los tiene tan claros.
1: E incluso hoy te diría que por el audio. Yo soy de los que tengo la mala costumbre, que estoy tratando de cambiar, de escuchar los audios en 1.5 o 2.
0: Claro.
1: Pero incluso haciendo eso, parece que la otra persona te está hablando imponiéndose.
0: Sí.
1: A mí me pasa mucho con mi madre eso. Que escucho, tengo automático para escuchar el audio en 1.5 o en 2. Y cuando escucho el audio digo, pero me está mandando, me está como, me está obligando, parece que la persona está hablando de forma imperativa.
0: Pero
1: y ahí uno vuelve, pará.
0: Claro.
1: A ver, en 1.0 y no era lo mismo.
0: Diferente, claro.
1: Parece, cambia hasta eso.
0: Sí, sí.
1: Y hemos perdido ese.
0: Y si no estamos atentos, no nos damos cuenta de ese cambio que hay entre la velocidad que escuchamos el audio, ¿no?
1: Exactamente.
0: Y podemos dar por supuesto de que la persona me está mandando y de repente no es lo real, ¿no?
1: Exactamente. No, y uno hace la interpretación de por lo que escuchó, pero en realidad la persona te lo mandó en una calidad normal, en un audio normal. A ver, nos pasa a todos y es normal que nos pase eso de querer ganarle al tiempo y por eso lo escuchamos más rápido, ¿no?
0: Es verdad.
1: Es esa cuestión de que tengo que escucharlo para terminar,
0: uh-huh,
1: pero no escuchamos.
0: Es cierto. A veces, cuando uno ya tiene como, bueno, no sé, porque si te pasó con tu madre que hace 30 y pico de años que la escuchás hablar, no sé si podemos confiar en que uno conoce a la persona, ¿no? Porque a veces uno escucha audios de personas que uno sabe que tardan y que dan mil vueltas para decir algo, y entonces tiende a querer ahorrar el tiempo y a escucharlo rápido. Pero eso siempre trae su riesgo.
1: Sí.
0: ¿No? Bueno, y volviendo a la comunicación digital, ¿no? En las plataformas. ¿Es cierto, Fabricio, que los algoritmos de las plataformas priorizan el contenido que genera indignación o polémica? ¿Qué quiere decir esto? Ahora lo traducís en otras palabras más fáciles, ¿no? Porque dicen los estudiosos que el algoritmo retiene más tiempo a los usuarios en la pantalla con esos comentarios que están pasados de tono, vamos a decir así, ¿no? ¿Es verdad eso?
1: Bueno, depende mucho de la plataforma. Pero el objetivo de todas las plataformas digitales, cualquier red social que uno tenga, los más viejos con el Facebook, ahora con el tema del TikTok, hay mucha persona de edad utilizando Instagram, Twitter, no importa la plataforma que usted use, el objetivo de la plataforma es retener nuestra atención. Ese es el gran activo que tienen las plataformas, que es gratis, que en realidad se lo damos nosotros, ¿no?
0: Claro.
1: Esas plataformas lucran con nuestra atención.
0: Exacto.
1: Entonces, cuando nosotros pasamos 5 horas en una aplicación, lo que logra la aplicación es captar nuestra atención y a través de eso vendernos cosas. ¿Cómo logra Facebook captar mi atención? Y bueno, seguramente de dos maneras. O me muestra mucho de lo que yo quiero ver para que yo empatice más y que reafirme más ese conocido sesgo cognitivo, ¿no? Eso de, si yo sigo al... Si yo soy, por poner un partido, ¿no? Soy blanco, me va a mostrar muchas cosas del Partido Nacional. Si yo soy colorado, me va a mostrar muchas cosas del Partido Colorado. Si yo soy Frente Amplista, me va a buscar muchas cosas del Frente Amplio. Porque yo, cuando vea un candidato del Partido Colorado, del Frente Amplio, del partido del que yo sea, yo ya lo voy a ver, y solo porque es de mi partido, yo ya voy a decir que tiene la razón.
0: Claro.
1: Entonces, eso hace confirmar que el sesgo cognitivo que tengo yo está de acuerdo, que sigo bien, y de alguna manera eso me reafirma a mí en mis conceptos, me hace sentir bien conmigo, pa, qué bien, yo pienso lo mismo.
0: Claro.
1: Y la otra manera que tiene de captar nuestra atención es a través de mostrarnos en determinado momento un comentario totalmente diferente al mío, una opinión totalmente divergente, opuesta, para buscarme la reacción.
0: Claro.
1: Entonces, mi Facebook, por ejemplo, que sigue, no sé, autos, empiezo con los autos y veo solo fotos de autos, y cada tanto me va a mostrar un grupo de motos que van a hablar mal de los autos.
0: Claro.
1: Entonces, me muestra para que yo
0: reaccione
1: y genere más controversia.
0: O sea, en acuerdo o en desacuerdo, lo importante es que...
1: Polarizar.
0: Claro.
1: No es algo que las plataformas tengan de alguna manera escrito, ¿no? Claro. No es que te van a decir, nosotros estamos haciendo esto para que vos lo veas. Es un comportamiento que responde a un tema estrictamente comercial, que es que con esto captan nuestra atención.
0: Claro.
1: Que es diferente de lo que sucede, por ejemplo, en la radio, en la televisión, en el diario, donde uno puede leer o donde uno puede escuchar a una persona opinar de una manera y a otra persona opinar de la otra, y de alguna manera nuestro cerebro amplía el conocimiento, las opiniones. Claro. Es como se genera una pluralidad de pensamientos. Las redes, hoy por hoy, tienden a polarizar el pensamiento, a reafirmar que lo que yo pienso está bien y a decir que lo que el otro piensa está mal.
0: Y a veces, con eso que decís, ¿no? Cuando uno opina diferente al otro, esa opinión diferente, no necesariamente cuando estamos en conversación cara a cara, tiene que ser agresiva. Yo puedo opinar diferente a vos si estoy frente a frente contigo y no nos vamos a pelear por eso. Pero en las redes se genera eso, ¿no? De que yo, como opino diferente, ya voy a agredir, ya voy a expresar mi opinión en una forma completamente maleducada, con falta de respeto, a veces agrediendo a la persona y no su opinión, o sea, no separo, ya insulto a la persona, ¿no? Y eso es lo que se está viendo cada vez más en las redes sociales o en las plataformas digitales.
1: Y están que nosotros también nos exponemos, ¿no? A ver, es común ver en las noticias, sobre todo de portales de noticias, cuando el vecino empieza a discutir y cuando ya vio que el argumento pasa a ser el ataque hacia las personas. Uh-huh. Ya es natural del ser humano ir a chusmear a ver con quién estoy peleando.
0: Es verdad, sí.
1: Entonces, entras al perfil, ves que de repente tiene la camiseta del otro cuadro y ya salís diciendo un argumento que no tiene nada que ver, pero porque juega, le gusta otro cuadro de fútbol.
0: Es cierto.
1: Ah, y como es tal, votó a tal. Uh-huh. Y porque en tu Facebook ya vi que sos fulano de tal o que seguís a fulano de tal. Es como que buscamos el argumento de lo que nosotros mismos exponemos en redes,
0: claro,
1: ¿no?
0: Claro, claro. Yo lo he visto a eso, ¿no? Y es increíble cómo ante una publicación polémica, la gente va, y me ha pasado, directamente a leer los comentarios,
1: sí,
0: ¿no? De los demás. Y entonces ahí ves los ataques, gente que de repente, me ha pasado a mí, que si hago un comentario y empiezan a atacar, ya me borro mi comentario y digo, no, esto va a generar, me pasó, por ejemplo, cuando jugó Uruguay, ¿no? Cuando estábamos en el Mundial de Fútbol, que a veces uno hace un comentario que no quiere provocar una polémica brutal, pero ya empiezan a atacarte y yo lo que hago es borrar mi comentario para no seguir generando eso, ¿no?
1: Yo creo que hay que saber lidiar mucho con esas cosas y por eso pienso dos veces antes de comentar. Uh-huh.
0: Claro, eso es lo primero que habría que hacer.
1: Porque un comentario puede llevar a que alguien reaccione y que yo no tome bien esa reacción y que yo no sepa lidiar con esa reacción.
0: Claro.
1: No tanto por mi actitud, por el comentario o por lo que escribí, sino por la reacción del otro, que es lo que uno no puede predecir.
0: Claro, exacto.
1: Entonces, si es una persona que de repente está en un mal día o está en un mal momento de la vida y hace un comentario y de repente viene alguien y la ataca y la agrede porque sí, porque solo porque hizo un comentario, esa persona, si no está bien parada emocionalmente, puede tener una condición, una reacción emocional negativa. Exacto. A eso, ¿no?
0: De eso hablábamos hace un par de semanas, con aquel hecho que no sé si vos te acordás, que se suscitó acá en Rivera con una madre que dejó a su nena solita, y que los vecinos, bueno, denunciaron, vino la policía, bueno, se generó todo un problema, ¿no? Y esa madre fue brutalmente agredida en redes, verbalmente, ¿no? Delapidada directamente. Y esa mujer terminó quitándose la vida. Yo no digo que sea por los comentarios, pero sin duda que esa mujer ya estaba pasando por un tema bastante delicado, personal, y eso como que terminó de hundirla, ¿no? Emocionalmente.
1: Sí. Y normalmente uno termina devolviendo esos comentarios. O sea,
0: actuando de la misma manera.
1: Por aquello de que uno da lo que recibe, dice Jorge Drexler, y luego recibe lo que da.
0: Es verdad.
1: Entonces, de alguna manera, si yo recibo una respuesta agresiva a mi comentario, seguramente lo que tiendo a hacer es devolver otra respuesta agresiva. Entonces ahí ya no estamos hablando de un diálogo, sino de una competencia de insultos. Y eso se torna muchas veces los comentarios debajo de la noticia. A veces no necesitamos ni abrir la noticia para ya saber cómo está, qué dice la información por lo que dicen los comentarios.
0: Claro. De hecho, hay gente que pone directamente, viene solo a leer los comentarios, ¿no? O sea, como que hay ese deseo de esa polémica, ¿no? De ver a la gente agredirse, de ver a la gente faltarse el respeto. Y tiene que ver con nuestra cultura, con la manera en que nos estamos comunicando, pero tiene que ver particularmente con la forma en que manejamos nuestras redes, ¿no? Entonces, es un tema que, ¿se podrá resolver esto?
1: Esa es la gran cuestión. El tema no es tanto si se puede resolver, sino cómo se puede resolver.
0: A ver.
1: Porque hay posiciones, como en todo en la vida, donde, por ejemplo, ahora se está caminando hacia la restricción absoluta de redes sociales para menores de 15 años.
0: Ahí está.
1: En algunos países del mundo, ¿no? Australia fue uno de los primeros en hacerlo. Brasil ahora está empezando a incorporar todo ese sistema. Francia ya lo empezó también a experimentar y va hacia la restricción absoluta, o sea, prohibición de que los menores, por lo menos, tengan acceso a las redes. Nosotros podemos arreglar ese problema si desaparecen las redes.
0: Claro.
1: Seguramente lo vamos a arreglar si mañana Facebook cierra y el gobierno uruguayo dice no puede haber más redes sociales en Uruguay, corta el internet, sí, corta las redes, se terminan las agresiones en las redes.
0: Pero no estaríamos en una democracia.
1: Ahí está el otro tema, resolución hay.
0: Claro.
1: También puede haber una resolución por otro lado, no necesariamente por la eliminación, sino, bueno, a partir de ahora todo el que haga un comentario ofensivo va a tener que pagar con cárcel. Y bueno, vamos a tener que hacer una cárcel del tamaño de un país para empezar a meter gente adentro.
0: Bueno.
1: Son soluciones.
0: Claro.
1: El problema es que no son soluciones que
0: partan, sean viables,
1: con del consenso social.
0: Claro, claro.
1: Entonces, acá entramos en un plano de discusión más filosófica, ¿no? Pero el hombre es capaz de regular al propio hombre por la buena fe y por el, bueno, vamos a tratar de ser solidarios, vamos a tratar de ser
0: empáticos, por los valores, claro,
1: comprensivos,
0: con valores.
1: O no vamos a hacer eso y vamos a aplicar sanción.
0: Ajá.
1: Creo que no estamos cerca de una solución. Ni por un lado ni por el otro.
0: Bueno, porque además, hablando de, volviendo a lo que decías tú, ¿no? De los países que van restringiendo. Desde siempre Facebook o Instagram o cualquier red social, vos tenés que tener determinada edad para crearte una cuenta, ¿verdad? Y siempre estamos cansados de saber que los chiquilines se inventan la edad, ¿no? Entonces, ¿cómo se va a regular eso? Echa la ley, echa la trampa, ¿verdad? Entonces, ¿cómo sabe la red social determinada que ese chiquilín no está diciendo, está diciendo la verdad? ¿Cómo lo va a comprobar? Eso es un problema serio para la restricción.
1: En este caso, por ejemplo, en Francia, lo que se implementó fue un sistema en el que la persona, para hacerse la red social, tiene que demostrar un documento oficial.
0: Ah, bueno.
1: Por ejemplo, la cédula, ¿no? Entonces, si yo digo que soy Fabricio, bueno, tengo que sacar una foto a mi cédula, subirla a la plataforma y la plataforma verifica que yo soy quien dice que soy. De alguna forma ahí se logra esa cuestión.
0: ¿Y eso es legal?
1: Sí, sí. El problema es que le estamos, ahí viene todo otro problema que no, capaz que no es así fácilmente entendible, pero estamos alimentando de información personal propia a una plataforma que después va a tener un acceso infinito
0: a tu información,
1: a una base de datos con toda nuestra información.
0: Tremendo, ¿no?
1: Que vos le pases el número de la foto de la cédula a redes sociales, le das hasta el código con el que se hizo la cédula, todo el acceso a tu documento. Entonces, eso también seguramente va a ser en un futuro, ya lo es, de hecho, una controversia que se va a dar, porque las grandes plataformas están vendiendo esa información.
0: Va, tremendo.
1: Nuestros datos personales, nuestros datos como personas, valen muchísimo para ciertas empresas, para ciertos lugares, sobre todo en las democracias.
0: Sí, y sabemos que vamos caminando hacia la universalización de la información, ¿no? Que todo el mundo, o sea, que va a haber un gran sistema que va a conocer todo de tu vida. Vamos a leer algunos mensajes que hay por acá. Qué lindo escucharlos a madre e hijo. Me encanta la dinámica de los dos. Saludos y un abrazo para Abel y para su esposa. Dios los bendiga, dice Leticia Castillos de allá del sur, que nos escucha. Un abrazo para vos, Leti.
1: Gracias, Leti. Un abrazo grande.
0: Bueno, y también por acá que me dice Blanquita. Es verdad, Fabri, a veces por las redes sociales se pelean y discuten, es horrible, no llegan nunca a un acuerdo. Muchas veces uno se retira para evitar problemas. Se habló mucho de ese tema, la madre que dejó a la niña sola. No sé, antes de que te peleen, te retirás y bueno, gran realidad lo que dice Fabricio. Qué bueno presentar la documentación, pero por otro lado es muy peligroso. Blanquita, saludos a Leti, dice Blanquita. Bueno, gracias Blanquita por todos estos comentarios que nos estás haciendo llegar. Y es bien interesante este tema, ¿no? Porque si por un lado estamos pidiendo más seguridad para que los chiquilines más jóvenes no accedan a este tipo de ciberacoso, porque es verdad que se da, se acosa, ¿no? Dentro de las redes. Y ese es uno de los grandes problemas que hay en las escuelas, por ejemplo. Las maestras se están quejando todo el tiempo de que en la clase, en la escuela, en el recreo, a la entrada, a la salida, explotan conflictos que se generaron en WhatsApp, por ejemplo, ¿no?
1: Pasa con los adultos. Uh-huh. A ver, no voy a poner ejemplos locales, pero todos tenemos un amigo, un vecino de tranqueras que no se habla más con el otro porque se peleó por el Facebook por un asunto político.
0: Va.
1: Porque uno militó en un lado y el otro militó con otro. Uh-huh. Y después, bueno, se cruzaron en la calle y no se pueden ni ver. Y eran vecinos de toda la vida.
0: Qué triste.
1: Y terminan peleándose por un asunto político, simplemente por pensar diferente, que es la democracia eso, ¿no? O sea, uh-huh, te gusta uno bien. Exacto. Y te gusta el otro bien.
0: Y sí.
1: No es que somos enemigos. Se vio mucho esa polarización de las cuestiones políticas en las últimas elecciones. Uh-huh. Nacionales y departamentales. Uh-huh. Por eso de que acá nos conocemos todos y porque somos más, tenemos esa ventaja y esa desventaja, que es que conocemos al vecino que tenemos al lado y al que vive en la otra cuadra, sabemos a quién vota, y eso por las redes o por el mal diálogo que se da en las redes, la mala comunicación o la interpretación, nos lleva a distanciarnos por pensar diferente. Y eso no lo entendemos, que es lo que construye la democracia.
0: Exacto, ¿no? Sería muy aburrido, vamos a decir así, para llamarlo con un término muy suave, que todos pensáramos igual, ¿no? De hecho, la civilización se ha construido, la historia de una nación se construye con opiniones diversas.
1: Bueno, es que si no hay evolución.
0: Claro, y la democracia, ¿no?
1: Y bueno, si yo tengo un pensamiento A y vos tenés un pensamiento B, podemos construir juntos un pensamiento C. Uh-huh, uh-huh. Ahora, si yo me quedo con A y no escucho a B, ¿cómo voy a construir algo mejor de lo que yo pienso?
0: Claro, y uno sabe que uno solo puede pensar algo bueno, pero siempre que lo comparte con otro, esa idea inicial puede ser mejorada, 100%, claro, ¿no? Uh-huh. Entonces, es creo que un principio básico de la sociedad, del trabajo en comunidad, del cooperativismo, ¿no? De trabajar juntos como seres humanos que somos racionales, y creo que se ha perdido mucho de esa racionalidad, porque no puede ser que solo porque vos pensás diferente a mí ya nos constituyamos en enemigos, ¿no? ¿En qué sociedad estamos viviendo que no podemos convivir con el pensamiento diferente de otra persona? ¿Qué estamos dejando para la sociedad y para las generaciones futuras si los adultos no podemos ponernos, yo no diría de acuerdo, pero podemos
1: estar de acuerdo o no estar de acuerdo?
0: Exacto. Podemos darnos cuenta que es normal no estar de acuerdo, uh-huh, ¿verdad? Y que justo de esa manera es que vamos a construir lo mejor para la sociedad, ¿sí? Entonces, lo vemos en la política, lo vemos en el fútbol, lo vemos en la religión, lo vemos en diferentes aspectos de la cultura, que esto se polarizó y que no hay manera de ponernos de acuerdo para estar en desacuerdo. Uh-huh. Y eso es muy triste.
1: Sí, es triste y de alguna muestra la realidad de la violencia con la que nosotros tratamos de imponer un pensamiento, una idea o una opinión. Uh-huh. Mi opinión vale más que la tuya y por lo tanto yo no te voy a escuchar. Claro. Ese es el modelo de sociedad que estamos siguiendo. Uh-huh. Y como hoy todo el mundo tiene opinión, porque ya se ha vuelto una cuestión de que tengo libertad y tengo derecho y por eso opino.
0: Claro.
1: No hemos sabido ponderar la opinión del otro. Uh-huh. Hay una cosa que tengo en la cabeza y que en algún momento voy a escribir, que es en la política puntualmente, cómo se ha hecho más importante la opinión que el conocimiento. Uh-huh. Hemos dejado que, y no es nada contra la democracia, uh-huh, pero hemos dejado que la opinión de una persona que no es instruida en un tema valga más que la opinión de un profesional. Uh-huh. Entonces yo tengo a un médico que me dice que esta enfermedad se produce por tal cosa porque está científicamente demostrado, porque hay 1500 estudios que se realizaron en la universidad de tal lugar que prueban que si vos consumís un huevo en mal estado te puedes agarrar tal enfermedad. Uh-huh. Pero yo tengo en TikTok un muchacho que dice que hace una receta con los huevos en mal estado, por poner un ejemplo tonto, ¿no? Uh-huh. Y ese muchacho le resulta bien y nunca tuvo una enfermedad y tiene 30 años y es musculoso. Entonces, vale lo mismo la opinión de ese muchacho que no tiene ningún estudio, ninguna preparación y que solo basa su opinión en una experiencia personal, uh-huh, y no la de un médico de 60 años de experiencia. Uh-huh. ¿Por qué? Porque son iguales.
0: Claro,
1: y yo no estoy de acuerdo con eso. Sí. Yo creo que hay una opinión calificada de las cosas.
0: Claro.
1: Entonces, ¿por qué en Uruguay hay tantas leyes que no funcionan? Mm. ¿Por qué en Uruguay hay tantas leyes que uno las lee y dice, pero a un loco se le puede haber ocurrido esto? Mm. ¿O por qué no funcionan las leyes que hacen? Mm-hmm. Y bueno, porque le están preguntando a una persona que de repente su oficio es ser carpintero sobre una ley de economía, uh-huh, que va a regular el sistema monetario. Uh-huh. Entonces, ¿qué puede saber un carpintero más que un economista?
0: Claro.
1: Pero en el Parlamento equivale todo igual, entonces vale la opinión popular.
0: Qué tremendo.
1: Y hemos perdido eso de que es una opinión de un experto, calificada.
0: Zapatero a tus zapatos.
1: La democracia, uh-huh, ha caminado en caminos de ese, ha hecho ese caminito, y hoy tenemos diputados que tienen muchos rubros, pero que de derecho no saben. Uh-huh. Que de economía no saben. Uh-huh. Que de tareas puntuales no tienen conocimiento. Entonces tenemos legisladores legislando leyes para carpinteros sin ser carpinteros. Claro. Sin conocer el rubro. Uh-huh. Tenemos médicos, personas que no son médicas, legislando sobre cosas que son médicas. Uh-huh. Y eso ha hecho que las leyes no fueran tan buenas.
0: La era de la opinología, ¿no? De
1: sí,
0: que toda opinión es válida, de que todas son iguales y que no, la gente no tiene el discernimiento para darse cuenta, a ver, ¿quién es el que está hablando esto, no? Uh-huh. Porque de pronto la intención del que está hablando no es ni siquiera favorecer al otro, sino que a veces es solamente tener ranking, ¿no? Hacer una opinión, hacer una ley, un proyecto de ley para mostrarme, para ver que estoy haciendo algo, ¿no? Entonces es tan tremendo las consecuencias que puede tener. Hace poco nosotros como país resbalamos. Yo recuerdo el caso de este chico que mató al padre, Moisés, que fue muy resonado. Que la jueza estuvo entre la espada y la pared porque la sociedad presionaba de una manera increíble para que se tocó hasta al presidente, al Poder Judicial, se intentó un montón de órganos que no tienen nada que ver con lo que es penal, lo que es, uh-huh, la justicia, ¿no? Y cómo resbalamos en ese momento. Ahora, por suerte, se dejó de hablar de ese tema, ¿no? No sé si pasó de moda, no sé qué pasó con el chico, no sé si al final la fiscalía dijo, no, esto es así, punto, ¿no? Pero hubo un resbalón ahí en nuestra justicia, y eso es peligroso.
1: Es peligroso porque lo que hacemos es darle lugar a la guillotina de las redes. Uh-huh. El ejemplo que pongo siempre es que las redes se han convertido en esa plaza a la que llevaban a los juzgados, y a la vez donde están los verdugos, ¿no? Donde dictan la sentencia sobre un caso. Y le cortan la cabeza.
0: Es cierto.
1: Porque en las redes, el vecino cuando opina y no sabe del tema o no conoce los detalles, baja su opinión, baja su guillotina y perdió la cabeza el que tenga que perder la cabeza. Y cuando hacemos eso como masa, como en sociedad, pasan las cosas que pasaron con esa muchacha que se quitó la vida porque no aguantó la guillotina social que le aplicaron en Rivera en la cabeza. Y de eso tenemos muchísimos ejemplos, lamentablemente, en Uruguay, donde la opinión de personas que no conocen los detalles, no saben, no están en esos zapatos, hacen que la persona tome una decisión drástica, ¿no? Por no aguantar.
0: Otra cosa, ¿no?, que quiero traerlo a colación porque vale la pena. Se supone que Facebook, Instagram y todas las redes filtran los comentarios de las personas, ¿no? Que
1: filtran algunos comentarios.
0: Claro, ese es el tema, ¿no? Que algunos comentarios, la gran mayoría de los comentarios ofensivos, no son vistos por la plataforma como ofensivos, simplemente porque no utilizan palabrotas o porque está sesgado de otra forma la manera de decir, ¿no? Entonces, tampoco funciona esa restricción natural de la plataforma.
1: Las plataformas caminan más en torno, algunas hacia la libertad o lo libertario, que lo restrictivo. Hoy por hoy hubo una tendencia hacia aplicar ciertas restricciones que a nivel mundial no corrió, y hoy más es hacia la liberación. O sea, hoy cada vez va a ser más común leer ciertas cosas, capaz que no sobre todos los temas, ¿no? Uno hace un video en YouTube y dice suicidio y el video se lo bajan.
0: Claro.
1: Ahora, uno sabe cómo hacer para decir suicidio en YouTube. YouTube sí tiene cierta censura que aplica sobre algunas palabras. Ahora, la mayoría de las otras plataformas, o las más populares, caminan hacia contenido menos censurado o menos filtrado, más directo. Ese es el camino que hoy están emprendiendo las Meta, que tiene Instagram, que tiene Facebook, que es una de las más grandes. Hoy por hoy ya me permite comentar cosas que antes me las bloqueaba.
0: Claro.
1: En Instagram uno lee los comentarios y lee palabras que antes eran prohibidas, y hoy ya es más común. Porque el mundo camina hacia como vivir más sin filtro, a decir lo que vos piensas está bien y decilo.
0: Y me importa tres pepinos cómo le caiga al otro. Tremendo. Bueno, me gustaría hablar ahora un ratito sobre que no nos vamos a quedar con el problema, ¿no?, sino que vamos a aportar una mirada de cómo solucionamos esto, porque en realidad siempre que tenemos, que vemos un problema, tenemos que avizorar la solución o alguna de las soluciones, o cómo me manejo en las redes sociales para que no me pase esto, o qué sería lo mejor que tengo que hacer, o qué puedo hacer para que no me afecte, en fin. Bueno, y entonces apuntamos a lo que se llaman las reglas de netiqueta. Y usted dirá, ¿qué es eso de las reglas de netiqueta? Bueno, es muy sencillo, porque las reglas de netiqueta, esta palabra netiqueta, es la unión de dos palabras, de net, que significa red, y etiquette, que la etiqueta, que es el comportamiento de las personas, ¿no? Entonces, la netiqueta, que es la unión de esas dos palabras, net de red y etiqueta de comportamiento, son justamente el conjunto de normas de convivencia y de cortesía que regulan el comportamiento de los usuarios en Internet. ¿Y cuál es el objetivo de estas reglas de netiqueta? Son justamente, precisamente, contrarrestar la hostilidad digital y hacer que las interacciones en línea sean más humanas, más amables y más seguras. Entonces vamos a mirar algunas de las 10 reglas fundamentales de la netiqueta, para que podamos manejarnos de una forma más amable, más humana y más segura en las redes, para contrarrestar esa hostilidad digital. Entonces, Fabricio, queríamos hablar un poquito de cuáles son esas reglas de netiqueta que podemos poner en práctica para contrarrestar esa hostilidad digital y para hacer que nuestras interacciones sean más humanas, más amables, más seguras, incluso podamos cortar con esa hostilidad, ¿no? Pero voy a leer algún mensajito acá de Blanquita. Para mí las redes para los niños no son buenas, dice Blanquita. Vos tenés razón, profe, es así, tal cual. Hoy por hoy se perdieron los valores. Para un profesional está re complicado opinar. Eso del chico que mató al padre fue horrible y también la niña que mató a la abuela. Sí, todo por las redes, ¿no? Bueno, lo del chico que mató al padre no, pero sí de la chiquilina que mató a la abuela. Dice que fue un mandato que ella recibió de una red social o de un juego que también está hecho para ser jugado en red, ¿no? Entonces, vamos a pensar en estas, en algunas reglas de netiqueta, que como les dije, es la unión de las dos palabras, net por red, ¿no? La red, el internet, y etiqueta, que es el comportamiento. Cuando nosotros éramos chicos, yo recuerdo que mi madre tenía libros de etiqueta, que era cómo comportarse en la mesa, lo que podías hacer, lo que no podías hacer, las reglas de etiqueta, ¿no? Antes, en un tiempo, se enseñaba, incluso en las escuelas o en los liceos, se enseñaban reglas de comportamiento. A ver, por ejemplo, si usted va a una cena de lujo, ¿no? Y le ponen un montón de cubiertos y platos, ¿usted sabe? Y vasos y copas, ¿usted sabe para qué se usa cada plato, cada cubierto? ¿Usted sabría cuál iría primero, cuál iría después? Yo, por ejemplo, es algo que perdí, porque cuando yo era chica recuerdo de haber leído libros con respecto a eso. Bueno, eso es la etiqueta, la manera de comportarse en determinados contextos. Bueno, y acá para la red, para las redes, para lo que es internet, para lo que son las plataformas digitales, también hay reglas, ¿no? Y se llaman reglas de netiqueta. Se adelanta la palabra net adelante de la palabra etiqueta y queda así, las reglas de netiqueta. Entonces vamos a mirar algunas de esas reglas que nos van a servir para que nosotros nos manejemos en las redes. ¿Te parece, Fabricio?
1: Uh-huh, adelante.
0: Bueno, la primera, recordar el lado humano. ¿Qué significa eso? Que del otro, que no hay que olvidar que detrás de la pantalla hay una persona real, aunque nosotros no lo veamos, ¿no? Pero lo que acabamos de decir, que nos demos cuenta que podemos estar afectando los sentimientos de la otra persona, que podemos estar lastimando, dañando. Así que la primera regla dice que nunca escribas en internet algo que no le dirías a la persona cara a cara, ¿no? Es muy buena esa regla. Empezando por ahí, ya evitaríamos un montón de problemas y de conflictos en las redes. Entonces, solo por el hecho de que yo no estoy viendo a esa persona, no me da libertad para opinar y decirle cualquier cosa.
1: Bueno, ahora con el tema de los anónimos, las redes conspiran en contra de esa regla, ¿no?
0: Ahí está.
1: En Facebook uno puede opinar de manera anónima.
0: Sí.
1: Y es todavía, uno puede hacer el comentario y ya ser agresivo poniendo el nombre.
0: Sí.
1: Para colmo, Facebook le da la posibilidad ahora de sacar hasta el nombre para que usted haga el comentario con mayor fuerza.
0: Es verdad. Hace poquitos días yo incluso tomé una foto, porque iba a hablar de este tema, de un grupo de compra-venta en Facebook, del cual yo soy parte, y después ya obviamente me salí, ¿no? Pero es impresionante, y te voy a leer el comentario, Fabricio, porque a partir de este participante anónimo que hizo justamente una publicación en forma anónima, ¿no? Dice así: ¿hay algún lugar en Rivera donde vendan libros de literatura, emprendedorismo y poder? ¿O en esta ciudad son todos ignorantes y no leen? Y a partir de ahí se generaron 90 y pico de comentarios atacando a esta persona, ¿no? Entonces empezaron. Por ejemplo, yo voy a leer el primero como para ver el cariz que tomó esta discusión, ¿no? Ignorante, aparte de cobarde, es usted. Si le hace falta algún libro, tengo varios y ya le han indicado varias librerías existentes en la ciudad. Y si usted no fuera tan vago antes de ofender, saldría a averiguar por su cuenta. Que tenga buen día. O sea, la persona que contestó, en un intento de ser más amable, de ser amable, terminó también ofendiendo a la, al otro, claro, al que había hecho la publicación primera, ¿no? Sí. Y así se siguió 90 y pico de comentarios insultando a esta primera publicación de esta persona anónima, ¿no?
1: Compró todos los tickets.
0: Exacto. Ahora, yo no sé si no habrá una intencionalidad ahí, ¿no? Yo voy a tirar este comentario para justamente que la gente se prenda y comente en forma agresiva. ¿No será eso también?
1: Y sí, a ver, hay gente que lo hace por placer.
0: Claro, claro.
1: ¿No? Sabe cómo... A ver, es como el que hace todo... El que nosotros sabíamos que había alguien en la familia que vos ibas a llegar y siempre iba a tener un comentario chistoso, pero para ofenderte. Uh-huh. Entonces, sabés que esa persona le gusta...
0: Buscar lío.
1: Claro, le gusta. Lío. Y ahora le ponen anónimo y ta, le facilitaron el trabajo.
0: Sí.
1: Te hace entrar y disfruta porque entraste.
0: Claro, claro, claro. Ahora, eso del participante anónimo, ¿no? Y abrimos un paréntesis, esto ya no tiene que ver con las reglas de la etiqueta. En realidad, Facebook y la red que sea, sabe quién es ese participante, tiene cómo identificarlo, ¿o no?
1: Bueno, nosotros siempre explicamos que los grupos de compra-venta, sea de lo que sea, cuando es un grupo, digo los de compra-venta que son los más comunes, donde se hablan las novelas,
0: sí,
1: pero el grupo que sea, tiene un administrador.
0: Claro.
1: Ese administrador puede ver quiénes fueron los comentarios anónimos. Ese administrador ve todo.
0: Claro.
1: Ve el nombre de la persona que publicó, aunque haya publicado como anónimo.
0: Y sí, porque fue él el que te admitió para que entraras en ese grupo.
1: Y aunque no haya, vamos a poner que sean tres administradores de un grupo.
0: Ajá.
1: Bueno, yo no te dejé ingresar, pero te ingresaron al grupo y estás en el grupo. Y vos publicás como anónimo, uh-huh, y pusiste el nombre NAM24. Uh-huh. Fabricio, que es el dueño del grupo, el administrador, uh-huh, del grupo, ve que en Facebook le dice NAM24, Nancy Rodríguez publicó como NAM24.
0: Claro.
1: ¿Está?
0: O sea, ¿qué te Entonces, identifica?
1: Nosotros cuando vemos que hay un comentario que es lesivo, que es dañino en redes sociales, y la persona lo hizo en un grupo de compra y venta, le recomendamos a la persona ofendida que haga la denuncia,
0: claro,
1: y que a la vez diga que eso fue en tal grupo, uh-huh, y que el administrador aparece como tal persona, o que no se conoce el administrador, porque si el administrador recibe un comentario de que ese comentario es ofensivo y no lo baja, el administrador es tan responsable como el que hizo el comentario.
0: Es cómplice.
1: De alguna manera, sí. Uh-huh. Porque además lo permite. Uh-huh. La cuestión está en hacer saber al administrador de ese grupo que ese comentario resultó dañino.
0: Y la denuncia se hace ahí en el mismo comentario, que dice denunciar comentario. Ahí.
1: Denunciar comentario, denunciar, uh-huh, al administrador, etcétera, uh-huh, etcétera. Y posteriormente, en el caso de que no sea bajado, denuncia con lo que corresponde en la policía, ¿no?
0: Bueno, muy interesante, ¿eh? Ya tiene un arma más. Si usted siente que alguien comentó algo demasiado livianamente y está ofendiendo, bueno, puede resolver denunciarlo. Bueno, segunda regla, vamos a la segunda regla de netiqueta. Que usted debe seguir los mismos estándares en línea que en la vida real. O sea, si el respeto, la honestidad, las leyes de convivencia son obligatorias en el día a día, en Internet también lo son. O sea que el entorno digital, tenemos que tenerlo en cuenta, no es una zona libre de consecuencias. Puede haber consecuencias, uh-huh, y consecuencias serias, ¿verdad, uh-huh, Fabricio?
1: Sí, claro.
0: Por ejemplo, cárcel.
1: En el entorno digital nosotros hemos tenido juicios porque la persona comentaba mal de una casa y le hicimos un juicio por daños y perjuicios.
0: Claro.
1: Y la persona tuvo que responder con dinero.
0: O sea que se llegó hasta las últimas consecuencias.
1: Se llega a las últimas consecuencias.
0: No siempre se hace porque la gente piensa que se desestima, ¿no?
1: No necesariamente se llega, pero tampoco es lejos de llegar. Uh-huh. O sea, pasa.
0: Puede haber consecuencias.
1: Puede haber consecuencias.
0: Serias. Frente a las leyes.
1: Sí. Sí, uh-huh. Consecuencias económicas estoy hablando.
0: Claro,
1: ¿no?
0: Claro, claro. Bueno, y lo que hablamos al principio, ¿no? Lo de evitar las mayúsculas sostenidas. Uh-huh. ¿Por qué? Porque en el lenguaje de internet, escribir todo en mayúsculas equivale a gritar. Igual que en las historietas, ¿vio? Que sí. Usted leía las historietas, no sé, de Patoruzú, de, no sé, de El Ratón Mickey o de cualquiera que usted leía y veía que estaba todo escrito en mayúsculas. Bueno, eso significa gritar en internet, ¿no? O sea que cuando usted recibe un mensaje de WhatsApp y ve que está escrito en mayúscula, interpreta que la otra persona le está gritando. Así que utilícelas únicamente para resaltar alguna palabra clave, pero no la utilice para todo el texto. Bueno, otra cuestión que tiene que ver con esto. Cuando usted escriba en Facebook o en cualquier red, yo veo, por ejemplo, que en el programa que sigue al programa Los Años No Vienen Solos, La Super Tarde, la gente comenta YouTube, ¿no? Y también uno tiene que cuidar la ortografía, la gramática, el tono de los mensajes, porque no es porque uno está escribiendo en las redes que va a escribir de cualquier manera, uh-huh. ¿no? Hay que mostrar el mejor lado en la red, porque así justamente la claridad al expresarse evita que la gente malentienda. Fíjense que a veces uno escribiendo bien, ¿no? O hablando bien es malinterpretado. Imagínese si pone una coma, un punto, o dice algo que no era lo que quería decir, o utiliza un verbo que no era el que quería, en fin, ¿no? Si uno escribe descuidadamente. Así que hay que tener en cuenta esas reglas. Y otra muy importante que tiene que ver con lo que Fabricio decía hoy, hay que compartir en las redes el conocimiento de expertos. A ver, el internet nació para compartir información. Entonces, cuando usted no domine un tema o cuando usted no tiene nada que ver con ese tema, no opine así gratuitamente como si fuera un profesional. Hay que evitar eso, ¿no? Si yo no soy médico, ¿qué voy a opinar sobre cómo se cura una enfermedad en internet? Me abstengo, dejo. Al contrario, lo que puedo hacer es compartir lo que otro médico dijo, pero me tengo que asegurar la fuente, eso es básico, ¿no?
1: Bueno, ahí agregaría una regla importante.
0: A ver.
1: De en etiqueta, que es esa, verificar siempre la fuente.
0: Exacto.
1: Porque hay mucho chanta en la vuelta. Sí. Que se hace el experto en un tema, uh-huh. y uno empieza a ver cuál es la experiencia que tiene y resulta que es una experiencia de cartón, uh-huh. ¿no? Pasó hace unos años atrás en redes sociales, es una historia real. Uh-huh. El hombre con el índice de coeficiente intelectual más alto del mundo, ¿sí?
0: Sí.
1: El IQ más alto del mundo. Era un chino, coreano, un asiático, era, no me acuerdo de qué nacionalidad, pero era un asiático que decía ser el hombre con el mayor IQ del mundo, uh-huh. superior a de cualquier ser humano que existió. Uh-huh. Y el hombre se presentaba así en redes. Uh-huh. Es más, él tenía una página web donde él brindaba conferencias, o sea, uno lo podía llamar a este hombre para brindar conferencias en en una universidad, y él aparecía con el título que lo avalaba como el hombre más inteligente, entre comillas, del mundo.
0: Va.
1: Y este hombre hizo conferencias por todo el mundo, dando charlas en magistrales, etcétera, etcétera, y cobrando por eso. Cuando empezaron a descubrir quién era efectivamente este hombre, vieron que, es verdad, existía un título que él exhibía como el hombre más inteligente del mundo, que estaba dado por el grupo de expertos más inteligentes del mundo.
0: Ay, ay, ay.
1: Se supone que ese era un club privado, uh-huh. que solo podían integrarlo personas que hubieran superado un test de coeficiente intelectual muy alto. Uh-huh. Donde ellos decidían, a través de pruebas, quién era el hombre más inteligente. Y adivine quiénes integraban la lista de hombres más inteligentes del mundo.
0: ¿Quiénes?
1: Eran 10 personas tomadas así, que integraban ese club, Pero en realidad se descubrió que 7, 8 de ellas eran como nominadas, ¿no? Por ejemplo, Albert Einstein integraba supuestamente la lista de los integrantes del club. Pero claro, no votaba, porque
0: claro,
1: ya murió,
0: claro.
1: Entonces empezaron a ver que la página que le daba crédito al título que tenía este
0: eran
1: hombre...
0: Eran todos muertos.
1: La mayoría estaban muertos y los que quedaban vivos era él...
0: Ay, Dios.
1: Y otra persona.
0: No, no.
1: Entonces, claro, el tipo exhibía un título de una de un grupo y ese grupo era él el que lo integraba.
0: Qué impresionante. ¿Está?
1: Y con eso curró muchísimos años.
0: Qué tremendo, ¿no? Este, ¿y qué consecuencia tuvo cuando
1: y nada, porque que, si yo
0: los
1: le digo, yo soy
0: nosotros.
1: El experto número uno en este tema y usted me lleva y me paga,
0: sí,
1: el Gil es usted que
0: claro,
1: creen que yo soy el
0: obvio,
1: experto.
0: Exactamente. Uh-huh.
1: Bueno, eso que pasó nos sirve para también muchas veces tomar en cuenta, ¿no? Porque
0: sí.
1: Aparecen ciertas personas que de repente me muestran un título de una cosa y en realidad la universidad que los avala no es una universidad, sino que es otra cosa.
0: Y pasa con otros temas. Por ejemplo, a mí me pasó hace poco cuando hubo el terremoto en Colombia y después en Venezuela y después en Colombia, que yo usualmente... iba a ese contenido, ¿no? Usaba ese contenido, leía mucho sobre los terremotos y en poco tiempo algunas páginas te empezaban a tirar terremoto no sé dónde, terremoto no sé dónde, terremoto no sé dónde. Y yo empecé a darme cuenta que digo, pa, pero no puede ser que tantos terremotos al mismo tiempo, no puede ser, como que querían que vos entraras en pánico. Y cuando empecé a prestar atención de dónde venían esas noticias, me di cuenta que yo, por ejemplo, sigo muchas páginas de recetas de comida, ¿no? Y esas páginas de recetas de comida, no sé, comida sin sal, comida sin azúcar, comida sana, comida no sé qué, te tiraban ese tipo de contenidos porque, claro, te captaban, ¿no? Sabían que el tema del momento era ese. Ay, entonces cuando me di cuenta que eran todos chantas, empecé a salirme de esas páginas.
1: La guerra por la atención.
0: Exactamente, a darme... Pero vos tenés que estar atento, ¿no? Porque si no seguís publicando y republicando...
1: Bueno, ¿y cuánta gente comparte noticias que
0: ya
1: fueron viejas?
0: Eso, sí.
1: En redes sociales se ve muchísimo... Que reviven notas del año 2021, 2022, y decís, pero esto fue hace 10 años atrás.
0: Es verdad.
1: Y bueno, pero como está en internet, alguien viene y aparece. Uh-huh. Pasa muchas veces eso con las personas desaparecidas, ¿no? Esas personas ausentes.
0: Sí.
1: El otro día vi una persona que estaba publicando del año 2021, una muchacha que estaba ausente, que a esta altura del partido la muchacha ya es una señora.
0: Uh-huh.
1: Pero claro, la persona de buena fe va y comparte.
0: Claro. Sí,
1: lo que pasa es que no se fija que el contenido que está compartiendo es de año...
0: Claro. En realidad, navegamos por las redes muy desapercibidamente, ¿no? Muy distraídos.
1: Sí.
0: No tenemos en cuenta estas cuestiones que hay que tener en cuenta, porque si no, uno puede caer en cualquier pavada y cualquier chantaje, ¿no?
1: Uh-huh.
0: Bueno, dice Blanquita, esa regla mamá la tenía de memoria y nos enseñó. Muy buena esa regla. Qué bueno este tema, profe y Fabricio. Yo participo en la super tarde, dice Blanquita. Tenés razón. Qué horrible lo del hombre más inteligente. Horrible. Se aprovechó de los demás. Sí, sí, claro. Se aprovechó de los demás. Bueno, y este hombre que vos contabas acerca del el QI, el más inteligente, ¿no? Tiene que ver con esta regla que vamos a charlar ahora. No abuse de su poder o de sus ventajas. Si usted tiene más conocimientos técnicos o es el moderador de un grupo o administra una página, no utilice esa posición de superioridad para silenciar, para humillar o para hacer un trato injusto con otros usuarios, ¿no? Ni se aproveche de esa ventaja. Este hombre que armó esa página del más inteligente del mundo se aprovechó de su situación o su condición o de lo que pudo crear, de su inteligencia, ¿no? Porque es verdad que para cada chanta que hay, cada farsante, hay un montón de gente más que está dispuesta a creer en eso que propone, ¿no?
1: La culpa es nuestra.
0: Exacto. Entonces hay que tener cuidado, hay que vigilar, estar atentos y recuerde que cuando algo es demasiado bueno, y esto pasa para las estafas, ¿no? Cuando una oferta es demasiado buena, desconfíe. Esa es la regla básica, que también sucede en las redes, ¿no? Lo de las estafas. Así que bueno, la última regla de la cual vamos a hablar en esta tarde, que ya estamos al finalizar, es ayudar a mantener los debates bajo control. Que es normal estar en desacuerdo. Lo más normal es disentir, ¿no? Ahora, la netiqueta exige debatir el argumento de la otra persona, no atacar o insultar su identidad. Así que evitemos atacar a la persona. Y bueno, si vamos a atacar algo, vamos a ir por el lado de los argumentos que plantea esa persona. Yo puedo estar en desacuerdo con lo que la persona dice, pero no tengo por qué atacar a su ser como esencia de ser humano, ¿verdad? Y esa es una regla, creo que muy valiosa. No se puede aprovechar de nadie.

0: haya sido de su interés, que haya podido aprender algunas cositas. Yo te agradezco, Fabricio, por darnos el tiempito para estar aquí y para compartir tus conocimientos y toda tu experiencia al respecto de las redes sociales. Así que, bueno, muchas gracias por estar acá con nosotros y que no sea la última vez.
1: Bueno, gracias por la invitación, siempre a las órdenes.
0: Muchas
1: y que no
0: gracias.
1: Sea la... Me llevo una tacita o un...
0: ¿Te llevas una tacita?
1: Una tacita de los años no viene
0: no,
1: sola.
0: Te vas a llevar un abrazo.
1: Porque
0: por ahora, otra cosa. Mirá, ya voy a aprovechar esto.
1: Si ¿estamos buscando sponsors?
0: Estamos buscando sponsors, sí. Estamos buscando a ver quién quiera promover este espacio, a quién le interese poner una publicidad, ¿no? Mm. Y ahí te voy a poder regalar una tacita.
1: Bueno,
0: o a los invitados que vengan.
1: Me llevo mi tacita virtual.
0: Oh, ahí está, un abrazo virtual o lo que sea, pero bueno. Bueno, está, si hay alguien interesado, algún comercio, yo qué sé, nosotros hablamos mucho de temas de salud, de repente alguna farmacia, algún profesional independiente que quiera poner su publicidad, bueno, aquí estamos abiertos para recibir y entonces recibiremos a los invitados con un recuerdito pequeñito.
1: ¿Está? Muy bien.
0: Así que queda hecha la invitación. Los saludamos, muchas gracias, Fabricio, por
1: gracias.
0: Estar aquí. Y nosotros nos quedamos por aquí en esta tarde. Les mando un abrazo gigante a todos. Ojalá nos encontremos la próxima semana. Si Dios lo permite, vamos a estar por aquí junto con ustedes nuevamente. Mientras tanto, entonces, mientras me voy y acomodo todo por acá, los dejo con nuestra cortina musical, que les prometí que un día vamos a hablar de ella y lo vamos a cumplir. Así que bueno, un saludo muy grande a todos ustedes, queridos oyentes. Gracias por la compañía, gracias por estar con nosotros, gracias por estar todo el tiempo dándonos para adelante su apoyo. Dice Leticia, muy interesante el tema de hoy. Yo miro mucho YouTube y TikTok, no me interesa Facebook, tampoco Instagram. Un abrazo para Blanquita. Bueno, te mandamos un abrazo, Leti, a vos. Gracias por estar. Me encantó el tema, dice Blanquita. Abrazo a los dos, los quiero mucho. Hasta el próximo martes, querida profe. Y un beso grande para vos también, Blanquita. Saludos a Margarita, saludos a Eva y a todos aquellos que estuvieron escuchando. Al oyente que nos llamó al teléfono de línea que no pudimos atenderlo, le pido disculpas. Pero no era un buen momento para atenderlo, así que bueno, le pido mil disculpas y que no deje de insistir. Les mando un gigante abrazo a todos. Nos vemos el próximo martes, si Dios lo permite. Chau, chau.

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3: La justicia ordenó al gobierno entregar a la oposición la demanda iniciada por el astillero Cardama.
4: El Poder Ejecutivo incorporó 12 nuevos medicamentos al formulario terapéutico de salud.
3: El gobierno resolvió mantener congelados los precios de los combustibles durante septiembre.
4: El frigorífico Tacuarembó enfrenta un conflicto laboral tras anunciar un plan de reestructura con despidos.
3: La actividad económica subió un 1,4% en junio y cerró el primer semestre con saldo positivo.
4: El Ministerio de Ganadería entregará hemovacunas gratuitas a productores familiares para combatir la garrapata.
3: El senador Sergio Botana criticó la gestión de seguridad de las administraciones del Frente Amplio.
4: El senador Pedro Bordaberry advirtió que este año se alcanzará un récord de más de 2.600 acciones de amparo para acceder a medicamentos de alto costo.
3: El rector de la Universidad de la República advirtió por el desborde estudiantil en el interior del país.
4: Unos 800 policías activos y retirados denunciarán al Estado uruguayo ante la OIT por el impago de una partida salarial de 90 millones de dólares.
3: El Instituto Nacional de Rehabilitación investiga una red de corrupción tras incautar droga en el Comcara.
4: El cajero automático de 18 de mayo en el departamento de Canelones sufrió un segundo acto de vandalismo en el lapso de 2 semanas.
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14: Que no había pruebas. Donde robaron el banco, no encontraron pruebas. La fiscalía no encontró pruebas, lo terminaron liberando. A uno le dieron domiciliaria, ¿no viste que le dieron domiciliaria?
15: Claro, pero viste que ayer fue 31, ¿no? Sí, ayer se iba a entregar, parece uno, ¿no? Uno de los que... ¿Vieron las fotos que salieron?
14: Sí.
15: Al señor Paul Alexander Cosela Cabrera, que era el de Avigeato, ¿te acordás por arriba que habíamos hablado qué tenía cada uno? ¿Qué sí. tenía allí Avigeato? Él parece que había negociado con la policía entregarse el día de ayer.
14: Ah, mirá.
15: Pero hasta ahora, hoy ya es primero y no llegó.
14: ¿No llegó?
15: No llegó a entregarse.
14: Bueno, pero sí. tal vez no llegaron a la negociación.
15: No, dice que negociaron que ayer a las 13 horas se iba a entregar.
14: ¿Vos tenés la foto ahí de ese
15: sí,
14: delincuente?
15: Dame un segundo que yo
14: porque
15: te lo pongo.
14: Yo lo que escuché ayer, que uno, el rubiecito, ¿viste que estaba el morocho?
15: Bueno, el rubiecito es el que te
14: y dijo. El rubiecito. El rubiecito, por lo que entendí, tenía, ya viene de familia. Tiene...
15: Ese es el exacto. que se iba a entregar ayer a las 13 horas.
14: Parece que el padre de este, Paul se llama...
15: El nombre de él es, sí, Paul Alexander.
14: Alexander. Bueno, Alexander, el padre de Alexander, que parece que ahora no se llevan bien con su padre, también era un conocido delincuente, por lo que pude leer, que se dedicaba a robar autos de alta gama y vender sus partes.
15: Ah, bueno.
14: ¿Eh? Y así hizo su camino delictivo a lo largo de su vida. Ahora este señor Paul Alexander, ahí lo tienen, también tenía algunos antecedentes, porque robaba ovejas, parece, ¿no? Robaba
15: sí,
14: ganado.
15: No, tiene algunas, alguna más graves.
14: ¿Qué más tiene?
15: A ver. Dame un segundo, déjame ver, te estoy buscando acá lo que subió el Ministerio del Interior, que seguramente era la que decía que tenía cada uno, soborno, hurto, vigeato y receptación.
14: Completito era. Sí. Pero bueno, parece que el padre ya... O sea, son gurises que nacen adentro del delito.
15: Sí, sí.
14: ¿Qué van a hacer de la vida? ¿Van a estudiar para ser astrofísicos? No, van a delinquir también. Por eso hay mucha gente que bueno, ayer el tema que hablábamos de los niños, ¿no? Hay niños que nacen en ambientes totalmente complicados... ambientes totalmente complicados que sinceramente no creo que tengan arreglo. Es difícil que tengan arreglo. Después hay un montón de casos, me pueden decir, hay un montón de casos que salen de la regla y que lógicamente terminan siendo personas profesionales que revierten la situación familiar. No está funcionando tu micrófono. No, cambiátelo. Sí, murió del todo. Cambiátelo o andate para otro lado directamente. 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Mientras Pachi va buscando allí El micrófono, cambiarse de lugar directamente. Yo les invito a que le pongan me gusta a la transmisión de YouTube de la Super Tarde y agradezco a todos aquellos que han ingresado, de todos aquellos que han visto el programa esta semana, que bueno, hablábamos con Pachi lo bien que se está portando la gente, poniendo me gusta, visualizaciones importantes, los charlamos también con muchísima gente que acompaña, que se toma su trabajo de ir al YouTube a ponerle el me gusta y algún comentario, siempre es bueno y tenemos que agradecer muchísimo a la gente porque todos los días está con nosotros y todos los días de alguna forma nos acompaña. Quiero agradecer también a nuestros queridos Luis y Analía que ayer estuvieron con nosotros allí en el programa, aquí presentes, donde bueno, compartieron un poquito sobre su vida también y que se ganaron el termo y el mate de la Super Tarde en sus 7 años. Así que el saludo y el agradecimiento entonces a la gente que nos acompaña y muy contento de que haya ganado gente que está todos los días, ¿verdad? Yo creo que todos los que llamaron están todos los días, pero me alegra mucho de que cada vez que vengan a levantar el premio, vienen a levantar el premio y te dicen, mira, nosotros te escuchamos siempre, escuchamos todos los días, saben las historias del programa, saben quiénes están, quiénes no están, quiénes participan, quiénes no. Y eso es importante. Por ejemplo, preguntaban, ¿cómo es el nombre del operador de apellido Terra? Porque conozco a su padre cuando canta tango, cuando era locutor. Y esas cosas son interesantes, porque una vez, muchas veces, entrevera, ¿no? O los propios apellidos, uno tal vez se confunde o no escucha bien. Y eso es importante porque siempre estamos comentando aquí en la radio, es un programa que es súper familiar, que la idea central de este programa es acompañar al público, acompañar a nuestra gente, ese ida y vuelta diferente, pero también informar, entretener, que la tarde pase un poco diferente, que la tarde sea eso, ¿no? Una compañía diaria para estar allí con ustedes. Decirles que por radio en cualquier momento puede caer, puede cortar, pero que nosotros vamos a estar en YouTube. Invitamos a todos a que nos acompañen a través de @lasupertarde en YouTube. Pacha, ahora sí.
15: Por allí dice, hola, ¿cómo andan? Los estoy escuchando por YouTube, ya que la radio se cortó.
14: Buenas tardes. Bien.
15: Dice Ana María por allí, nos escucha por radio, dice Eduardo, cosa que lo menciona Henry recién. Me gusta la transmisión, dice María del Huerto. Presente también, está por allí Cipriano, dice Henry, más del 50% sigue el oficio profesión de los padres.
14: Sí.
15: Este enredo, eso del delincuente, dice María de Los Ángeles. Pero pasa también que a veces tú naces en lugares complicados, difíciles, y podés salir adelante.
14: Claro.
15: A veces necesitas uno de los padres, ¿no? A uno de los padres que luche, a veces por el hijo, para poder lograr eso, para poder que el hijo salga adelante, y a veces el mismo hijo se da cuenta que no es eso lo que quiere porque se cansa, por ejemplo, que el padre esté en la cárcel, se cansa. Yo conozco un caso.
14: O tienen vergüenza.
15: Claro, yo conozco un caso de un joven que vive con los dos padres y los dos tienen problemas alcohólicos.
14: Claro.
15: Y el joven tiene 21 años y lo tiene que ir a buscar el padre al bar porque queda tirado. La madre pasa acostada todo el día dentro de la casa. Y él, con 21 años, es el que sale adelante, intenta mantener a los dos y tiene perspectivas de seguir creciendo de forma profesional. Y creo que hay gente así, que se cansa de lo que vive, se cansa de eso, de ver el padre en la cárcel, de ver el padre en las noticias muchas veces, y no quiere eso para la vida.
14: Sí, eso que decís es importantísimo porque yo conozco bastante gente también que siente un poco de vergüenza por eso de ir a buscar al padre al bar. Esa frase, ¿no? Que no se olvidan esos hijos y que lógicamente el padre también estará pasando por un momento complicado y por algo
15: cayó. Para que quede bien, ¿no? Porque seguramente es tirado en alguna calle por ahí porque no llegó a la casa, ¿no?
14: Sí, o que salió de una reunión o algo y bueno, pero ojo que también hemos visto grandes personajes que eran alcohólicos y que la fueron remando con eso también. A los hijos no les gusta, obvio que no cae bien tener un padre que llega borracho, que sea violento, que de repente no, o sea, con sus hijos y con su esposa, ¿no?
15: Claro.
14: Que no es un orgullo para nadie eso.
15: ¿Y no? ¿Qué va a ser?
14: Pero claro, generalmente esos hijos que pasaron esa vergüenza tratan de revertirla.
15: No, claro.
14: Y buscan que eso no ocurra ni con sus hijos y ni en sus vidas.
15: No, eso sin duda.
14: Pero es un tema que es bastante complicado y termina también apartando y dividiendo familias, ¿no? Todos hemos visto de alguna manera cómo las familias se desmoronan por estas cosas, pero también yo conozco alcohólicos que ahora tienen 30, 30 y pico de años, más, un poquito más, 40 años de Alcohólicos Anónimos, por ejemplo, que nunca más tocaron una botella.
15: Y bueno, sí.
14: Y gracias a que esa esposa se bancó en aquel momento.
15: Eso es muy importante.
14: ¿No? Lo ayudó y lo llevó, o la familia, algún hermano, le dijo, no, tenés que ir a estos lugares. Muchas veces son amigos los que dicen, che, vamos a tratar de hacer el esfuerzo. También a mí me pasa, tengo un amigo que está ayer, bueno, yo ya le he contado, que es un profesional muy inteligente y ahora está pasando por un momento bueno, porque volvió a trabajar, volvió a encarar la vida.
15: Qué bueno.
14: Y ayer, con cierta felicidad, para mí, a mí me deja contento, pero para otras personas decir, es una pavada lo que está diciendo. Él estaba contento porque cumplió 5 meses sin tocar ni alcohol ni drogas. Y para él es una vida. Imagínate.
15: Y no, para la persona que es consumidora, 5 meses, la verdad que es.
14: El 24 de agosto me dijo, me llamó para hablar porque necesitaba despejar la cabeza porque se había tomado un ómnibus y pasó por el centro el 24, y mucha gente se iba de boliche y como que le vino la gana de salir, y si sale, toma, y él está en esa lucha. Imagínate la cabeza cómo le funciona.
15: No
14: es fácil, es para
15: muy,
14: la persona.
15: Es muy
14: también.
15: Complejo, la verdad que es muy complejo. Acá escribe Niris Ley del Rivero, dice, hola, los estoy escuchando por YouTube, ya que la radio se cortó desde Parque del Plata. Niris Ley por allí presente.
14: Bien.
15: Está por acá María Blanca, dice, estimados, hay manipulación en muchas áreas, está comprobado, no creer que existe vida afuera.
14: ¿Cómo?
15: Dice,
14: ¿Cómo? Yo creo que hay vida afuera. No sé qué vida. Pero,
15: dice, de personas, por ejemplo.
14: Personas no, porque ¿por qué va a haber personas en otro mundo? ¿Por qué tienen que tener dos patas y dos manos como nosotros? Sería para mí muy egocéntrico creer que justo en otros planetas hayan humanoides.
15: Bueno.
14: ¿Por qué humanoides? ¿Por qué la forma nuestra se fue desarrollando?
15: Sí, es muy... Sí, no, pero hay gente que dice que ha visto algo y eso que ha visto, por ejemplo, ya creen que hay vida en otro planeta y quizá de algún extraterrestre, alguna cosa así.
14: Bueno, está bien.
15: Dice, saludo desde Bernal, un hermoso día por acá, que tengan un buen programa, dice Alejandro Nogueira por allí. Agradecer a la gente que está con nosotros en el canal de YouTube. Les pido que pongan el me gusta a lo que es la transmisión del día de hoy, en este primero de septiembre. Dice, hola amigos, soy hijo de alcohólico y solo de ver lo que hace el alcohol con las personas, me sirvió para jamás probar alcohol ni cigarrillos.
14: Sí.
15: Saludos cordiales, dice Daniel Sotelo por allí.
14: Sí, yo tengo amigos también que son hijos de alcohólicos y sin embargo toman. Pero hay otros que como que le tienen cierto rechazo y está perfecto que no lo hagan. Y lo mejor que uno puede hacer cuando uno está con un alcohólico, con alguien que dejó el alcohol, un alcohólico en recuperación, digo, es tratar de tomar un mate, de tomar un refresco, de salir a comer tranquilo. Que salir, disfrutar, es otra cosa. Porque el alcohólico piensa que la única forma de, no sé, esto de una fiesta particular como el 24. No siempre es con bebida en mano que se disfruta. A veces podés disfrutar charlando, comiendo un asado, comiendo una picadita, una pizza. No hay necesidad de estar tomando. Hay gente que no toma, pero no le gusta, no le interesa. Por ejemplo, yo, a mí me gusta tomar. Me gusta tomar un vinito, De vez en cuando, si salgo a tomar una cerveza. Ahora, si hay una persona así, te pedís un spray. ¿Qué problema va a haber?
15: Sí, no, no. Acá dice, buenas tardes para todo el equipo. Qué gran desastre nuestro presidente al decir que no hay denuncias contra la planta de hidrógeno. Una vez más, quedamos mal parados en relación internacional, dice allí Gonzalo Castro, que está presente también. Dice, Henry, afuera no hay vida porque cerró el bar de IDEM y sé por dónde es la salida. Dice por allí, hola amigos, muy lindo día, como ustedes están lindos, dice por allí. Buenas tardes, estamos recibiendo por trabajo, viajamos a Salto.
14: Mirá.
15: Y fuimos a visitar la estancia donde está la capilla del Padre Pío.
14: Claro.
15: Y vimos la imagen del santo rodeada de un brillante color, dice el Pepe por allí.
14: No, está bien. Ahí va en la gente, ¿no? ¿Creer o no creer? Creer o no creer en esa situación. Bueno, cada uno tendrá su particular creencia en esto. Por eso hay que respetar incluso las teorías conspiranoicas que hablábamos hoy. Hay que respetarlas. Yo lo que creo de... Si hay tantos millones de planetas que ni siquiera sabemos, gran parte de ellos no lo sabemos. Si hay... si ya vemos que hay planetas que tienen casi las mismas condiciones de la Tierra, o sea... que pueda haber agua, que pueda haber algún tipo de vida. Obvio que ningún telescopio, por más potente que sea, va a ir allá y va a ver si hay alguna persona moviéndose o un animal. Yo creo que vida puede haber, no sé si es una vida vegetal, si es agua, si es un pez, si es alguien que vive en el aire, que vuela, que tiene dos brazos, lo que no creo que tenga forma humana. Que es lo que todos insisten.
15: Lo que vemos es que hay una cantidad de teorías conspiranoicas o conspirativas acá, muy conocidas en nuestro país. Hasta la BBC sacó un artículo respecto a Uruguay con esas teorías que habla, por ejemplo, de la base extraterrestre que parece que hay en Laguna del Sauce. Yo la verdad que es la primera vez que escucho esto, una base extraterrestre en la Laguna del Sauce, pero parece que es la más conocida acá en Uruguay, o si no, ovnis que se vieron en Punta del Este. El misterio de la Casa de los Lamas es otra de las teorías conspiranoicas. Menciona por allí también las conspiraciones sobre Artigas y cierra el artículo hablando del misterio de los restos de Artigas. Como que estas cinco son las teorías conspiranoicas más conocidas acá en nuestro país. O también menciona por allí el oro de los nazis, por ejemplo, acá en Uruguay.
14: Bueno, eso también. Bueno, hay una buena noticia para la gente de Atlántida, porque parece que ACE lanzó la licitación para la construcción del hospital, el famoso hospital de la costa, que mucha gente en Salinas lo reclamaba. Y yo entiendo estas cosas picas que puede haber entre ciudades, territorios. Lo que dice la gente de Salinas es, bueno, acá no vive más gente. No nos merecemos tener nosotros este hospital. Atlántida, ¿cuánta gente vive? Pero, obviamente Atlántida hay que sumar Parque El Plata, Las Toscas, todos los bañarios más chiquitos también que están allí, esas Atlántidas de la vuelta, digamos, ¿no? Pero era necesario, es tan necesario esto en Atlántida como en Salinas o en el lugar que quieran, pero es una zona que se ha desarrollado muchísimo en los últimos años, que ha crecido una enormidad. Todos vemos cualquier mapa satélite desde arriba y ya nos podemos ya podemos observar la cantidad de gente que en pocos años se fue a vivir a toda la costa, y hay una necesidad de hospital. Yo creo que es la gran noticia que da este gobierno,
15: sí,
14: de que
15: aparte...
14: se lance la licitación, por una cuestión lógica. El gobierno anterior había hecho el Hospital del Cerro.
15: Sí.
14: Que todos saben que el Cerro, como barrio obrero, siempre fue un barrio que más bien tenía un vínculo con la izquierda. Sin embargo, fue la derecha, fue la calle Pou, y inauguró aquel tremendo hospital que hoy la gente del barrio lo siente como un orgullo, como algo necesario, pero como algo que está bueno para toda esa gente, principalmente la gente más grande que requiere del hospital. Para la gente para la gente que necesita todos los días una atención en el barrio. Y bueno, es algo que es positivo. No hay que, incluso hubo gente que fue a criticar, me acuerdo que fueron con pancartas, pero eran 7 bobos que se dedican solamente a esto de frenar, de poner palos en la rueda. Es lo mismo que ahora en Atlántida vaya gente de la derecha a llevar un cartel acusando al gobierno. No, si es para avanzar, está bueno. Está lindo que haya en la ciudad de la costa un hospital.
15: Sirve para Uruguay, ¿no? Cosa que muchos partidos a veces no lo ven. ¿Se acuerdan lo que pasó en el hospital del Cerro? Pero me parece, sí, como decía Henry, una tremenda noticia, muy buena.
14: A mí lo único malo, Pachi, perdón.
15: Sí.
14: Que te interrumpa. Para mí lo único malo, que me cae mal. Me cae mal porque sé de todo lo complejo que es para algunos departamentos, por ejemplo en Artigas, que es una ciudad muy grande, se quejan, aparte muy alejada de la capital, se quejan que el hospital no tiene CTI o que no tiene ciertos aparatos, y este va a ser un hospital pero sin CTI.
15: Tampoco va a tener CTI.
14: Entonces, ¿es hospital o no? Esa es mi pregunta. Si no tenés CTI, ¿es un hospital o no es un hospital? Yo creo que si tiene de todo y no tiene CTI, bueno. Pero Atlántida está muy cerca de Montevideo igual. Ahora, ¿hay departamentos donde tenés que tener CTI? ¿Sí o sí?
15: Sí, sí, va a tener emergencia y urgencia. También tendrá un equipo como para salvar a personas de riesgo. Va a ser un hospital.
14: Eso es la emergencia y la urgencia.
15: Va a tener un hospital de segundo nivel, orientado a cuidados moderados, para cirugía de alta complejidad o cuidados intensivos. La referencia sería el hospital de clínicas acá en Montevideo, uh-huh, y el hospital Pereira Rosell, en caso pediátrico o pediátrico. Pero es una inversión de 36 millones de dólares.
14: Fíjate, exactamente lo mismo que se gastó con la estancia de María Dolores, que fue toda una mentira.
15: Era posible hacer otro más, ¿no?
14: Imagínate.
15: Aparte, va a servir también para Ciudad de la Costa y la Costa de Oro. Es el centro hospitalario, contará con emergencia, urgencia de adultos y niños, atención de más de 20 especialistas en las clínicas, 120 camas para internación, 20 específicas para atención de salud mental y 10 para pediatra. Es la información que está por allí. Entonces, se lanzó entonces la licitación para construir el Hospital de la Costa. Uh-huh. Es la información del día de hoy.
14: Bueno, es una noticia importante para la costa, pero también hay que decirlo, ¿no? No importa qué gobierno lo haga, lo importante es que lo hagan. Además, este gobierno está medio faltante de buenas noticias, ¿no? Ayer salió otra encuesta.
15: Que salió
14: lo muestra a Orsi, digamos, frenado. O sea, no sigue bajando, pero tampoco mejora. Es como que está en el fondo del pozo. Sí. No hay más para bajar.
15: Sí, en realidad subió 2 puntos, que ese 2 puntos pueden estar dentro del margen de error.
14: Claro, sí. 2 puntos siempre es el margen de error. 3 puntos.
15: Y la desaprobación se ubicó en 55, estaba en 56, pero es como que muestra un freno a la tendencia que venía de Orsi negativa, uh-huh, desde el año pasado, ¿no? Cuando empezó a bajar en picada, ahora se ve que sube 1%, 2%, pero para Orsi es una buena porque dejó de caer, ¿no?
14: Que revierte. Era... Bueno, después del comentario de Pereira que dijo que no podía ser, que siga bajando, empezaron a aparecer las encuestas que le dan a favor. Esta no le da a favor, esta le da o sea, lo que dice es que se mantiene mal la situación. Está dentro del margen de error. No ha cambiado. Yo creo que la gente ve eso en definitiva, ¿no? Que no hay un cambio, no ve que haya un volantazo del gobierno en distintos temas. Salieron los números de homicidio, no, está peor.
15: Pero eso demuestra. Eso demuestra que si el margen de error es eso y que sube eso, no cambia mucho. La gente sigue igual hasta que el gobierno haga algo para aumentar esos números. Acá me estaban pasando una información que pasó, que la senadora Graciela Bianchi y Blas se retiraron de comisión que analiza la rendición de cuentas y acusaron a Sabini de no querer darles la palabra. Parece que se retiraron de la misma, hablaron que el MPP a la máxima potencia, parece que ellos querían hablar y jamás se le dio la palabra para hablar respecto a lo que ellos querían defender en esta comisión.
14: Medios autoritarios se pusieron en el Senado entonces.
15: Según ellos sí, y no les dieron la palabra, por eso decidieron retirarse. Esto analizando la rendición de cuentas, es la información que hay por allí en este momento.
14: Bueno, y la denuncia de Blas es donde más le duele a la izquierda, ¿no? Porque acusa de violencia política hacia una mujer. ¿Y ahí qué hacemos? ¿Va a caer la inspección de trabajo al Senado de oficio, como cayó en la televisión cuando el periodista le hizo un comentario a una panelista canales? ¿Va a caer de oficio ahora una inspección allí de trabajo para ver si hubo algún tipo de violencia hacia una mujer, en este caso, o esta mujer no necesita defenderse porque los tiene bien puestos? El tema que vieron, cuando vos caes en este juego, después tenés las consecuencias, que son estas, que son precisamente este tipo de respuestas por parte del otro sector. Es difícil esta, ¿eh?
15: Sí, no, por eso Bianchi ya hablaba respecto a esto de una violencia política, ¿no? Que, bueno, pasó eso, no la dejaron hablar y los blancos se retiraron de comisión. Por acá dice, hola, buenísimo, el hospital cada vez se nota más el robo delantel de Carito. Saludos, dice Graciela Alparaín por allí. Buenas tardes, buenas noticias. El hospital de Atlántida no sube los combustibles. 100 medicamentos más en la lista, supongo que están de acuerdo.
14: No, dice, 12 medicamentos más.
15: Dice Rodrigo por allí.
14: No, Rodrigo, 12 medicamentos.
15: Son 12 medicamentos.
14: Pero,
15: ¿sí?
14: eso es normal. Mirá que son medicamentos que van cambiando, que se van poniendo, porque así como entran a la lista, otros salen. Es algo típico. Lo que pasa es que ahora se está manipulando mucho más la información dentro de ACE, que no está funcionando bien ACE.
15: No, pero yo creo que a la gente, ¿no? Lo de los combustibles, creo que el gobierno sí iba a subir, le iban a caer arriba y no le quedaba otra. No podía no subir. No podía subir en este caso los combustibles, porque la gente ya está muy enojada con el gobierno por el aumento de combustibles. Se entiende la guerra que hubo en Medio Oriente y que hay en Medio Oriente, pero...
14: aparte de una guerra sin fin.
15: Claro, pero no le quedaba otra, y obviamente que el hospital de Atlántida es, como decía Henry, es una muy buena noticia, y bueno, es un gusto que hayan abierto la licitación.
14: Ahora, eso sí, donde haya un hospital sin CTI y que todavía ACE no se mueva, eso también hay que cuidar por parte de ACE. Donde hay hospitales en este país que no tengan psiquiatra, es un desastre para este país. Y me parece que eso es mucho más peligroso que estar construyendo hospitales. Yo aplaudo esto de crear un hospital nuevo, como se aplaudió lo del Cerro, y cada vez que se instala una policlínica con plata de los vecinos, muchas veces en el interior del país. Pero que los hospitales tengan las condiciones para recibir a la gente. No puede ser que hayan hospitales sin médicos psiquiatras, que no se atienda a la gente. Que la verdad que es un gran flagelo que tenemos en nuestro país. Que en algunos hospitales de zonas muy complicadas con temas psiquiátricos, como son los del departamento de Rocha, se haya quitado ese sistema, se bajó de nivel en la atención hospitalaria. Y eso también hay que decirlo. Mejoramos en esto porque llegó el hospital. Llegó la licitación para el hospital todavía.
15: Sí, no, claro.
14: Porque bueno, vamos a estar haciendo ruido por la licitación. Vamos, el día que haya la inauguración hablamos y aplaudimos, pero tampoco vamos a estar haciendo ruido hoy.
15: La inauguración empieza en enero del año que viene.
14: Claro, pero cuando esté pronto, bueno, vamos a ver qué tan lindo es y aplaudimos. No lindo, pero no me importa que el hospital sea lindo.
15: Pero creo que con esa cantidad de plata debería ser un lindo hospital. No sé, la verdad que no tengo idea, pero con 36 millones, no sé, pero deberían.
14: Y bueno, vos usás esa plata para comprar un campo. También, ¿no? Para homenajear a Mujica.
15: Esto, por ejemplo, me parece que va a aumentar lo que es la aprobación del presidente respecto a las próximas encuestas, porque la gente...
14: ¿El hospital?
15: Vas a ver que sí.
14: Pero Pachi, la licitación del hospital, ¿crees que...?
15: Pero bueno, pero es algo obvio que hay que sacar estas noticias para mejorar, en este caso, la aprobación del presidente. El hospital, capaz que te sube uno o dos puntos. No más que eso, pero te va a subir, no creo. Yo no creo que siga cayendo Orsi.
14: Pero yo creo que cuando esté pronto y en práctica, está bien que suba la imagen. Pero abrir una licitación es algo que es una buena, por fin una buena noticia, pero no hizo nada todavía. No apareció nada. Es una promesa de campaña esto.
15: Acá dice, cuando inauguren el hospital de Atlántida, irá a protestar la misma Rufla que fue al hospital del Cerro, dice no Fernando Díaz por allí.
14: No creo.
15: La medicina es un negocio en Uruguay, ¿a quién le puede importar si se muere alguien en Artigas? Dice Cipriano, totalmente de acuerdo, que no sea un hospital como el del Cerro, sin CTI, dice por allí. Atlántida no va a tener CTI.
14: No va a tener.
15: Informado que el de Atlántida no tendrá CTI.
14: Para mí es un gran error. Es un gran error esto.
15: Los 12 remedios cuestan 100 mil pesos y en los meses de septiembre, octubre, noviembre, diciembre se van a ir agregando a los remedios al ticket. Será de 300 pesos, dice Jorge Campos allí. Orsi va a ir a las Naciones Unidas. Lamentable cómo miente y manipulan los integrantes del gobierno. Esto no es una teoría, es la realidad comprobada, dice María Blanca por allí. Ayer se hizo viral un video de Orsi, no sé si lo viste en redes sociales, que Orsi hablando de la inteligencia artificial. Y hace algunos días que no salía Orsi hablando. La verdad que no sé quién graba a Orsi o cómo hacen para grabar a Orsi así hablando y en su forma de hablar, que no se entiende mucho hablando de la inteligencia artificial. Pero
14: pará, ¿qué? Pará, Pachi. Pará, vamos a entendernos.
15: Sí.
14: Vos lo que ponés en duda es quién lo graba.
15: Sí.
14: Y si está el presidente acá, dando una charla acá en la radio, ¿vos no lo vas a grabar?
15: Bueno, pero parece que esto era una, no sé si, era en la mesa como allá en presidencia, ¿no? No era una conferencia de prensa.
14: No, creo que era un conversatorio.
15: Claro, había puede ser, gente. Pero claro,
14: el ministro.
15: Claro, pero era un conversatorio, parecía algo de rendición, algo de presidencia, no era una conferencia.
14: A ver, ponelo.
15: Lo voy a poner, voy a pedir a Terra que si puede prenderme el audio por allí, así escuchamos al presidente de la República.
14: Pero traten de entender qué quiso decir el presidente.
16: Pero la inteligencia artificial está ahí.
14: Ah, pero este está con sonido, ¿eh?
16: No, ya no jugar en esa cancha.
15: Tiene un sonido para
14: qué lástima.
16: Porque ahí la situación se va a ver.
14: Ah, es imposible, Pachi.
15: No, sí. Yo lo escuché perfecto hoy.
16: Aprobación. Entonces, está bien. Está haciendo mucho en una línea que vos dijiste, ¿no? Se ha mantenido. Nadie cuestionó el desarmarlo o no, tampoco pegó un viraje de 90 grados. No, sigue, sí, entonces pongámosle una fichita ahí para que de repente pueda apuntar un poco todo esto. Herramientas que están ahí.
14: Hay una bandera de la ONU atrás.
15: Hay una bandera de la ONU, sí.
14: Sí, se ve que fue esta última. Están los medios ahí.
15: Ah, están los medios.
14: Están todos los micrófonos.
15: Recién me fijé, sí.
14: Y están todos los medios. Se ve que fue algo que se viralizó.
15: Bueno, pero
14: algo que dijo el presidente. Claro, él trata de ir hablando, improvisando.
15: Claro, pero viste,
14: ¿no?
15: Que cuesta, ¿no? En serio, hablando en serio, cuesta entender al presidente de la República, ¿no? Lo que dice.
14: Para mí es una persona tan inteligente que un ser humano normal como nosotros no comprende su oratoria.
15: Bueno. Dice, es lo que te digo, Pachón, Orsi es de otro planeta. Como que no lo entiendes.
14: Mira que yo ahora voy a empezar a venir a la radio, sí, a defenderlo, claro, al presidente. Yo voy a entrar en la postura de defensor del presidente.
15: Dice,
14: para mí lo que dijo ahí tiene razón.
15: Sí, está 100% de acuerdo.
14: Estoy de acuerdo con él.
15: Perfecto. Dice,
14: ahora van a ver. Yo voy a ser el defensor de Orsi.
15: Dice, tiene razón Pachi, capaz aumente en algo la aprobación. Igual, solo con el amague, los zurdos enseguida levantan el pulgar. Dice Enrique López por allí, error por pensar que por una licitación suba el porcentaje el presidente. Bueno, vamos a ver eso, Susana, pero en este caso es mi opinión por allí. Uh-huh. Querido Henry, hace como 3 años que no te escuchaba y sigue siendo el único tema pegarle al gobierno.
14: No, al contrario.
15: Dice,
14: nosotros le pegamos a todos los gobiernos.
15: Apareció Nicanor, que hace tiempazo sí. No hablaba Nicanor.
14: Y bueno, Nicanor, ¿no te gustaba cuando le pegábamos al gobierno anterior? Ahora no te gusta que le peguen al gobierno este. ¡Qué barbaridad! No, pero yo voy a ser el defensor de Orsi.
15: Y vos, Pachi, estás sumiso, dice Nicanor por allí.
14: ¿Qué le pasó?
15: Pero Nicanor escribía siempre en Oriental, siempre estaba presente, desapareció por 3 años.
14: ¿3 años? ¿Estaría
15: no,
14: preso?
15: Creo que no creo que fue tanto.
14: ¿Dónde estaba Nicanor? ¿En Canadá estaba? ¿Cuál fue el delito?
15: Dice Orsi, es tan inteligente que no le entendemos.
14: Es
15: dice,
14: eso, ahí va.
15: Lupinazzi por allí.
14: Viste, Lupinazzi, pensamos igual. Es tan inteligente que no se lo entiende, no es para gente como usted, Jorge, como yo. Nosotros no podemos comprender tanta sabiduría. Es eso.
15: Dice, bueno, muchas personas allí lo están empezando a criticar porque está defendiendo a Orsi por acá.
14: Bueno. Acepto las críticas, acepto. A partir de ahora me van a ver muy defensor de Orsi.
15: ¿Cómo vas a defender al presidente? ¿Por qué no tenés cojones y tenés miedo de Orsi? Dice Inés por allí.
14: Sí.
15: Con el mayor de los respetos, el presidente tiene menos defensa que la defensa de Defensor Sporting. Dice Alejandro Nogueira por allí. No jodas, Henry. Defender al presidente, no me hagas reír. Dice Daniel por allí.
14: No vieron la última. Le pidieron a los militantes del Frente Amplio que salgan a defender a Lula en Brasil. Porque se viene el fascismo. ¿Y sabes qué hicieron con el fascista, el candidato que estaba número 3? Había un candidato que venía subiendo en las encuestas.
15: En Brasil. Pero
14: ¿y usted sabe?
15: De gente de Brasil que está defendiendo a Lula o uruguayos.
14: No, el Frente Amplio acá en Uruguay pidió a su militancia que en redes sociales actuara en defensa de Lula en las próximas elecciones. ¿Pero qué pasó en Brasil? Les cuento porque acá en los medios no sé si van a ver mucha información al respecto. Estaba el señor Renan Santos, que es una especie de el número 3, digamos el más crítico a Lula da Silva, el que más mete la pechera y que de alguna forma era el que tenía más formas de hablar de manera disruptiva, porque Bolsonaro es un candidato mucho más tranquilo que el padre, para que se entienda. El padre sí era bastante disruptivo. Bolsonaro más tranquilo, el hijo. Ahora aparecía este señor, Renan Santos.
15: Es joven.
14: Muy jovencito. Pero sí, claro, sí. Es muy muy crítico con Lula, pero también es crítico con Bolsonaro. Y empezó a subir de 1 a 2%, de 2 a 3%, de 3 a 5 y de 5 a 7, y ya estaba en 9%. Usted sabe que cuando empieza a subir demasiado en Brasil, le piden que le bajen...
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1: ¿Qué tal, amigos? Comenzamos a informar en este martes 1 de septiembre de 2026, saludando a CX207 de FM del JUM y CX121 difusora Soriano, que están festejando hoy 31 años. ¡Felicidades!
2: Aquí están los titulares de las principales noticias de esta edición de InfoRami.
3: La justicia ordenó al gobierno entregar a la oposición la demanda iniciada por el astillero Cardama.
1: El Poder Ejecutivo incorporó 12 nuevos medicamentos al formulario terapéutico de salud.
3: El gobierno resolvió mantener congelados los precios de los combustibles durante septiembre.
1: El frigorífico Tacuarembó enfrenta un conflicto laboral tras anunciar un plan de reestructura con despidos.
3: La actividad económica subió un 1,4% en junio y cerró el primer semestre con saldo positivo.
1: El Ministerio de Ganadería entregará hemovacunas gratuitas a productores familiares para combatir la garrapata.
3: El senador Sergio Botana criticó la gestión de seguridad de las administraciones del Frente Amplio.
1: El senador Pedro Bordaberry advirtió que este año se alcanzará un récord de más de 2.600 acciones de amparo para acceder a medicamentos de alto costo.
3: El rector de la Universidad de la República advirtió por el desborde estudiantil en el interior del país.
1: Unos 800 policías activos y retirados denunciarán al Estado uruguayo ante la OIT por el impago de una partida salarial de 90 millones de dólares.
3: El Instituto Nacional de Rehabilitación investiga una red de corrupción tras incautar droga en el Comcara.
1: El cajero automático de 18 de mayo en el departamento de Canelones sufrió un segundo acto de vandalismo en el lapso de 2 semanas.
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3: Desde la Asociación de Radios del Interior y para todas sus emisoras afiliadas, cuando estamos comenzando a promediar la jornada de este primer día de septiembre del 2026, iniciamos el desarrollo de la información adelantada en titulares.
1: El gobierno entregó a la oposición la demanda arbitral que presentó el astillero español Francisco Cardama contra el Estado uruguayo tras la acción judicial que impulsó el diputado nacionalista Pablo Abdala ante el juzgado de lo contencioso administrativo de cuarto turno. El legislador confirmó que recibió el documento, los anexos y la prueba documental que había solicitado en mayo, luego de que Presidencia rechazara la entrega argumentando razones de estabilidad económica y reserva estratégica. Abdala calificó estos motivos como inconsistentes y criticó la falta de transparencia del Poder Ejecutivo. Además, advirtió sobre el gran riesgo económico al que está expuesto el país tras la cancelación del contrato para construir 2 patrulleras oceánicas. El diputado analiza los textos con un equipo técnico y este mediodía presenta sus conclusiones en una conferencia de prensa.
3: El secretario de la Presidencia, Alejandro Sánchez, aclaró que el presidente Yamandú Orsi tuvo una confusión al afirmar que Argentina había retirado la denuncia contra el proyecto de hidrógeno verde de HIF Global en Paysandú. Sánchez explicó que los reclamos de las autoridades del vecino país por el impacto visual y ambiental quedaron sin efecto tras reubicar la planta lejos del río Uruguay, pero precisó que esas negociaciones políticas son independientes de la causa judicial que continúa abierta a cargo de una fiscal argentina. Además, el jerarca reafirmó la soberanía uruguaya sobre su territorio y destacó que el país posee estándares de protección ambiental superiores a los de Argentina.
6: Sí, obviamente hay una confusión en las declaraciones del presidente. A ver, acá había dos elementos. Ajá. Había, por un lado, hay una instancia judicial que impulsó esta señora, y también había una serie de reclamos de parte de los gobiernos.
7: Sí, hay varias denuncias.
6: Sí, pero reclamos en términos de lo que se había estado conversando, tanto con la provincia como con el gobierno nacional de la Argentina, e incluso con la ciudad de Colón, porque originalmente ustedes recordarán que la planta se iba a instalar relativamente cerca del margen del río. Ahí había una crítica con respecto a la contaminación visual. Luego el proyecto tuvo un cambio de ingeniería para intentar evitar, digamos, esos problemas con determinados cerco verde, etcétera, etcétera. Y hoy el proyecto, si bien todavía no ha finalizado, digamos, ni tiene todavía un contrato de inversión firme, el proyecto ha mudado su locación, ¿no? Ya no va a estar en las márgenes del río, sino que probablemente va a estar en otra ubicación, en lo que es, de alguna manera, alguno de los predios donde estaba la terminal de ANCAP, y que ahí ya tiene, primero, del punto de vista urbano, ya está establecido que ese suelo sirve para usos industriales, etcétera, etcétera, y por tanto no hay que hacer grandes modificaciones. En su momento hubo que hacer algunas modificaciones del uso del suelo, porque se iba a instalar en un suelo que era rural y había que modificar.
1: El Poder Ejecutivo anunció la incorporación de 12 nuevos medicamentos al formulario terapéutico de medicamentos tras un acuerdo entre el Ministerio de Salud Pública y la Coordinadora Nacional de Instituciones de Asistencia Médica Colectiva. El presidente Yamandú Orsi destacó que la medida fortalece el sistema de salud sin incrementar el costo de las cápitas, y la ministra Cristina Lustenberg explicó que las incorporaciones beneficiarán a miles de usuarios, quienes pasarán de abonar miles de pesos a pagar tickets de unos 300 pesos. Entre los fármacos incluidos se encuentra el tiotropio para la enfermedad pulmonar obstructiva crónica, las gliflozinas para la diabetes, la insuficiencia cardíaca y la enfermedad renal crónica, y el dionogest para el tratamiento de endometriosis. Las inclusiones se realizarán de forma progresiva entre septiembre y noviembre.
3: El senador del Partido Colorado, Pedro Bordaberry, advirtió que este año se alcanzará un récord de más de 2.600 acciones de amparo para acceder a medicamentos de alto costo a través del Fondo Nacional de Recursos. Tras la comparecencia de las autoridades del Ministerio de Salud Pública en el Parlamento, el legislador señaló que estos juicios le costaron al Estado 150 millones de dólares el año pasado. Ante esta situación, Bordaberry le entregó propuestas a la ministra para exigir evidencia científica sobre la eficacia de los fármacos y agilizar su entrega.
8: A nosotros nos preocupa muchísimo también de todo lo que es el Fondo Nacional de Recursos y las acciones de amparo que están habiendo. Este año va a ser récord, este año 2026 va a ser récord, más de 2.600 acciones, nos dice la ministra. El año pasado fueron 150 millones de dólares. En definitiva, hay que encarar el tema este. También le entregamos propuestas ya a la ministra sobre este tema. En primer lugar, en el caso de esos medicamentos del Fondo Nacional de Recursos, la Constitución dice que el Estado tiene que darlos, o hay que darlos. Pero para darlos tiene que haber evidencia científica de que sirven para eso. Eso es lo primero. Y lo segundo, hay que evitar los juicios, porque en definitiva son 150 millones de dólares, pero tiene un componente de honorarios profesionales. Entonces igual vas a perder 6 jurisprudencias de la Suprema Corte de Justicia que te está diciendo que tenés que darlos.
1: El Ministerio de Salud Pública amplió el rango etario para vacunarse contra el meningococo, por lo cual ahora los menores de entre 6 y 15 años podrán acceder a la inoculación. La ministra Cristina Lustenberg anunció también que a partir de la semana que viene se incorpora la vacunación en los liceos. Remarcó también la importancia de que los niños entre 2 y 15 meses se vacunen.
9: Vamos también a fortalecer, porque lo estamos haciendo, con la ANEP, particularmente con las escuelas, pero a partir de la semana que viene incorporamos a los liceos en una estrategia que estamos trabajando con los directores departamentales de salud, con todas las inspecciones departamentales de la ANEP. La Federación Uruguaya de Magisterio es un actor muy importante porque está muy preocupada porque los niños accedan, por ver las barreras de acceso. Así que vamos avanzando, y como ministra quiero agradecer la gran adhesión que tienen las familias a este acceso a la vacunación, porque realmente ha sido algo muy importante que nuestro país, cuando incorporó la vacunación el año pasado, ya sabíamos que realmente era una decisión importante. Pero ante este aumento inusual de casos y con este comportamiento, ustedes saben que a partir de julio hemos tenido esta propuesta escalonada de incorporar grupos etarios.
1: La ministra informó, por otra parte, que está prevista una nueva jornada masiva de vacunación contra el meningococo aunque todavía no se confirmó la fecha en la que estará realizándose.
7: ¿Está prevista una nueva jornada masiva de vacunación?
9: Sí, está prevista, la vamos a anunciar en los próximos días, porque ustedes saben que eso facilita muchísimo. Es un día que las familias, al agendarse, ya saben que disponen, las personas, las familias que trabajan, como muchos, como la mayoría, tenemos dificultades a veces para disponer el horario, el día, la agenda, entonces es algo que logramos. La ANEP también ese día excluye la falta a los niños y adolescentes en el sistema educativo, y les estaba buscando que, por ejemplo, tenemos algunos departamentos con agenda, siempre es el departamento de Montevideo por el volumen, también lo hemos conversado de que estamos en una estrategia de aprovechar cada uno de los viales, cuando uno abre un vial da para 5 dosis, no podemos desperdiciar ni una dosis y eso la gente lo entiende perfectamente.
1: El Poder Ejecutivo resolvió mantener sin cambios los precios de venta al público de los combustibles durante el mes de septiembre. De esta manera, el litro de nafta Super 95 continuará a 88 pesos con 67. El gasoil 50S seguirá a 58 con 68 y el kilo de Supergas permanecerá en 93 pesos con 56. La resolución oficial amortiguó el informe de la Unidad Reguladora de Servicios de Energía y Agua, que sugería un aumento del 25% en el precio del gasoil, lo que hubiera llevado a 73 pesos con 18 por litro, así como una suba menor para la nafta super hasta los 89 pesos con 54. Para tomar la decisión de congelar los valores en surtidor por segundo mes consecutivo, el gobierno contempló la situación financiera de ANCAP frente a la suba de referencias internacionales por el conflicto en Medio Oriente.
3: Más noticias vinculadas a la producción y a la economía, el debate político en torno a la seguridad pública, el análisis en el Senado de la rendición de cuentas, la crónica policial y un completo informe meteorológico son temas que destacamos para la segunda parte de Inforrami de este martes primero.
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2: El frigorífico Tacuarembó atraviesa un momento crítico debido a una reestructura planteada por el grupo Marfrig ante el Ministerio de Trabajo, que prevé el cese de unos 150 empleados de mayor antigüedad, reducciones en los salarios y la tercerización del área de carga. La propuesta provocó el rechazo del Sindicato de la Planta y de la Federación Obrera de la Industria de la Carne, colectivos que se declararon en sesión permanente para buscar alternativas mientras la fábrica opera de manera reducida y con trabajadores en el seguro de paro. A este escenario se sumó la suspensión temporal que aplicó China a las exportaciones de la planta por el hallazgo de residuos de un medicamento veterinario en la carne. Dirigentes locales mantuvieron reuniones con autoridades del gobierno antes de la audiencia tripartita prevista para el 3 de septiembre, al tiempo que el diputado Federico Silva manifestó su preocupación por la situación de la empresa.
3: Bueno, es una realidad muy dura para lo que es el comercio y la economía de Tacuarembó. El pulmón más importante de la economía de la clase media de Tacuarembó es el frigorífico. Nosotros tuvimos dos instancias, una donde las autoridades nos pusieron en contexto de lo que era la reestructura que venía a plantear, o más bien a decidir, y a contarnos además lo peor que era la frutilla de la torta, que era lo de China, y el otro día que estuvimos con el sindicato, que nos planteaba su visión de las cosas. Siempre hay que escuchar todas las partes, fue lo primero que dijimos también a las autoridades, que íbamos a pedir una reunión al gremio para escucharlos. Y bueno, acá lo preocupante, lo medular, es la pérdida de puestos de trabajo y la pérdida de capacidad salarial de mucha gente. Y nosotros, bueno, en nuestra tarea de legislar tenemos que escuchar a todas las partes y tratar de colaborar para que se solucione. Primero, lo de China, que le da un pulmón de producción a la empresa. O sea, si se soluciona lo de China, creo que muchos problemas pasan a ser un costado.
2: El Ministerio de Ganadería, Agricultura y Pesca lanzó un programa de apoyo sanitario para brindar hemovacunas de forma gratuita a productores familiares registrados, con el objetivo de prevenir la pérdida de ganado por tristeza parasitaria. El plan está destinado a productores de zona endémica o en riesgo que cuenten con terneras menores de un año identificadas en el sistema de trazabilidad. El ministro Alfredo Fratti afirmó que la garrapata representa el principal problema del país y advirtió que los residuos de medicamentos veterinarios en la carne pueden provocar la pérdida de mercados clave como China, lo que generaría un fuerte impacto económico. El jerarca señaló que entre muertes de animales y tratamientos, las pérdidas llegan a 90 millones de dólares, por lo que la iniciativa busca reducir la mortalidad y proteger los ingresos por exportaciones.
4: Vamos a entregar a través de los servicios ganaderos la hemovacuna, que es una vacuna que previene la enfermedad por la cual mueren los animales. No es contra la garrapata, sino contra la enfermedad que puede transmitir la garrapata, que es lo que la gente conoce en campaña como tristeza parasitaria. Aquellos productores familiares que integran por cría o colonización van a ser tomados en cuenta para entregarle en forma gratuita la hemovacuna, que además estamos ampliando la producción, vamos a ampliar la producción en Paysandú, y a su vez el Ministerio ha adquirido de un laboratorio particular vacunas para en este caso poder atender la demanda que supera la capacidad del Ministerio.
5: ¿A cuánta gente o cuántos productores esperan o deberían llegar?
4: Bueno, honestamente, yo no tengo los números porque Procría ya los tiene, pero falta que Colonización nos traslade los números, así que no te puedo adelantar el número exacto de productores. Pero está focalizado en productores familiares.
6: Mencionaban que ya están prontas, que ya recibieron 20.000 vacunas, que va a comenzar una inscripción en septiembre o octubre. ¿Cuándo comenzarían a aplicarse las mismas?
4: Ya, bueno, en septiembre y octubre se van a aplicar, y noviembre. Hay en la página de web del Ministerio un botón para inscribirse y después son seleccionados por los servicios nuestros de desarrollo rural y de descentralización y también a través de las mesas de desarrollo en cada departamento.
2: El indicador mensual de actividad económica creció 1,4% en junio respecto a mayo, en términos desestacionalizados, y cerró el primer semestre en terreno positivo según los datos del Banco Central del Uruguay. En la comparación interanual respecto a junio de 2025, el indicador registró una suba de 0,7%, mientras que la medición de tendencia ciclo mostró una variación del 0,1%. Pese a la recuperación frente al impacto de la sequía que afectó la actividad en abril, la trayectoria de fondo de la economía muestra un comportamiento plano. Las proyecciones privadas, como las de la consultora CPA Ferrere, recortaron la estimación de crecimiento para el 2026 al 1%, por debajo de la meta oficial del 1,6%. El consumo privado continuó como el principal sostén de la demanda interna, impulsado por la venta de vehículos y bienes durables, al tiempo que el mercado laboral registró la creación de 10.000 puestos de trabajo entre enero y junio.
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8: El rector de la Universidad de la República, Héctor Cancela, expuso las prioridades presupuestales de la institución en el marco de la discusión de la rendición de cuentas en el Senado. Cancela indicó que la meta ideal requeriría 3.900 millones de pesos, pero remarcó que la prioridad actual se concentra en consolidar la descentralización y la expansión en el interior del país, donde estudian cerca de 30.000 personas.
9: Veníamos discutiendo ya, incluso cuando se presentó al Poder Ejecutivo y en la primera etapa en diputados, sabíamos que, por supuesto, los 3.900 millones de pesos es lo que haría falta para llegar a la situación ideal, pero igualmente tenemos un conjunto de prioridades. Una de ellas tiene que ver con el interior. Sin duda, el desarrollo de la universidad en el interior ha sido rápido, ha sido muy acelerado, pero no está completo. Hay muchos departamentos que nos solicitan nuevas sedes que no podemos abrir. Hay departamentos donde hay sedes que tienen una cantidad de carreras pequeña y que se nos pide abrir una mayor oferta. Y los lugares donde tenemos mayor desarrollo, en realidad lo que tenemos es un desborde estudiantil, ¿verdad? Ha crecido tanto la matrícula que no alcanzan los docentes, los funcionarios, en muchos casos no alcanzan los espacios físicos. Y bueno, creemos que ese es un proceso que no puede detenerse aquí, ¿verdad? Sabemos que el acceso a la educación es fundamental para el desarrollo, sabemos que hay una deuda histórica con el interior del país, y bueno, si bien hoy hay cerca de 30.000 estudiantes en el interior, de todas formas es una cantidad pequeña en relación a los que tienen que venir a Montevideo, que todavía son muchas decenas de miles más.
2: El senador del Partido Nacional, Sergio Botana, criticó la gestión de seguridad de los gobiernos del Frente Amplio. El legislador opositor señaló una serie de presuntas irregularidades y fallas en las administraciones de izquierda, entre las que citó traslados indebidos de reclusos de alta peligrosidad, cámaras de videovigilancia apagadas durante fugas de los penales y los problemas operativos en los escáneres del puerto de Montevideo que permitieron la salida de contenedores sin inspeccionar. Asimismo, cuestionó la falta de vigilancia en los espacios marítimo y aéreo del territorio nacional y remarcó que varios de los jerarcas responsables de esas áreas continúan con actividad dentro de la fuerza de gobierno.
10: Casualidades. Qué casualidad que a Marcelo largaron antes, y qué casualidad que la que perdió el pendrive fue candidata, después la fiscal Darviña Viera fue candidata al frente. Y qué casualidad que le dieron el mejor lugar a González Valencia, un lugar especial en una cárcel, y casual era que cuando le quería salir a pasear, lo sacaran, y casual era que se encontrara con el otro allá. Y fue casualidad también que estuvieran apagadas las cámaras el día que al otro se le dio por comer pizza Pocito, que se pudiera ir caminando, porque además casualmente faltó la guardia. Y casualmente se les caía el escáner del puerto y si no se les caía los contenedores casualmente pasaban de noche porque el escáner trabajaba solo de día. Y ahora casualmente a los mismos muchachos, claro, salieron a darle de punta contra las UPB porque esas casualidades se dan, ¿viste? Y casualmente en el periodo de Frente Amplio dejamos de cuidar el espacio marítimo y también el aéreo.
11: ¿Así que en todos esos hechos hubo decisiones políticas detrás?
10: No, yo digo que todas las veces decidieron, hicieron para ese lado. Y que a los responsables son los mismos que están de jerarcas hoy, siguen ahí los responsables, yo qué sé, o las víctimas de esas casualidades que justo le salieron mal.
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2: El Instituto Nacional de Rehabilitación investiga una red de corrupción integrada por policías, militares y reclusos luego del hallazgo de 17 kilos de droga en el perímetro del módulo 6 del penal de Santiago Vázquez. La directora del organismo, Ana Juanche, descartó que los estupefacientes ingresaran a través de las visitas e indicó que el volumen incautado evidencia la complicidad de funcionarios para eludir los controles de los escáneres. Juanche señaló que estas maniobras responden a amenazas, situaciones económicas o actos de corrupción directa, sobre los cuales existen antecedentes con condenas judiciales firmes. El cajero automático de 18 de mayo en el departamento de Canelones sufrió un segundo acto de vandalismo en el lapso de 2 semanas. Dos hombres ingresaron al local durante la madrugada y se llevaron la pantalla y la bandeja del dispensador, objetos que abandonaron en las inmediaciones y que recuperó la policía. El ataque ocurrió cerca de 1 de la mañana cuando el dispositivo no contenía dinero debido a un intento de robo anterior registrado el 17 de agosto. A través de las imágenes de las cámaras de videovigilancia, las autoridades detuvieron a un hombre de 33 años con antecedentes penales mientras buscan al segundo involucrado en el hecho.
8: Unos 800 policías, entre funcionarios en actividad y retirados, presentarán una denuncia contra el Estado uruguayo ante la Organización Internacional del Trabajo en Ginebra por el presunto incumplimiento de convenios internacionales. El reclamo surge por el impago de una partida salarial del 10% sujeta a Montepío, que debió significar un incremento equivalente en sus remuneraciones durante años. Según explicó el abogado de los reclamantes, Nicolás Pereira, los antecedentes en la justicia nacional tuvieron fallos dispares, mientras que los gremios estiman que el monto total que debería desembolsar el Estado ronda los 90 millones de dólares.
12: El Estado tenía que haber pagado la partida sujeta a Montepíos del 10%, lo que implicaba un aumento salarial para los policías de aquel momento de un 10%. Durante años esto no se pagó, se hicieron reclamos en la justicia, que algunos, o sea, por la independencia técnica de los magistrados, obviamente, algunos se acogieron y otros no, pero sigue la situación de injusticia.
13: El abogado dio detalles del monto económico al que asciende esta demanda.
12: Las liquidaciones que han hecho en el seno de estas núcleos gremiales, por decir de una manera, ascienden a unos 90 millones de dólares, que sería lo que el Estado tendría, la erogación del Estado que tendría que ocurrir para que se pueda arreglar esto.
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8: Hoy, 1 de septiembre, comienza oficialmente la primavera climatológica en todo el hemisferio sur. A diferencia de la astronómica, esta división meteorológica responde a un criterio estadístico que agrupa al año en 4 estaciones fijas de 3 meses, por lo que esta etapa se extenderá hasta el 30 de noviembre para facilitar la comparación de datos climáticos. Por su parte, la primavera astronómica llegará recién el 22 de septiembre a las 9 y 5 de la noche, momento en que se producirá el equinoccio.
2: El Instituto Uruguayo de Meteorología prevé que, para lo que resta de este martes, 1 de septiembre, que la jornada continúa con nieblas, neblinas y nubosidad variable en todo el país, con temperaturas que alcanzarán los 21 grados de máxima a nivel nacional. En el noroeste, la tarde seguirá con una disminución de la nubosidad y máximas que llegarán a los 21 grados, mientras que en la zona metropolitana y el sur de los valores se ubicarán en los 17 grados con neblinas y vientos del sureste. Para el este y Punta del Este las máximas rondarán los 13 grados. En cuanto a la tendencia para mañana miércoles, se aguarda una jornada de 22 grados de máxima con rachas de viento del noroeste de hasta 50 kilómetros por hora, previo a la desmejora del jueves con precipitaciones y tormentas aisladas.
8: Hasta aquí la edición de este martes de InfoRami.
2: Estas fueron las principales informaciones al promediar la jornada.
8: Hasta mañana, a esta hora.
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1: Oyente, ¿cómo están? Sean todos bienvenidos. Es momento de informarnos a través de la primera en este 31 de agosto del año 2026. Como siempre, un saludo muy especial en particular a cada uno de ustedes que nos escucha por aire, como también los que pueden eligen hacerlo a través de internet. Un saludo también para los que nos ven en estos momentos, porque estamos haciendo en vivo este informativo a través de nuestra red social Facebook FM Tranquilas Identidad Uruguay. Sean todos bienvenidos. Es momento, señoras y señores, de informarnos a través de la primera.
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1: 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En estos momentos, según el Instituto Uruguayo de Meteorología, una jornada que se presenta aquí en nuestra ciudad con cielo cubierto, viento del sector sur-sureste, 17 kilómetros en la hora, 1011 decimal 3 hectopascales la presión, 91 la humedad y 10 kilómetros la visibilidad horizontal. Para lo que resta del día, nuboso cubierto, probables precipitaciones. Mañana, el primer día del mes de septiembre, estará con una mínima de 9, una máxima de 20. Algo nuboso, periodos de nuboso, nieblas y bancos de niebla se pronostica para el día. El miércoles 2 de septiembre, algo nuboso, periodos de nuboso, neblinas y bancos de niebla. Mínima de 6, máxima de 21. 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

0: la venta 41,55, el euro 44,31, 49,31, el peso argentino 0,02, 0,20 y el real 6,85, 8,55, compra y venta respectivamente. 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
0: 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Vamos ahora a compartir las noticias destacadas que estaremos desarrollando en este informativo. Recuerdo que esta noticia usted la puede ver y comentar en nuestro Instagram, @fronteraui. Es coproducción con productora Luna Arejo en @tranqueras. Así estamos.
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0: 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Hacemos una pausa y venimos enseguida para seguir compartiendo el informativo central con noticias locales, nacionales y también el parte policial del día de hoy de Jefatura Policía.
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1: 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Seguimos adelante, compañero, más en este informativo. 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Quinto remate anual de la cordillera, esto va a ser el 21 de octubre, local de Feria Curticeira, cabañas invitada Doña Claudia, Red Angus participando por primera vez en el remate. El martillo será de Otto Fernández y Ricardo Igarzábal. 21 de octubre, local de Feria Curticeira, con la cabaña invitada Doña Claudia. Seguimos adelante con más en este informativo. 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Nos vamos a Florida a celebrar el Día de la Virgen de los 33 Orientales y conocer al Papa. 8 de noviembre, salida a la hora cero desde la Parroquia Sagrado Corazón, destino Florida. Además, vamos a conocer al Papa León XIV, peregrino de Esperanza. Recuerdo que sale 1.700 pesos el pasaje, cupos limitados. Usted tiene que ir por la parroquia a celebrar su lugar. Parroquia Sagrado Corazón de Tranqueras lo invita. Nos vamos a Florida a celebrar el Día de la Virgen de los 33 Orientales y conocer al Papa León XIV, 8 de noviembre, 1.700 pesos el, 1.700 pesos el pasaje. Información nacional, vamos con el parte policial del día de hoy. Nos vamos con el parte policial del día de hoy. 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
1: 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Nos vamos al parte policial del día de hoy de Jefatura de Policía, comunicado o parte policial, que es el número 212/2026, con fecha 31 de agosto, que comienza con la solicitud de colaboración para dar con el paradero de César Álvarez Camargo, uruguayo de 60 años de edad, debe ser, dice 6 años, pero la verdad está la foto. Anderson Javier Leivas Wins, uruguayo de 17 años, por cualquier información, el primero en 911 o 2030 6000, de seccional décima, lo mismo que para Anderson Javier Leiva Wins, 2030 6000, seccional primera. Además también se informa que referente a Camelia Nicole Díaz Troncoso, uruguaya de 17 años, quien falta del hogar de Inau, se informa que la misma fue ubicado regresando al Inau y se encuentra bien. Hombre detenido por hurto, condena referente al hecho ocurrido en la noche del pasado sábado. Condénese al masculino como autor penalmente responsable por la comisión de un delito de receptación especialmente dado por tratarse de un vehículo automotor a la pena de 12 meses de prisión de cumplimiento efectivo. Referente al hecho ocurrido en la noche del pasado sábado, donde efectivos de la URP concurrieron a una finca en calle Ernesto Sosa, donde habían realizado el arresto ciudadano. Condénese al masculino como autor penalmente responsable por la comisión de un delito de hurto especialmente agravado, por la penetración domiciliaria y en grado de tentativa la pena de 6 meses de prisión de cumplimiento efectivo. Hombre detenido por hurto, emplazado en la noche de ayer, personal de El Pado concurren a el estadio Tribuna Norte. Donde un funcionario policial en sus horas francas intervino un hombre de 28 años de edad, las cuales se encontraba estacionado en calle Nieto Clavera y Agustín Ortega, una billetera con tarjeta de crédito o débito y documentos personales, y había intentado realizar compras en 2 comercios. Una vez detenido, es conducido al hospital local y a posterior seccional primera, donde puesto a disposición cargar acta de incautación de los objetos, acta a las víctimas, una vez que el indagado recupere estado, acta por artículo 61 del Código de Proceso Penal, quedando emplazado por fiscalía con abogado, relevamiento de cámaras en el lugar donde ocurrió el hurto, derivar a la brigada de hurtos y rapiñas. 2 hombres detenidos por intento de hurto en la noche de ayer, seccional primero, concurre a predio del ex shopping, realiza la detención de un hombre de 34 y 30 años de edad, los cuales se encontraban en el interior del predio. Los ponen a disposición de fiscalía de turno. Hombre detenido, hurto emplazado. En la tarde de ayer, personal del programa PADO concurren al ex shopping Melancía, donde efectivos policiales abocados a cumplir servicio 222 intervienen un hombre de 30 años de edad. Enterada la fiscalía, acta por el artículo 61, cese de detención, emplazado sin fecha. Hombre detenido hurto emplazado, personal seccional décimo, concurre a predio ex Melancía, donde efectivos policiales abocados a cumplir servicio 222 intervino un hombre de 34 años de edad en el interior del predio, incautándole cables eléctricos. Enterada la fiscalía, incautación de los cables, relevamiento de cámara, acta al denunciante, acta al indagado por el artículo 61, queda emplazado sin fecha, derivar la brigada de hurtos y rapiñas. Vamos con unos hurtos. En el interior de una camioneta marca Toyota, modelo Hilux, que se encontraba estacionada en Agraciada, barrio centro, hurtaron una unidad exterior de aire acondicionado, bebidas, 25 botellas de vino, marcas variadas, un barril de 5 litros de cerveza, una caja de cerveza 24 unidades, 6 unidades de espumante, marca y una botella de whisky. Trabaja zona 1 en coordinación con fiscalía de turno. De una finca en calle Florida, barrio 33 Oriental, hurtaron 4 cubiertas matemático R20, una rueda entera 16R y 2 ruedas 16R716 de un camión. Trabaja personal de zona 1 en coordinación con fiscalía de turno. De una finca en calle Ferreira Aldunate, barrio Rivera Chico, mediante la ruptura de una puerta, hurtaron un televisor de 32 pulgadas, un televisor de 24 y ropas varias. Trabajan zona 1 en coordinación con Fiscalía de Turno. Por último, en la noche de ayer, en momentos que personal del PADO, en momentos que realizaba patrullaje preventivo en intersección de calles Figueroa y Joaquín Suárez, Barrio Centro, observan a un masculino en actitud sospechosa con una televisión, por lo que proceden a identificar a la persona, a la cual, al notar la presencia de los efectivos, se da la fuga dejando el televisor ingresando al patio de una finca. Seguidamente, con el apoyo de móviles, realiza el rastrillaje con resultado negativo. Una vez ubicada la finca, entrevistado su propietario, reconoce la televisión como de su propiedad. Muy bien, esto es el parte policial del día de hoy de Jefatura de Policía. Comunicado entonces que hemos compartido con ustedes, el número 212/2026. Y así, esta manera, nosotros llegamos al final de este informativo, agradeciendo como siempre esa atención. 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A los oyentes, gracias. Podemos decir y asegurar que ustedes y nosotros quedamos informados a través de La Primera. Buen comienzo de semana.
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1: 19:55, gente, ¿qué tal? Buenas noches para todos ustedes. Bienvenidos a compartir lo que es la segunda entrega de la semana de Regresamos al Pasado, con la música de ayer, con la música de hoy, con la música de siempre. Lo que se perdió en el tiempo, pero jamás de vuestra memoria, los recuerdos aquí a través de Tranqueras FM 107.3 en la ciudad de Tranqueras, para toda la región y el mundo a través de internet. La primera entrega del del mes de septiembre, primero de septiembre del 2026. Vamos arrancando con alusivo al sábado, el fenómeno Alejandro Albistur, que va a estar con tres orquestas más, precisamente ahí en lo que es la Carpa Gigante en La Palma. Claro que sí, nos vamos a ir organizando, por supuesto, con esto. Tengo cumpleaños y es muy especial, es un día muy especial para mí también, que estar aquí me trae un gran recuerdo de quien fuera en vida mi padre, pero ya voy a venir con eso, y también lo que el cumple de nada más y nada menos de que mi querida y adorada y única hermana, la mayor, ¿no? La mayor de los hermanos, Pero voy a ponerles en conocimiento empresas, comercio, firma, comerciales y unipersonales que nos acompañan y que hacen posible que te hayamos puesto al aire. 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Ellos le preparan la comida para los cumpleaños de los botijas, reuniones, eventos, hasta el cumpleaños de la suegra. Claro que sí, cómo no, un divorcio igual, ¿no? Porque es que a veces nos divorciamos y es todo tristeza, para algunos, para otros es alegría, ¿no? Y salvación, ¿no? Me organizo, gente. 4656-3063 fijo para los mensajes. El 092-32-1547 particular vuestro. 092-32-1547. Bienvenidos a todos ustedes. Buenas noches.

0: 20 horas, un minuto. Los elegidos pagarás el humo del cigarrillo de Juan Corazón Ramón. Siguen llegando mensajes. Aparecieron a los mensajes, gente. Quiero mandarle, por supuesto, parar la música, ¿no? Para darle un feliz cumple. Ya fuimos a, la saludamos hoy de paso, ¿no? Mi querida, adorada hermana Nidia. Por supuesto, con la mayor, ¿no? De los hermanos, sabe que la quiero mucho y que es la única, y que hace 19 años que vive ese cumpleaños difícil, ¿no? Porque quiso así el destino que nuestro padre, hace 19 años atrás precisamente, y me preguntarán por qué no jugaste en la quiniela, se salió el 19 hoy en la tarde. No abuso con lo con la suerte familiar y inhóspita, ¿no? En esa, por eso que siempre juego lo de afuera, edades de cercanos míos y esas cosas no juego, y salió el 19, ¿no? Bueno, hoy hace 19 años de la partida de mi padre, que siempre digo, ¿no? Que sabía poco y nada leer y escribir, y tenía un talento, tenía cosas que era increíble, y cada año que pasa aprendo más de las pocas cosas que y de las cosas que me acuerdo y las cosas que me ha enseñado, ¿no? Seco como parto de gallina, pero real, auténtico, original y sincero. Pero contento con el cumple de mi hermana, que la encontré en la calle hoy, ¿no? No sé qué casualidad, andaba en el almacén comprando.
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0: Ya voy a venir con los mensajes, gente. Tengo más saludito también, Tres minutos nos separan de las 20 horas. Nosotros con la grata compañía aquí de un amigo, que vino a hacerme una visita rápida. No, está aquí en el genio, pero ya anda visitándome. Claro.

esperando una llamada, nos dice Bogambo. Quiero mandarle un enorme abrazo a la señora Iva, ¿no? Ahí en Barrio Artigas, al fondo. Calle Cuña, ¿no? Viene a dar Cabildo Cuñapirú, ¿no? Cabildo, ¿no? Muchas gracias por su atención, Iva, y por su historia de vida, ¿no? Que a mí me encanta, ¿no? Escuchar personas que tuvieron calle, que tuvieron el mundo y que pasaron necesidad y trabajo, ¿no? Con cuatro hijos, ¿eh? Se quedó sola muy joven, ¿no? Se quedó viuda muy joven y la señora Iva, que es la madre de nuestro colega, ¿no? Que ese sí está en otro nivel, ¿no? En Montevideo, en la área oriental, claro que sí. Alejandro Pachoni, y la verdad que le mando un enorme abrazo para usted, que hoy le fui a instalar un aire. A la señora Iva, muchas gracias por esa atención, por ese cariño, y me escucha todos los días, no me conocía, dice, no te conocía, pero te escucho todos los días, dice, hasta en un radio el hijo le había comprado, el hijo menor, para escucharme. Un enorme abrazo para usted, señora, y qué lindo escuchar historias de superación, porque esas son las verdaderas y que los trompezones nunca fueron una caída. Sigo avanzando, por acá nos dice, buenas noches, Pollo Lunarejo presente como todas las noches, dice José Silveira el Ponono, muchas gracias por acompañarnos. Buenas noches, pasame algún tema de Miriam Ritos cuando estaba en Mogambo, siempre estamos girando, un abrazo grande, no sé quién es, terminación 589. Dice, buenas noches, Pollo, pasame un saludo para la Rinconada, Zoilo González, Wilson Bravo, Fernando Sánchez y quien te habla, y estás invitado a la yerra el fin. Vos que sos bueno de piano, dice el Diego Varela. ¿Cuándo? ¿Este fin de semana es la yerra? Bueno, gracias al Diego Varela ahí a toda la barra, el Zoilo, a toda la barra en la Rinconada ahí en Batoví. Muchas gracias por esa invitación, que el año pasado me invitaron también, claro que sí. Por acá, buenas noches, Pollo, a la escucha, y un saludo a mi amigo Zoilo González, y el otro colega en la Rinconada, dice Marcelito Caldes, de Puesto Finza, un abrazo grande. Voy a seguir avanzando, gente, con más, sigo avanzando con más, Un abrazo grande para Marcelito Ibáñez, para la Ali, para toda la aurizada, Mañana voy a conectar esa, Mañana estamos ahí haciendo unos arreglos, Presentado por Cocantel, la gente oficial Antel ingresando aquí a la Boulevard, Estilo Campero enfrente de la veterinaria, la gente, las pilchas, gauche, Estilo Campero. 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Un saludo grande a mi amigo Adelio, ¿no? Que debe andar allá por la Buena Vista, Y hablando del amigo Adelio, me desapareció mi compañero, ¿no? Que estaba haciéndome tomando mate conmigo, hace rato que está tomando mate conmigo, preparamos mate. Mi amigo Gastón Godoy, claro que sí, el hijo de Adelio, ¿no? Vaya, un abrazo, porque ahora desapareció, hace 5 minutos que no está más. Saludo grande para el Gastón, también ya hago extenso el saludo a su señora Bruna, y ni que hablar al Camilo, ¿no? ¡Ah, ese grande! Todo hincha de... son del tricolor, ¿no? Un abrazo grande al Dani Valiente, a la señora que me están escuchando, un saludo grande a Juan Carlos Pérez y a Estela ahí en Barrio Brasil, también me pasaron el audio, Sigo avanzando, gente, no me dejan ni respirar,

0: Fue Tormenta de Verano, interpretado por Los Palmeras, claro que sí, de Los Iracundos, Sigo avanzando, gente, sigo avanzando, presentado por Carnicería El Boulevard, con Mauri, con linda cortes, calidad y buena atención ahí en Avenida Las Américas. 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
0: 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tuyos, feliz cumple a tu hermana, que la quiero mucho, dice Blanquita Cáceres, bueno, bárbara, mi Anidia, mi hermana que está de cumple hoy, Saludo grande a la gente de Trane Las Caronas, mi amiga Eva y la cuñada Paola, un saludo grande. Estaba exquisita esa suela, esa empanada, ¿no?
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0: Sigo avanzando, gente, sigo avanzando con lo de ayer, con lo de hoy y con lo de siempre.

Fabián Tejeda y su sabor a miel, gran recuerdo, mis lágrimas de amor. 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Ya va a venir la, la carilla, ¿no? De los lotes, gente, cuando armen todo tranquilo, que cuando esté pronto, ahí se vamos a poner en el estado y vamos a pasarle a los correspondientes que nos pidieron, Buenas noches, dice la modista, la amiga Mirta Martínez, un saludo grande para ti, Mirta, gracias por acompañarnos, gracias por estar, Presentado a nosotros por Sonrisa en Salud, con el doctor Elabro López Pinto, Marcelo Yaque, 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Sigo avanzando en la segunda entrega de la semana, la primera del mes de septiembre. Mes del amor, mes de las flores, mes de la primavera.

0: Agüita de azúcar, Ricardo Pax, y un saludo grande para Mario, el Miseria Rodríguez, de Almacén El Bragueta, ahí en Laureles, que está acá en Tranquera, ¿no? No, no, o Tallana, la verdad que no hago ni idea por dónde anda, ¿no? Pero pasa solo cerrado ese almacén, un saludo grande para el Miseria Rodríguez, y un abrazo grande a su mamá, ¿no? Con sus escasos, bueno, con la edad de ella, ni él. Si guardan el florero, si llega a haber un florero mío, ya puede ser, ¿no? Pues ya 7 llaves, ¿no? Pues ni la urna va a estar más, ¿no? Con sus escasos casi 100 años, ¿no? Doña Blanca, un abrazo grande.
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0: Hola, buenas noches. Bueno, el florero depende, ¿no? Ah, sí, aclaremos, dijo Lemos, ¿no? Hola, buenas noches, Pollo. Pasame un saludo para Daniel y Karina en Paso del Cerro, que son fieles escuchas de tu programa, de parte de Carmen y Milton en Caña. Bueno, un abrazo grande entonces a Daniel y a Karina. Fuerte abrazo y a toda la gente de Paso del Cerro y a la amiga y el amigo Milton y Carmen, y que hablar, que les dé una visita. Y bueno, y se, ya se va a dar, ya se va a dar. Tranquilo.

Sigo avanzando, gente, sigo avanzando porque esto no puede parar y estamos siendo presentados por Vira Ferrán de Negocios Rurales, el hombre de la garantía de trabajo como alcalde de negocios particulares, comprando y vendiendo en todas las categorías, trazabilidad. 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Quejadito en la garganta, vamos a tener que tomar algo, creo, para la garganta. Me parece, ¿no? Me da la impresión.

Polvo de estrella lo que estamos compartiendo con esta querida y calurosa audiencia. 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

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Pase por ahí que será muy bien atendido, Hola, presente acá por La Cuchilla, dice el amigo Alfredo Moraes. Un abrazo grande para ti ahí en el refugio de la gruta. Un saludo grande para ti, para Brian, para Noé, para Jesús, si anda por ahí. Un abrazo grande, Gracias por acompañarnos. Sigo avanzando.

Otro gran recuerdo, la inolvidable Serena, para decirnos como una flor del año 1992. 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Dice, buenas noches, Pollo, el viernes 4 estamos sacudiendo allá por el pichón, vamos lá, dice Luis Suárez. Bueno, saludo grande para él, la señora, ¿no? Voy a llegar, pero llego tarde, creo, llego tarde, pero voy a estar, sí. Buenas noches, Pollito, ¿todo bien? Buenazo el programa, como siempre, te estoy escuchando siempre. Saludos, dice el Rocha Viejo desde el Platón, una la grande, el amigo Rocha, Gracias por acompañarnos, sigo avanzando.

0: Para que no me olvides, nos dicen los graduados, sí señores. 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
0: para la pausa, gente, y ya vuelvo.

0: Hacemos una pausa para que otras voces también tengan su lugar. 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